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0: 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Son las 5. 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

0: Castilla-La Mancha hoy, lunes 15 de junio, o fin de curso menos dos para padres y madres. Hoy el país se paraliza a partir de las 6 de la tarde, cuando España debute en el Mundial ante Cabo Verde. Durante dos horas nos olvidaremos de la política, la presunta corrupción, la inflación, la huelga de médicos, las listas de espera. Ojalá nos olvidemos de los incendios y el calor en las aulas para entregarnos al embrujo del deporte rey. Bueno, bien está, siempre y cuando los árboles no nos impidan luego ver el bosque. 12 horas faltan, son las 6. Buenos días y buenas noticias.
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0: Atentos al tiempo, de nuevo revuelto en este lunes. Carlos Macías, buenos días.
2: ¿Qué tal? Muy buenos días. Arrancamos esta nueva semana que nos hace pasar del Ecuador del mes de junio y además nos pone ya en la recta final de la primavera astronómica. Un tiempo todavía inestable después de un fin de semana en el que ayer domingo las tormentas fueron las grandes protagonistas. Arrancamos con los cielos muy despejados en toda la región y con temperaturas que rondan entre los 15 y los 18 grados, con temperaturas en zonas del noreste entre los 10 y los 11 grados. Una situación que irá cambiando poco a poco porque de nuevo hablamos de inestabilidad, aire frío en altura, calor acumulado durante todos estos días que se va a traducir de nuevo en chubascos y en tormentas, con especial atención sobre todo hacia el noreste de la región. Avisos en la provincia de Guadalajara y de Cuenca por esa circunstancia de tormentas acompañadas de viento intenso y de granizo. En el resto también cabe la posibilidad de que nos encontremos algún chubasco, alguna tormenta con menos intensidad que en la jornada de ayer. Y en cuanto a las temperaturas máximas, bajan de forma generalizada entre los 30 de los 34 grados, por debajo de los 30 en zonas de montaña.
0: Pues sí, hoy comienza una nueva semana de huelga de médicos también en Castilla-La Mancha. Rubén García Castelbón, buenos días.
3: Buenos días. Los casi 10.000 que tenemos en la región se suman a los del resto del país y afrontan la quinta semana en lo que llevamos de año, última antes del verano. Se concentrarán a las 12 del mediodía delante del Ministerio pidiendo volver a las negociaciones del Estatuto Marco. De momento, la ministra Mónica García ya les trasladó la semana pasada a las comunidades que cualquier mejora que se incluyera a partir de ahora las deberán asumir las propias regiones.
0: Hoy también comienza la gratuidad para los menores de hasta 14 años del transporte interurbano por autobús.
4: Todo lo que sean líneas de titularidad estatal, autonómica, son los que están beneficiados, ¿vale? Tanto sean servicios Astra, como sean servicios de Ciudad Directo o cualquier línea regular que une municipios de Castilla-La Mancha.
3: Es Lucía Balmaseda, directora general de Transportes y Movilidad, que pasaba por nuestro Castilla-La Mancha hoy fin de semana. Pero atención también a los miles de castellano-manchegos que cada día se trasladan hasta Madrid, porque también desde hoy habrá que estar empadronados en esa comunidad para acceder al bono transporte. Eso sí, tranquilo los que tengan tanto el E1 como el E2, porque el convenio sigue vigente.
0: Y es que estamos ante el verano más caro de la historia.
5: Que hay costes en materias primas, combustibles, energías, que tampoco están baratos, ¿no? Y que hacen que, bueno, pues todos los que dependen de ello, se apunten.
0: Es José Antonio Negrín, profesor de Economía de la Universidad de Castilla-La Mancha, que pasaba ayer por el escaño. Los precios no paran de subir y eso hace que, aunque se siga viajando, de media los castellano-manchegos, al igual que los españoles, lo hagamos un 8% menos al extranjero, según la Asociación Internacional de Transporte Aéreo.
3: Lo que sigue aumentando es el número de viajeros que se espera en la operación Paso del Estrecho y que arranca en este día. Un 3% más que el pasado año, siendo nuestra región un lugar de paso imprescindible para los más de 850.000 vehículos que se esperan hasta el próximo 15 de septiembre.
0: Y un año más, la advertencia que llega desde el Hospital Nacional de Parapléjicos de Toledo.
6: Se trata de lesiones que son muy graves, que aparecen en gente muy joven y que se podrían haber evitado.
3: Ramiro Palazón es jefe de servicio de rehabilitación del hospital y ya hace justo un año nos advertía de esos peligros de las zambullidas en piscinas o también en los espacios naturales de baño. Este año el lema de la campaña que acaba de empezar es cabeza sí, de cabeza no.
0: Información de España y el mundo. Estados Unidos e Irán alcanzan un acuerdo con el que ponen fin a la guerra. María Lalinde, buenos días.
7: Buenos días. A falta de conocer los detalles, el acuerdo incluye el fin de las hostilidades entre los dos países, que se extienden también a Líbano, el fin del bloqueo del Estrecho de Hormuz y el compromiso de Irán de no desarrollar su programa nuclear. Así lo confirmaba el presidente de Irán, un memorando cuyos detalles se conocerán el viernes durante su firma en Suiza.
0: Acuerdo que va a marcar la cumbre del G7 que comienza hoy en Francia.
7: Los líderes de las principales potencias económicas se reúnen durante los próximos tres días, además de la situación en Oriente Medio, también sobre la mesa, la guerra en Ucrania y la seguridad energética.
0: Aquí en España, Begoña Gómez acude hoy a la audiencia previa al posible juicio por el caso de su cátedra en la Complutense.
7: Y por el que el juez Pedraz le imputa 4 delitos. Está obligada a acudir a esta cita, si no el magistrado ya avanzó que podría ser llevada por la fuerza pública. Desde el PP, Carmen Funes señala a Pedro Sánchez, mientras que la socialista Reyes Maroto pide que se deje trabajar a los jueces.
8: Todo confluye en una sola persona. Partido, gobierno y corrupción rodea al número uno, al de Juan, que no es otro que PS, que es Pedro Sánchez.
9: Respeto a la justicia, defender la presunción de inocencia.
0: En la prensa hay más noticias. Mercedes Martínez, buenos días.
10: Buenos días. En Cuadernos Manchegos, el gobierno de Castilla-La Mancha destaca la promoción de la actividad física, el patrimonio y la solidaridad en el tercer trail nocturno Sierra del Cristo en San Carlos del Valle, en Ciudad Real. En Más que Alba, la Diputación lleva la investigación desarrollada en el Centro de Mayores San Vicente de Paúl a los principales congresos de geriatría. Y en las noticias de Cuenca, el ayuntamiento reserva 23.000 euros para instalar el andamio en la calle Obispo Valero.
0: ¿Y en la prensa nacional?
10: En el país, al menos 17 heridos al volcar un tren turístico en Cártama, en Málaga. Y en el mundo, el Hospital 12 de Octubre realiza con éxito el primer trasplante simultáneo y en bloque de intestino y páncreas en España.
0: Y los deportes, Armando Clavero, buenos días. Bueno, fútbol en directo. Esta madrugada se han jugado 2 partidos más del Mundial en este día en el que España debuta.
11: A partir de las 6 en Atlanta, ante Cabo Verde, una selección que nunca ha jugado un mundial, en el debut, como decíamos, de los de Luis de la Fuente. Acaba de finalizar en el grupo F el Suecia 5, Túnez 1. Esta madrugada también en el grupo S ha jugado el Costa Marfil 1, Ecuador 0. Recordamos de ayer noche, en el grupo F, Países Bajos y Japón empataban a 2, mientras que anteriormente en el grupo E, Alemania goleaba sin problemas 7-1 a Curazao.
0: Bueno, pues precisamente en el Magazine, a partir de las 9:35, vamos a hablar de todos los preparativos del debut de España en el mundial, y en la sección Mujeres en la Historia nos hablarán de Catalina de Erauso, la monja alférez.
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0: Venga, pues vamos con nuestro acertijo del lunes. ¿Qué tenemos hoy para empezar la semana?
7: Canción.
0: Canción para empezar la semana. Bueno, el viernes, ¿con qué terminamos? Ya no me acuerdo. Queda tan lejos el viernes.
7: Una película.
0: El penalti más largo del mundo, ¿verdad?
7: Sí.
0: Ah, ahí, mira, Ángel de Corral de Almaguer fue el más rápido en acertarla. Y ha elegido canción. A ver cómo empezamos, si con canción fácil o difícil. A las 6:07:40, primera pista.
17: Soy así, es mi forma.
0: Segunda pista. Tercera pista.
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0: Y la cuarta. Pues sí, hemos empezado la semana con dificultad, Mercedes.
7: Sí, no, la verdad que es complicada.
3: Me suena, pero
0: madre
3: estoy...
0: mía.
7: Oh. Yo es que no conocía ni al artista, he de decir. Fíjate.
0: Yo la verdad que tampoco, ¿eh?
7: ¿Que tampoco?
0: No.
7: Pues no lo conoces tú.
0: No, es que no me va mucho a mí este género. Aunque sí el país de procedencia. O sea, de ese país de procedencia tengo una de mis artistas favoritas. Y luego algún otro cantante que también me gusta. Pero a este no, la verdad es que no lo tenía ubicado. No te voy a mentir, no tenía
3: nada. ¿Ese artista canta en qué idioma? ¿En 2 diferentes?
0: Sí, que no, sé.
3: La artista que te gusta a ti, digo.
0: Ah, sí, claro.
3: Vale.
0: No, en 2 no. En muchos más que 2.
3: Bueno, pero habitualmente, quiero decir.
0: Habitualmente en 2 que... Pero vamos, es políglota totalmente.
3: Vale, chao.
0: Pero vamos, no despistemos que no se trata de esta artista, sino de...
3: Quiero que sea ya el país de procedencia.
0: Eso es. Pero pues nada. O sea, la canción tiene bastantes años, además.
7: ¿Bastantes años? ¿Digo el año?
0: Sí, dilo.
7: 1979. Bueno, para empezar el día,
3: sí, hombre, ¿verdad?
7: Ahora si no damos más pistas.
0: Luego habrá que dar más pistas dentro de un rato, porque yo con esto no tengo ni idea. Ángel de Corral de Almaguer nos lo ha puesto bastante difícil. Por lo menos damos el WhatsApp para participar.
18: 683-384226.
0: Claro, que si no lo sabe la gente dirá, pues ¿y cómo participo yo? Pues con nuestra pregunta del día. ¿Qué preguntamos hoy, Juanjo?
19: Pues en este lunes de recetas queremos que nos cuenten la de la abuela. Aquella que se va pasando entre generaciones en sus familias, y también nos vale la historia, el truco, bueno, la historia... historia, la anécdota, uh-huh, o el truquillo o toque especial que tenga alguna que sea genérica. Porque, por ejemplo, lo que me pasa en mi caso, que a la receta típica de las lentejas que todo el mundo conocemos, sí que es verdad que a mí algo que las distingue por mi abuela es el laurel. O sea, mi abuela, mira, sí que le echa esas hojillas de laurel, entonces le da ese toque especial que yo cuando las pruebo y me sabe a ese toque del laurel, digo, es que esto
0: estas son las de la abuela.
19: Estas son las de mi abuela, sí,
0: eso
19: sí.
0: Está claro. A ver, Mercedes, ¿qué receta de la abuela tiene por ahí guardada?
10: Yo no la podría decir porque bien sabemos que yo no sé cocinar. Ajá. Pero yo creo que la que espero que se siga pasando es la de los caracoles.
0: ¿Los caracoles?
10: Los caracoles, porque es que mi abuela, por parte de padre, le quedaban genial a mi abuela Gloria. Y esa, mira, ojalá y se siga pasando y no dejen de hacerla.
0: Eso es importante. Rubén, ¿alguna receta de la abuela?
3: Pues de la abuela, más que nada de mi madre, pero como es abuela ya, pues...
0: Claro, eso vale. Eso vale.
3: Hace poco me ha enseñado a hacer la salsa para las albóndigas.
0: Ah,
3: sí, con ese vino blanco, con la harina, no sé qué, un poquito, para que espesase. Siempre tenía yo ganas de hacerla, pero hace poco ya me dijo, venga, vamos a ponernos y te enseño.
0: Pues nada, un tupper dentro de poco para
3: ti, ¿quieres decir?
0: No, pues claro. Para mí sobre todo. Luego,
3: pensaba si sobra, decir que te enseñase.
0: Si sobra los demás, no es necesario. Pero las puedo catar, que eso también...
3: Es parte imprescindible de la comida.
0: Lo puedo...
3: Es tan necesario como hacerla.
0: Lo puedo valorar. Yo, mi abuela hacía una bolita de patata... que se perdió la receta, se perdió. Mira que mi abuela vivió 105 años, pero en los últimos años de vida de mi abuela, mi madre estaba empeñada en preguntarle por esa receta, a ver si le sacaba algo, pero ya la mujer ya cayó en su deterioro y ya no fue posible. Gracias. Y alguno, mi hermana, por ejemplo, ha hecho un intento de hacer esa bolita de patata, pero no han quedado igual. La verdad que es una pena porque esa receta se ha perdido. Así que, abuelas del mundo, transfieran sus recetas a sus familiares para que no se pierdan. 683-384-226, Andrés Quiñones en control de sonido. Hasta las 11, Castilla-La Mancha Hoy, en Radio Castilla-La Mancha.
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3: Seis y doce minutos de la mañana. Desde hoy el transporte interurbano por autobús será gratis para los menores de hasta 14 años. Una medida que busca aliviar el gasto de las familias y también fomentar el uso del transporte público desde las edades tempranas. Alicia Segundo.
21: Una iniciativa que va a beneficiar a más de 280.000 niños y niñas de la región. Además de la gratuidad hasta los 14 años, se han anunciado descuentos para jóvenes y para otros usuarios de abonos y títulos multiviaje, como ha destacado en Radio Castilla-La Mancha Lucía Balmaseda, directora general de Transportes y Movilidad.
22: Pero nuestros jóvenes que tienen un descuento del 50%, nuestros discapacitados con otro descuento del 50%, familias numerosas de igual manera entre un 20 y un 50 y nuestros mayores con igual un 50% de descuento. Y por supuesto, esos trabajadores que usan esos bonos para ir al trabajo todos los días, pues disponen también de descuentos del 40% para esos desplazamientos habituales.
21: Castilla-La Mancha también continúa extendiendo el modelo de transporte sensible a la demanda en comarcas rurales y poco pobladas, con nuevos servicios previstos en 34 municipios de La Jara y La Campana de Oropesa en Toledo, medidas que afectan a todas las líneas de titularidad autonómica.
3: Y atención a los que viajen a Madrid a diario, porque desde hoy también habrá que estar empadronado allí para tener la tarjeta Bono Transporte, aunque con excepciones para los que se desplazan desde Castilla-La Mancha.
19: Para aquellas localidades que componen las zonas E1 y E2 en las provincias de Toledo, Guadalajara y Cuenca. 22 líneas del Consorcio Regional de Transportes de Madrid que conectan algo más de un centenar de municipios castellano-manchegos y del que se benefician aproximadamente 35.000 personas en nuestra región. Desde el Ejecutivo madrileño señalan que este cambio responde a la ejecución de la ley del Consorcio Regional de Transportes, que recoge que las bonificaciones financiadas con recursos públicos deben destinarse a los residentes de la Comunidad de Madrid o de las comunidades con las que existen convenios, como es el caso de la nuestra. extra. La medida, en principio, no tiene carácter retroactivo, por lo que solo empezará a aplicarse a aquellos que saquen nuevos bonos o que tengan que renovarse por caducidad u otra circunstancia.
3: Sin dejarlo relacionado con el transporte, el gobierno regional carga contra la empresa Bolt por, dicen, querer expulsar a los taxistas de Toledo. Además, preparan multas que podrían superar los 2 millones de euros, según confirmaba el propio consejero de Fomento, Nacho Hernando, en una entrevista para Europa Press. Desde la Asociación de Taxistas de Toledo, Miguel Ángel Ortega, el presidente de Radio Taxi, ha valorado las palabras del consejero y lamenta el caso en la región de Bolt.
2: Nosotros estamos con un bufete de abogados y vamos a hacer una asociación a nivel Castilla-La Mancha. Vamos a estar Talavera, Ciudad Real, Guadalajara y Toledo. Vamos a poner una demanda colectiva a Bolt por realizar este servicio, porque están en Guadalajara, están en Talavera y están en Ciudad Real, igual que en Toledo.
3: Y desde hoy hasta el próximo 15 de septiembre se va a desarrollar la operación Paso del Estrecho. Miles de vehículos que van a pasar por las carreteras de Castilla-La Mancha. Se estima que en total, procedente de toda Europa, más de 3 millones y medio de pasajeros.
19: Es considerado el mayor movimiento de viajeros entre dos continentes y para este año espera incrementar en un 3% el número de personas. Se estima que por las carreteras españolas pueden pasar más de 850.000 vehículos, muchos de ellos por nuestra región, camino a puertos valencianos, pero sobre todo andaluces. Pablo Fernández es el delegado del Gobierno de España en Andalucía.
4: Para hacer frente a este incremento de la movilidad, el Gobierno de España despliega y coordina un dispositivo de información, de prevención y de asistencia compuesto por más de 31.500 profesionales con la incorporación de tecnología digital de última generación.
19: Entre las autovías que esperan un mayor tráfico destacan la A2 o la A4, donde el año pasado contabilizaron más de 15.000 desplazamientos. También se espera que se habilite un refuerzo de personal en áreas de servicio como la de Valdepeñas.
3: Atención también, porque hoy se abre el plazo para solicitar plaza en las residencias universitarias de Castilla-La Mancha hasta el próximo 29 de junio y los resultados se conocerán el 23 de julio para los que ya tengan residencia y nuevo ingreso hasta el 11 de agosto. Y relacionado con la educación, nuestra comunidad por encima de la media nacional en cuanto a la afiliación a la Seguridad Social.
19: Un punto para grado medio y más de 3 para grado superior sobre el conjunto del país y por delante de comunidades como Andalucía, Aragón o la Comunidad Valenciana. Además, destaca que estos empleos se generan en sectores industriales clave que van desde la hostelería y turismo hasta la construcción, la sanidad o las comunicaciones. En esta línea, el consejero ha resaltado el aumento de inversión en la formación profesional con un incremento de 90 millones de euros desde 2014 para llevar a cabo 968 ciclos formativos y 28 cursos de especialización. Además, ha recordado que el alumno matriculado en formación profesional ha crecido un 31,5% en los últimos 10 años, de algo más de 28.000 en 2015 a 38.000 en el último curso.
3: Y contábamos en portada este verano que va a ser el más caro de la historia. Sin duda también una de las preocupaciones en cuanto a precios es la vivienda. Desde Castilla-La Mancha se va a hacer una promoción de 1.150 en los próximos 3 años, lo destacaba el propio consejero Nacho Hernando.
5: Estamos haciendo un intento de consenso para poder abordar las soluciones de la mano del ayuntamiento y espero que en esos esfuerzos me pueda encontrar la misma mano tendida que tengo yo, una mano tendida por la otra parte.
3: 6 y 18 de la mañana y arranca la última de las semanas de huelga de los médicos antes del verano. Tendrán concentración a las puertas del Ministerio, también con la presencia de delegados llegados desde Castilla-La Mancha. Mario Alfonso.
0: Tras 6 meses de huelgas mensuales, las reivindicaciones se mantienen. La principal, un estatuto que defienda las singularidades de la profesión. Pese a señalar desde el Ministerio que ha habido avances y aprobar un anteproyecto en el Consejo de Ministros, al que se han presentado alegaciones, los sindicatos aseguran que nada ha cambiado. Piden también la regulación de las guardias, mejoras salariales, más formación especializada y sobre todo más personal para evitar la sobrecarga asistencial. Reivindicaciones por las que se manifestarán a las 12 del mediodía frente al Ministerio de Sanidad en Madrid. Una manifestación a la que asistirán también desde nuestra región, donde hay 7.500 facultativos llamados a la huelga. Será, por cierto, la última antes del verano, afirman los sindicatos por responsabilidad.
3: También están llamados a la huelga desde hoy los trabajadores del centro logístico de L'Oréal en Quer, en Guadalajara. Se trata de una jornada de paros parciales convocadas como rechazo al proceso de reubicación y recolocación de los trabajadores. Esther Bogónez.
6: La plantilla lo venía advirtiendo y finalmente el conflicto ha estallado. Hoy se ha convocado una jornada de huelga parcial en el centro logístico en el que DHL opera para L'Oréal. La firma cosmética ha decidido prescindir de la gestión de esta logística y los trabajadores denuncian una estrategia de acoso y derribo por parte de DHL, con despidos disciplinarios, cambios de categoría profesional y un absoluto enrocamiento en no mantenerles las condiciones de trabajo en las distintas reubicaciones.
3: Y más movilizaciones, las que se anuncian tanto para mañana martes como para el miércoles, tanto en Talavera como en Toledo, donde la Asociación de Padres y Madres de los Colegios Públicos se van a movilizar. Rechazan lo que ahora mismo dicen es urgente, y es que se garantice una correcta climatización en los centros escolares para ya a partir del próximo curso. Recordemos que a partir del miércoles ya son las vacaciones. Y hablando de calor, ese índice de propagación potencial de incendios que siempre estamos pendientes en Castilla-La Mancha, hoy el riesgo es alto en el oeste de la provincia de Guadalajara, sur de la de Cuenca, norte de Albacete y noreste de Toledo. En el resto de la región el riesgo es moderado. Y más asuntos de las últimas horas, porque ha sido detenido un hombre por cometer más de 40 robos, 22 de ellos de vehículos en las provincias tanto de Cuenca, Toledo, pero también en Madrid. Juan Carlos Picurelli.
8: La Guardia Civil ha detenido a un varón de 40 años en el marco de la operación denominada Rurejo 1. Esta persona es el presunto autor de 18 robos en establecimientos, 22 robos de vehículos, 10 delitos de daños, 4 robos en el interior de vehículo y un delito continuado contra la seguridad vial. La investigación se inició a finales de 2025 tras incrementarse los delitos mencionados en la provincia de Cuenca, Toledo y Madrid. Pedro Almazán, portavoz de la Guardia Civil en la Comandancia de Cuenca.
9: El autor de los hechos empleaba dispositivos técnicos de última generación para decodificar las frecuencias y abrir los vehículos que sustraía. A continuación, usaba estos automóviles para desplazarse a distintas localidades y acceder por la fuerza a locales comerciales, con la finalidad de hacerse con el dinero de las cajas registradoras.
8: El sospechoso fue interceptado en Toledo mientras conducía, sin haber obtenido nunca el permiso de conducción. La Guardia Civil lograba recuperar 19 vehículos tipo turismo, que sumado al material especializado, dinero sustraído y daños causados en esta

0: heridos cuatro jóvenes de entre 19 y 20 años, un hombre de 47 y un menor de 16. Todos fueron trasladados al hospital de Tomelloso.
1: Y sobre ese caso de atropello y el aumento que hay de accidentes de este tipo mortales en España, en nuestro Castilla-La Mancha fin de semana, hablaba sobre ello Luciano García, subinspector jefe de la Policía Local de Torrijos.
2: En los últimos 10 años en España han muerto más de 3.500 peatones, en donde el 40% de los peatones fallecidos, el componente alcohol y el componente drogas está por medio.
1: Además, en Cuenca, la policía local lograba localizar a un conductor que se había dado a la fuga tras un accidente en el Parque del Huécar, Juan Carlos.
3: Según informa la propia policía en sus redes sociales, durante la madrugada del sábado se produjo un accidente de tráfico en la calle Parque del Huécar, donde un conductor perdió el control de su vehículo e impactó contra el mobiliario urbano y otro turismo que se encontraba estacionado. Tras el siniestro, el conductor abandonó el lugar del accidente, siendo localizado poco después por las patrullas en una calle próxima. Se investigan las causas del mismo, así como si el alcohol pudo ser uno de los factores implicados. La policía local indica que dicho conductor deberá asumir los daños ocasionados al otro vehículo y a la propiedad municipal. Además, recuerda que en caso de estar implicados en un accidente se debe permanecer en el lugar y colaborar con los agentes, ya que abandonarlo puede tener consecuencias legales importantes.
1: 6 y 23 de la mañana, concentración vecinal en Daimiel, en Ciudad Real, este fin de semana para protestar contra las plantas de biometano. También el consistorio ha mostrado su compromiso para impedirlas. Marian Gascón.
4: En el mes de febrero, el ayuntamiento frenó la posibilidad de que se instalara en el municipio una planta de tratamiento de biometano con capacidad para gestionar al año 500.000 de toneladas de residuos. Se iniciaron los trámites para modificar el plan de ordenación municipal y de momento se han suspendido las licencias. Los vecinos, que se han constituido en una plataforma, piden seguridad tanto al ayuntamiento como a la Junta y dicen que las moratorias no son suficientes. Isabel Arauzo, miembro de la plataforma.
5: Hay unas empresas gasísticas fuertes, hay unos fondos de inversión, hay millones de euros de subvenciones. Entonces, los ciudadanos y ciudadanas tenemos derecho a saber lo que hay y a manifestarnos en contra por nuestro medio ambiente.
4: Han salido a la calle para mostrar su malestar bajo el lema Daimiel no se vende, Daimiel no es un vertedero.
1: Y otra concentración en Toledo, no la guerra. Se han organizado 5 marchas desde distintos puntos de la ciudad que han confluido en la plaza del ayuntamiento para denunciar, dicen, los conflictos armados activos en el mundo. Defienden que la respuesta debe pasar por la diplomacia y el diálogo. Maite García es la portavoz de la plataforma No la Guerra.
6: No podemos normalizar la guerra ni permanecer indiferentes ante la escalada de conflictos que vive el mundo. Actualmente existen más de un centenar de conflictos armados activos en los 5 continentes. Sus consecuencias no se limitan a los campos de batalla. Generan sufrimiento humano, desplazamientos forzosos, pobreza, inflación y deterioro de las condiciones de vida de millones de personas.
1: Y en cuanto a la política en la región, el PP ha pedido que se aclaren las conexiones o las supuestas conexiones con Toledo de la exmilitante socialista Leire Díez a raíz de su visita en la capital regional en febrero del año 2023. Díez era entonces directora de Relaciones Institucionales de Correos y estuvo visitando las obras del Museo Postal en la capital regional con la entonces alcaldesa y ahora ministra Milagros Tolón, una circunstancia que ha llevado al PP a pedir explicaciones. Santiago Serrano es el vicesecretario de Comunicación.
7: ¿Qué información tiene acerca de estas presuntas conexiones de la trama del Partido Socialista, de Leire Díez, de las cloacas del Partido Socialista con el partido en Castilla-La Mancha?
1: El diputado regional del PSOE, Álvaro Toconar, afirma que nadie más interesado que el propio Partido Socialista de Castilla-La Mancha para conocer todo lo que ha sucedido.
8: El PSOE de Castilla-La Mancha en esto ha sido tremendamente contundente. Hemos pedido que haya contundencia dentro de nuestro partido, que se apliquen todas las medidas que sean necesarias y que se apoyen las investigaciones judiciales.
1: Y más de la política, defensa, como era previsible, del delegado del Gobierno de la región, José Pablo Sabrido, de Pedro Sánchez, en una entrevista en el Español El Digital de Castilla-La Mancha. Afirma que la mayoría de los socialistas les apoya, incluidos los de la región. Pilar Valero.
9: Sabrido no cree, de hecho, que exista un cierto estigma social por apoyar a Pedro Sánchez, y añade que pese a los rifirrafes no ha escuchado a ningún socialista, ni presidente ni diputado, que critique las políticas de servicios sociales, que se suban las pensiones o que haya más de 22 millones de ocupados en España. Sobre el caso Leire Díez, es tajante al afirmar que repudia cualquier tema de corrupción y más todavía si afecta a su partido, pero precisa que ya se augura una debacle electoral por presuntas corrupciones cuando todavía no ha habido sentencia. Y añade que el Gobierno de España, Pedro Sánchez y su ejecutiva, ante la corrupción actúan sin esperar las sentencias y de manera distinta a como lo hacen los otros. Para el delegado delegado del Gobierno, lo importante es que, aunque no haya habido presupuestos y ha habido políticas sociales, reivindica la seguridad en la región y defiende

0: de las propuestas del Ejecutivo en materia de financiación y vivienda.
1: Y hasta las 6:30 de la mañana, la actualidad de España y del mundo. Estados Unidos e Irán alcanzan un acuerdo de paz
2: que se firmará el viernes en Suiza, aunque desde hoy ya se pone fin a las hostilidades entre ambos países. Se extiende también al Líbano. Además, el memorando, conocido ya como el Acuerdo de Islamabad, incluye el fin del bloqueo del Estrecho de Hormuz y el compromiso de Irán de no desarrollar su programa nuclear. Irán nunca tendrá un arma nuclear, decía el vicepresidente de Estados Unidos, J.D. Vance. Sobre este asunto todavía tienen que perfilar cuestiones técnicas, por ello se dan un plazo de 60 días.
1: Los mercados reaccionan de forma positiva a ese acuerdo.
2: Las bolsas asiáticas han abierto con fuertes subidas y el precio del petróleo ha bajado casi un 5% y se sitúa en el entorno de los $83 el barril de Brent.
1: También optimismo en la comunidad internacional.
2: El secretario general de la ONU, Antonio Guterres, lo considera un paso decisivo para una solución pacífica, mientras Alemania, Reino Unido, Italia y Francia se han mostrado dispuestos a levantar las sanciones a Irán si cumple lo pactado.
1: Acuerdo que marca el inicio de la cumbre del G7 en Francia.
2: Durante los próximos 3 días, las principales economías mundiales se dan cita en Evian. Además, también se abordará la situación de Ucrania y la seguridad energética, cita a la que Donald Trump quería llegar con ese acuerdo con Irán cerrado.
1: Pacto que llega justo el día del cumpleaños del presidente americano,
2: que ha celebrado sus 80 años con un evento multitudinario en la Casa Blanca con un combate de artes marciales mixtas de la UFC. Se escuchaba a uno de los asistentes gritar feliz cumpleaños, un evento en el que se ha dado un auténtico baño de masas.
1: Bueno, pues ahora mismo acaba de empezar ese último combate donde está participando el hispano-georgiano Ilia Topuria. Acaba de comenzar ese combate. En cuanto tengamos el resultado, le decimos cómo ha terminado. Y aquí en España comienza una semana judicial intensa que arranca con la citación hoy de Begoña Gómez.
2: Para la audiencia previa al posible juicio por el caso de su cátedra en la Complutense, el juez Peinado le imputa 4 delitos: tráfico de influencias, corrupción en los negocios, apropiación indebida y malversación. Está obligada a acudir a esta cita, si no el magistrado ya avanzó que podría ser llevada por la fuerza pública. Desde el PP, Carmen Funes señala a Pedro Sánchez
3: que el problema no es el calendario judicial y que si no lo querían, lo que tenían que haber hecho es haber impedido que se hubiesen cometido supuestos delitos en la familia del presidente del gobierno, en el partido político del presidente del gobierno y dentro del propio gobierno.
2: Mientras que la socialista Reyes Maroto respondía con el y tú más.
4: Y dejemos trabajar a la justicia, porque creo que es importante, porque estamos al principio de procedimientos, estamos siguiendo también los procedimientos que tiene el Partido Popular, que no son pocos.
2: Y terminamos de nuevo en el exterior. Un cantante estadounidense y un youtuber argentino entre los 6 fallecidos tras el choque de 2 helicópteros en Brasil.
5: Son las 6:30.
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5: Buenos días, bienvenidos a Radio Castilla-La Mancha, lunes 15 de junio, de nuevo por delante, una jornada de tiempo algo inestable, con aviso amarillo por tormentas en la Serranía de Cuenca, Sierra Norte de Guadalajara y Parameras de Molina, tormentas que pueden reproducirse en el resto de la región por la tarde, aunque menos intensas que ayer y que esta noche. Bajan las temperaturas máximas, hoy estarán entre 30 y 34 grados en la mayoría de la región. Ayer la más alta, 36,6 en Almadén y 36 en Toledo capital, y la mínima en Nerpio, en la provincia de Albacete, con 7,5 grados. Resumen de noticias con Juanjo del Toro y Pilar Valero. Desde hoy, huelga de médicos.
7: Lo que puede afectar a las consultas e intervenciones programadas. Entre sus reivindicaciones, la principal de estos meses, un estatuto que defienda las singularidades de la profesión. Piden también la regulación de las guardias, mejoras salariales o más formación especializada. En la cuarta jornada, celebrada el mes pasado, desde el sindicato médico pedían comprensión a la ciudadanía. María Teresa Encabo es la vicepresidenta del sindicato en Guadalajara.
8: Todo esto es por el bien del ciudadano, del paciente. No pedimos privilegios para nosotros, solo pedimos trabajar bien en condiciones para poder atender lo mejor posible a nuestros pacientes.
5: Fin de semana trágico en las carreteras.
0: Con 2 fallecidos, un hombre tras salirse de la vía con el coche en la Nacional 420 a la altura de la pedanía conquense de Mohorte y otro que fue atropellado cuando andaba de noche por la A50 a la Vera de la Reina. Sobre el aumento de este tipo de siniestros, el subinspector jefe de la policía local de Torrijos, Luciano García, señalaba algunos buenos factores en Castilla-La Mancha hoy fin de semana.
9: En los últimos 10 años en España han muerto más de 3.500 peatones, en donde el 40% de los peatones fallecidos tenían un compuesto de alcohol o de drogas.
5: Comienza la operación Paso del Estrecho.
7: Se extenderá hasta el 15 de septiembre y en el horizonte se espera superar las cifras récord del pasado año. Más de 3,5 millones de viajeros y cerca de 850.000 vehículos pasarán por todo el país, un 3% más que en 2025, donde muchos de ellos pasarán por autovías de nuestra región como la A2 y la A4.
5: Transporte interurbano gratuito.
0: A partir de este lunes para los menores de 14 años, una medida que busca aliviar el gasto de las familias y fomentar el uso del transporte público desde edades tempranas. Va a beneficiar a más de 280.000 niños y niñas de nuestra región. Lucía Balmaseda, directora general de Transportes y Movilidad, en declaraciones a Radio Castilla-La Mancha.
10: Todo lo que sean líneas de titularidad estatal, autonómica, son los que están beneficiados, ¿vale? Tanto sean servicios Astra como sean servicios de Ciudad Directo o cualquier línea regular que une municipios de Castilla-La Mancha.
5: Huelga parcial desde hoy en el centro logístico de L'Oréal en Quer, en Guadalajara.
7: Una jornada de paros parciales convocada como rechazo del proceso de reubicación y recolocación de los trabajadores. L'Oréal ha decidido prescindir de DHL y la plantilla denuncia una situación de acoso y derribo por parte de la empresa logística con despidos disciplinarios o cambios de categoría profesional. Ana González, secretaria general de la Federación de Servicios y Movilidad de UGT en Castilla-La Mancha.
11: Está imponiendo condiciones draconianas, jornadas de lunes a domingo, turnos rotativos, la eliminación del complemento de incapacidad temporal y una pérdida drástica por ello del poder adquisitivo.
5: Y ojo con los incendios forestales.
0: Hoy el riesgo de propagación es alto en el oeste de la provincia de Guadalajara, sur de Cuenca, norte de Albacete, noroeste de Toledo y noreste de Ciudad Real. Solo ayer se declararon media docena de fuegos en Talavera de la Reina, Calera y Chozas, Consuegra, Villamiel, Sacedón y Pozuelo de Calatrava, que afortunadamente pudieron ser extinguidos.
5: Deportes, Armando Clavero, buenos días. Buenas. Hoy debuta España en el Mundial, nuestro rival Cabo Verde. Y además esta madrugada se han jugado dos nuevos encuentros.
12: Sí, con la victoria cómoda de Suecia 5-1 ante Túnez en el grupo F, y en el grupo E la victoria esta madrugada de Costa de Marfil con un gol en el último minuto, 1-0 ante Ecuador. Recordamos, ya que estábamos hablando de estos grupos, ayer noche en el grupo E Alemania goleaba sin problemas 7-1 a Curaçao, mientras que en el grupo F Países Bajos y Japón empataban a 2, un gol de los nipones en el último minuto. Y como bien tú comentabas, hoy a las 6 en Atlanta, debut de España, que jugará ante Cabo Verde, una selección que nunca antes ha jugado un mundial. El partido se va a disputar en Atlanta.
5: En el 683384226 hoy preguntamos por aquella receta de la abuela, o quizá del abuelo, pero sobre todo en nuestras abuelas, las que cocinaban, que se ha transmitido de generación en generación y que les ha llegado a ustedes. Respuestas al 683384226. Estamos por aquí hasta las 11. 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
1: Seis y 36 minutos de la mañana, vamos a repasar ya la información local. Por cierto, que ese combate de Ilia Topuria que comentábamos se ha tenido que retrasar. De momento iba a comenzar, pero los rayos allí en la Casa Blanca, pues de momento una amenaza de tormenta ha impedido que comience de momento ese combate en ese cumpleaños, el 80 cumpleaños de Donald Trump en la Casa Blanca. De momento recorremos nuestra región para saber qué va a ser noticia en este día. Comenzamos en Albacete. Juan Martínez, ¿qué tal? Buenos días.
15: Buenos días. Este lunes, con motivo del Día Internacional contra el Abuso y el Maltrato hacia las Personas Mayores, el Ayuntamiento va a celebrar a las 10 un acto institucional en la Casa de la Cultura José Saramago. Es una forma de reafirmar el compromiso de la institución con la cultura del buen trato a las personas mayores. Durante este acto se va a reconocer a los centros educativos que participan en el proyecto Educando en el Buen Trato a las Personas Mayores, y también está prevista la actuación de la Banda Sinfónica Municipal de Albacete.
1: Seguimos en Cuenca. Juan Carlos Picurelli, ¿qué tal? Buenos días.
16: Buenos días. Hoy visitaremos a las 11 la Diputación, y el motivo no es otro que la inauguración de la exposición 50 años de historia de los cómicos del carro. Su historia va ligada al actor y director conquense Cristian Casares. Era una compañía de teatro itinerante que se creó a finales de los 70 y que dejó una gran huella en el teatro ambulante español, emulando el espíritu de la barraca de Federico García Lorca. Sobre el escenario rodante realizaban representaciones de todo tipo y de obras clásicas por todo el territorio nacional y las plazas de los pueblos. La muestra que hoy comienza será itinerante y acercará a los visitantes a conocer la historia de esta compañía.
1: Seguimos en Guadalajara. Esther Bogones, buenos días.
17: Hola, buenos días. La plantilla lo venía advirtiendo y finalmente el conflicto ha estallado. Hoy se ha convocado una jornada de huelga parcial en el centro logístico en el que DHL opera para L'Oréal. La firma cosmética ha decidido prescindir de la gestión de esta logística y los trabajadores denuncian una estrategia de acoso y derribo por parte de DHL, con despidos disciplinarios, cambios de categoría profesional y un absoluto enrocamiento en no mantenerles las condiciones de trabajo en las distintas reubicaciones. Con un ambiente, desde luego, más distendido, esta mañana también va a tener lugar el primer encuentro de colegios rurales en Sigüenza.
1: Seguimos en La Mancha Centro. Carmen Fejor, ¿qué tal? Buenos días.
18: Buenos días. Hoy se presenta oficialmente la 64 Feria Nacional del Campo de Manzanares. Será a las 9 de la mañana en el Castillo de Pilas Bonas. FERCAM se celebra del 24 al 28 de junio y tiene como ejes de esta edición tres temas fundamentales: la digitalización avanzada, con la presentación de plataformas de gestión agronómica integradas con sensores de campo, teledetección por satélite y procesamiento mediante inteligencia artificial, la eficiencia hídrica a través de las nuevas tecnologías aplicadas al uso inteligente y optimizado del agua en sistemas de riego y agricultura de precisión, y la transición energética con la exposición de maquinaria agrícola avanzada orientada a la reducción de huella de carbono y energías renovables.
1: Nos vamos hasta Puerto Llano. Ana Belenales, ¿qué tal? Muy buenos días.
19: Buenos días. Hoy veremos con los alumnos del Virgen de Gracia cómo han elaborado el hackatón con inteligencia artificial, mediante el que podemos tener con nuestro móvil conversaciones con personajes del Quijote. Les ha permitido ser finalistas de un premio a nivel nacional. Y seguiremos rodeados de alumnos, pero en este caso de primaria, porque 400 de distintos centros escolares de Puerto Llano recibirán en el Auditorio Municipal su carnet de ciberexperto tras ser formados por los agentes de la Policía Nacional para saber usar de forma segura las redes sociales.
1: Nos vamos hasta Talavera. Mayra Herrero, ¿qué tal? Buenos días.
20: ¿Qué tal? Buenos días. En Talavera de la Reina y la comarca estamos de celebración porque San Bartolomé de las Abiertas conmemora su quinto centenario como municipio y lo hace con un mural para poner en valor la historia, la identidad y las raíces de la localidad. La obra, creada por el muralista Basabe Cabana del estudio Graffiti, representa los elementos más significativos de la tradición local, del sector agrícola y ganadero y de la evolución social del pueblo a lo largo del tiempo. Es una mirada al pasado para afianzar el presente y pensar en el futuro que vecinos y visitantes podrán disfrutar en las calles de esta localidad.
1: Y cerramos, como siempre, en la capital regional, en Toledo, Mercedes.
21: Hoy a las 4:30 de la tarde, en el Hotel Eurostar Palacio Buenavista, será el lanzamiento oficial de la nueva delegación de Ellas Vuelan Alto en Castilla-La Mancha, un evento que marca la expansión territorial de la asociación con el objetivo de conectar sus iniciativas de igualdad con el tejido industrial, empresarial y académico de la región. Hoy se presenta formalmente el equipo y los planes de la asociación para impulsar el talento femenino aeroespacial. Cuenta con el respaldo institucional de la Junta de Comunidad y asiste a la presentación la consejera de Economía, Empresas y Empleo, Patricia Franco.
1: 6:41 de la mañana, ha sido un fin de semana ya que huele a verano en muchos puntos de la región con la apertura de piscinas, como es en el caso de Albacete y de Ciudad Real. En la capital albaceteña, la primera en abrir ha sido la del Paseo de la Cuba.
3: Un refugio totalmente, un refugio para que se distraiga la niña, para jugar, para todo, sí, sí.
4: Normalmente vengo yo solo, pero hoy he venido con la chica.
1: Pero atención a las piscinas, tanto públicas como privadas. Este fin de semana hemos tenido que lamentar el fallecimiento de un hombre de 80 años al caer a su piscina particular en Alcázar de San Juan. Desde la asociación Ojo Peque al Agua han puesto también en marcha su campaña de concienciación. Este año destaca la figura clave del guardián, lo explica la portavoz de la asociación, María Ángeles Miranda.
22: Es aquella persona que en turnos va a estar vigilando a los niños, que va a estar dentro del agua y que va a estar con los niños. No a un tanto de distancia, no a unos segundos que llego, no, dentro del agua.
1: Y un año más, el Hospital Nacional de Parapléjicos inicia su campaña para hacer un llamamiento de precaución ante las zambullidas.
21: Bajo el lema "con cabeza sí, de cabeza no", recuerda la importancia de comprobar la profundidad y el estado del fondo antes de lanzarse al agua. El año pasado, el centro registró 3 ingresos por lesión medular provocada por este tipo de accidentes. Todos los afectados sufrieron lesiones cervicales con consecuencias muy graves. Por ello, los expertos insisten en que se tratan de accidentes evitables y recomiendan acceder al agua siempre con los pies por delante en zonas desconocidas, además de evitar conductas de riesgo y el consumo de alcohol. Recuerdan también la importancia de mantener la vigilancia sobre niños y adolescentes y de respetar la señalización existente.
1: También un llamamiento para seguir donando sangre. Castilla-La Mancha aún así lidera las donaciones con 4 puntos por encima de la media nacional. Más de 36.000 en lo que llevamos de año, y ayer domingo conmemoraban su día. Marian Gascón.
23: Se necesitan unas 200 donaciones al día para poder atender las necesidades de los hospitales de Castilla-La Mancha. Y aunque estamos 4 puntos por encima de la media nacional, el verano es un periodo crítico. Con las vacaciones desciende el número de donantes que realizan este gesto solidario, pero los tratamientos no descansan. Elena Madrigal, coordinadora de la Red de Centros de Castilla-La Mancha.
24: Un índice medio de donación de 37,39 y un año más por encima de la media nacional.
23: Pacientes hemofílicos, inmunodeprimidos o cirugías se surten de esta sangre y del plasma que otros donan. Una vez extraída, llega a uno de los 3 centros de transfusiones que hay en la región y allí se fracciona. Pilar Muñoz, coordinadora del centro de Ciudad Real.
25: Para tratamientos oncológicos, esos tratamientos no pueden descansar en verano por vacaciones. Esa gente, esas personas, nuestros pacientes necesitan plaquetas, muchos glóbulos rojos.
23: Por cada bolsa de sangre se salvan 3 vidas. Una cadena de solidaridad que empieza con los donantes y termina con los más de 200 profesionales sanitarios implicados en esta misión.
1: Y nos ponemos también a pie de campo porque a punto de iniciarse la campaña de ajo y cebolla en La Mancha, los agricultores miran con preocupación su salida al mercado. Mientras el ajo morado mantiene su posición frente al chino, el de la cebolla debe competir no solo frente a terceros países, sino con precios de partida más bajos.
18: Tener una cosecha buena y saludable no asegura beneficios, porque el problema no está en la tierra, sino fuera de ella. Primero, en los costes, que cada año aumentan entre un 5 y un 10%. Jaime Carmona cultiva cebollas.
26: Tanto los terrenos como los abonos, como los insecticidas, al final todo va subiendo a gran escala y es uno de los principales problemas que tenemos, que cada vez cuesta todo más y a la hora de vender cada vez está peor.
18: Y está peor porque el mercado cuenta con stocks y los precios van muy bajos. A esto se suma los productos de terceros países. Jonathan Parra, agricultor de ajos.
27: Que no jugamos en las mismas condiciones. No es lo mismo para criar ajos Egipto o Argentina o Marruecos que nosotros. Lo que nos piden a nosotros, lo que nos exigen, no tiene nada que ver allí. Lo que nos prohíben aquí, siguen echándolo allí.
18: Y aún así somos competitivos a nivel internacional por la calidad de nuestros ajos y cebollas. Por eso, el mejor apoyo es apostar por los productos de cercanía.
1: Y Agroseguro ha hecho balance de 2025, además de los primeros meses del año, donde las borrascas y las heladas también han pasado factura al campo. Así lo ha asegurado en A Pie de Campo su director, Sergio D'Andrés.
28: Estamos manejando nuestras estimaciones de los 5 primeros meses en torno a 22-23 millones de euros. Tuvimos un inicio de año pues con las borrascas y luego pues hemos tenido heladas a destiempo, pues sobre todo que afectaron a la uva y al almendro.
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1: 6:46 de la mañana, miles de personas han vuelto a disfrutar del Maratón de Cuentos de Guadalajara. El Palacio del Infantado ha acogido 46 horas ininterrumpidas con centenares de narradores profesionales y anónimos. Esther.
17: Más de 700 almas han contado más de 1.200 cuentos en estas 46 horas ininterrumpidas de maratón. Imposible dar una cifra ni remotamente aproximada de las miles de personas que han pasado por el Infantado para escucharlas, porque el maratón de cuentos en Guadalajara es mucho más que el evento cultural más importante y participativo de la ciudad.
0: La ciudad se vuelca, es un llamamiento de lo común, de la colaboración.
2: Diferente a las pantallas, a todo esto que estamos siempre acostumbrados y demasiado metidos, pues ya con esto se relaja uno, se olvida un poco de todo.
17: Con 34 años de historia, casi desde sus inicios, el maratón ha atraído a narradores de otras provincias y países. Este año, gracias al proyecto Ancestor, han venido cuentistas de 24 lugares de cuento de toda Europa. Blanca Calvo es una de las fundadoras del maratón.
5: Ha ido tan bien y se han quedado los europeos de los 24 lugares de cuento que han venido tan impresionados. Es que verlo con sus ojos, el maratón, te lo hace todavía más grande.
17: Y es que el maratón también ha cautivado con su extensa programación de espectáculos de calle, monocuentos, la palabra viajera, las conferencias del festival y, por supuesto, los maratones paralelos de ilustración y fotografía.
1: Y seguimos contigo, Esther, porque no dejamos Guadalajara, donde ayer celebraban su festividad del Corpus. La diócesis decidía posponer una semana ante la visita del Papa.
17: Las alfombras del Corpus empezaban a tomar forma a media mañana de la víspera. Decenas de cofrades han trabajado durante horas para que Guadalajara amanezca en su domingo de Corpus con el colorido de las alfombras.
7: Yo lo que valoro de esto es el trabajo que lleva y que haya gente dispuesta todos los años para hacerlo.
8: Procuro siempre todos los años bajar un poquito antes y verla, claro. Me gusta esto y me encanta todo.
17: Los paseos matinales se perfuman a cada paso con el cantueso. La tradición invita a madrugar para disfrutar las alfombras con la tranquilidad de la mañana a la espera de la procesión.
9: Están muy bien, son bonitas y cuesta mucho trabajo hacerlas. Están muy bien. Esta es la de la Virgen de la Soledad, de la Hermandad de la Virgen de la Soledad.
10: Tiramos pétalos. Cuando pase la custodia, se echan los pétalos.
17: Al paso de la custodia, los coloridos tapices se desdibujan y las dulzainas ponen sonido al Corpus de Guadalajara. Además, decenas de niñas y niños que han hecho la comunión acompañan a los hermanos de la cofradía de los 12 apóstoles. Este año han tenido que esperar una semana más. Con la visita del Papa, la diócesis retrasó la celebración a este domingo de octava del Corpus.
1: Y continuamos en Cuenca porque allí el Club de Buceo Apnea ha participado en la limpieza nacional de fondos marinos. Los más de 40 voluntarios han retirado alrededor de 2.000 kilos de basura tanto en los márgenes del río Júcar como de su interior.
16: Tras la llegada de los voluntarios y una breve explicación, comenzaba la recogida de basura leza entre el puente de San Antón y la zona del Sargal. Han sido más de 40 voluntarios, entre ellos los buzos, y al poco de comenzar ya sacaban del fondo incluso una alcantarilla. Bartolomé Arcos es el presidente del Club de Buceo Apnea.
11: Tenemos un río que baña una ciudad patrimonio de la humanidad, que es precioso, y entonces lo que queremos es seguir ayudándole a que siga tan bonito y que ese ecosistema siga resurgiendo, claro.
16: Varios grupos han ido limpiando los márgenes y han encontrado prácticamente de todo.
12: Cajas de televisor, cajas de cartón, botellas, cristales, plantillas, ropa.
16: Aquí ayudan mayores y pequeños, pues sirve de educación ambiental.
29: Pues seguramente que con estos actos el día de mañana mis hijas pues no hagan lo que hace mucha gente, cuidar el medio ambiente, claro.
30: Me parece muy bien, porque no me gusta que haya tanta basura en la naturaleza.
16: El objetivo es cuidar los ecosistemas fluviales, porque tanta contaminación
30: hace mal a la naturaleza. Es que pobrecita la naturaleza.
16: Patinetes, cartones, plásticos, al final cerca de 2.000 kilos de basura, cuya recogida también tiene un carácter solidario, pues esos kilos se transforman en alimentos para comedores sociales.
1: 10 minutos para las 7 de la mañana, ya echamos un vistazo a la prensa, comenzamos, María, con los diarios regionales. Las familias se quejan por el reparto de escuelas de verano en Albacete.
17: Información que encontramos en La Tribuna. Un grupo de afectados envió un escrito al ayuntamiento en el que denuncian el sistema de asignación de plazas de las escuelas de verano. En el escrito remitido al consistorio, los firmantes denuncian que numerosas familias con ambos progenitores en activo y también hogares monoparentales han quedado excluidos. Consideran que el actual procedimiento no garantiza la conciliación familiar y laboral al basarse exclusivamente en el orden de inscripción a través de Internet. Además, lamentan que el ayuntamiento haya delegado el servicio en una empresa privada y critican la falta de transparencia en la gestión de los listados.
1: Bueno, y en la prensa nacional, lunes de encuesta en el diario El Mundo.
17: La corrupción propina a Sánchez el
3: peor batacazo de la legislatura. Es el titular que leemos en este diario. Según el barómetro de Sigma 2, el PSOE pierde 8 diputados en el mes de la imputación de Zapatero y la entrada de la UCO en Ferraz por el caso Leire 10. La derecha rentabiliza esa caída. El PP suma 2 parlamentarios más respecto a la proyección de mayo y también sube Vox a máximos. Obtendría 60 escaños, casi duplica los actuales. Sumar que se estanca y los socios también acusan su apoyo al PSOE. En cuanto a la valoración de los líderes, como es habitual, todos suspenden. Feijóo es el mejor valorado con un 3,6, una décima menos Sánchez y Yolanda Díaz, Santiago Abascal un 3,1 y Jone Belarra se queda en el 2,6.
1: Gracias María, 6:51.
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1: Armando Clavero, ¿qué tal? Muy buenos días.
4: Muy buenas.
1: Bueno, tenemos deporte en directo ahora mismo, es histórico combate en la Casa Blanca. Está ya compitiendo Ilia Topuria, por cierto, están ya en el segundo asalto. Se tuvo que retrasar unos minutos por la tormenta. Enseguida, si hay novedades, se lo contamos. Pero hoy arranca el Mundial para España, mientras que esta madrugada se han jugado 2 nuevos partidos.
4: En el grupo F, hace unos minutos, Suecia ha goleado sin problemas a Túnez por 5-1, mientras que en el grupo E, Costa de Marfil ha vencido 1-0 a Ecuador con un tanto en el minuto 90. Recordar que de ayer noche en el grupo F, Países Bajos y Japón empataban a 2 con un tanto de los nipones en el último instante, mientras que en el grupo E, Alemania vencía cómodamente a Curaçao por 7-1. Y como decíamos, hoy a las 6 debuta España, que se enfrenta a Cabo Verde, una selección que nunca ha disputado un Mundial. De la Fuente tiene a todos disponibles. En principio se espera un 11 muy parecido a este, con Unai Simón en portería, en defensa Llorente, Cubarsí, Laporte y Cucurella, centro del campo con Fabián, Rodri, Pedri, y en ataque Ferran, Baena y Oyarzabal. Sobre ser favoritos de cara al Mundial, esto decía ayer el seleccionador.
13: Es el Mundial donde seguramente haya más favoritos reales a poder ganar el Mundial. Creo que eso es lo importante, estar en esa relación. Y nosotros lo que andamos es con mucha humildad, sabiendo que aquí es difícil conseguir cualquier resultado, ganar cualquier partido es muy difícil, y ganar un campeonato del mundo, pues imaginaros lo que puede significar y lo difícil que es. Entonces, desde la humildad, desde la prudencia, desde el día a día, desde Cabo Verde es el partido más importante del Mundial, iremos paso a paso.
4: España, que va a jugar a las 12 del mediodía, hora local en el estadio, como decíamos, 6 de la tarde aquí en España, será en el Mercedes-Benz Arena, que es un campo absolutamente espectacular, con techo retráctil y que tiene capacidad para 60.000 personas. De hecho, en este campo se va a jugar una de las semifinales del Mundial. Una concentración, la de la selección española, que ayer se veía sacudida por el que puede ser uno de los fichajes del verano. Real Madrid y Chelsea han llegado a un acuerdo para el traspaso de Cucurella al club blanco, 55 millones más 5 en variables. No es oficial, pero sí oficioso. El español firmaría por 6 temporadas, golpe de efecto del Madrid, adelantándose a Barcelona y Atlético de Madrid. De hecho, se espera que lo haga oficial el club blanco en las próximas horas. Un movimiento que, como decía antes, sacudía a la concentración de España. Sobre el fichaje, le preguntaban ayer a Luis de la Fuente.
13: Nosotros celebramos de que si es una buena noticia para Cucu, si surge otra durante este torneo con otro compañero y es una buena noticia para él, lo celebramos. Eso es bueno para ellos. Y para todo el colectivo. Pues nada, yo si él está feliz y contento, yo feliz y contento. O sea, todo lo que vea mis compañeros, mis jugadores, que les reporta felicidad, yo tan feliz como ellos.
4: Hoy también se va a jugar a las 9 el Bélgica-Egipto, a las 12 de la noche partido de nuestro grupo. Uruguay se enfrenta a Arabia Saudí, ya a las 3 de la mañana Irán se va a enfrentar a Nueva Zelanda.
1: Bueno, y también en clave regional, en segunda ref, la Unión Balonmano Conquense, que cerraba ya un nuevo fichaje.
4: Se trata de Raúl Pescador, más conocido como Pesca, extremo procedente del Fuenlabrada, que viene de marcar 5 goles y dar 7 asistencias en casi 2.500 minutos que ha jugado este año, que ya jugó en Castilla-La Mancha en el Illescas de segunda federación hace 2 temporadas. Es el segundo refuerzo para la próxima temporada para Robert Gutiérrez tras la llegada del centrocampista Pablo Olivares. Por cierto, hoy a las 10:30 será presentado Nacho Tomás como nuevo director deportivo de la Balompédica y también del conquense Pablo Olivares, que regresa a Cuenca procedente del Sanse. Y hablando de fútbol, recordad que el sábado el Atlético Albacete vencía 1-0 al Leioán en la ida de la final por el ascenso a la segunda federación. El míster del filial, Ricard Fajardo, confía en la remontada.
14: Sé que en el Calo Belmonte vamos a mejorar nuestra, vamos a ofrecer nuestra mejor versión, que creo que es lo que nos ha faltado hoy, que vamos a hacer lo imposible para darle la vuelta al resultado. Yo confío mucho en mis jugadores, creo en ellos, y con el Calo Belmonte, con nuestra gente, en nuestro campo, va a ser otra noche inolvidable. Vamos a ganar el partido y vamos a ascender a segunda red. Lo tengo clarísimo.
4: La vuelta será el próximo domingo, 8:30 en el Belmonte, como decía Ricard. Además, el Sporting de Alcázar vencía 1-0 ayer al Manzanares con gol de Kini en el partido de ida de la previa de la Copa del Rey. La vuelta se disputará el próximo sábado en Manzanares a las 7 de la tarde.
1: Bueno, y mal resultado en fútbol sala femenino del Almagro, pinchando en Asturias en esa ida de la semifinal, de la final del ascenso a primera división.
4: De hecho, va a necesitar hacer un partidazo en la vuelta. 4-0 perdía el conjunto Cajero en Villaviciosa ante el Rodiles en una muy mala primera parte de los de Jaime García Luna, que encajaron los 4 tantos en 20 minutos. Resultado muy desfavorable, por lo que tocará buscar una remontada épica en el Gema Arenas el próximo sábado a las 7:30 para buscar el ascenso a la máxima categoría del fútbol sala femenino nacional. Por cierto, que esta derrota, Rubén, la a domicilio, ha sido la primera, para que te hagas una idea, la primera del Almagro en la temporada y ha llegado en el peor momento.
1: Bueno, en baloncesto ya tenemos servida la gran final de la CB.
4: Ayer Valencia vencía en Barcelona el Juventud 75-87, eliminatoria 3-0. La final será entre Valencia y Barcelona. El primer punto de la final se va a jugar este jueves con ventaja a campo para el Valencia. Y ayer también en la Fórmula 1, Gran Premio de Cataluña, victoria de Hamilton, la primera desde que ha llegado a Ferrari, por delante George Russell y Lando Norris. Carlos Sainz finalizó duodécimo, Alonso tuvo que abandonar. Y te recuerdo la cita, 3 de la tarde, Castilla-La Mancha en juego hoy con David García.
1: Bueno, Armando, y estamos pendientes de ese combate de Ilia Topuria. Tercer asalto, los dos primeros mejor Topuria, pero atentos, porque en el último asalto está mejor Gadge. Crítico Ilia Topuria, se le ve cansado, así que veremos. Se ha recibido 2 golpes, está en el suelo. Momento complicado para el hispano georgiano. Si hay novedades, pues también se lo contamos, por supuesto, aquí. Todo en directo. Gracias, Armando.
4: Hasta luego.
1: Y hasta las 7 de la mañana con música. Hoy se presentan los conciertos de las ferias y fiestas de Guadalajara del mes de septiembre, los que ya conocemos el sábado 19 de ese mes, va a ser Malú la que cierre los conciertos, y antes el viernes, estos que escuchan, la banda liderada por David Summers, Hombres G, con este No te escaparás, cerramos la primera hora de Castilla-La Mancha hoy.

0: Son las 7 y es lunes. Buenos días y buenas noticias.
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0: Hoy esperamos de nuevo sonidos como estos.
2: Pero que me atiendan, porque imagínate, he pedido permiso en el trabajo y todo.
3: Sí, hemos escuchado algo, nos lo han comentado, que hay huelga de médicos y estamos a la espera.
2: Nos acaban de decir que le acaban de dar la habitación, que como empieza la huelga, que no saben ni a qué hora le van a operar, ni se sabe si le operarán.
0: Incertidumbre entre los pacientes ante una nueva semana de huelga de médicos. Rubén García Castelbón, buenos días.
4: Buenos días. Es la última semana de las protestas que se iniciaron en febrero, aunque el conflicto está enquistado y no se descartan nuevas movilizaciones en otoño. El gobierno central deja en manos de las comunidades las mejoras que pide el colectivo. Mónica García, ministra de Sanidad.
5: Y hemos hecho lo que se nos ha pedido hacer, que las reivindicaciones que no son materia competencial del ministerio pasen a las comunidades autónomas. Y vuelvo a insistir. No se puede hacer como el perro del hortelano, que ni resuelves ni deja resolver.
4: En Castilla-La Mancha están llamados a la huelga unos 10.000 médicos. De sus reivindicaciones ha desaparecido la carrera profesional tras el acuerdo con el Sescam para recuperarla a partir del año que viene.
0: Es un lunes de tiempo revuelto en el que las tormentas siguen siendo protagonistas. Carlos Macías, buenos días.
6: ¿Qué tal? Muy buenos días. Una jornada de lunes con la que arrancamos esta nueva semana que nos pone ya en la recta final de la primavera astronómica, a punto de dar la bienvenida al verano, y con un tiempo hoy de nuevo de inestabilidad. Todavía quedan restos de parte de esa inestabilidad hacia el sureste en la provincia de Albacete, pero se le sumará en las próximas horas prácticamente el resto de la región, con posibilidad de chubascos y de tormentas en casi cualquier rincón de Castilla-La Mancha, con especial atención a las provincias de Guadalajara y Cuenca, donde tenemos activos los avisos por esta circunstancia, con unas temperaturas que a estas horas rondan entre los 14 y los 18, 19 grados en general en toda la comunidad, y con máximas que hoy bajan ligeramente entre los 30, 32 grados en Guadalajara, Cuenca, Albacete, en Ciudad Real 31 o 32 grados, y las más altas en Toledo con una horquilla entre los 33 y los 35 grados. Una calor que va a intensificarse de cara a los próximos días. Unos chubascos, unas tormentas que irán remitiendo ya, pero será hacia final de la jornada.
0: Bueno, las tormentas y el calor que aumentan el riesgo de incendio forestal.
4: Hoy es alto en La Mancha y La Manchuela, al oeste de Toledo y suroeste de Ciudad Real, y en algunos municipios del noreste de Guadalajara. Lo que llevamos de campaña deja cifras de récord.
7: Este año ya llevamos 432 incendios. Vuelvo a decir la cifra, 432 incendios, 120 incendios más que el año pasado, que el año 2025.
4: Declaraciones de este pasado viernes de la consejera de Desarrollo Sostenible, Mercedes Gómez. Incendios a los que habría que añadir los del fin de semana, 7 ayer y otros 4 el sábado.
0: Y un apunte más a las puertas del verano más caro de la historia, con los precios por las nubes. Desde hoy, los menores de 14 años en Castilla-La Mancha pueden viajar gratis en autobús en las líneas de transporte interurbano y prácticamente sin papeleo.
8: Con acreditar la edad de los menores suficiente, es decir, con el propio DNI, ya en el caso de los más mayores, ¿no?, los que estén ya con 12 años, pero un bebé no necesita acreditar nada.
4: Es Lucía Balmaseda, directora general de Transportes, este fin de semana en Radio Castilla-La Mancha, medida que se une a los descuentos para jóvenes, mayores o familias numerosas en los abonos y títulos multiviaje.
0: Hay más en este 15 de junio. Mario Alfonso, buenos días.
9: Buenos días. Hoy se inaugura la ampliación del centro de producción de la empresa Pernod Ricard en Las Labores, Ciudad Real. Un centro de producción que anualmente produce 26 millones de litros de bebidas espirituosas, de las cuales exporta 22 millones a más de 60 países. Además, se embotellan 30,7 millones de litros para el mercado nacional. Inauguración de la nueva línea en la que estará el presidente regional Emiliano García Page.
0: Juicio por tráfico de drogas.
9: Hoy en la audiencia de Ciudad Real. En el banquillo, tres personas acusadas de vender cocaína. Piden para ellos penas de hasta 4 años y medio de cárcel.
0: Informa Javier Pérez.
10: La Policía Nacional sospechaba de uno de estos tres individuos y comenzó a investigarle. A raíz de ello, mantienen que utilizaba un garaje y una vivienda de Ciudad Real para elaborar y almacenar la cocaína. Luego la vendía. Los trabajos de vigilancia captaron estos movimientos y en junio del año pasado le detuvieron. Le intervinieron en ese momento 100 gramos de droga y 2.515 euros. Horas más tarde, los agentes interceptaron a dos personas que están acusadas de colaborar con el principal sospechoso. Tras el registro en su domicilio, intervinieron más sustancias que podrían haber supuesto un valor en el mercado de de 42.000 euros.
0: Hoy se abre el plazo.
9: Para pedir plaza a las residencias universitarias de Castilla-La Mancha, se podrá hacer de forma electrónica a través de un formulario en la web de la Junta. Hay un total de 1.978 plazas. Un centenar de ellas están reservadas para alumnos extranjeros. Las solicitudes se podrán enviar hasta el 29 de junio. El 11 de agosto se conocerá la resolución definitiva para los antiguos estudiantes y el 27 para los nuevos.
0: Y campaña de promoción de la cuchillería.
9: Hoy en Madrid, a las 7 de la tarde, se inaugurará en las pantallas de Gran Vía y Callao, una presentación en la que estará el alcalde de Albacete, Manuel Serrano. La campaña se realiza tras un histórico pleno conjunto entre Ayuntamiento y Diputación para acordar la defensa del sector tras las propuestas de PP y PNV en el Congreso de restringir su venta. La presidenta de Aprecu, Pilar Jiménez, que estará en la presentación, defendía en esta casa que a quien hay que perseguir es a quien usa el cuchillo como arma y no al sector.
11: Nuestras navajas no son un arma, nuestras navajas no matan a nadie, porque lógicamente quien mata es el delincuente. Entonces, pues estamos haciendo mucho ruido para que, bueno, pues que no se criminalice.
0: La actualidad de España y el mundo viene marcada por estos sonidos.
12: Todo confluye en una sola persona. Partido, gobierno y corrupción rodea al número uno, al The One, que no es otro que PS, que es Pedro Sánchez.
13: Respeto a la justicia, defender la presunción de inocencia.
0: Esto es como el cuento de Pedro y el Lobo, a ver si esta vez es verdad. Este es el presidente de Irán que confirma el acuerdo de paz alcanzado esta noche con los Estados Unidos. María Lalinde, buenos días.
14: Buenos días, pues casi hasta 40 veces ha anunciado Trump ese acuerdo y parece que este finalmente es el definitivo. Terminan así las hostilidades entre los dos países y se extiende también al Líbano. Además incluye este acuerdo el fin del bloqueo del Estrecho de Hormuz y el compromiso de Irán de no desarrollar su programa nuclear, un memorando cuyos detalles se conocerán el viernes durante su firma en Suiza. El acuerdo, por cierto, llega justo en el 80 cumpleaños de Donald Trump.
0: Acuerdo que va a marcar, sin duda, la cumbre del G7 que comienza hoy en Francia.
14: Los líderes de las principales potencias económicas se reúnen durante los próximos días, además de la situación de Oriente Medio, también sobre la mesa, la guerra en Ucrania y la seguridad energética.
0: Y aquí en España, Begoña Gómez acude hoy a la audiencia previa al posible juicio por el caso de su cátedra en la Complutense.
14: Y por el que el juez Peinado le imputa 4 delitos, está obligada a acudir a esta cita, si no el magistrado ya va que podría ser llevada por la fuerza pública. El PP señala a Pedro Sánchez, mientras que el PSOE pide que se deje trabajar a los jueces.
0: En la prensa, más noticias. Mercedes Martínez, buenos días.
15: Buenos días. En Nueva Alcarria, Fuente Novilla convierte de nuevo la Plaza Mayor en una gran biblioteca al aire libre. En mi ciudad real, la Junta abona 2 millones de euros de las obras del paseo del Parque de Puerto Llano. En Sureste Televisión, los combos y talleres de la Escuela de Música de Albacete celebran el Día de la Música con un concierto gratuito este miércoles en la Plaza de la Constitución. Y en Voces de Cuenca, los municipios de San Clemente, Belmonte y Villar de Cañar sufrirán cortes de luz durante la semana por trabajos de mantenimiento.
0: Deportes, Armando Clavero, buenos días. Es la cita del día esta tarde a las 6, debut de España en el Mundial. Nos enfrentamos en Atlanta a Cabo Verde.
16: Una selección que nunca antes había jugado un Mundial. Clara favorita, obviamente, España. Ni Lamine Yamal ni Nico Williams eran titulares, pero podrían tener minutos en la segunda parte. Una concentración de la selección que se veía ayer sacudida por el fichaje Cucurella por el Real Madrid. Firma por 6 temporadas. Para Luis de la Fuente no es un tema que vaya a afectar ni al jugador ni a sus compañeros.
17: Si es una buena noticia para el Cucu, si surge otra durante este torneo con otro compañero y es una buena noticia para él, lo celebramos. Eso es bueno para ellos y para todo el colectivo. Yo, si de él está feliz y contento, yo feliz y contento.
16: Hoy el Madrid podría hacerlo oficial, pagará al Chelsea 55 millones más 5 en variables. Además, jugados esta madrugada en el grupo F, Suecia ha vencido 5-1 a Túnez y en el grupo E, Costa de Marfil ha ganado 1-0 a Ecuador con un gol en el último minuto.
0: Pendientes, como siempre, a esta hora de las carreteras, Dirección General de Tráfico, Marta Míguez, buenos días.
18: Muy buenos días, ¿qué tal? Arranca la jornada de lunes y por el momento ya van a encontrar algunas complicaciones en Toledo, en la A42 en Illescas y también en la A5 en Valmojado, todo ello en sentido a la Comunidad de Madrid, así que mucha precaución en estos puntos. Tráfico lento también en Albacete, la A31 en el entorno de Bonete debido a unas obras de mejora de la calzada, así que también mucha atención en este punto. En el resto de vías y provincias, afortunadamente, se circula a esta hora con normalidad.
0: Pues así arrancamos la segunda hora de programa a partir de las 9:35, el magazine. ¿Con qué contenidos hoy? Claudia Blanco, buenos días.
19: Buenos días, Fernando. Hoy toca hablar de fútbol, del Mundial. Nos iremos iremos también con Vero y con el programa Amor en Marcha para conocer más detalles sobre sus protagonistas. En el de la Cruz nos trae sus mujeres en la historia. Hablaremos con nuestras librerías de confianza. Además, haremos un alto en el camino para apuntar una de las recetas que tanto nos gusta de Rocío Arroyo y resolveremos el concurso.
0: Pues todo eso hasta las 11. Andrés Quiñones en control de sonido. 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
0: Siete y diez. Ha sido un fin de semana trágico en las carreteras de Castilla-La Mancha, con dos fallecidos, uno de ellos un peatón atropellado mientras caminaba por una vía de servicio de la A5.
15: El suceso se producía pasada las 11 de la noche de este sábado en el kilómetro 125 a la altura de Talavera de la Reina. El hombre transitaba por la vía sin chaleco reflectante ni medidas de seguridad. En Cuenca, otro hombre perdía la vida tras salirse de la vía con su turismo en la Nacional 420 a la altura de la pedanía de Morte. Además, seis personas resultaban heridas en una colisión entre dos vehículos ocurrido en Taumelloso, en la CM3103. Entre los heridos, cuatro jóvenes de entre 19 y 20 años, un hombre de 47 y un menor de 16. Todos eran trasladados al hospital de Taumelloso.
0: Sin saber aún las causas del atropello mortal, las autoridades alertan del elevado número de fallecidos por esta causa. Luciano García, subinspector de la Policía Local de Torrijos y colaborador de nuestro Castilla-La Mancha a las dos fin de semana.
21: Los últimos 10 años en España han muerto más de 3.500 peatones. En donde el 40% de los peatones fallecidos, el componente alcohol y el componente drogas está por medio.
0: Recuerda además la presencia del teléfono móvil en buena parte de los accidentes.
21: Hay un tema que nos preocupa mucho y es el tema del peatón tecnológico, el eterno teléfono móvil, los autómatas.
0: Vamos, que vamos como zombies muchas veces por la calle y eso tiene un gran peligro. En Cuenca ha sido localizado un conductor que se había fugado tras un accidente en el Parque del Huécar, Juan Carlos Picurelli.
22: Según informa la propia policía en sus redes sociales, durante la madrugada del sábado se produjo un accidente de tráfico en la calle Parque del Huécar, donde un conductor perdió el control de su vehículo e impactó contra el mobiliario urbano y otro turismo que se encontraba estacionado. Tras el siniestro, el conductor abandonó el lugar del accidente, siendo localizado poco después por las patrullas en una calle próxima. Se investigan las causas del mismo, así como si el alcohol pudo ser uno de los factores implicados. La policía local indica que dicho conductor deberá asumir los daños ocasionados al otro vehículo y a la propiedad municipal. Además, recuerda que en caso de estar implicados en un accidente se debe permanecer en el lugar y colaborar con los agentes, ya que abandonarlo puede tener consecuencias legales importantes.
0: Hoy, 15 de junio, comienza la operación Paso del Estrecho, que hará que cientos de miles de vehículos, unos 3 millones y medio de pasajeros, según los cálculos, crucen España a través de Castilla-La Mancha, con destino al norte de África. Juanjo del Toro.
23: Es considerado el mayor movimiento de viajeros entre dos continentes y para este año espera incrementar en un 3% el número de personas. Se estima que por las carreteras españolas puedan pasar más de 850.000 vehículos, muchos de ellos por nuestra región, camino a puertos valencianos, pero sobre todo andaluces. Pedro Fernández es el delegado del Gobierno de España en Andalucía.
24: Para hacer frente a este incremento de la movilidad, el Gobierno de España despliega y coordina un dispositivo de información, de prevención y de asistencia compuesto por más de 31.500 profesionales con la incorporación de tecnología digital de última generación.
23: Entre las autovías que esperan un mayor tráfico destacan la A2 o la A4, donde el año pasado contabilizaron más de 15.000 desplazamientos. También se espera que se habilite un refuerzo de personal en áreas de servicio como la de Valdepeñas.
0: Hablando de transporte, esto que anunciaba la semana pasada el consejero de Fomento, Nacho Hernando.
25: Ya a partir del lunes vamos a establecer la gratuidad del transporte entre los 0 y los 14 años en Castilla-La Mancha.
0: Bueno, pues toda ayuda es poca ante uno de los veranos más caros para viajar. En torno a un 20% calculan los expertos que podrían subir los precios. José Antonio Negrín, profesor de la Universidad de Castilla-La Mancha, en El Escaño, el programa de política de Radio Castilla-La Mancha.
26: Si encuentras un nicho de poder subir o por aumentar tus márgenes a costa de la inflación, pues los vas a utilizar. Y luego no cabe duda también que hay costes en materias primas, combustibles, energías, que tampoco están baratos, ¿no?
0: Bueno, atención pacientes, a los que se pide más paciencia que nunca. Hoy se inicia una nueva semana de huelga de médicos, la última de este ciclo, acompañada de una concentración a las puertas del Ministerio de Sanidad.
9: Tras 6 meses de huelgas mensuales, las reivindicaciones se mantienen. La principal, un estatuto que defienda las singularidades de la profesión. Pese a señalar desde el Ministerio que ha habido avances y aprobar un anteproyecto en el Consejo de Ministros, al que se han presentado, por cierto, alegaciones, los sindicatos aseguran que nada ha cambiado. Piden también la regulación de las guardias, mejoras salariales, más formación especializada y más personal para evitar la sobrecarga asistencial. Reivindicaciones por las que se manifestarán a las 12 del mediodía en Madrid frente al Ministerio de Sanidad. Una manifestación a la que asistirán también desde nuestra región, donde hay 7.500 facultativos llamados a la huelga. Será, por cierto, la última antes del verano, afirman los sindicatos, por responsabilidad.
0: Como todas las huelgas, hay servicios mínimos. Hoy tenemos al consejero de Sanidad en Alcázar de San Juan a primera hora. Jesús Fernández Sanz acude a unas jornadas sobre salud mental. Más protestas. Los trabajadores del centro logístico de L'Oréal de Kerr, en Guadalajara, están llamados hoy a una jornada de huelga parcial como rechazo al proceso de reubicación y recolocación de los trabajadores. Esther Bogones, buenos días.
2: Hola, buenos días. La plantilla lo venía advirtiendo y finalmente el conflicto ha estallado. Hoy se ha convocado una jornada de huelga parcial en el centro logístico en el que DHL opera para L'Oréal. La firma cosmética ha decidido prescindir de la gestión de esta logística y los trabajadores denuncian una estrategia de acoso y derribo por parte de DHL, con despidos disciplinarios, cambios de categoría profesional y un absoluto enrocamiento en no mantenerles las condiciones de trabajo en las distintas reubicaciones.
0: Comisiones Obreras se va a sumar a las concentraciones de esta semana en Talavera y Toledo, mañana y el miércoles, los últimos días de curso, para reclamar la correcta climatización de las aulas. Afirman que en algunos casos, sobre todo en esta provincia, en Toledo, hay municipios que no se han acogido a las ayudas de la Junta. María Panadero, de la Federación de Enseñanza.
3: Valoramos las medidas adoptadas por nuestra Consejería de Educación, pero también denunciamos que hay ayuntamientos que no han climatizado todavía centros de infantil y primaria y que la dotación económica para el resto de enseñanzas ha llegado de manera tardía y es escasa.
0: Sobre los incendios, hoy el delegado del Gobierno, José Pablo Sabrido, va a informar de la campaña de coordinación para la prevención. Precisamente tenemos aviso amarillo también por tormentas en Guadalajara y Cuenca, incendios o granizo, también la lluvia intensa o las heladas causan daños en los cultivos que han hecho que nuestros agricultores y ganaderos hayan asegurado 2.200 millones de euros de capital. El dato es de toda España y lo aportaba este fin de semana el programa Pidecampo Sergio de Andrés, el director de Agroseguro.
4: Estamos manejando nuestras estimaciones de los 5 primeros meses en torno a 22-23 millones de euros. Tuvimos un inicio de año pues con las borrascas, que aunque afectó más a la zona de Andalucía, pero también afectaron aquí a Castilla-La Mancha. Y luego pues hemos tenido heladas a destiempo, pues sobre todo que afectaron a la uva y al almendro.
0: Típico también del verano, un año más el Hospital Nacional de Parapléjicos inicia su campaña de prevención para evitar lesiones medulares por zambullida.
15: Bajo el lema "con cabeza sí, de cabeza no", recuerda la importancia de comprobar la profundidad y el estado del fondo antes de lanzarse al agua. El año pasado el centro registró 3 ingresos por lesión medular provocada por este tipo de accidentes. Todos los afectados sufrieron lesiones cervicales con consecuencias muy graves. Por ello, los expertos insisten en que se trata de accidentes evitables y recomiendan acceder al agua siempre con los pies por delante en zonas desconocidas, además de evitar conductas de riesgo y el consumo de alcohol. Recuerdan también la importancia de mantener la vigilancia sobre niños y adolescentes y de respetar la señalización existente.
0: Campaña de concienciación también para evitar los ahogamientos en las piscinas, sobre todo de niños y niñas, la lleva a cabo la asociación Ojo Peque al Agua y este año pretende concienciar de la importancia del guardián. María Ángeles Miranda, portavoz.
5: Es aquella persona que en turnos va a estar vigilando a los niños, que va a estar dentro del agua y que va a estar con los niños, no a un tanto de distancia, no a unos segundos que llego, no, dentro del agua.
0: Las donaciones de sangre también son fundamentales en estos meses. Castilla-La Mancha lidera la estadística, 4 puntos por encima de la media nacional. Marían Gascón.
6: Se necesitan unas 200 donaciones al día para poder atender las necesidades de los hospitales de Castilla-La Mancha. Y aunque estamos 4 puntos por encima de la media nacional, el verano es un periodo crítico. Con las vacaciones desciende el número de donantes que realizan este gesto solidario, pero los tratamientos no descansan. Elena Madrigal, coordinadora de la Red de Centros de Castilla-La Mancha.
7: Un índice medio de donación de 37,39 y un año más por encima de la media nacional.
6: Pacientes hemofílicos, inmunodeprimidos o cirugías se surten de esta sangre y del plasma que otros donan. Una vez extraída, llega a uno de los 3 centros de transfusiones que hay en la región y allí se fracciona. Por cada bolsa de sangre se salvan 3 vidas. Una cadena de solidaridad que empieza con los donantes y termina con los más de 200 profesionales sanitarios implicados en esta misión.
0: Y un par de previsiones relacionadas con la política social. La consejera Bárbara García Torijano inaugura esta mañana el servicio de atención temprana de Marchamalo, en la provincia de Guadalajara. Y en Ciudad Real, la entidad Ingénero Castilla-La Mancha, acompañada por la Dirección Nacional de la Organización, presenta el informe de los resultados y datos correspondientes al año 2025. Siete y 20 sobre vivienda. El Ministerio proyecta un plan de alquiler con una inversión total de 260 millones de euros. Un plan comparado en Talavera de la Reina, Diego Gómez.
8: Sí, son un total de 52 viviendas las que construirá el Ministerio en Talavera de la Reina, todas ellas en régimen de alquiler asequible y que estarán ubicadas en una parcela del barrio de Las Moreras. Esas 52 viviendas se unen a otras 24 que el Gobierno de Castilla-La Mancha está rehabilitando de forma integral en las antiguas casas de los peones camineros y con una inversión cercana a los 4 millones de euros. Estas céntricas viviendas también estarán destinadas en régimen de alquiler asequible.
0: Castilla-La Mancha se encuentra por encima de la media nacional en cuanto a la afiliación a la Seguridad Social en la formación profesional.
23: Un punto para grado medio y más de 3 para grado superior sobre el conjunto del país y por delante de comunidades como Andalucía, Aragón o la Comunidad Valenciana. Además, destaca que estos empleos se generan en sectores industriales claves que van desde los y el turismo hasta la construcción, la sanidad o las comunicaciones. En esta línea, el consejero de Educación, Amador Pastor, ha resaltado el aumento de inversión en la formación profesional con un incremento de 90 millones de euros desde 2014 para llevar a cabo 968 ciclos formativos y 28 cursos de especialización. Además, ha recordado que el alumnado matriculado en formación profesional ha crecido un 31,5% en los últimos 10 años, desde los algo más de 28.000 en 2015 a 38.000 en el último curso.
0: Ha sido un fin de semana con varias concentraciones, por ejemplo la concentración vecinal en Daimiel contra las plantas de biometano. Vecinos que, constituidos en plataforma, piden mayor seguridad tanto al Ayuntamiento como a la Junta. Isabel Araúzo, portavoz.
10: Hay unas empresas gasísticas fuertes, hay unos fondos de inversión, hay millones de euros de subvenciones. Entonces los ciudadanos y ciudadanas tenemos derecho a saber lo que hay y a manifestarnos en contra

0: desplazamientos forzosos, pobreza, inflación y deterioro de las condiciones de vida de millones de personas.
1: Y en cuanto a la política, hoy se reúne en la Mesa de las Cortes y la Junta de Portavoces para ordenar la próxima actividad parlamentaria. Ya llega a su fin este periodo de sesiones. En las últimas horas el PP ha pedido explicaciones al PSOE al rescatar una foto de Leire Díez cuando era directora de Relaciones Institucionales de Correos y vino a Toledo en febrero de 2023 a visitar las obras del Museo Postal en el casco, acompañada por la alcaldesa entonces, Milagros Tolón, ahora ministra. Santiago Serrano, vicesecretario de Comunicación del PP.
2: ¿Qué información tiene acerca de estas presuntas conexiones de la trama del Partido Socialista, de Leire Díez, de las cloacas del Partido Socialista con el partido en Castilla-La Mancha?
1: El PSOE niega que haya cualquier tipo de conexión. Álvaro Toconar, diputado.
3: El PSOE de Castilla-La Mancha en esto ha sido tremendamente contundente. Hemos pedido que haya contundencia dentro de nuestro partido, que se apliquen todas las medidas que sean necesarias y que se apoyen las investigaciones judiciales.
1: Vox no se siente interpelado por el discurso del Papa León sobre inmigración en su reciente visita a España. Lo abordaban ayer en el escaño. Esto decía el diputado Francisco Cobo.
4: Que lo que estamos poniendo encima de la mesa es una cuestión de sentido común. Los recursos son limitados y las prioridades deben existir, y sobre todo primero hacia los nuestros, porque es que es así como se debe entender.
1: Entrevista en el Español Digital Castilla-La Mancha al delegado del Gobierno, José Pablo Sabrido, que defiende al Gobierno, afirma que los socialistas apoyan al presidente Pedro Sánchez, la mayoría de ellos, incluidos los de la región. Pilar Valero.
5: Sabrido no cree, de hecho, que exista un cierto estigma social por apoyar a Pedro Sánchez y añade que, a pesar de los rifirrafes, no ha escuchado a ningún socialista, ni presidente ni diputado, que critique las políticas de servicios sociales, que se suban las pensiones o que haya más de 22 millones de ocupados en España. Sobre el caso de Leire Díez, es tajante al afirmar que repudia cualquier tema de corrupción y más todavía si afecta a su partido, pero precisa que ya se augura una debacle electoral por presuntas corrupciones cuando todavía no ha habido sentencia. Y añade que el Gobierno de España, Pedro Sánchez y su ejecutiva, ante la corrupción actúan sin esperar las sentencias y de manera distinta como lo hacen otros. Para el delegado del Gobierno, lo importante es que, aunque no haya habido presupuestos, sí ha habido políticas sociales. Reivindica la seguridad en la región y defiende las propuestas del Ejecutivo en materia de financiación y vivienda.
1: Pues un apunte de asuntos internos. Esta tarde se reúne el Comité de Dirección del PP de Cuenca tras los últimos acontecimientos en torno a la gestora que preside José Antonio Martín Buro. Los críticos insisten en que debe haber un congreso provincial. Montserrat Martínez, ex senadora.
6: Yo no puedo hacer interpretaciones de quienes se esconden en el anonimato. El Comité de Derechos y Garantías ha avalado, y lo podemos volver a repetir todas las veces que sea necesaria, todas las decisiones que emanan de la Junta Gestora, todas y cada una.
1: A este José Martín Buro, que se siente respaldado por las decisiones de las gestoras, de la gestora. Ahora sí que escuchamos a la ex senadora Montserrat Martínez.
7: Es que estamos en el momento en que el partido tiene que estar lo más fuerte posible, y lo más fuerte posible es a través de un congreso y la elección democrática de un presidente, que para eso lo reconoce en el artículo 5 de los estatutos.
1: En Talavera, el colectivo LGT Bora hace un llamamiento para limpiar y recuperar el mural vandalizado con una esvástica hace varios días. La cita fue en el barrio de San Antón. Carolina Heredia, la presidenta de la asociación.
8: Pues vamos a arreglar el mural. Es un mural que creamos hace varios años con permiso del Ayuntamiento y de la Asociación de Vecinos de aquí de Puente Romano.
1: En la previsión, la Policía Nacional clausura hoy su programa Ciberexpertos con la entrega de carnés a 642 alumnos de sexto de primaria. Va a ser en el Paraninfo, en bases de cartón de la Universidad de Castilla-La Mancha. Un acto que estará presidido por el subdelegado del Gobierno, Carlos Ángel Devia, y el comisario Manuel Domínguez.

0: Son las 7 y 27 hasta las 7 y media, la actualidad de España y el mundo con María Lalinde. Estados Unidos e Irán, esta vez parece que sí, alcanzan un acuerdo de paz.
1: Que se firmará el viernes en Suiza, aunque desde hoy ambos países ya ponen fin a las hostilidades, acuerdo que se extiende también al Líbano. Además, el memorando, conocido ya como el Acuerdo de Islamabad, incluye el fin del bloqueo del Estrecho de Hormuz y el compromiso de Irán de no desarrollar su programa nuclear. Irán nunca tendrá un arma nuclear, decía el vicepresidente de Estados Unidos, J.D. Vance, sobre ese asunto. Todavía tienen que perfilar cuestiones técnicas, pero por ello se dan un plazo de 60 días. Los mercados han reaccionado de forma positiva, las bolsas

0: asiáticas han abierto con fuertes subidas y el precio del petróleo ha bajado casi un 5% y se sitúa en el entorno de los $83 el barril de Brent.
1: Primeras reacciones desde España. El ministro de Exteriores celebra el acuerdo.
0: En un mensaje en X, José Manuel Álvarez ha agradecido los esfuerzos de los mediadores y ha destacado que la navegación libre y segura por el estrecho de Hormuz es esencial. Más reacciones de la comunidad internacional. El secretario general de la ONU, Antonio Guterres, lo considera un paso decisivo para una solución pacífica, mientras Alemania, Reino Unido, Italia y Francia se han mostrado dispuestos a levantar las sanciones a Irán si cumple lo pactado.
1: Acuerdo que marca el inicio de la cumbre del G7 en Francia.
0: Durante los próximos 3 días, las principales economías mundiales se dan cita en Evian. Además, también se abordará la situación de Ucrania y la seguridad energética, cita a la que, por cierto, Donald Trump quería llegar con ese acuerdo con Irán cerrado.
1: Pacto que llega justo el día del cumpleaños del presidente de los Estados Unidos,
0: que está celebrando sus 80 años con un evento multitudinario en la Casa Blanca, un combate de artes marciales mixtas de la UFC en el que se ha dado un baño de masas.
1: Y en el que ha palmado Ilia Topuria, por cierto. Aquí en España comienza una semana judicial intensa que arranca con la citación hoy a Begoña Gómez.
0: Una audiencia previa al posible juicio por el caso de su cátedra en la Complutense. El juez Peinado le imputa 4 delitos, tráfico de influencias, corrupción en los negocios, apropiación indebida y malversación. Está obligada a acudir a esta cita, si no el magistrado ya avanzó que podría ser llevada por la fuerza pública. Desde el PP, Carmen Funes señala a Pedro Sánchez
2: que el problema no es el calendario judicial y que si no lo querían, lo que tenían que haber hecho es haber impedido que se hubiesen cometido supuestos delitos en la familia del presidente del gobierno, en el partido político del presidente del gobierno y dentro del propio gobierno.
0: Mientras que la socialista Reyes Maroto respondía con el y tú más.
3: Y dejemos trabajar a la justicia porque creo que es importante, porque estamos al principio de procedimientos, estamos siguiendo también los procedimientos que tiene el Partido Popular, que no son pocos.
0: Semana intensa en lo judicial, con todos los ojos puestos en el miércoles cuando declare ante el juez el expresidente Zapatero imputado en el caso Plus Ultra.

0: Son las 7:30, lunes 15 de junio, actualizamos.
1: Castilla-La Mancha hoy, Fernando Bernácer.
0: Hoy hemos amanecido de nuevo con tiempo tranquilo, aunque de nuevo esperamos tormentas, sobre todo en Cuenca y Guadalajara. Allí hay aviso amarillo en zonas altas por viento y granizo, en la serranía, en la Sierra Norte o en las Parameras. Hoy el índice potencial de propagación de incendios está en nivel alto en La Mancha y La Manchuela, oeste de Toledo y suroeste de Ciudad Real, y en algunos municipios al noreste de Guadalajara. Las temperaturas máximas bajan un poco, hemos tenido mínimas de entre 15 y 18 en la mayoría de la región, y las más altas, ya decimos, se van a situar hoy entre 30 y 34. La noticia a esta hora se encuentra ya en los centros de salud y en los hospitales. Rubén García Castelbón, buenos días.
2: Buenos días, porque ya está en marcha la quinta semana del año de huelga de médicos, la última antes del verano. Siguen reivindicando las mejoras en la negociación con el Ministerio por el Estatuto Marco, que ahora mismo están paralizadas. Se van a concentrar ante la propia sede del Ministerio en Madrid a partir de las 12 de la mañana. Desde hoy también comienza la gratuidad del transporte interurbano de autobús en la región para los menores de hasta 14 años.
3: El objetivo principal es llegar a esos 285.000 niños que conviven con nuestras familias castellano-manchegas y así aligerar el bolsillo de las familias y potenciar sobre todo esa movilidad sostenible que creemos que desde pequeños tienen que empezar a vivir, ¿no? y a poder disfrutar.
2: Es Lucía Balmaseda, directora general de Transportes y Movilidad, lo decía aquí en Radio Castilla-La Mancha. También desde hoy comienza el plazo para solicitar una plaza en las residencias universitarias de Castilla-La Mancha. En este lunes, donde como cada año en la región, y más en concreto en una estación de servicios de la 4 en Valdepeñas, arranca sus semanas fuertes.
4: Gente inmigrante marroquíes y vienen aquí para descansar, pasar para la mezquita para rezar, sacar billete. Mayoría también que preguntan para un restaurante.
2: Pues se repite lo que nos decían justo hace un año. Comienza hasta el próximo 15 de septiembre la operación Paso del Estrecho, con 3,5 millones de vehículos, un 3% más que el pasado año. Y un asunto más, porque se presenta también en este lunes la edición número 64 de la Feria Nacional del Campo, FERCAM, en Manzanares, y que se va a celebrar entre los días 24 y 28 de este mes.
0: Más titulares con Juanjo del Toro y Pilar Valero. Multas que superan los 2 millones de euros.
5: Las que se han impuesto a Bolt en Toledo en los últimos meses, según el consejero de Fomento Nacho Hernando, en respuesta al intento de expulsar por parte de la empresa, señalan desde el Ejecutivo, a los taxistas de la capital regional. Desde la Asociación de Taxistas de Toledo, Miguel Ángel Ortega, presidente de Radio Taxi, anunciaba también sus acciones en declaraciones para Radio Castilla-La Mancha.
6: Nosotros estamos con un bufete de abogados y vamos a hacer una asociación a nivel Castilla-La Mancha, a Bol, por realizar este servicio, porque están en Guadalajara, están en Talavera y están en Ciudad Real, igual que en Toledo.
0: Detenido por 40 robos.
7: 22 de ellos de vehículos en las provincias de Cuenca, Toledo y Madrid. El sospechoso fue interceptado en la capital regional mientras conducía sin haber tenido nunca el permiso de conducción. Se calcula que los daños causados ascienden a 350.000 euros. Pedro Almazán, portavoz de la Guardia Civil en la Comandancia de Cuenca.
8: El autor de los hechos empleaba dispositivos técnicos de última generación para decodificar las frecuencias y abrir los vehículos que sustraía. Usaba estos automóviles para desplazarse a distintas localidades y acceder por la fuerza a locales comerciales.
0: Incertidumbre ante las campañas del ajo y la cebolla.
5: Por los elevados costes de producción y los problemas para salir del mercado, mientras el ajo morado mantiene su posición frente al chino. El mercado de la cebolla debe competir no solo frente a terceros países, sino con precios de partida bajos. Jaime Carmona es productor.
9: Tanto los terrenos como los abonos, como los insecticidas, al final todo va subiendo a gran escala y es uno de los principales problemas que tenemos.
0: Guadalajara reluce con el Corpus una semana después.
7: Retraso por la visita del Papa, aunque con menos alfombras que otros años, las calles del centro se llenaban del color y los aromas de los tapices de Serrín y Cantueso. Decenas de cofrades trabajaron durante horas para que Guadalajara amaneciera ayer con el típico colorido.
10: Lo que valoro de esto es el trabajo que lleva y que haya gente dispuesta todos los años para hacerlo.
11: Procuro siempre todos los años bajar un poquito antes y verla, claro. Me gusta esto y me encanta todo.
0: Deportes, Armando Clavero, buenos días.
11: Muy buenas.
0: Lo decíamos hace un instante, noticia hace unos minutos, Ilia Topuria ha perdido el título de peso ligero de la UFC.
11: Ha perdido ante el norteamericano Justin Gatlin, que es el nuevo campeón del mundo, vamos, del peso ligero. 17 victorias, ahora una derrota lleva el hispano-georgiano. Además, en el Mundial, hoy a partir de las 6 debuta España, que en Atlanta se va a enfrentar a Cabo Verde, selección que nunca antes ha jugado un Mundial. Y de esta madrugada, en el grupo E, Costa Marfil 1, Ecuador 0, y en el grupo F, Suecia 5, Túnez 1.
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0: Bueno, pues vamos con nuestro acertijo de hoy, que tenemos canción, película, serie, versículo de la Biblia. Tenemos hoy...
17: adelantado, canción.
0: Canción, bien, bien, bien, canción, porque así lo ha querido Ángel, de Corral de Almaguer, que el viernes fue el más rápido en acertar la película El penalti más largo del mundo. A ver qué canción nos ha propuesto. No es fácil, ya lo adelanto, así que hay que estar atentos a las pistas que pongamos y a las que luego daremos. A las 7 y 35 y 55 segundos, la primera.
18: Soy así, es mi forma...
0: Segunda pista.
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0: Tercera.
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0: Y cuarta. Bueno, no es fácil, ¿eh? La canción no. Tiene años, tantos como 47. 47 años.
17: Y del artista podemos decir su país, que es un artista de Uruguay.
0: Ah, de Uruguay. Joder, sí, sí. Pues ya me he despistado ya del todo.
17: Sí.
0: Hemos despistado sobre todo muchísimo a la audiencia a las 6, porque yo le había localizado en otro país.
17: Ah, ¿sí? No, sí, no, sí. Pues es de Uruguay.
0: Sí,
17: menos
0: sí,
17: mal que lo aclaramos, por si acaso.
0: ¿No te acuerdas que hemos hablado?
11: Todo aclarado.
17: Sí. Claro, pero como lo veamos.
0: Rubén ha hablado de un artista que a mí me gusta mucho, que canta en varios idiomas, tal. Vamos,
17: vale,
0: que pensamos
17: vale.
0: Que era italiano.
17: Vale,
0: así,
17: vale.
0: Así entre nosotros.
17: Claro, por el apellido, ¿no? Es que el apellido del artista a lo mejor parece...
0: Claro,
17: no,
0: sí, sí, por ahí venía, por,
17: vale,
0: ahí,
17: vale.
0: Por ahí venía el fallo, por ahí venía el fallo. Pero no, es uruguayo.
17: Es uruguayo.
0: Uruguayo.
17: Y tiene, vamos a dar también una pista para que un poco la gente se sitúe.
0: Sí.
17: 74 años.
0: 74 años.
17: Exacto.
0: Pues tampoco hay tantos uruguayos de 74 años que canten en castellano.
17: Seguro que no.
0: Y que tengan una canción de hace 47 años.
17: Exacto. Y lo del apellido también. También, que habéis dicho, ¿no? Sí,
0: que puede y que el apellido que es de otro, puede parecer que es
17: poco...
0: italiano.
17: Sí.
19: Me ha gustado.
17: Aún así yo sigo fuerísima, ¿eh? O sea...
0: Es muy complicado.
17: Sí.
0: Vamos, además tuvo una banda.
17: Sí, de pequeño.
0: Tuvo una banda de rock, ¿no?
17: Sí, que se llamaba...
0: Ay, no lo digas.
17: No lo digo, venga,
0: no,
17: vale.
0: No, no lo digas.
17: Pues, muchas pistas.
0: Así lo dices ya, si dices el nombre de la banda.
19: Yo creo que sería igual de perdida.
0: Con todas esas...
17: Seguro.
0: A ver, una banda uruguaya de rock.
11: Vamos, si hoy alguien
0: dice el nombre,
11: esto, puede poner toda la semana. Si
0: yo
11: quiere.
0: Creo que hoy no lo va a saber nadie. ¿Eh?
17: Que sí, ya confía.
0: La banda de rock ahí aparece un color.
17: Ah, mira, vale.
0: ¿Vale?
17: Sí.
0: Pero no voy a decir más, porque es que si no, luego la gente.
17: Podemos decir las palabras que tiene el título de la canción.
11: Y es un
17: para
11: cereal.
17: Que sí.
0: La gente nos deja de escuchar. Pero eso ya es. Son muchas pistas.
11: Y aún así me parece que tampoco.
0: Avena roja, ¿quieres decir?
11: Por ejemplo.
0: Sería como avena roja, pero sin ser
17: pero
0: eso.
17: Pero diferente.
0: Ya.
19: Un día podríamos deletrearlo, pero en los diferentes tramos, para ver quién completa a las.
0: Madre mía.
19: A las 8 y 25.
0: Bueno, sí, es una buena manera de tener a la audiencia ahí enganchada. Bueno, 683-384-226 para jugar con nosotros al acertijo hoy musical. ¿Y qué preguntamos, Juanjo?
19: Pues en este lunes de receta estamos preguntando por aquellas que sean las de la abuela. Estas que se transmiten uh-huh. de generación en generación o incluso alguna que pueda tener algún toque especial. Y por ejemplo, pues algún oyente ya nos comentaba alguna que se quedó en el tintero en su familia.
20: Receta que se ha perdido de mi abuela, la hacha dulce, con su saborcito aní tan rica y al final se ha perdido.
19: Las gachas dulces.
0: Las gachas dulces, pues mira, eso también es una buena receta. La lástima es que se haya perdido,
17: sí, claro.
0: Como las bolitas de patata de mi abuela. Qué lástima, a ver si las encontramos todavía por ahí. María, ¿alguna receta de la abuela?
21: Pues yo me quedo con los pimientos rellenos de bacalao. Todavía los hace, pero ya en Navidades ya empieza a hacerlo mi madre. Porque ya es mucho trabajo,
0: claro.
21: Es muy elaborado. Entonces, el otro día lo comenté, lo de los pimientos rellenos. Y la última vez que fui, tenía pimientos rellenos de mi abuela. Así que a ver si otra vez... Ay, yo qué sé, ahí
0: qué
21: lo
0: bonito.
21: Dejo.
0: Sí, está bien dejar estos recados a través de la radio, porque son recibidos. A ver, Armando, ¿alguna receta que...?
11: Mi madre hacía, me acuerdo, una pularda rellena con pasas, piñones, uh-huh. con manzana asada y tal, y mi mujer la hace también o la intenta hacer. y no le sale nada mal.
1: O sea, que lo hacía tu madre y ha heredado la receta a tu mujer.
11: Más o menos, digámoslo así. Y la primera vez que lo intentó le salió bastante bien.
1: Bueno, pues bien.
11: Que no es fácil, ¿eh?
1: ¿Y tú qué?
11: Yo miro y
1: ¿cuál,
11: como.
1: ¿Cuál es tu papel? Es que claro, la receta era de tu
11: que
1: madre.
11: Todo salga bien.
1: Ya, ya, bueno.
21: Luego tú limpias, ¿verdad? Luego tú firmas.
11: Pongo la mesa, claro. Ya sabes. Pongo la, actor secundario, pero muy importante.
1: Pongo la mesa, luego también pongo la mesa. Lo paso, los cubiertos. Pongo la mesa
11: y la vuelvo a quitar.
1: Vaya tela. Venga, recetas heredadas de las abuelas y luego quizá alguna también del abuelo, porque es verdad que han sido ellas las que más han cocinado, pero a lo mejor tenían por ahí un abuelo cocinilla. Por ejemplo, mi padre, que también es abuelo ahora, como ha dicho antes Rubén de su madre, pues también ha sido muy cocinilla. Uh-huh. Entonces también hay buenas recetas ahí. 683-384-226. Estamos por aquí hasta las 11. 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
1: Estas son las noticias que les estábamos contando hace justo un año.
21: El activista Julio Linares de Toledo regresaba tras ser detenido en Egipto por participar en una marcha global por Gaza.
28: Están poniéndose violentos, han atacado, les contaba Teresa que con un látigo atacaron a los activistas, algunos los deportaron, algunos han desaparecido.
21: Una niña de 2 años fallecía tras una descarga eléctrica en una atracción de feria en Murcia.
29: Parece ser que según comprobó alumbrado público anoche, puede haber sido algún tipo de problema con la toma de tierra de dicha instalación. Son cosas que se han hecho al margen del ayuntamiento, no tienen ningún tipo de contrato con nosotros.
21: El yacimiento arqueológico de Noeda abría sus puertas para dar a conocer la historia romana de la zona y atraer al público al mundo de la arqueología.
30: En otros ya he estado varias veces y en otras pues he estado, pero este concretamente es la primera vez que lo veo.
31: Para conocer cómo fue la implantación de los romanos, cómo tenían lo que es su cultura, sus viviendas.
21: Guadalajara rindió un homenaje institucional a los vecinos de la capital y de la provincia que fueron deportados a los campos de concentración nazis.
32: Sin conocimiento del pasado es muy difícil construir el futuro y actos como este no son un acto meramente de justicia, que lo es, sino también de compromiso con la verdad.
21: En la autovía A4 ocurría una persecución policial durante 40 kilómetros que finalizaba con una pareja detenida.
1: ...7:44, tiempo para la opinión política de los lunes.
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33: Me ocurre estos días como a mi admiradísimo Eduardo Galdeano, escritor que no dejo de recomendar. También para entender el mundo actual, aunque pudiera parecer distinto al de hace unas décadas. Estos días, como haría él, me encuentro cerrado por fútbol. todo el año he estado mal, pasando los fines de semana por culpa del fútbol, hasta la tragedia final del descenso del Zaragoza a una categoría que ni siquiera se considera profesional, aunque evidentemente quienes en ella juegan lo son, pero ya con muchas menos exigencias económicas. Pero ahora tengo puestas todas mis esperanzas, todos mis anhelos, en que el fútbol me desquite de tanto padecimiento de este año y pueda gritar, como ya ocurriera en la Plaza de Toros de Toledo, un gol como el de Iniesta que nos diera un nuevo campeonato del mundo. Aquel gol no solo campeón, también de justicia, por vencer a un equipo de macarras que en el mayor templo del fútbol, como es una final del Mundial, salió a amedrentar a base de golpes a 11 caballeros futbolistas que lo que hacían era eso, jugar al fútbol. Países Bajos, en aquella ocasión, perdió el partido y la vergüenza. Desde entonces, siempre quiero que pierdan. Ya sé que es muy difícil ganar el Mundial. Tenemos una gran selección, pero hay unos cuantos países que también tienen una gran selección. Así que, en todo caso, disfrutaremos de buen fútbol una vez que pasen estos primeros partidos de calentamiento que la FIFA ha organizado para hacer caja. Una caja que, por cierto, no se sabe bien hacia dónde va. Bueno, se sabe que la parte del León es para quienes la dirigen y otra parte para pagar voluntades y seguir dirigiéndola. Ver en el Mundial a Messi y a Ronaldo, a Iñaki Williams, a Lamine Yamal, me habla de pasado, de presente y de futuro a un mismo nivel, y para quienes tenemos más pasado que futuro y por ellos nos aferramos al presente, nos resulta muy evocador y muy hermoso. Le hemos dedicado muchas horas de nuestra vida al fútbol, viéndolo, jugándolo, discutiéndolo, padeciéndolo, disfrutándolo las menos de las veces, que uno no puede también por menos que durante unos días, cada 4 años, bajar la persiana y cerrar por fútbol.
0: Las 7:46.

0: La artesanía de Castilla-La Mancha ha perdido un referente. El pasado mes de mayo fallecía Eustaquio Rosa, maestro del telar. De su taller de Casas de Lázaro, el único que queda operativo en España, ha salido buena parte de los trajes regionales de Castilla-La Mancha, como el refajo encañonado de las manchegas de Albacete, que están de luto. Hoy, junto a representantes de las diferentes administraciones y del folclore, nuestra compañera Amparo de Aguilar repasa la vida y el legado de Eustaquio Rosa.
1: Se nos ha ido Eustaquio Rosa. Ese es él tejiendo en su telar.
2: Si digo que he hecho algunos miles, no creo que exagero. Por eso me he quedado ya tan calvo. Estos refajos que tenemos, que llevan sus 12 colores y hasta 14 y 15 colores. Claro, eso lleva una obra de moros, como se dice. Ese es el refajo especial que se dice. Luego también de reproducción, pues es una cosa que me ha gustado muchísimo, de siempre, de verdad.
1: El legado queda en manos de sus hijos, Eustaquio y Sergio Rosal, que escuchamos.
3: Nos ha quedado una sensación de paz, de tranquilidad. Yo cuando entro aquí al taller, echándolo muchísimo de menos, porque es que era... Vamos, es que era el alma del taller. Pero parece, no sé, como si lo fuera a ver entrar por la puerta y me da una sensación como de paz estar aquí.
1: Este telar ha hecho famoso a su pueblo, Casas de Lázaro. María Eugenia Cuartero es la alcaldesa.
4: Supone una pérdida inmensa para la localidad, para el municipio de Casas de Lázaro, porque profesionalmente Eustaquio Rosa ha sido un referente en la artesanía textil manchega. Ha sido un gran embajador de Casas de Lázaro, de nuestra provincia Albacete y de nuestra región por toda España.
1: El folclore está de luto. Juan Carlos Tárraga es especialista universitario en danza tradicional.
5: Es que eso es un espectáculo que yo me atrevería a clasificar pues como esas danzas de Jalisco, de México, con esas faldas que se mueven con ese colorido. Sería un poco la versión castellano-manchega, incluso yo me atrevería a decir que española. Y como Eustaquio, cada visita era una conferencia didáctica, pero siempre desde esa sencillez, desde esa humildad, cómo explicaba el proceso, ahora se pasa a la lanzadera, ahora voy a hacer este punto, ahora voy a hacer tal, y eso ha sido una enseñanza continua y sobre todo un descubrimiento para mucha gente que no la ha conocido y que también gracias a eso ha aprendido a valorar más si cabe la grandeza y el valor de este trabajo.
1: María del Mar Rubio, del grupo folclórico Raíces del Llano, tiene muchísimos refajos.
6: He perdido la cuenta, te lo quieres creer, pero creo que pasan los 50. Pero uno especial, que fue el que me hizo para mi boda. Sí, entonces ese le tengo un amor especial, claro. Una figura, la más importante, sí, ha dejado un legado impresionante. Él es un personaje clave, ya que el refajo encañonado es nuestra pieza más representativa. Yo siento emoción, siento escalofríos. Te lo digo en serio, desde el primer día que empecé a mover un pie, siendo niña, a día de hoy, con todos los años que han pasado y las veces que me lo he puesto y las veces que me he subido a un escenario y he oído las manchegas, pues me sigue emocionando. Y si es fuera de aquí, de Albacete, todavía mucho más.
1: Sus nietas bailan en coros y danzas San Pablo. Esther López.
7: Aparte de por su trabajo, pues tenemos unos lazos que nos unen, porque María Ángeles, su hija, forma parte de nuestro grupo, ella canta con nosotros, y luego tres de sus nietas, que son Carla, Malena y Emma, forman parte del cuerpo de baile. Incluso Eustaquio, en alguna ronda de aguinaldos, se ha venido con nosotros, ha tocado su instrumento de percusión, las conchas, ha compartido con nosotros. Tuvimos la suerte y el orgullo también de darle la última despedida a Eustaquio allá en Casar de Lázaro. Le cantamos y le bailamos con todo el respeto del mundo y con todo el cariño que le tenemos y que él se merece.
1: Carmen Guerrero, grupo de coros y danzas Magisterio.
8: Alberto Sainz, que estuvo, pues, que ha sido nuestro presidente, actualmente presidente de honor, estuvo en la federación, en el equipo directivo de la Federación de Folclore, pues consiguió que se le diera, en nombre de la Federación de Grupos, la medalla de oro a Eustaquio. O sea, tenemos mucho cariño a la familia y a su labor, un respeto tremendo, y siempre lo tendremos. Para nosotros es un homenaje continuo llevar un refajo. Y siempre estará Eustaquio ahí donde bailemos.
1: Vamos con la primera. Y es que en el cielo ya están bailando manchegas.
0: Y desde el cielo, 7:52.

0: primera plaza pública que ha encontrado por ahí, Juanjo?
1: Pues empezamos con uno de los últimos sonidos virales de la visita del Papa. Una señora y esta contradicción entre creer y no creer que ha comentado bastante la gente.
2: Yo no soy creyente, pero bueno... ¡Uy, una mariposa! Eso es una señal, una señal. Igual es mi madre, porque yo recordaré a mi madre.
0: O sea, que se ha hecho creyente gracias a una mariposa.
1: Gracias a una mariposa que aparecía ahí mientras que estaba esperando la visita del Papa desde su balcón.
0: Pues chico, nunca es tarde.
1: Y el Mundial, que ya está dejando algún momento dos. Uno de ellos, la actuación de Katy Perry en el primer partido disputado este fin de semana en Estados Unidos.
0: Muy bien.
1: Con la canción Wonder.
0: Ah, muy bien, fenomenal.
1: Así que está ahí para ver si también se convierte en uno de los sonidos que acompañan este Mundial.
0: Bueno, a ver si puede ser el tema que acompaña a la selección española. Nos vamos ya con Armando al Deporte. 7 minutos para las 8 de la mañana.
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0: Lo último, lo primero, Ilia Topuria ha perdido el título de la UFC de peso ligero ante el norteamericano Justin Gaethje en un combate celebrado hace unos minutos en la Casa Blanca.
4: Es la primera derrota del hispano georgiano como profesional y deja el récord en 17 victorias y una derrota. La victoria ha sido para el norteamericano. El árbitro paró la pelea al final del cuarto asalto después de un aviso previo del médico. Topuria, la verdad es que tenía la cara desfigurada sin poder ver bien de lo hinchado que tenía los ojos, y ha sido su hermano Alexander el que ha dicho que no podía ser. Y recordar que estos combates, Fernando, se están celebrando en la Casa Blanca, nada más y nada menos, con motivo del 80 cumpleaños de Donald Trump.
0: El César cumpleaños, en fin. Por otro lado, hoy arranca el Mundial para España.
4: A las 6 debuta España, que se va a enfrentar a Cabo Verde, selección que debuta en un Mundial. De la Fuente tiene a todos disponibles. En principio se espera un 11 muy parecido a este, con Unai Simón en portería, en defensa Llorente, Cubarsí, Laporte y Cucurella. Centro del campo con Fabián, Rodri, Pedri, y en ataque Ferran, Baena y Oyarzabal. Sobre ser favoritos de cara al Mundial, esto decía ayer el seleccionador.
5: Es el Mundial donde seguramente haya más favoritos reales a poder ganar el Mundial. Y nosotros lo que andamos es con mucha humildad, sabiendo que aquí es difícil conseguir cualquier resultado, ganar cualquier partido es muy difícil, y ganar un campeonato del mundo, pues imaginaros lo que puede significar y lo difícil que es. Entonces, desde la humildad, desde la prudencia, desde el día a día, desde Cabo Verde es el partido más importante del Mundial, iremos paso a paso.
4: España, que va a jugar en el estadio Mercedes-Benz Arena, espectacular, con techo retráctil que tiene capacidad para 60.000 personas. De hecho, en este campo, Fernando, se va a jugar una de las semifinales. Una concentración, la de la selección española, que ayer se veía sacudida por el que puede ser uno de los fichajes del verano. Real Madrid-Chelsea han llegado a un acuerdo para el traspaso de Cucurella al club blanco. 55 millones más 5 en variables. No es oficial, pero sí oficioso. El español firmaría por 6 temporadas y se espera que se haga oficial en las próximas horas. Un movimiento que, como decía antes, sacudía la concentración de España. Sobre el fichaje, le preguntaban a Luis de la Fuente.
5: Si es una buena noticia para Cucu, si surge otra durante este torneo con otro compañero y es una buena noticia para él, lo celebramos. Eso es bueno para ellos y para todo el colectivo. Yo, si él está feliz y contento, yo feliz y contento.
4: De esta madrugada, en el grupo F, Suecia ha goleado a Túnez 5-1, mientras que en el grupo E, Costa de Marfil ha ganado 1-0 a Ecuador con un tanto en el minuto 90. Para hoy, al margen del partido de España, a las 9 Bélgica-Egipto, a las 12 de la noche el partido de nuestro grupo nos afecta. Uruguay frente a Arabia Saudí y a las 3 de la mañana Irán se va a enfrentar a Nueva Zelanda.
0: Aquí por casa, ¿con qué se cierra un nuevo fichaje?
4: Se trata el de Raúl Pescado, el más conocido como Pesca, extremo procedente del Fuenlabrada, que viene de marcar 5 goles y dar 7 asistencias, y ya que jugó en Castilla-La Mancha, en el Illescas, en la segunda federación, hace un par de temporadas. Es el segundo refuerzo tras la llegada del centrocampista Pablo Olivares. Hoy a las 10:30 será presentado Nacho Tomás, nuevo director deportivo de la Balompédica, y también el conquense Pablo Olivares, que regresa, como te decía, a Cuenca, procedente del Sanse. Y hablando de fútbol, recordar que el sábado el Atlético Albacete caía 1-0 ante el Leioa en Tierras Vascas en la ida de la final por el ascenso a la segunda federación. El míster del filial, Ricard Fajardo, confía en la remontada.
6: Vamos a hacer lo imposible para darle la vuelta al resultado. Yo confío mucho en mis jugadores, creo en ellos, y con el Calo Belmonte, con nuestra gente, en nuestro campo, va a ser otra noche inolvidable. Vamos a ganar el partido y vamos a ascender a segunda red. Lo tengo clarísimo.
4: La vuelta será el próximo domingo, 8:30 en el Belmonte. Además, el Sporting de Alcázar vencía 1-0 al Manzanares con gol de Kini en el partido de ida de la previa de la Copa del Rey. La vuelta se jugará el próximo sábado a las 7 en Manzanares.
0: En fútbol sala femenino, el Almagro pinchaba en Asturias en la ida de la final de ascenso a Primera División.
4: 4-0 perdía el conjunto Cajero en Villaviciosa ante el Rodiles. Tocará buscar una remontada épica en el Gema Arenas el próximo sábado a las 7:30 para buscar el ascenso a la máxima categoría de fútbol sala femenino nacional. En baloncesto, baloncesto. Ya tenemos servida la gran final de la Liga CB. Ayer el Valencia vencía en Barcelona al Juventud 75-87, eliminatoria 3-0. La final, Valencia-Barcelona, el primer punto de la final se jugará este jueves con ventaja campo para el Valencia. Y ayer también en Fórmula 1, Gran Premio de Cataluña, victoria para Hamilton. Carlos Sainz finalizó duodécimo. Alonso, recordamos, tuvo que abandonar. Y te recuerdo la cita, 3 de la tarde, Castilla-La Mancha en juego, hoy con David García.
0: Ahora la música que nos pone Juan Solo. Buenos días.
7: Hola, muy buenos días. Vengo esta mañana con lo nuevo de Mayo, nuestros amigos de aquí, de Toledo. Tercer y último adelanto antes de el nuevo álbum. Se llama Duelo a Primera Sangre. Y lo dicen ellos mismos, lo lanzan ahora para dejarnos todo el verano con el culo torcido. Y desde luego no es para menos. Vaya pieza, vaya canción, vaya temazo. Enhorabuena, Mayo, Duelo a Primera Sangre. Os dejo con esto, os dejo con ellos. Que tengáis muy buen día, hasta luego.

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1: Duchita, café y actívate. Buenos días por la mañana, feliz lunes, ya 15 de junio. ¡Wow! ¿Eh? ¡Wow! Ha llegado el día.
2: No. No podías empezar así.
1: Ha llegado el día.
2: ¿Ya de qué?
1: Hombre, también podía empezar con un cucurella.
2: ¡Que no! De verdad, no podemos empezar
1: todos,
2: así la semana.
1: Todos.
2: Luego ya tendremos tiempo para hablar de que hoy es el primer partido de España en el Mundial. Oh, ya tendremos tiempo.
1: Al grito de Lamin, Yamal, cada día te quiero más.
2: Eso no te lo estoy inventando.
1: No, hombre, no, es una canción muy famosa de Lamin Yamal que se le canta en la grada.
2: No me digas.
1: Claro, hombre. Bueno, en fin, que hoy juega La Roja a las 6 de la tarde y por aquí ya algunos llevamos la camiseta puesta, porque estamos modo Mundial On desde hace días. Y hoy La Roja, los de Luis de la Fuente, se estrenan y ojalá que lo hagamos con victoria ante los de Cabo Verde, que bueno, que a mí me caen bien, pero bueno, tenemos que ganar.
2: No, seguro, 100%. Luego te voy a contar algunas curiosidades sobre este Mundial. Bueno, sobre La Roja, realmente el resto me dan bastante igual. Yo no entiendo a esa gente que está como todo el rato viendo partidos del Mundial de equipos que no interesan nada. No lo entiendo, pero oye, lo respeto.
1: ¿Qué pasa? Siempre interesa algo.
2: No.
1: Una Alemania Curazao es apasionante.
2: Sí, bueno, apasionante, sobre todo la paliza que les dieron.
1: Bueno, pobrecillos, pero que están, digamos, empezando en esto del fútbol.
2: Eso ya es gula. ¿Qué se dice?
1: Bueno, estamos de Mundial, arrancamos la semana, vamos a hablar del Mundial y de La Roja, y de eso también va a ir hoy la participación de los oyentes. Luego lo vemos.
2: Un poco sí.
1: Sí.
2: Un poco sí.
1: ¿Y luego este 15 de junio trae cosas buenas o cosas...?
2: Siempre trae cosas buenas el 15 de junio.
1: ¿En las BBC también?
2: En las BBC también. Alguna historia turbia, pero luego te lo cuento.
1: Vale, muy bien. Pues vamos a ello, venga. Lo primero, y aquí lo sabemos bien, es activarse. Feliz lunes, a por la semana.

0: mucho más fácil con Taylor Swift, mucho más fácil también sabiendo qué está pasando en España y en el mundo a nuestra manera. Es nuestra redacción de las BBC, aunque todas las noticias que te contamos aquí, por raras que te puedan sonar, son reales. A ver cómo llegan las BBC hoy, 15 de junio.
1: A las 8 y 8. Bueno, pues evidentemente con la noticia que lleva persiguiéndonos todo este tiempo. Ahora, en un momento decisivo, el expresidente Zapatero afronta esta semana una declaración histórica. Será el primer expresidente investigado que declara ante un juez. Deberá responder por el caso Plus Ultra y por la nueva pieza sobre las joyas intervenidas. Que si son de su abuela, de su bisabuela, de su no sé qué, no lo sabemos.
0: ¿Son de verdad?
1: No, sí, son de verdad, sí. No es IA. No sabe, lo que creemos que sí que es IA es todos los memes donde aparece él con todas las joyas puestas. Esto creo sí. Que sí. Pero que tiene joyas en su despacho, esto es verdad. La Audiencia Nacional ha reservado 2 días completos, porque sabemos que los políticos se suelen enrollar mucho, 2 días completos por la magnitud del sumario. También será clave la discusión sobre la validez del móvil de Rodolfo Reyes. ¿Quién sabe quién es este hombre? Nadie lo sabe. Pero como en estas tramas de presunta corrupción van saliendo nombres como muy random, de repente.
0: Puede ser como lo de Carmen Mola, que sean 3 personas random ahí.
1: Pues ojalá. Sería una trama buenísima, ¿eh?
0: Estaría bien.
1: Se supone que es la pieza central de la investigación. Vale, el tema es que es una semana decisiva para el futuro de la causa. Y también es una semana decisiva para empezar a preparar tus vacaciones, para ir mentalizándote que ya se acaba una temporada nueva y que regresa otra y que tienes que descansar. Bueno, pues es muy probable que te vayas hacia el sur de la península. Uh-huh. ¿Y qué pasa allí? Que tenemos un problema. Estamos buscando espeteros.
0: ¿Espeteros?
1: Es que no hay. El oficio está en peligro por falta de relevo generacional y las duras condiciones del trabajo en la playa. Bueno, pues recoge un texto publicado en Infobae también una entrevista que dice que, claro, que soportando el calor y el humo constante durante jornadas interminables, el oficio se está perdiendo. Así que yo hago un llamamiento. Mola mucho recuperar oficios que se están perdiendo.
0: Muy bien.
1: Mola mucho seguir con el oficio, por ejemplo, de tu abuelo o de tu abuela.
0: Estoy de acuerdo.
1: Mola mucho. Así que no se pasa tan mal. Claro. Estás todavía en la playita.
0: Arriba, espeteros.
1: Lo que hay que hacer es subir los sueldos, pero bueno, eso es otro tema.
0: Bueno, espeteros. Aquí la gente está preguntando qué son espeteros.
1: Lo del espetecno.
0: Lo de los espetos.
1: Claro, lo
0: hombre,
1: de los espetos.
0: Un poquito de espeto, por favor.
1: Hombre, pues menudas sardinas.
0: Claro, qué rica, por favor.
1: Por la parte de Málaga, hoy qué bien.
0: Oye,
1: lo
0: qué bien. ¿Y cuánta gente tenemos ahí conectada ya a esta hora de la mañana?
1: Muy bien. Bueno, por el relevo generacional en todos los oficios que están maltratados, hay que darles un empujón. Y hablando de empujones, el Mundial ahora sí vive hoy su
0: ahora
1: quinta
0: sí.
1: jornada con el debut de España ante Cabo Verde en Atlanta, dentro del grupo H. Hoy, aunque nos importa poco, también juegan Arabia Saudita, Uruguay y en el grupo G y los duelos Bélgica, Egipto e Irán, Nueva Zelanda. ¿Ves cómo nos importa poco?
0: Buenos partidos todos. Hay que verlos todos.
1: ¿Rices?
0: Todísimos.
1: Pero
0: todísimos.
1: Como el de la roja nada, que encima claro. En activa, mira, somos rojos.
0: Es verdad.
1: Dale. Los partidos se disputan en estadios de Estados Unidos con horarios adaptados para cada país. Nosotros lo hemos tenido bien, las 6 de la tarde, podría ser peor.
0: De momento este es a las 6. Y el que viene también. Y luego el tercero contra Uruguay ya es de madrugada. Pero bueno, ya hablamos. Vamos poquito a poco. Partido vale. a partido.
1: Partido a partido. En España se va a retransmitir por Televisión Española y por Dazón.
0: ¿Ya? ¿Has acabado ya?
1: No, te tengo que decir que España llega como favorita, oficialmente.
0: Vale, ¿has acabado ya?
1: Que sí, hombre. Que sí.
0: Vale. Es que quiero que los oyentes nos digan cómo están en la previa del partido enseguida.
1: Pues ahora, dormidos.
0: Pues le voy a preguntar a todo el mundo a ver si ya van con la camiseta por ahí por el mundo. Pero antes va a venir Kevin Carrió con el bendito algoritmo. Enseguida. Ahora BTS.

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1: Y Kevin Carrillo, que viene por aquí con su bendito algoritmo. No me digas que vas a hablar del Mundial, no me lo digas.
2: Hombre, claro que sí. ¿Qué pasa, chicos? ¿Cómo estáis?
1: Hola, buenos
2: hola,
1: días.
2: Hola, hola, hola. Buena lucha del fin de semana. Sí, toca hablar del Mundial, pero a mí me gusta cuando es extradeportivo. Cuando se sale un poquito de la caja y en vez de hablarte de los partidos y de todo esto, que para eso ya hay gente que sabe mucho de estos temas y que para qué nos vamos a meter en ese jardín, sí que sabe gente un poquito más de fútbol a la hora de montar una estrategia. Hoy me he encontrado una chica que tiene la clave para que España hoy, a Cabo Verde, le meta 25.
1: 25, por decir.
2: Tranquilamente.
3: Tampoco es eso.
1: Oye, tampoco podemos ir de sobraos, ¿eh?
2: Sí, no, no. Con lo que nos dis cuenta esta chica, fácilmente.
1: A ver.
2: Fácilmente, ¿eh? Mira, vamos a escuchar a Klerz.
4: Cosas que podría hacer España para ganar el Mundial. Disfrazar a un jugador de césped. De esta forma, los del otro equipo no le podrán ver. Debe ser muy cansado estar todo el rato de arriba para abajo, 90 minutos, y eso yo creo que debe afectar mucho al rendimiento de los jugadores. Así que podrían ir en patinete eléctrico. También
2: claro,
4: he pensado que para mejorar su confianza, todos podrían ser capitán. De esa forma, creo que se sentirían mucho más seguros de sí mismos y lo darían todo. También creo que jugar cuesta abajo podría ayudarnos. Tipo, si el campo estuviese inclinado hacia la portería de los otros, nos ayudaría bastante. Otra idea que he tenido ha sido usar un balón teledirigido y que lo dirigiese el entrenador de nuestro equipo. Vale, esta es bastante buena. 5 minutos antes de que empiece el partido, fichas a todos los jugadores del otro equipo.
1: Ah, vale.
4: Entonces, todos van con España.
1: Bueno. Bien, está bien.
2: Me gusta el cierre de la libreta de clase. Gracias.
1: Lo pongo otra vez, lo pongo.
4: Gracias.
3: No creo que haga falta eso. Yo creo que Cabo Verde no es difícil.
2: ¡Qué faltada! Me ha gustado. La sobrada, sí, señora.
3: No, pero yo solamente estoy verbalizando algo que piensa todo el mundo. El miedo le tenemos a Uruguay.
2: Claro. Yo creo que mínimo 3 hoy cuelan.
3: A mí no me hacen falta tantos. ¿Cuál es vuestra porra?
1: Claro, sí, porque se lo vamos a preguntar a los oyentes ahora. ¿Qué porra vais a...? Yo tengo un resultado. Voy yo como burro por delante desde hace días.
3: Yo dije... ¿Qué dije ayer? Ay, se me ha olvidado. 2-0.
1: Tú dijiste 2-0, creo,
3: o
1: 2-1. ¿No? No me acuerdo.
2: 2-1 es patir por patir, ¿eh?
3: 2-0.
1: No, 2-1, no me acuerdo. Bueno, a ver.
3: 2-0.
1: 2-0.
2: 2-0.
1: ¿Y yo tengo un 3-0 y además que marca Dani Olmo, lo tengo clarísimo.
2: Y un 4-1, fíjate.
1: ¿4-1?
2: Sí.
3: 4-1.
2: Y uno porque nos venimos arriba y nos despicamos detrás.
3: ¿Qué dices?
1: Sí.
2: Sí.
3: 4-1.
1: Goleadores, Ferran. ¿Y tú?
3: Oyarzabal.
1: Mikel, vale. Bueno, oye, otra cosa. ¿Tenéis el ritual ya? O sea, en este partido vais a quedar con los colegas, lo veis en casa, lo veis en una cafetería, en una terraza, os apalancáis en casa de alguien.
3: A mí me parece mala hora a las 6. Mala hora para socializar, me refiero.
1: Ya.
3: Porque
1: ya
3: ahí a las 8, sí. A las 9 siempre el plan es quedamos. Sí, pero a las 6 de la tarde, ahí a media tarde... Bueno, chico, prefiero esto que a las 2 de la madrugada. Tampoco me voy yo a quejar.
2: Yo lo voy a escuchar en la radio.
3: ¿Ah, sí?
2: Clasicote, sí.
3: ¿No lo
1: hombre,
3: vas a ver en la tele?
1: Es un
3: no.
1: Clásico. Ah, también poner...
2: Bueno, igual algún combo. Eso
1: claro.
2: También, esa también es clásica.
3: Oye, buen plan sería ir al gym y ponértelo en la radio. Como 2x1, ¿sabes? Haces deporte y escuchas deporte.
1: Oye, ¿os parece que le preguntemos a la peña? A ver qué dicen, a ver dónde van a ver el partido. Si ya van con la camiseta, que hay gente que no se la ha quitado desde que salió a la venta la camiseta, la blanca esta de España, ¿eh?
3: Qué chula.
1: Es muy bonita.
3: La adoro.
2: Todo el mundo va con la blanca.
3: Me encanta esa.
1: Es verdad.
2: Chula.
1: Bueno, 685-511 y que nos digan si quieren el pronóstico, a ver si se hacen un poquito ahí de adivinos, ¿eh?
3: La porra y el plan. Hoy vamos con la porra y el plan.
1: Y luego, ¿snacks favoritos que tenéis de partidos así? ¿Qué os mola?
3: Hombre, a las 6 de la tarde, un croissant.
1: Hombre, no,
3: pero
1: puede ser.
3: A las 6 de la tarde, no te van a poner a comer ganchitos.
1: Una cervecita 00 puede ser también.
2: Sí, y unas aceitunitas. Yo a las 6 ya, sí.
1: Es hora de papas.
2: Desde las 10 de la mañana yo creo que ya...
3: Sí, claro. Voy a hacer un café con leche a las 6 de la tarde.
2: Desde
3: la
2: almorzaret ya no pasa nada.
1: 6, 8, 5,
3: 111.
1: Estáis fatal, hombre, de verdad. Kevin Carrió, aquí no se puede venir ya a hablar del Mundial a esta hora de la mañana, ¿verdad, Alba Alborcha?
3: No,
1: que tú no lo ves bien, ¿eh?
3: Eva.
1: ¿A que no?
3: Es lo primero que ha dicho él, nada más entrar. Buenos días, hoy es el primer partido de España del Mundial.
2: ¡Buenos días, Furbo!

0: lo que dice la canción de Shakira. Demasiado tengo con aprenderme los pasos de baile y con pensar que nos va a traer suerte también en este Mundial. Esta tarde a las 6 arranca la aventura de La Roja, como ya sabes. Y aquí estamos todos pensando en que llegue ya ese momento de que pite el árbitro.
1: Yo creo que lo mejor de ver fútbol, aparte del fútbol en sí, y cuando es de La Roja ya es que tenemos muchos motivos, es el plan que tú te montas. Por ejemplo, Ernest dice,
0: ¿sí?
1: Yo creo que gana 3-0. Porque hoy estamos pidiendo porra y plan.
0: Ha dicho el mío, 3-0.
1: 3-0.
0: Choca Ernest.
1: Y dice, lo veré en casa con 1-0-0, hummus y queso para picotear.
0: Oye, Ernest.
1: Adoro.
0: Choco otra vez.
1: Encanta.
0: Muy bien, me gusta.
1: Me encanta.
0: Muy
1: Marina bien. De Denia dice, yo lo veo clarísimo, 3-0 para España. ¿Qué está pasando? Dice, el plan, tardeo, bocatas, merienda, cena, partido en casa.
0: Hombre, es verdad, porque el partido, a ver, 90 minutos más o menos.
1: Tú haces un bocata 8, de tortilla y
0: a las 8, claro, dejas una tortillita de patata. Tortilla española, ¿verdad? Hecha y preparada, ya que... Hombre,
1: cuando te hagas francesa, te mato.
0: Hombre, perdona un momento. Escúchame, no estamos tematizando gastronómicamente el Mundial desde que arrancó la Copa del Mundo.
1: Total.
0: Ayer mucha gente cenó sushi.
1: Sí.
0: Con Japón y Holanda.
1: No quiero mirar a nadie. No, la excusa perfecta. Tony nos dice, yo creo que 4-1. Hoy, porque es que lo he dicho en valenciano, hoy en barbacoa, quiero decir. Hoy hacemos barbacoa. No solamente hoy, creo que lo va a hacer siempre. Nos contaba el otro día también que cada día de partido es always barbacoa.
0: Always.
1: Sí.
0: Every time.
1: Siempre barbacoa.
0: Muy bien, asadito, que dicen los uruguayos o argentinos.
1: Pues mira, ya lo tienes hecho para cuando jueguen ellos.
0: Mm-hmm. Barbacoa siempre está bien cuando llega un partido, porque se hace como piña.
1: Pero me parece mucho trabajo, ¿no? Para un día de entre semana, para un lunes, ponerte ahí a hacer barbacoa. Yo soy más de los bocatas como Marina.
0: Es verdad, barbacoa pega casi más un viernes, por ejemplo, un sábado, un domingo.
1: Cuando juegan fin de semana, mola.
0: Cuartos de final, por
1: sí,
0: ejemplo.
1: Sí, una cosa ahí ya como... No el primer partido, algo que ya te lo empiezas a creer.
0: Bueno, queremos que nos digas cuál es tu snack favorito también. Y por supuesto, ya que estamos aquí lanzados con La Roja, dinos tu pronóstico. Venga, va, dinos. Venga. A ver qué pálpito. ¿Alguien ha soñado esto de decir? ¡Oh! A mí me pasó el otro día, lo he dicho antes, con Dani Olmo, que soñé que marcaba Dani Olmo el primer partido de La Roja.
1: Ah, por eso lo estás poniendo en la
0: claro.
1: Porra.
0: Claro. Entonces, ¿alguien más ha soñado con que marca algún jugador de La Roja o pasa algo? Cucurella pierde el pelo.
1: Cucurella no sé. Se va al Madrid.
0: No, esto no, esto es verdad.
1: Eso no lo he soñado, ¿no?
0: Lo ha dicho Fabrizio Romano. Here we go.
1: No, está confirmado, ¿eh?
0: Sí, sí. Ya está. Florentino se ha puesto las pilas, ¿eh?
1: Hombre.
0: Bueno, en fin, 685-1011, ¿tú cómo y dónde vas a ver el partido?
1: Porra y plan.
0: Porra y plan. Porra y plan. Porra y plan. Porra y plan. Ahí te leemos enseguida, ahora un poquito de Madonna con Sabrina Carpenter, lunes.

0: es el poder murciano de Walls con el gran poder de Dani Fernández, indestructible, aunque aquí vulnerable en su canción. Después de la superporra, el superporrazo de Dani en el escenario, pobre mío.
1: Pobrecito.
0: Pero que ya está recuperado y por eso digo que es indestructible, grande Dani, siempre lo digo. Bueno, superporra, ¿qué dice la peña en el WhatsApp del programa?
1: Madre mía, alucinas. Pero, a ver, una cosa.
0: A ver, ¿qué pasa?
1: Hemos dicho... porra y plan, ¿no?
0: Sí, pero, porra y plan.
1: Sí, pero esto de repente ha evolucionado a un nivel que me está gustando, creo que más. Miguel nos ha escrito y nos dice un chiste.
0: A ver.
1: Pero así, ¿eh? Con el punto y todo.
0: A ver.
1: Un chiste.
0: Sí.
1: ¿Cómo se dice guardia civil en holandés?
0: Guardia civil en holandés.
1: Muy del mundial, ¿eh? Este chiste.
0: A ver, déjame que piense. Guardia civil en holandés. ¿Cómo se dice?
1: Van de verde.
0: ¡No!
1: Está Oye, bien. He intentado poner la entonación, ¿sabes? Que fácil no era. He intentado que su chiste luciera, ¿sabes? Pero bueno, ahí estamos. A ver, una cosa. Vamos con más porras. Me estoy conectando. Estoy haciendo otra vez de persona que se mete en el directo de este programa con el teléfono y me estoy conectando a la mesa de directo para ver si puedo poner algún audio si este teléfono me deja. Mientras tanto te voy a hablar de Nacho, que nos dice: yo creo que España hoy gana 2-1.
2: ¡Nacho!
1: Yo estoy mucho con Nacho, ¿eh? No me gusta a mí de repente tirar esto de...
2: ¡Nacho!
1: Sí, porque el tema está de meter 7 solo a Alemania, ¿sabes? Que ellos son como... The best. O se lo creen, al menos.
0: A mí me dio penilla ayer Curaçao.
1: Me dio mucha pena.
0: Me cae muy bien.
1: No me parece bien. Y nos dice además: yo lo voy a ver en casa y no puedo hacer muchas cosas porque a mitad del partido me tengo que ir, que mi hijo tiene una audición. ¿Ves cómo es mala hora?
0: Es mala hora, sí.
1: A las 6 de la tarde, bueno, vale.
0: Un poco así, rarilla.
1: Te voy a poner algún audio. Odey.
0: Dale.
3: Yo creo que hoy gana España 6-0.
1: ¿6-0, Odey?
0: A ver, que no es tenis, ¿eh? Es fútbol.
1: 6-0.
0: Cuidado.
1: Qué locura, ¿no? Bueno, ojalá. A ver, Antonio, nos dice.
4: Sergio. Oye, nosotros vamos a abrir la peña bética.
1: ¿Ah?
4: Y veremos el partido para apoyar a nuestro equipo de España.
0: Qué bueno.
4: Ahí tendremos refrescos, cervecitas sin alcohol.
1: ¡Ole!
4: Y algunas bebiditas espirituales como el burret.
1: ¿Qué?
4: Y nada, aquí estaremos. Si quieres, estás invitado.
0: Hombre.
4: Venir. Mi resultado es 4-0 para España.
0: 4-0, ¿eh? 4-0. Muy bien.
1: Bueno, pues nada, yo me voy a buscar otra peña, ¿vale?
0: No, hombre,
1: a ti te han invitado a la del Betis.
0: Pero
1: la del Betis.
0: Es que
1: yo de repente, por favor, a alguna peña de Levante que me abra las puertas.
0: No, escucha un momento. Yo creo que Antonio, que tiene su canción aquí en el programa, piensa que yo soy el responsable de los mensajes. Entonces, cuando se dirige a mí, se dirige también a ti y también a todos los que forman parte de Actívate.
1: No lo tengo claro. Aquí veo un claro favoritismo.
0: Antonio, ¿a que nos invitas a todos a la peña?
1: Yo me voy a buscar otra peña.
0: Bueno, lo que queda claro es que la gente está con ganas de partido y vamos a continuar testeando ahí con tus WhatsApps de buen rollo, sin ningún porqué, simplemente porque nos gusta que nos envíes cositas al 685-111.
1: Tengo 5 razones,
0: ¿cuántas?
1: He bicheado 5 razones por las que España va a volver a ser campeón del mundo.
0: ¿Qué dices?
1: 5 tengo.
0: Pero habrá que jugar primero el primer partido, ¿no?
1: No, a tope. A tope con la roja.
0: ¿Alguien cree que hoy no vamos a ganar de toda la audiencia?
1: Sí, hombre, claro. No, nadie cree eso.
0: ¿Alguien cree que nos va a marcar algún gol Cabo Verde? ¿Sí? Bueno, lo quiero saber todo en el WhatsApp del programa. A ver qué pasa ahora.

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1: A ver, se nos ha ocurrido aquí en Actívate, viendo la locura. Sin haberlo pretendido tampoco mucho. La gente se ha vuelto loca aquí a enviarnos resultados de la porra de España. Estamos valorando, dilo tú que a mí me da la risa.
2: Estamos valorando regalar algo, sortear algo entre aquellos que acierten la porra de hoy.
1: A mí me parecería justo.
2: No lo sabemos. Yo sortearía al compañero.
1: No, no, eso lo tienes que regalar directamente.
2: Pero no sé. ¿A ti qué te gustaría que te regalara?
1: A mí, vacaciones.
2: Ya, pero eso no va a ser posible.
1: No, pero sí vamos a sortear algo entre la gente que está... Es que está petado el WhatsApp de Actívate. Es una locura, de verdad.
2: Deberíamos hacer algo.
1: O sea, esto es maravilloso. 685-111. Entonces, a partir de ahora, te vamos a pedir que nos digas resultado del partido de hoy.
2: Porra y plan.
1: Porra y plan. España.
2: España.
1: Cabo Verde.
2: Cabo Verde. España.
1: Pedimos también goleador.
2: No, hombre, no. Que yo hasta ayer pensaba que seguía Villa.
1: Que no, hombre, Villa ya no está.
2: No, hombre, pero hasta ayer lo pensaba.
1: No, hombre, no. Y Estefano.
2: Déjanos a los que tampoco sabemos tanto de fútbol también participar. Porra y plan. La mejor porra y el mejor plan se lleva algo que anunciaremos más tarde.
1: O sea, ¿sorteamos algo seguro ya?
2: Sí, que no
1: sea,
2: sé.
1: ¿Regalamos algo seguro aquí en Actívate entre la gente que está diciendo cosas del Mundial?
2: Al que acierte.
1: Me vuelvo loco. Venga, pues venga, corre, si todavía no lo habías hecho, hazlo. 685-100-111. Dinos resultado del partido de hoy y dinos dónde vas a ver el encuentro, si lo vas a escuchar por la radio, si te pilla currando, si pasas del Mundial pero solamente ves los partidos de La Roja, si tú eres de papas, de olivas, de bocadillo.
2: Qué susto me has dado con lo de papa.
1: Ah, de mamas, ¿qué?
2: No, digo que ya se ha ido, le ha costado, pero se ha ido el papa.
1: Esto no puede ser. 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
1: Buenos días a todos y especialmente a don Luis de la Fuente. A ver si nos da suerte y pone a los chicos en el sitio para que los tres primeros puntitos de nuestro mundial se queden en nuestro casillero. Vale, estamos hablando aquí del partido de La Roja y ahora vamos con la porra, como siempre hacemos aquí, como nos gusta, alegrarnos un poquito la vida, aunque hay que también estrenar nueva horita hablando de uno de nuestros artistas favoritos.
2: Sí, pero una cosa, tengo yo una pregunta. Cuando tú estás en esta fase por grupos, que son cuatro los equipos que juegan en cada grupo, ¿no?
1: Sí.
2: Vale, memoria que está ahora ahí reteniendo. El que más punto tiene es el que pasa, ¿no?
1: Pasan dos.
2: Ah, pasan dos.
1: Sí.
2: Pues estamos bien.
1: Claro.
2: Vale, perfecto, pues eso.
1: Bien.
2: Bien, ahora sí que te voy a hablar de lo que se me da mejor.
1: Después de este, no sé, momento de calidad.
2: Hombre, momento, necesitaba resolver esta duda.
1: ¿Momento calculadora mundialera?
2: Sí, porque hay veces que necesito un poco de ubicaína, ¿sabes? Me viene bien que me bueno, hagas un poco de maestro.
1: ¿Nos llevas a las Canarias o qué?
2: Te llevo. Te llevo porque Quevedo ha confirmado las primeras fechas de su gira El Baifo Tour España Península, lo pone así, Península, no vaya a ser que a él le desacrediten en Canarias, y que será en 2027. Solo pasará de momento, aunque yo creo que se van a venir más fechas, por Madrid y por Barcelona, tras el lanzamiento de este tercer álbum. Actuará en cuatro grandes fechas, 9 y 10 de abril de 2027 en el Movistar Arena de Madrid, y el 1 y 2 de julio, o sea, un montón más tarde, me ha parecido súper raro, en el Palau Sant Jordi de Barcelona.
1: Tiene que descansar entre concierto y concierto, hombre.
2: Hombre.
1: Claro, a ver, mucha intensidad.
2: Ya, ya, pero me ha parecido como diferente, un poco raro, ¿no? Para acceder a la preventa es necesario registrarte antes del 15 de junio de las 3 de la tarde, a las 3 de la tarde. Los registrados recibirán un código el día 16, o sea, mañana. ¡Ay, Dios mío! ¿Qué es hasta hoy? Hoy pero... a las 3 de la tarde, me tengo que ir a registrarme. No, no me había dado cuenta de que ya era 15 de junio. Pues que para muy rápido el tiempo.
1: Pero has dicho 2027, si queda muchísimo, 2027.
2: Pero hay que comprar las entradas ya.
1: Se nos va a hacer largo esto, ¿eh? Muy largo, menos mal que mientras tanto disfrutamos de éxitos ya como este. La Graciosa con Elvis Crespo.

0: No hace falta ser un Mr. Know-it-all, como dice Terry Swims, para acertar la porra, ¿eh? Aquí esto es así, es imprevisible y nunca se sabe lo que puede pasar en un partido.
1: De hecho, Nacho ha hecho una reflexión, ¿eh? Porque primero ha dicho 2-1, que tiene que verlo hasta la mitad, solamente porque se tiene que ir un compromiso de su hijo, que tiene una audición. Que audición, no sé si es de que es músico o de que se va al otorrinolaringólogo, no estoy seguro.
0: Yo creo que es músico.
1: Vale, ya estaría el chiste. El tema, dice, me ha hecho una reflexión importante. La verdad es que hoy es un partido difícil. Es fácil, pero a la vez difícil, porque es el primer partido. España está como favorita, es Cabo Verde. Debería ser fácil, pero yo veo que el partido de hoy es un poco difícil.
0: Oye, muy Valdano, te
1: por
0: ha quedado
1: eso,
0: esto, ¿no?
1: Por eso, porque es el primer partido y porque España va de favorita. Y cuando pensabas que había terminado el mensaje, manda otro y dice... La confianza puede pasar factura.
0: Oh, la confianza.
1: Oh, la confianza. Es verdad, puede ser. Bueno, vamos a poner algún audio.
0: Venga, por favor.
1: Por aquí de, no sé cómo te llamas, pero te escucho.
0: Hola.
1: Hola.
2: Creo que van a quedar un
1: 3-1.
0: 3-1.
2: Obviamente ganar.
0: Obviamente, obviamente, obviamente.
1: Es María, lo que pasa es que creo que tiene una vocecilla de que es el hijo de María.
0: Yo creo. El hijo de María.
1: El hijo de María, dinos tu nombre que se ha perdido un poco al principio del audio.
0: Vale.
1: Nos dice Susana, dice: Hola, soy Rosita, creo que va a ser 3-0 para España. Vamos a verlo en. ¿Queme?
0: ¿Dónde?
1: Ah, en Queme. Ah.
0: ¿En Queme?
1: En Esmagasinos, en Denia.
0: Ah, vale, que lo van a ver ahí. Vale, vale, vale.
1: Vale, venga, vale. Seguimos.
0: Es un mercado gastronómico.
1: Sí.
0: Vale, muy bien.
1: Es más, yo creo que es conocido en toda España.
0: Mucha gente de todo el mundo viene.
1: Uh-huh. Sí. Bueno, a ver, Aitor y Marco, creo que será este audio.
0: Vamos a ver.
3: Buenos días. Yo creo que van a quedar 7-0.
0: ¡Hala! ¡7-0!
1: ¡7-0!
0: ¡Madre mía!
1: ¡Qué locura!
0: Bueno, oye, una cosa, ahora a que ver, estás cosa. En mitad de la ronda.
1: Ya están las castañuelas.
0: Ha habido tal jaleo con los WhatsApps que ya tenemos premio para sortear en la porra de Actívate en Activa FM y es un premión. Entonces, no. Antes de desvelar qué premio te puedes llevar diciéndonos tu porra, queremos dejar clara una cuestión. Solamente podemos admitir un pronóstico por partido. Es decir, no vale decir, bueno, oye, digo 2-1 y luego no, ponme un 2-0 también. Mi primo que está conmigo dice que 1-0. No. Cada uno con su móvil nos manda un pronóstico claro de cómo crees que va a quedar el partido España-Cabo Verde. Y tienes tiempo hasta que empiece el partido, ¿vale?
1: Luego recuperaremos todos los WhatsApps.
0: Claro, tenemos aquí que pedir un día extra, no de vacaciones, sí, sino de curro para controlar todo lo que nos llega. Pero, solamente podemos decir que el premio mola mucho.
1: Sí, y que tienes que hacer más o menos lo que ha hecho María y Yago de Pedreguer, que simplemente ha dicho, buenos días, el resultado del partido de hoy es España-Cabo Verde 3-0.
0: 3-0,
1: Yago, vale. Y aplausos.
0: Muy bien, aplausos.
1: Así, así de fácil, ¿sí? Lo ha hecho él.
0: Aplausos.
1: Y ya está dentro de esta porra, de este sorteo.
0: Ya está. Pues, bueno, pues vale. Si tú quieres hacer lo mismo, 685-100-111, y antes de que sean las 10 de la mañana, o sea, antes de que digamos el me piro vampiro, te decimos aquí qué premio vamos a sortear entre los activados y activadas. Aquí en Actívate, en Activa FM. 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

0: Si yo fuera seleccionador nacional, bueno, uno, no estaría tan fuerte como el míster de La Roja, que está más fuerte que el vinagre. ¿Has visto cómo está el seleccionador?
1: No me he fijado.
0: Oye, por favor, parte de nueces con los párpados, o sea, una cosa.
1: Sí.
0: ¿Tú has visto cómo está?
1: No.
0: Está fuertón.
1: Ah, vale.
0: Bueno,
1: pues,
0: vale.
1: Pues voy a echar un ojo.
0: A lo que voy. Si yo fuera seleccionador, me llevaba a todos los oyentes del programa, ¿eh? Porque son los mejores.
1: Son los mejores.
0: De España y el mundo.
1: Oye, que la persona que hace, que yo creo que va a acertar este resultado, este, el que está sonando ahora. Sí, vamos, sí, sí. Si tú quieres que suene, claro.
0: Es que sabes lo que pasa, que estaba mirando.
2: Creo que van a quedar un 3-1.
1: 3-1, se llama Xavi.
0: Xavi, buenos días, Xavi.
1: El hijo de María, que no sabíamos su nombre. Pues
0: hola.
1: Ya lo sabemos, lo voy a guardar como Xavi y María.
0: Es que has dicho antes el hijo de María, he dicho, ya estamos otra vez con el Papa.
1: Estamos
0: muy
1: no
0: religiosos.
1: Nos deja tranquilos, ¿eh? No, bueno, tenemos más porras por aquí. Buenos días, Marga desde Onteniente. El resultado de esta tarde será 2-0 a favor de España.
0: 2-0, buen
1: aquí
0: resultado.
1: Estamos los del team que somos así como tranquilitos, ¿vale? Hacemos un 1-0, un 2-0.
0: Conservadores, Amarrate.
1: Conservadores. Sí. Y luego estamos los loquitos, que es tu equipo, que de repente decís 7-0 y cosas así.
0: No, yo he dicho 3-0.
1: Bueno,
0: ¿he dicho 3-0? 3-0.
1: Pero que bien he dicho 4-0, ¿no?
0: Kevin ha dicho que a las 6 iba a tomar un copón.
1: Eso es verdad, eso es lo que
0: he dicho aquí.
1: 100%. Tenemos otro oyente por aquí. Ernesto Correa nos dice 4 España, 1 Cabo.
0: 4-1.
1: Cabo Verde,
0: Cabo,
1: ¿eh? No Cap de Sant Antoni. De momento no se han independizado. A ver, ¿podemos escuchar a Vané?
0: Venga, rápidamente.
1: Escuchamos a Vané.
3: Buenos días, soy Vané de Teulada. Pues no sé yo cómo quedaremos.
1: Ya.
3: No tengo mucha esperanza yo que seamos España la favorita. Pero bueno, vamos a pensar en positivo y yo pongo un 2-1. Gana
1: vale.
3: España.
1: Vale, raspao, ¿eh?
3: Un saludo.
0: 2-1, tres puntitos. Vale, venga, raspao, va, lo firmo ya. Lo firmamos vale, todos. ¿Eh? Muy bien, si tú quieres participar con nosotros, 685-111. Y después te vamos a contar ya qué premio tenemos preparado para ti aquí en Activa FM. ¡Premiazo!
1: ¡Premiazo!
0: Y lo vamos a enviar a cualquier parte de España. Luego hablamos de esto.
1: Vale.

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1: Bueno, estamos alucinando aquí con las imágenes de lo que ha pasado hace tan solo un ratito con el combate de Ilia Topuria.
2: Bueno, es una locura. Yo estoy viendo las imágenes y estoy totalmente desconcertada. Ilia Topuria ha salido hace apenas unos minutos de la Casa Blanca, apalizado por el otro luchador en concreto, Gaeth, desfigurado, sin título. Y es que el hispano-georgiano pierde así la condición de invicto durante el espectáculo de violencia, de sangre, en ese cumpleaños, el 80 cumpleaños de Donald Trump, celebrado de una manera...
1: Sí, ha perdido el matador tras el cuarto asalto, después de tener que parar el combate desde la esquina, porque estaba destrozado.
2: Es que él se levantó con la cara desfigurada, con los ojos prácticamente sin ver, acercándose a la esquina, tambaleándose, o sea, fatal. Horrible, fatal. De hecho, han pedido, el médico pidió que se parara el combate porque estaba realmente mal. A mí hay una cosa... Mira, no voy a opinar, pero casualmente contra un estadounidense...
1: Esperemos que pronto Topuria se recupere. Las imágenes son impactantes, están dando la vuelta al mundo, son de las más virales del momento y acaba de ocurrir, ¿eh? Se está hablando y como aquí te contamos pues todo lo que ocurre, pues te lo queríamos contar también. Un abrazo a Topuria y el otro no voy a pronunciar su nombre por si me equivoco y viene a por mí.
2: Tampoco sé exactamente si lo estoy pronunciando
1: bien. Justin, no lo digo, por si acaso.
2: Gaeth.
1: No. No se aparece por la puerta.
2: Déjalo ahí,
1: por favor. ¡Menudo bicho!

0: No me extrañaría verle ahí en el palco disfrutando de su selección a Ed Sheeran, porque es súper futbolero. Así lo ha demostrado muchas veces. Bueno, las 9:37, seguimos aquí haciendo Actívate en Activa FM para todo el país, y tenemos que decir que hay que enviar un saludo a todas las tiendas Milar que hay en España. A todas.
1: Muchas.
0: 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última generación en la porra de la selección española en este partido de hoy contra Cabo Verde.
1: Solo en esta porra.
0: Solo en esta, o sea, luego habrá más premios. Sí,
1: habrá,
0: sí,
1: más premios. Claro, pero hay mucha gente que está participando en esta porra de hoy. A ver si puedo poner un audio que nos llega. ¿Tú cómo te llamas?
0: Yo
1: Pedro.
0: No sé.
1: Pedro de
0: Hola,
1: Elche.
0: Pedro.
1: Hola. Hola.
2: Hola, buenos días. Pedro desde Elche. Pues yo propongo España 5, Cabo Verde 0.
1: ¿Vale?
2: Una manita para el equipo español. Eso. Que va a ganar 5-0.
1: Toma ya.
0: 5-0.
1: Toma ya, 5-0.
0: Queremos, bueno, que nos digas eso, el resultado simplemente. ¿Cómo va,
1: sí,
0: a quedar la Roja hoy contra Cabo Verde?
1: Tamara.
0: Tamara.
1: España 2, Cabo Verde 0. Dai dai, nos pone.
0: Dai dai.
1: Y mucha fuerza.
0: Muy bien. Solamente, sí, por favor, un resultado por oyente.
1: Sí, lo están haciendo.
0: Vale.
1: No te preocupes,
0: vale,
1: que ellos son muy responsables.
0: Vale.
1: Oye, que tengo...
0: Vale.
1: Vamos a seguir recogiendo,
0: vale,
1: ¿eh? Luego cuento más. En el 685-100-111, tu resultado, tu porra y tu plan nos puedes contar para hoy, y te puedes llevar este altavoz de Milar Vidal. Pero es que tengo que contarte una cosa. Que he hecho mis investigaciones.
0: ¿Tú crees en serio que vamos a ganar el Mundial?
1: Sí. Es que tengo 5 motivos por los que creo que vamos a ganar el Mundial. Y empiezo por el primero.
0: A ver, el primero.
1: Tenemos al mejor mediocampo del mundo.
0: Bueno, eso sí, claro.
1: Bueno, no, es la primera razón, ya lo sé, todas, no, son
0: tenemos
1: ciertas.
0: Un equipazo.
1: No, no, no, pero Rodri es el eje perfecto. La torsión perfecta. El mediocampo, el mejor. El balón de oro 2024.
0: Pedazo de jugón, ¿eh?
1: Pedazo de jugón. Pero es que
0: Rodri
1: encima, junto a Rodri, estará Fabián Ruiz.
0: Hombre, Fabián.
1: Pero es que esta es solamente una opción.
0: ¿Pero qué pasa? ¿Que te estás haciendo entrenador ahora?
1: El segundo motivo por el que vamos a ser campeones del mundo,
0: a ver,
1: es porque el entrenador, además de estar muy fuerte, De la Fuente,
0: Fuertón,
1: tiene una templanza.
0: De la Fuerte se llama.
1: No, no, que sabemos, porque ya nos pasó con Vicente del Bosque,
0: sí,
1: que el tener templanza y,
0: sí,
1: el hacer que todos sean una piña funciona.
0: Cierto.
1: Y él es este tipo de entrenador, de los que hacen piña. El tercer motivo va muy por este camino.
0: A ver.
1: Se dice que hay una convivencia muy armónica.
0: Se ve.
1: Que hay mucha piña, que son un equipo unido.
0: ¿Sí?
1: Pensábamos que la juventud y la frescura de Lamine Yamal, de Nico Williams, iba a hacer flojear un poquito y demasiados bailecitos y poca responsabilidad. Y no. No, no, no, no, no, no. Luego hay un cuarto motivo muy importante, y es la sed de revancha,
0: no,
1: mundialista.
0: No, la sed que hay, es que hace mucho calor, sí.
1: No, es que, sí, nos gusta. Cuando nos dicen que somos favoritos, nos venimos arriba. Nos gusta ser favoritos.
0: Vale, bien. Cuatro motivos, te falta uno, ¿ahora qué?
1: El quinto es el que estás pensando. Y se llama Lamin y se apellida Yamal.
0: Lamin
3: Yamal, cada día te quiero más.
1: Pues eso, que va a lucirse en la cita mundialista.
0: A ver.
1: Dice Lamin que tiene una obsesión por estar muy bien en este certamen. Y si de normal él ya está bien, fíjate cuando se propone estar fenomenal.
0: Hay que salir ahí con actitud. Venga, vamos, esta tarde a las 6, La Roja contra Cabo Verde. A ver, si eres de Cabo Verde, lo siento, ¿eh? Es que, a ver, que tenemos un equipazo, hombre.
4: Activo.
0: Yo 3-0 lo veo claro, ¿eh? 3-0.
1: Sí, vale, por ahí sí.
0: Dani Olmo, te lo he dicho antes, ¿eh?
1: Oyarzabal.
0: Dani Olmo. Bueno, Oyarzabal.

0: La porra que tenemos aquí en Actívate es fácil. Adivina qué va a pasar con España. Y entre todos los acertantes del pronóstico del partido de hoy, vamos a sortear un altavoz Bluetooth de última generación gracias a Milar. 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Un saludo a todas las tiendas Milar de España, especialmente a esta que hace posible este primer premio del Mundial para nuestros activados y activadas.
1: Y muchos oyentes que están escribiéndonos al 685-100-111 contándonos la porra y su plan. Por ejemplo, Clara de Pego, que dice 2-0.
0: 2-0.
1: Y lo vamos a ver en el bar de siempre. Ya tenemos mesa reservada con los amigos.
0: Muy bien a la gente que va a los bares, también a los de confianza, a los que están ahí todo el año. Llega el Mundial, pues venga, jugamos en casa.
1: A los de siempre, eso es. Oscar, por ejemplo, nos dice, gana 5-0, lo digo desde ya. Pero vamos a ver, en serio. Todos queremos que gane, pero yo creo que cuando pasan de 5 goles estamos ya siendo demasiado confiados, ¿no?
0: Estamos muy optimistas claro, es que Cabo Verde tampoco es que sea una super gran selección, pero,
1: la confianza.
0: La confianza mató al gato.
1: No, y sobre todo que es el primero, ellos se tienen que aclimatar. Bueno, Dama nos dice, buen día para la porra, España 3, Cabo Verde 0, vamos. Me encantan los que terminan en vamos. En Dai Dai, en Amunt, en todo esto. Me encanta, se nos contagia.
0: Bueno, si quieres participar, envíanos un WhatsApp al 685-111 y te metemos en el sorteo, ¿vale? Pues ha llegado la hora.
1: Que es que, claro, nos están escribiendo más. Yo no puedo parar. Dama dice que va a verlo en casa de unos amigos. Esto de juntarse siempre va bien. Y Vicente lo voy a incluir ahora en el directo.
0: ¿Sí?
1: Dice 2-1 y sopareta a la fresca. O sea, esto de los mundiales a la fresqueta con la tele en el jardín o en la calle es la leche.
0: Muy guay.
1: 685-100-111. Recibimos porras hasta las 6.
0: Venga, va, porras y plan. Porra y plan.
1: Porra,
0: qué cantarines sorteo, estamos claro, hoy, parecemos Lisboa.
1: Mañana recuperamos todos los oyentes que han acertado y hacemos sorteo. Tienes hasta las 6 de la tarde.
0: ¿Sí?
1: Venga, dinos resultados. 6, 8, 5, 100, 111.
0: Gracias, Alba Alborch.
1: Gracias a ti, Sergio.
0: Adiós.

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Son las 10.

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tal, amigos? Muy buenos días. Buenos días, mundo. Ya estamos aquí contigo abriendo el micrófono a las 10 de la mañana de este lunes 15 de junio de 2026. Pues sí, estamos ya a mitad de mes. Era una semana importante para nosotros porque este viernes 19, ya a esta hora de la mañana, arrancará nuestra maratón de radios para dar la bienvenida al verano. Sí, sí, porque aunque no te hayas dado cuenta, ya estamos ahí. El verano que entra ya,

0: ¿Verdad, panadero? Pues va a permanecer con nosotros durante los tres próximos meses. Arranca ya este domingo 21, será el solsticio de verano, y estará con nosotros hasta el miércoles 23 de septiembre. Bueno, pues ahí estaremos para celebrarlo con un montón de radios, de compañeros, de DJs, de horas. Madre del amor hermoso, más de 30 hemos conseguido esta vez. Como siempre, te recomendamos que lo escuches y te diviertas con nosotros. De momento, esto lo vamos a intentar también esta mañana. Siempre con mucha ilusión y con mucha alegría de estar contigo durante estas dos horitas que tenemos por delante, hasta eso de las 12, en este mismo punto del diálogo de internet, a través de... Ya sabes que también tienes a tu disposición nuestro WhatsApp, que es el 637-768298, con el más 34 delante. Si envías tu mensaje desde fuera de España, pues para comentar el programa, para decirnos cómo llevas la mañana, o para pedir música. Muchísimas gracias también a todas las emisoras que conectan con nosotros y nos ayudan a llegar hasta ti, como por ejemplo nuestros amigos de Johnny DJ Radio, Digitalfly.es, Onda Indala Radio en Almería, Onda Musical 21 en Almonte, Huelva y Córdoba, Kilómetro Cero Radio en Ciaño, Langreo, Asturias, Play Frequency Radio en Barcelona y Argentina, Radio Navas en Navas de la Concepción, Sevilla, Onda Ocio en Logroño, Tudela, Pamplona y Zaragoza, Nueva Onda Junquera en Junquera de Henares, Guadalajara, o Radio 4G en Albacete. Muchísimas gracias por transmitir Buenos Días Mundo y ayudarnos a crear esa magia de la radio. 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

ponemos al día en este lunes 15 de junio. Felicidades si es tu cumple o te llamas Albertina o Abraham. Hoy celebramos el Día Internacional de la Mujer en la Minería, que visibiliza el rol de las mujeres y su contribución en empresas y compañías mineras. También es el Día Mundial de Toma de Conciencia del Abuso y Maltrato en la Vejez, declarado por la ONU para concienciar y denunciar el maltrato, abuso y sufrimientos a los que son sometidos muchos ancianos y ancianas en distintas partes del mundo. Y me quiero quedar con el Día Mundial del Viento, que destaca la importancia de este elemento en la biodiversidad del planeta y su uso en la generación de energía eólica, así como para destacar sus beneficios e impacto en el mundo y el medio ambiente. Nos viene muy bien para una doble cita, ya que también hoy sería el cumpleaños de Demi Russo, que nació un 15 de junio de 1946 en Alejandría, en Egipto. Lo perdimos en 2015, pero fue un músico que tuvo gran éxito en los 70 y principios de los 80 y que creó una canción llamada Mi amigo el viento. Pues ideal para la celebración de hoy y tema con el que empezamos el programa. Buenos días, bienvenidos. 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
1: ¡Buenos días, mundo! Celebramos hoy el Día Internacional del Viento, ese fenómeno que unas veces nos refresca la cara, otras nos despeina las ideas y en ocasiones nos pone el paraguas mirando hacia Cuenca. Pero si lo pensamos bien, en la vida también existen muchos tipos de viento. El viento en contra es ese que aparece cuando decides cambiar de trabajo, empezar un proyecto, apuntarte al gimnasio. Justo entonces surgen dudas, críticas y obstáculos. ¿Qué hacer? Como los ciclistas, bajar la cabeza, seguir pedaleando y recordar que los músculos se fortalecen precisamente contra la resistencia. El viento huracanado, son esos días en los que todo parece torcerse, se rompe el coche, llega una factura inesperada y encima se te cae el café encima de la camisa. ¿Qué hacer? No intentes controlar el huracán. Busca refugio, espera y recuerda que ninguna tormenta dura para siempre. La brisa suave. Es una conversación agradable, una sonrisa inesperada o un café con alguien que te hace sentir bien. ¿Qué hacer? Disfrutarla, porque a veces estamos tan ocupados esperando grandes acontecimientos que no valoramos las pequeñas brisas que nos alegran el día. El viento de los rumores, ese que lleva chismes, críticas y opiniones no solicitadas. ¿Qué hacer? Igual que una ventana cerrada evita que entre el polvo, una mente tranquila evite que entren tonterías. El viento favorable, cuando todo parece encajar, oportunidades, personas, momentos. ¿Qué hacer? Desplegar las velas, porque a veces nos pasamos tanto tiempo preparándonos para las dificultades que olvidamos aprovechar las facilidades. Y luego está el más peligroso de todos, el viento del sofá, ese que susurra: ya empezarás mañana, hoy no hace falta, 5 minutitos más, y cuando te das cuenta han pasado 3 horas, 2 capítulos de una serie y media bolsa de patatas. Así que hoy, cuando sople el viento, recuerda que no siempre podemos elegir qué viento llega a nuestra vida, pero sí podemos decidir si nos convertimos en molino, en veleta o en cometa. Porque el viento no determina tu destino, lo determina cómo orientas tus velas. Y si hoy te despeina el viento, no te preocupes, quizás solo esté intentando hacerte un cambio de imagen gratuito. Un abrazo, vive un día extraordinario. 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
2: Pues muchas gracias, Alberto, por esta forma de explicarnos cómo es el viento a nivel personal. Pues nada, esperemos que el viento sople siempre a nuestro favor.
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6: Hola, buenos días, mundo. Saludos, hoy lunes, música de los 70. Bueno, pues tenemos a The Hughes Corporation con el tema Freedom for the Stallion, del año 1973. Se puede encontrar dentro del álbum llamado Rock the Boat. Alcanzó el número 1 en la lista Billboard Hot 100 americana. Comentaros y deciros que antes también lo cantaron otros artistas y que después de esta versión salieron otras versiones años posteriores. Bueno, pues vamos a escuchar este tema. Saludos cordiales y buenos días, mundo.

0: Pues muy bueno el tema de Hughes Corporation que nos traía hoy Johnny para el super temazo, muy melódico, muy tranquilito para empezar el lunes.
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0: a gozar. Pues lo gozaremos algunos, otros no, ¿eh? Está claro que tenía haciendo orejitas por aquí el panadero, ¿qué pasa?
2: Marijose, yo sí me he dado cuenta. Sí.
0: De que llega verano.
2: En fin, la vida.
0: ¿Y qué más?
2: A lo de que está el verano aquí me refiero.
0: Ya. También un poco para que no se nos vaya el tema. Cuando preguntaba si has almorzado ella, me responde esto, Michael de Murcia.
3: Bueno. Vamos a ver, buenos días y todo eso. ¿Qué? Yo es que de verdad, eso de que pregunte si has almorzado, mira, si tú me dijeras, ¿has almorzado? Y entonces la gente te diría, bueno, no lo sé. Y tú dirías, bueno, es que tengo aquí un brócoli cocido. Y tú dirías, ah, pues sí, yo ya he almorzado. Pero hija mía, habiendo embutido y cabeceros de lomo, claro, y no sé qué, ¿qué más dará que hayamos almorzado?
0: 4 o 5 veces.
3: Ya te digo yo que una segunda o una tercera vez no pasa nada. Y más con las cosas que tienen Villa de Grau. Ya te lo digo yo.
0: Claro, ya. 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Tienen la parte de la tradición, pero también cosas nuevas. Marisa, que está por ahí, un besito. Dice, Johnny melódico, creía que era yo la única melódica. Pues mira, a veces también Johnny. A ver, el piloto de Vallecas, hola.
4: Oli, Marianse, bonito día lunero,
0: ¿qué tal?
4: Vamos, que ya es lunes. Ay, buen día a todo el mundo.
0: Igualmente.
4: Ay, aquí andamos con calores ya, guachiplén.
0: Calorazo.
4: También cayó una buena tormentilla para anoche.
0: ¿Ah, sí?
4: Válgame cómo llovía.
0: Vaya. Bueno, y dan tormentas por lo menos por aquí también, ¿eh? Cuando hace tanto calor. Y luego estamos en riesgo de incendios. Este fin de semana ha sido un poco movidito. Cuidadito con las labores del campo y cosechadoras. Cuidadito. Bueno, vamos a ver. Y hemos empezado por ahí porque tenía relación con los temas que estábamos hablando. Pero tengo que empezar por el Prime. A ver, para atrás que me voy. ¿Cuánto habláis, chicos? A ver. ¿Dónde estamos? Hoy, ahí va. Esto sí que ha sido una sorpresa. Le han quitado el premio a Pili. No me lo puedo creer. Y no me lo esperaba, además. Mi amigo Fermín de Kilómetro Cero Radio nos daba los buenos días a las 4 y 58 por minutos. Buenos días, mundo. Saludos cordiales desde este año para el mundo mundial. Ole, ole y ole. Venga, te voy a dar hasta un aplauso y todo, va. Bueno, pues nada, si algún día os despertáis pronto, antes de las 5, ya sabéis que podéis competir por el Prime, que más o menos está fijado sobre esa hora, a la que también os saludaba hoy Pili de Barba, hasta las 5 en punto de la mañana. Buenos días, mundo, feliz lunes. Un poco más tarde, a las 7 menos cuarto, ahí estaba Yolanda desde Holanda dando los buenos días. Y a esa hora igual, Vicente de Sonido de Valencia, buenos días y feliz semana, lo mismo con Fi. ¿Y qué más? También madruga a las 8 menos cuarto, decía buenos días, mundo. Y a esa hora aparecía también DJ Johnny, buenos días, mundo. Y nos deja su frase de hoy. Gracias por ser como eres, por tu amistad y por demostrarme que en este mundo aún hay personas bonitas en las que podemos confiar. Ole, muy chulo. Sole de Pinoso, buenos días, mundos. Y María, feliz inicio de semana. Este fin de espectacular, playa total. Anda, qué bien. Espero que la hayas gozado. José también de Burgos, buenos días, munderos. Acabar la semana. Se ha dicho que esta semana solo tienes 7 días. Qué optimismo. Gracias, Trini, por el amanecer en Barcelona. Anda, por ahí anda también Loli de Barbastro. Hola, guapa. Solo nos pone fotos de anoche en la playa, muy bien. Y de Quique, esa Barbie mola, súper fotaza. No sé qué nos has mandado, que no lo he visto. De publi muy seria. Hoy soy tu amante. Panadero de nuevo, ¿qué pasa?
2: Buenos días, mundano.
0: Oli.
2: Vamos por el lunes.
0: Venga. Marta del Molar, que estás cocinando. Boniatos al vapor, toma ya.
5: Buenos días.
0: Oli.
5: Mundiales. ¿Qué tal, mundiales, guapa? Que hoy juega el español. Ah. España, España.
0: Ah, vale, vale, vale, vale.
5: Que nada, yo sí que he desayunado. Un vasito de agua con limón.
0: Ah,
5: y a los 15 minutos unas semillitas de mijo y de lino.
0: Pero, hija mía,

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Muy buenos días, amantes del momento flamenquito. Estamos a lunes. Bueno, no sé qué cómo habréis empezado el lunes, pero yo no tengo ganas, la verdad. Es que los lunes, ya sabéis, a mí no me gustan mucho. Pero bueno, es lo que nos toca. Y hemos tenido, fíjense bien que ayer domingo habíamos tenido una temperatura aquí de en torno a 27 grados. Dije yo, qué alegría, qué alboroto, cómo ha bajado la temperatura en este domingo. Pero nada, hoy vuelven a subir otra vez a 32. A ver, ¿qué tenemos por aquí? ¿Qué tenemos por aquí para traerle aquí a esta audiencia del Buenos Días Mundo? Pues tenemos un tema que fue banda sonora de una película que allá por el año 2000, fue galardonada con el premio Goya a una de las mejores bandas sonoras, por ejemplo, de la película Fugitivas. Y ese mismo tema vamos a escucharlo en la voz que le puso Chaleco, un tema muy flamenco, y es lo que vamos a escuchar hoy. Así que esto, Fugitivas, bonita película, además fue premiada en la edición del año 2000, uno de los Goyas. Un saludito y os esperamos por aquí mañana. Adiós, adiós, adiós.

vamos a tener que hacer concurso de tarareo, ¿eh? Bueno, no le toca hoy, no le toca hasta el miércoles, pero, ojo, chicos, chicas, Patateros tiene canción nueva, y no es de las de su sección. Es una que nos viene muy bien así para cuando estamos apáticos, porque se llama, así tal cual, No quiero hacer nada, así suena.

0: Mi rollo. Qué horror.
1: Bueno, ahí está el preludio. Un pequeño anticipo. Luego, si queréis, la ponemos entera, ¿eh? Pero viene muy bien así de para los lunes, que estamos como hoy no me puedo levantar o no tengo ganas de nada. Quiero hacer surfing. Bueno, gente que me dice cosas por aquí. Por ejemplo. Ah, mira, Vanessa. Ay, Vanessa, Marisa. Y de vez el Pataterus ha dicho lo que hice yo ayer. Y yo, y todo lo que podemos. Dice Miguel, ¿pero no tenéis bastante con un miércoles cada dos?
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1: Tengo más cosas que nos contáis. A ver, el panadero, que me parece que también reacciona. ¿Qué pasa por aquí?
3: La banda sonora.
1: De lunes.
3: Para una película de Mike, si algún día la hace. Everybody's talking
1: at me. Juanjo también comentaba.
4: Ve, María José, ¿qué? Esa canción del Pataterus, que la he oído poquito, pues puede ser perfectamente la sintonía de mi vida.
1: Ya sabía yo que os iba a gustar. People stop and stare. 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Michael me comentaba de antes lo que ha dicho Marta. Dice 95 kilos, ¿quién los pillara? A mí 95 es lo que me pesa la cabeza solo. Well, the sun keeps shining. El Johnny se parte. Y de ya estamos. Ole ese Pataterus, es un crack. Lo queremos mucho, con razón. A ver, Luis, ¿qué me dices, pilotillo?
5: Hombre, yo me tumbaría a la Bartola, pero va a ser que no.
1: Pues eso.
5: Porque mañana he pasado un libro. Anda. Y lo voy a dedicar a pintar.
1: Bueno,
5: que tengo todo medio empapelado ya.
1: Ah, vale.
5: Madre
1: bien.
5: Mía, qué profesional soy. Vamos, pasa un cuadro de esos abstractos con tanta pintura, con tanto papel pegado y con tanto pegamento y con tanto tiras y con tanto. Y mañana trantrán. Pinta que pinta que pintan. Ay, madre mía. Vaya día de libranza, guachiflen.
1: Bueno, pues nada, tus labores, ¿no? Oye, por cierto, ¿qué tal se te da la cinta de carrocero? ¿Eh? ¿Por qué se llama cinta de carrocero? Los carrozas ampliados. Los carroceros, ¿queda algún carrocero por ahí en el mundo? Yo creo que ya se ha extinguido ese oficio. Bueno, mientras os leemos, os oímos. Tenemos por aquí que ya casi se nos va. Venga, que la vamos a poner desde el principio, que es muy chula.
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1: Venga, desde el principio, 1969, Harry Nilsson interpreta la canción que sirvió de tema central de Cowboy de Medianoche, peliculón. Y muy atrevido para su época. Everybody's talking. Hoy es el día del aniversario de su nacimiento. Lo perdimos en 1994. Pero había nacido un 15 de junio de 1941 en Brooklyn, en Nueva York. I can't see the faces. Viene muy bien esto para lo que charlamos nosotros, ¿eh? Todo el mundo habla. Everybody está aquí. I'm going where the sun keeps shining. A ver, espera, que me dice algo el piloto de Vallecas. ¿Qué
5: me
1: pasa?
5: Cinta de carrocero. Porque también lo usan los pintores que pintan coches de golpes.
1: Ah, vale, vale.
5: Reparan el golpe.
1: Es verdad, son carroceros.
5: Y luego para tapar la luna, para tapar algunos detalles.
1: Tienes razón, tienes razón.
5: Con papel plástico o para sujetarlo usan esa cinta.
1: Es que yo pensaba en carrozas.
5: Pues cinta de carrocero. Esa es mi lógica.
1: Yo pensaba en carrozas, fíjate cómo.
5: A lo mejor luego llega un profesional y dice, pero ¿qué dice el loco este? Que eso no es para eso, loco.
1: Seguro que lo has dicho tú mejor que yo, ¿eh? A ver, el panadero también. ¿Qué?
3: No sé si estoy confundido. Pero creo que esta canción también era la sintonía principal de un programa de radio que a mí me encantaba.
1: ¿Ah, sí?
3: De M80, La Gramola.
1: Mira.

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1: Venga, esta nos la pedía Sol Espinoso. ¿Qué tal, guapísima? ¿Cómo lo llevas? Ya veo que has estado en la playita. Oye, pues nada, espero que hayas disfrutado muchísimo.
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1: Malú con Niña Pastori, enamorada?

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1: Hombre, Johnny, no me des envidia. Oh, qué piscinica más guapa que tiene. Chapuzoncillo a distancia. Ojalá me pudiera colar por la pantalla. Y hay de cabeza que me tiraba. Ya mismo. Además, sí que tenemos calorcito también. Hasta aquí las temperaturas del verano. Bueno, a ver, doña Marisa, ¿puedes poner la canción Necesito respirar de Medina Zahara? Es lo que necesito ahora mismo. Tengo que contar hasta 1000. Porque para no hacer lo que no debo, lo vamos a decir así. Pues nada, cuidado, cuidado. Peligro, que vienen curvas. Tranquilidad, buenos alimentos. Para ti, para toda la gente que necesita respirar.

Marisa, me dice Michael que te dé las gracias por poner tu tope cañero de canciones, que es Necesito respirar de Medina Zara. Ya sabemos que de ahí para arriba ni pensarlo. Así que solo por eso igual pido los Guns N' Roses o algo. Aquí está saludando Quique Más. Dice, buenos días, mundo. Vengo de revisión de oído. Válgame, efectos secundarios. Pues como todo, vamos a acabar un poquillo mal, ¿eh? De ponernos los auriculares a tope. Solo dice, te marraco. Marisa, playa, playa. Allí tienes mucha brisa.

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1: A ver si nos cabe la canción que nos pedía Juanjo, que nos decía esto. Muy buenas.
2: Buenos días, María José, ¿cómo estás?
1: Bien, ¿y tú?
2: Bien, pues me alegro mucho. Pues yo, bueno, digamos que bien para ser lunes.
1: Vale.
2: Demasiado bien, diría yo, para ser
1: lunes. ¿Ah, sí? ¿Y eso?
2: Vale. Te dejo un enlace con mi petición para hoy, gracias.
1: Vale. Bueno, pues él nos proponía J.J. Years con Hits Will Roll. Besito, Juanjo, me alegro de que hayas empezado bien el lunes. A ver, que Marisa se defiende. Y dice, Michael, eso no es cierto. ¿Alguna vez he pedido alguna Remember? Como Amigos Forever o Daddy Cool. Es verdad, ¿eh?

lo que le dices a Michael, que se lo toma todo muy en serio, ¿eh? Dice, perfecto, pues voy a ver si encuentro alguna de Chumi DJ a 200 BPM y se la dedico. No empecemos, que la liamos, ¿eh?

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1: Pues unos segunditos para recordar a Johnny Hallyday con Souvenirs, en el que sería el día de su cumpleaños, porque nació un 15 de junio de 1943 en París. La partimos en 2017. Enseguida volvemos con el panadero y sus coches.

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0: 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Son las 11.
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2: Estamos aquí abriendo segunda hora de programa, la primera para algunos amigos que nos conectan ahora. ¡Hola! Como hoy es lunes, nos toca hablar de coches con el panadero, que ya tenemos aquí preparado para traernos su coche de hoy. Hola, muy buenas, ¿cómo estamos?
3: Buenos días, mundano. Hoy es lunes y como es lunes, toca hablar de coches. ¿De dónde voy a hablar de coches? Desde el estudio fijo de Más de Pueblo, con una gorra de la Caja Rural.
2: Muy bien.
3: Mari José, perdona por la broma. Y en fin, ¿de qué coche os voy a hablar hoy? Hoy, con mucho cariño, os voy a volver a hablar de una marca poco conocida de España, porque es de aquí, la marca es de aquí, de Granada. Concretamente se fabrican de forma artesanal en Santa Fe. Vale. Y de la marca que os voy a hablar es Hurtan, que Hurtan viene del apellido del creador de esta marca, Juan Hurtado.
2: Ah.
3: Y en fin, aunque esto es una marca de coches, se podría decir que es más bien un carrocero, porque a principios del siglo pasado, sobre todo si compraba un coche lujoso, pues lo que te solían vender era el chasis, el motor, las ruedas, la dirección, ya sabes. Y luego tú tenías que llegar a un carrocero que te carrozara en el vehículo. Pues en fin, Juan Hurtado, pues echando de menos los coches modelos aquellos de los años 30, 50, 60, pues decidió, sobre la base de vehículos modernos, hacer coches, los coches que a él le gustaron. No sé si lo he dicho, la marca se fundó en 1991, pero no empezó a producir hasta 1992. También deciros que Juan Hurtado era carrocero y sabía lo que se hacía, porque de hecho fue contratado por una marca carrocera que, entre otros proyectos, hicieron el del SEA 800, que el SEA 800, que de este coche me gustaría hablar en algún momento, era un 600 alargado con cuatro puertas. En fin, que añorando aquellos tiempos de los vehículos que él veía de niño, pues Juan Hurtado, que era de habla en Almería, decidió hacer algo parecido, y basándose en modelos como los británicos descapotables y todo esto, pues decidió hacer vehículos similares. Y a lo largo de su... Y voy a decir qué modelo hizo y sobre qué base estaban inspirados estos. Bueno, pues tenemos el primer modelo que hicieron, que fue el Arbeitín T2, basado en mecánica Renault, el Arbeitín T2 más 2, que era un 4 plazas, que también estaba basado en mecánica Renault. Luego estaba el Gran Arbeitín, también con mecánica Renault. Luego llegó el Autor, que estaba basado en la mecánica del Chrysler PT Cruiser. No sé si lo recordaréis. También hizo una especie de furgoneta basada en la Renault Master, que se llamaba Router 44. Luego hizo un modelo que se llamaba Vintage, que estaba basado en el Jeep Ranger. Y luego, ya casi para terminar, pues volvieron a renovar, o sea, hicieron una nueva generación del Gran Arbeitín, usando como base el Mazda MX-5, el cual era descapotable o techo targa. Bueno, descapotable sabéis lo que hay, pero un techo targa es que es capota sólida, como capota metálica, pero lo único que se quita es la parte de arriba, o sea, lo que tenemos en el coco, la parte de la luneta no. Y en fin, y también estuvo metido en un proyecto eléctrico que al final no sé cómo quedó esto, que era totalmente, la plataforma era nueva, no estaba basada en ningún vehículo, que era un vehículo eléctrico que se llamaba Velantur. que el proyecto no llegó. También deciros que esta marca tiene un club de propietarios, que Juan Hurtado se jubiló y ahora están a cargo de su hijo. Y ha vendido este coche, se ha vendido en mercados como Japón, Emiratos Árabes y no me acuerdo qué países más, creo que en Inglaterra también. Bueno. Gente, y sobre todo gente que tiene billetes, porque estos coches baratos no son. Y bueno, el Router 44 no me acuerdo qué precio tenía. Bueno, y en fin, que esta marca sigue fabricando hasta el día de hoy. Esperemos que dure muchos años. Y por cierto, ya los primeros modelos tenían aire retro basado en clásicos, pero resulta que como son del 1992, el primer modelo, ya se puede considerar un clásico de verdad. Creo que lo vamos a dejar por aquí. Eso sí, quería deciros una cosa. Aquí en España se ve que con las marcas de coches tenemos complejos de Dr. Frankenstein, porque el monstruo es... O sea, el doctor era Frankenstein, o sea, Frankenstein era el doctor, no el monstruo. En fin, que me voy por la rama. Que en España tenemos complejo de doctor Frankenstein y la semana que viene os voy a volver a traer una marca que no es española, pero su resurrección sí está en proyecto por un español.
2: Vale.
3: Adivinar la marca.
2: Vale.
3: Bueno, ya está, ya sí lo dejo por aquí. Que seáis felices, que la semana pasa enseguida, y un beso, un abrazo y hasta la semana que viene.
2: Bueno, mira, pues por dar un dato, estaba mirando esos coches que nos recomendaba ser de la marca Urtan con H. Oye, son todos muy chulos, muy vintage, muy retro, ¿eh? Pues veo aquí el Urtan Gran Albaicín descapotable. Pone en oferta especial 59.000 euros, es nada, ¿eh? Pero bueno, hoy en día parece que nos animamos, ¿eh?, a comprar coches de alta gama. Con que quién sabe, a lo mejor alguno lo quiere para su garaje, ¿no? ¿Cuántos coches tienes? Ahí estaba el panadero, muchas gracias por traernos hoy este coche hecho en España y además en tu tierra.
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2: A ver, que tenía yo por aquí a Luis de Rentería. Muy buenas, ¿qué tal?
5: Buenos días, mundo.
2: Oli.
5: Bueno, hoy te voy a pedir un temita de Santana y Becky G, que Fíjate. Se estrenó hace un par de semanitas.
2: Curiosa la colaboración.
5: Y como Marisa, no sé si la ha pedido o no, la verdad. No sé si se la ha escapado o no. Hace, como esta ya es vieja, ya es de hace un par de semanas, pues Vaya. Bueno, te la pido yo.
2: Vale.
5: A ver si la puedes poner y nada, que tengáis buena semana. Venga, un abrazo.
2: Igualmente. Bueno, pues esto se llama Mi Gran Amor y está hecha entre Santana y Becky G.
6: No se imaginaba que ya no iba a volver, que el trabajo iba a caer la mira.
2: A ver, panadero, ¿qué me cuentas? ¿Qué pasa?
3: Esto, Marijose, Muma.
2: ¿Qué?
3: Has cortado la sección en lo último ya, que decía yo hasta la semana que viene, pero que me refería a la sección y que soy muy pesado y eso, que me refería a la sección, que yo voy a seguir hablando, que soy muy pesado.
2: Pues perdón.

0: me gusta eso de no hay nadie unido en Estados Unidos. A ver, Marisa lo confirma. Dice, Luis de Rentería, no, no la había pedido y tampoco la iba a pedir. Está claro, ¿no? Ay, que no le he dicho la respuesta a Michael. Dice, no, hoy no, Michael, a ver si voy a tener que contar hasta 2000 por esa canción que decías que ibas a pedir. Ay, que no me da tiempo de poneros más. Lo que dice que muy chula la de Juanjo, con lo feo que es y el buen gusto musical que tiene. Eso ha sonado antes de la publi.
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0: Bueno, espera, que también nos manda un audio por aquí. ¿Qué pasa?
2: A ver, panadero, si ha cortado justo en el momento en el que tú decías de ti mismo que eres muy pesado, tranquilo, que ya lo sabemos, ¿eh? De hecho, salvo en tu sección que puedes dedicar el tiempo que tú quieras, yo sugiero a María José que los mensajes te los vaya, a partir del primer minuto, que te vaya cobrando por cada segundo que te pase. Entonces, 61 segundos, 5 euros, y a partir de ahí, 5 euros cada segundo. A veces sí. Y aprende a resumir, hermoso.
0: ¿Os acordáis con los mensajes de los centros de mensajería que cobraban dinero? ¿Eh? Igual tenemos que volver a poner así. Sí, sí, Kike, luego voy contigo. Oye, qué chulo los coches que nos ha puesto también el panadero para enseñarnos el Urdan. A ver, yo os ponía esto por aquí por un motivo. A ver dónde lo tengo. Ya tengo que andar buscando muchas cosas por aquí, ¿eh? Bueno, pues eso, que empezó el Mundial. Y hay quien se ha dado cuenta de cosas que pasan. Que no tienen mucho que ver con el resultado de los partidos. A ver, tenemos a Pedro Ángel Roca en Instagram. Que nos dice esto que os comparto ahora. A ver si os habéis dado cuenta como él.
3: Soy el único que se ha dado cuenta que la selección española lleva un tío que se llama Pedro Porro y a otro que se llama David Raya. Que hemos perdido una oportunidad de oro de que seleccionen a Sergio Camello del Rayo Vallecano y de que nacionalicen a Canute. Sería la hostia. Porro, Raya. No parece una convocatoria. Parece la lista de la compra para irte al Viña Rock. 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
0: una voz, un amor eterno. Y bueno, ¿qué hacemos, porra o no hacemos porra? El porro con el cual. Pero porra, porra del mundial, a ver quién va a ganar o no. ¿Queréis? Nada nos puede parar. ¿Hoy juega España? ¿Alguien me ha dicho que juega España hoy? Me dice Marisa, lo he visto ayer. Que creo que lo compartí en Instagram, que me hizo mucha gracia.

0: pues sí, España, Cabo Verde, hoy a las 6 de la tarde. ¿Quién ganará?
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0: Ahora me lo estaba comentando también por aquí Marisa. A ver, mi compañero Quique Más me pasa mezclita. Dice, ponla, ¿qué te gustará? Venga, pues ahora te lo digo. 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Bueno, ¿haremos porra oficial o qué? 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

0: como le ha gustado a Sole y a Marta el Molar. Mira qué chula. Y eso que es lunes, Kikiken. Bueno, pues ahí queda eso. Tema que nos propone para hoy. Y os recuerdo que hoy es el Día del Viento.
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0: Día Mundial del Viento, que espero que mueva nuestros molinos. Aquí está Mago de Oz. Que el viento sople a tu favor, siempre.

0: todavía no te habías despertado con esto, seguro que has salido lanzado, lanzada a hacer lo que tengas que hacer.
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0: Bueno, mira, por aquí ha aparecido Pili de Barbastro con la bandera de España, que imagino que va en torno a eso que hemos comentado antes. ¿Quién va a ganar hoy? ¿España o Cabo Verde? Y que Max dice, temazo, mago de Oz, me encanta. Bueno, pues que estamos a punto de la disco, a la que nos lleva Paula Abdul, Straight Up.

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2: Pues ya estamos aquí, abriendo la última media hora de programa, celebrando la vida con los Coldplay. En un tema que se convertía en número uno con todo el álbum, tal día como hoy en 2008, Viva la vida or death and all his friends. Todo el álbum, número uno. Bueno, a ver, Sole, que todo te lo tengo que explicar.

¿En serio? ¿No sabes lo que es una desconexión? Si siempre te enviamos a la desconexión. Pues como este programa lo emiten muchas radios, esos 5 minutitos los desconectamos, el que quiera, para que pueda poner pues sus promos, sus cuñas, sus cosas. Lo que coincide que no hay público, pues suena música, para completarse una música. Así que Bisbal la ha escuchado Quique más que está con nosotros. Está escuchándome en mi radio, pero los que estéis escuchando por otra radio, pues no lo habréis oído. Eso es lo que quería decir. ¿Ha entendido? Ah, vale, vale. Eso me dice. Bueno, pues aquí tenemos a Coldplay, como decimos. Y luego vamos a quedarnos con alguna efeméride más, esperando la recta final del programa con Marcheta.

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1: Venga, un temazo también de los años 80 de la señorita Whitney Houston. I wanna dance with somebody who loves me. Yeah. Número uno también tal día como hoy en 1987 en Australia.

0: Pues sin duda un gran éxito de la desaparecida Whitney Houston, esa potencia vocal que nos demostraba en este Quiero bailar con alguien que me quiera. Vale, que estaba comentando la Sole, esa me pega a mí, ¿eh? Bueno, pues baila, baila. Una más ochentena y luego nos vamos con la recta final.
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0: Y es que enseguida pienso en ellos. ¡Bronski Beat!
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0: Otra vez es canciones despertador, ¿eh? Esta te la pones. Para despertar por la mañana sales, vamos, de un bote de la cama. Bronski Beat, el primer grupo donde estuvo Jimmy Somerville, luego formaron los Communards. Este tema sonó una barbaridad.

0: esta canción fue un sencillo de la banda británica de Simple Plan, Keep It, que aparecía en su álbum debut de 1984, Days of Consent. Bueno, pues siguió una fórmula musical enérgica y la letra se centró en el prejuicio contra los homosexuales. Comienza con una voz cuestionadora del líder y vocalista Jimmy Somerville y el estallido de Chris Dale Roto. Fue el segundo éxito top 10 del trío en el Reino Unido, en toda Europa y en Australia, y hoy se considera un himno popular. Bueno, por aquí nos está comentando Marta que ella prefiere los gallos, ¿eh? O sea, las cambio por los gallos. A ella le gusta despertar así, pues me parece maravilloso. Michael dice, el Jimmy empezaba cantando bien, pero en algún punto del estribillo se pillaban los kindercillos con la cremallera y de ahí los gritos agudos. Pues claro. A ver si me da tiempo a mi amigo Diabolis, que anda por aquí, que seguro que tiene puntualización.
1: ¡Jimmy Wells!
0: ¡Ah, mira!
1: ¡Run away, run away, run away!
0: ¡Le da, le da!
2: Ya sé que no es el Mountain Boy, que es
0: eso,
2: el guay.
0: Eso, te iba a decir.
2: Pero a mí me mola.
0: Que la están mezclando.
1: ¿Qué? ¡Buenos días! Hola. ¡Feliz día a todos los mundanos!
0: ¡Igualmente! A ti te da, ¿eh? Para hacer la voz en falsete, Diabolis.
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0: A ver, canción que nos sugiere Johnny. La semana pasada, el viernes, me olvidé de ponerla por aquí. Así que vamos con ello. Lo tengo como Really Mine. Si quieres me das un poquito más de info.

0: Bueno, pues me sale referenciado por aquí más con lo que me comenta Johnny por Jimmy Rogers. Pero es una versión, porque el original es de 1958, ahí andaba, ¿eh? Bueno, pues la propuesta musical que nos ha hecho Johnny. Espera, que nos dice algo del Diabolis, ¿qué pasa?
1: Pero vamos.
0: ¿Qué?
1: Y tanto que soy buenísimo para las voces falsete.
0: Ah,
1: pero
0: claro.
1: Pero vamos a ver. ¿Quién te creía que ponía las voces falsete de los Modern Talking? Ya se descubrió que no era Dieter Bohlen que hacía las voces falsete.
0: Era
1: yo. Mira. 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
0: Uy, ahora más mezcla los billies. Venga, ahí estamos con actitud, claro. Que no con la siguiente, que también es efeméride hoy, aunque lo escuchábamos ya la semana pasada. Me gusta muchísimo, Bette Davis en la versión remezcla de un tema de King Carnes, que se convertía en número uno en Australia, tal día como hoy en 1981. Los ojos de Bette Davis.

Se está partiendo por aquí el Johnny. Dice que bueno es el diablo y José. Nada, cuando tengamos que hacer voces en falsete ya sabemos a quién se lo tenemos que pedir. Dice Michael, entre el Diabolis y el Patateros vais a hacer que me vaya al monte y me busque el Seprona.

0: Me gusta mucho el fondo, de esta remezcla. Tiene así un beat muy... muy que va rapidillo, ¿eh? Bueno, con el ritmo justo. Ahora, aquí vamos con la siguiente, la última del programa de hoy. Mira qué temazo. Y además para nuestro amigo el Pitufo del Corcón, que saludaba hace un rato y dice: buenos días, al día, feliz lunes. En principio empezaba por Paco Pil, pero hemos bajado el ritmo porque el Paco Pil no lo guardamos para el viernes, si te parece. Y de mejor Shash. Y aquí tengo a mano el temazo junto a Dina Cousins, llamada Mysterious Times. A ver, ¿qué pasa, Diaboli? No me hables mucho.
1: Oye, pues yo me voy contigo.
0: ¿A dónde?
1: Yo voy a pillar ya hasta que ponen vacaciones. Me voy al monte con las cabras.
0: Vale. No, si te pega, ¿qué más? Calle.
1: O mejor dicho, me voy de vaca o con las vacas.
0: Mira.
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0: ¡Ole, Diaboli! Pues nada, la última del programa de hoy, no cabe más. Muchísimas gracias a todos por estar ahí, por participar y por divertiros con nosotros. O al menos eso espero. Esto se va al iVoox y luego lo subimos a la web de Radio Somontano por si quieres escuchar algún momento concreto o no lo has podido oír antes. Nada más. Hasta mañana, amigos. Gracias.
2: Pedazo.

0: sí que me he despedido, pero no he visto a Michael. A ver qué dice.
1: No, pues mañana más. Y Diaboli, te vamos a querer igual si cantas como si no. Aunque en mi caso particular te voy a querer más si cantas menos. No sé, cosas mías.
0: Hasta mañana.

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Son las 12.

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2: Comenzamos un nuevo día. Lo hacemos con buena música, lo hacemos con buenas canciones. Es Pastora Soler. En este caso, una nueva canción que queremos presentarte. Escucharemos en los próximos 30 minutos a Rojas, Rosario, El Tren de los Sueños, Belén Moreno o Antonio Carmona. La mejor música al Sol de Andalucía en tu estación de radio favorita. Muy buena si acabas de incorporarte. Saborea.
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0: nuestro programa la música es la protagonista, como en este caso Antonio Carmona. Esto es De Noche, una bonita canción para saborear y disfrutar en tu estación de radio favorita. A esta hora, bienvenido si acabas de incorporarte.
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1: ¿A quién no le gustaría encontrar unos labios curanderos, unos labios tan especiales como los que nos cuenta en esta canción Belén Moreno? Buena música, la que te acompaña en cada momento en tu estación de radio favorita, Al Sol de Andalucía. Y con este son especial, Belén Moreno.

La música es la protagonista. Música en español especialmente para ti. Pero no te vayas a equivocar, ¿eh? Porque si te vas a equivocar, para eso tienes El Arrebato, su nueva canción, su nuevo sencillo. Este corte suena especialmente para ti. Te vas a equivocar. El Arrebato en tu estación de radio.

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1: Con este estilo, como el que te trae el tren de los sueños, Vete Ya. Buena es la música y buenas son las canciones que en cada momento puedes escuchar aquí en este punto mágico de tu dial. Al

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1: 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Rosario, No Dudaría, una canción que nos habla un poco de lo que es las bandas armadas. Ahora ya que ETA no existe, vamos a dedicar esta canción especialmente a todas esas víctimas del terrorismo.

0: prometiendo no usar más la violencia. Una canción, desde luego, que ya pasa la historia, pero seguimos escuchando.
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0: Bueno, pues qué escaparates más bonitos tiene la luna, así viene a contarlo Rojas. Así suena desde tu estación de radio favorita. Buenas, si acabas de incorporarte, bienvenido, bienvenida. Aquí estás en la radio de los éxitos.

0: 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Regresamos enseguida.
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1: Bueno, pues tras la publicidad arrancamos de nuevo con más buena música, más buenas canciones. Escucharemos a lo largo de estos próximos 30 minutos a Fondo Flamenco, El Arrebato, El Fari, La Húngara, El Queco o Siempre Así. Ya sabes, otros 30 minutos cargados de éxitos.

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1: Bueno, pues Al Sol de Andalucía, y con este ritmo queremos decirte que se te nota en la mirada que estás un poco enamorado, enamorada, ¿eh? Siempre así.

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1: En tu emisora, amiga, escuchas El Queco. Esta canción es Tengo. Algo especial que queremos dedicarte exclusivamente a ti que nos sigues cada día, en este punto mágico del dial.

el recuerdo con una de las canciones, desde luego que pegó muy fuerte. Atención a esto. Ella es la húngara. Esto es Que se lo lleve el viento. Saborea la mejor música

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2: Con el estilo que nos deja ahora El Arrebato y Una Noche con Arte. Y es que a veces hay que tener mucho arte, ¿eh?, para cantar o hacer una canción con este ritmo, con este estilo y desde luego con este son que suena para ti.

0: El Arrebato sonando para ti aquí en esta estación de radio, saboreando buena música
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0: Y al sol de Andalucía y con fondo flamenco, llegó la hora de decirte bye bye. Mañana más, ¿eh? Mañana volveremos cargado de grandes éxitos. Escucharemos buena música que, como siempre, bueno, pues no viene nada mal para alegrar un poquito el día, la noche o en, bueno, donde quieras escucharnos y a la hora que quieras escucharnos, ¿eh? Vamos a quedarnos con fondo flamenco y esto es Me Quedo Aquí. Nos quedamos aquí en tu estación de radio. No te vayas.

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0: Son las 2 de la tarde.
1: Lunes 15 de junio y es el día debuta la selección española en el Mundial de Fútbol.
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0: Buenas tardes, quedan, si no me equivoco, 4 horas. ¿Y qué le vamos a hacer? Es el tema de conversación en cualquier lugar de nuestro país y también, como no, aquí en Castilla-La Mancha.
3: Y yo pienso que hoy vamos a ganar, por supuesto. Pienso que un 5-0 sería suficiente.
4: Muy bien, la gente se pone a tope aquí en el bar, todos ahí cantando por España, así que yo creo que va a ser full.
0: Los bares se frotan las manos porque esto sube la presencia de aficionados, sobre todo en las terrazas. Quizá hoy no es el mejor horario, pero si se van pasando eliminatorias, la caja va a ir aumentando.
1: Este Mundial va a ser además el primero sin contar en la grada con Manolo, el del bombo, un personaje muy querido por todos que murió el pasado año. Fue nombrado hijo predilecto de la región porque era natural de San Carlos del Valle, pero hay relevo y también es castellano manchego. Se llama Curro, es toledano y hoy ha pasado por nuestro programa Castilla-La Mancha hoy para contarnos algunos de los consejos que le dio.
5: Me dijo una vez que mi bombo sonaba muy poquito. Mi bombo es un bombo de batería, entonces suena muy grave. Uh-huh. Y él era un bombo de charanga, que es un bombo más agudo y suena mucho más.
1: Luego escucharán alguna anécdota más sobre lo que cuesta facturar un instrumento cuyo peso ronda los 13 kilos.
0: Pero ahora nos interesa la última hora deportiva. David García, editor del Castilla-La Mancha de Juego, buenas tardes.
6: Buenas tardes.
0: ¿Alguna novedad, alguna pista de cuál puede ser el 11 de Luis de la Fuente?
6: Pues salvo sorpresa, no va a haber muchas novedades respecto a lo que hemos visto en los partidos preparatorios, en lo que todo el mundo tiene en mente que va a ser el 11 tipo de España, salvo la ausencia de Lamine Yamal, que está recuperado, pero se quiere ir con prudencia con él por la lesión que ha sufrido en el último mes y medio de competición, y el resto es lo que todo el mundo se imagina, sobre todo también con ese debate en la portería que parece que se decantará en favor del guardameta del Athletic, Unai Simón. Aunque la noticia la ha protagonizado otro de los que va a ser titular, Marc Cucurella, lateral del Chelsea, pero hasta el 30 de junio, porque entonces pasará a ser lateral del Real Madrid. Ha sido la noticia que ha convulsionado la concentración de la selección. Ficha Cucurella inesperadamente, porque no se venía barruntando, por el Real Madrid, por en torno a 55 o 60 millones de euros. Así que ya puede decir el Real Madrid que tiene un internacional en la selección española.
0: Iba a decir, yo tenía mi teoría sobre esto y que se conozca hoy precisamente, y quizá pueda ir por ahí, ¿no? La última jugada de Florentino Pérez para que se pueda hablar del Madrid, incluso cuando el día es de la selección.
6: Pero por cierto, pronto has dicho que es mal horario el de las 6 de la tarde para los bares. ¿Cómo será entonces el de las 2 de la mañana?
0: Ese para mí yo creo que es mejor. ¿Sí? Yo creo que sí, para un bar, no lo sé. Quizás sí.
6: Depende del tipo de bar.
0: Bueno, luego más detalles a las 3 de la tarde en Castilla-La Mancha Juego.
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1: Al margen del partido de España frente a Cabo Verde, tenemos que seguir mirando al cielo porque seguimos con avisos por tormentas. Ana Sevilla, buenas tardes.
8: ¿Qué tal? Muy buenas tardes. Pues mala hora, porque precisamente las 6 de la tarde será una hora en la que muchos lugares de la región estará la presencia de esas tormentas que obligan a activar ya desde las 12 del mediodía ese aviso de nivel amarillo, sobre todo en puntos de Guadalajara, en la serranía conquense y también en el sur de Ciudad Real. Estas tormentas podrían llegar acompañadas de fuertes rachas de viento y no se descarta que también en forma de granizo. Aunque en estos lugares es donde está activo el aviso de nivel amarillo, también está previsto que afecten a cualquier punto casi de Castilla-La Mancha. Lo harán de forma irregular, puntual y además con una baja de las temperaturas que nos dejarán ya próximos a los 30 grados. Por cierto, unas tormentas que se van a mantener un par de días más, también pendientes de las temperaturas, que es cierto que nos están dejando un alivio térmico con la presencia de estos focos tormentosos, pero la tendencia es que a final de semana suban y mucho. De hecho, podríamos marcar ya los primeros 40 grados de la temporada.
0: Te iba a preguntar qué temperatura vamos a tener en Atlanta, pero no te voy a poner en un compromiso.
8: Pues no.
0: Para las próximas veces te lo preparas y lo vemos.
8: Los próximos días me hago también un tablón de los partidos del Mundial, la temperatura exacta de la hora.
0: Por si no tenéis bastante con 80.000 kilómetros cuadrados en Castilla-La Mancha, pues eso, también a ver qué temperatura tenemos en Estados Unidos. Gracias, Ana. Bueno, lo cierto es que estas tormentas ayer castigaron sobre todo a Albacete de manera muy especial a Ciudad Real. En esta provincia, Saja contabiliza daños en muchos cultivos. Lola Ruiz de la Hermosa es su secretaria provincial.
9: Especialmente importantes han sido en comarcas como Almodóvar del Campo, Argamasilla de Calatrava y Montiel, donde el agua torrencial y el pedrisco han afectado a numerosos cultivos y en algunos casos tenemos daños del 100%.
0: Estaremos en estos pueblos, en Almodóvar del Campo, en Hinojosa de Calatrava, pero también en Miguel Esteban.
1: En este pueblo toledano han visto cortada la carretera comarcal que les une con el Toboso y que es muy transitada por los vecinos de la comarca. Las lluvias provocaron la caída de un muro de contención que ya estaba dañado. Marcelino Casas es su alcalde en declaraciones a Radio Castilla-La Mancha.
10: Ayer no aguanto más el muro de contención y se ha venido abajo, y ahora lo que toca, pues lo primero, limpiar la zona, asegurarla, que los usuarios que transiten la carretera lo hagan con la total seguridad, y si no pudiera ser porque hay que hacer la reparación oportuna, pues que sea lo más rápido posible.
1: Los técnicos de la Delegación Provincial de Fomento ya se han desplazado a la zona y en breve comenzará su reparación.
0: Más noticias. Golpe policial a un grupo criminal asentado en la comarca de Torrijos que robaba en el interior de camiones.
1: Hay 17 detenidos, 7 de ellos ya en prisión. Hacían catas para localizar mercancías de interés como alimentos, cosmética, electrodomésticos o herramientas. Luego lo robaban y lo ocultaban en viviendas de la provincia de Toledo. Teresa Albacete, portavoz de la Comandancia de la Guardia Civil.
11: Se llevaron a cabo 4 entradas y registros en la localidad de La Mata y Hormigos, donde se localizó diferente material sustraído, varias armas de fuego de aire comprimido y una plantación de marihuana.
0: Piden una reunión urgente.
1: La UPA, la Consejería de Agricultura, para analizar el mercado del vino, los niveles de existencia y de comercialización a pocos meses de que se inicie la vendimia. Piden herramientas para hacer frente a una bajada en el consumo de más de un 6% y que el viticultor sepa a lo que atenerse. Alejandro García Gasco, responsable vitivinícola.
12: Y sobre todo que habrá que mandar un mensaje al agricultor de cara a qué es lo que hay que producir, porque es lo que vamos a ser capaces de vender.
0: Ya es una realidad.
1: La unidad de braquiterapia ocular en Castilla-La Mancha está implantada en el Hospital Universitario de Albacete y en ella tratan tumores, algunos como el melanoma uveal, del que se diagnostican 6 o 7 casos entre 1 millón. Ahora los pacientes ya no tendrán que viajar a otras comunidades autónomas para tratarse. Jesús Fernández es el oncólogo.
13: Es un tumor que responde en más del 80%. ¿Eso qué significa? Que además de ser un tratamiento eficaz, es un tratamiento también seguro y una alternativa a la enucleación.
1: Por cierto, que este martes el Consejo de Gobierno va a aprobar invertir 13 millones de euros en los centros de salud de Albaladejo, el 2 de Manzanares y el 4 de Ciudad Real.
0: El Togado de Bogarra.
1: Es el nuevo atractivo en el Museo de Albacete. Es una escultura romana del siglo I descubierta en el yacimiento arqueológico de Los Cucos y que hoy se ha presentado. La alcaldesa de Bogarra, Andrea López, confía en que en los próximos meses las excavaciones permitan seguir descubriendo más restos arqueológicos como este, ligados al pasado de este municipio albacete.
14: Excavaciones en el yacimiento de Los Cucos como en el de la torre de Haches. Entonces, bueno, este año puede ser interesante, este año y principios del año que viene.
0: Un nuevo informe de la UCO concluye que el PSOE habría pagado por orden de Santos Cerdán al menos 6 viajes a Leire Díez. Ángela Sobrino, buenas tardes.
15: Buenas tardes, sí, uno de ellos para reunirse con Villarejo. Un nuevo capítulo que llega en una semana complicada para Pedro Sánchez. Esta tarde su mujer está citada ante el juez. El miércoles Zapatero, que ha pedido aplazar de nuevo su declaración en el caso de las joyas encontradas en su despacho, y además espera la sentencia contra Ábalos por el caso Mascarillas. Ante esta extensa agenda judicial, desde el Partido Popular vuelven a pedir elecciones. Borja Sémper.
16: Todo es desolador y es agotador, porque es indecente. Y por eso le pedimos con absoluta legitimidad al señor Sánchez que acepte la realidad, que le han pillado, que ha sido descubierto, que convoque elecciones.
15: Desde Vox han anunciado que se van a querellar contra Zapatero. Juan Antonio Fuster ha pedido que todo el mundo pague por las ilegalidades cometidas.
17: Es el uso del poder. El uso del poder para dinamitar cualquier limpieza democrática.
15: Y mientras, desde el Partido Socialista aseguran que van a dejar que la justicia actúe, aunque no descartan medidas legales. Rebeca Torró, secretaria de organización.
18: Vamos a dejar que la justicia avance. Es necesario que lo haga. Pero que nadie dude que en el Partido Socialista no descartamos ejercer las acciones legales que sean necesarias. Que nadie lo dude.
15: Y una cosa más, la alcaldesa de Valencia, María José Catalá, hoy en la comisión de investigación sobre la Dana en el Congreso, ha insistido en que nadie les avisó en que venía una riada hasta pasadas las 8 de la tarde y que por eso no pudieron avisar a 3 pedanías afectadas.
19: Nosotros no avisamos y no activamos la megafonía en las 3 pedanías afectadas, fue porque a nosotros nadie nos avisó que venía agua y nuestro plan de inundabilidad no preveía que eso se inundara. No podíamos avisar de algo de lo que a nosotros nadie nos avisó.
1: Y el fin de la guerra en Irán ahora sí parece será una realidad este próximo viernes. Ese día está previsto se firme en Suiza un acuerdo de mínimos. El anuncio lo ha hecho Donald Trump, coincidiendo además con su cumpleaños, las bolsas que han reaccionado con subidas y el precio del petróleo que ha bajado más de un 5%. España aplaude un acuerdo que debe servir, según ha dicho el ministro de Asuntos Exteriores, José Manuel Álvarez, para dar estabilidad a todo Oriente Medio.
20: Este acuerdo tiene que garantizar la libertad de navegación por el estrecho de Hormuz, que tiene que ser en todo momento segura. Y tiene que dar paso esta situación a la paz, a la estabilidad en Oriente Medio.
0: Buscamos también la última hora en las carreteras, cómo se circula en Castilla-La Mancha, Dirección General de Tráfico. Marta Míguez, buenas tardes.
21: Buenas tardes. En estos momentos tan solo van a encontrar algunas complicaciones si circulan en la A4 en Toledo y a su paso por Madrid de Jos en sentido sur, sentido hacia la provincia de Ciudad Real. En el resto de vías, sin embargo, afortunadamente se circula con tranquilidad. Precaución, eso sí, por las obras de mejora que afectan en Cuenca, la A3, a su paso por Castillejo de Iniesta en sentido Madrid, ya que podrían complicar el tráfico. También mucha precaución, ya que hay avisos por tormenta que podrían dificultar la circulación.
0: Gracias, Marta. Si alcanzamos las 2 y 11 minutos, con Mercedes Cerviño en el control técnico y J. García en producción.
1: Es tiempo para las noticias aquí en Radio Castilla-La Mancha hasta las 3.
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0: Ya lo han escuchado, a través de la DGT hoy tenemos aviso también por fuertes tormentas, tormentas que ya crearon problemas en la tarde de ayer en varios puntos de Castilla-La Mancha, por ejemplo en la comarca de Puerto Llano. Allí algunas calles se convirtieron en ríos en localidades como Hinojosa de Calatrava y Almodóvar del Campo. Allí ha estado Ana Belén Henares.
22: La calle Darro de Almodóvar del Campo, por la que antiguamente pasaba un arroyo, volvió a llevar agua de nuevo por unos minutos. Las sillas y mesas de las terrazas de los bares salían nadando y las han rescatado a más de un kilómetro de distancia. En otro bar el agua salía por el techo y perdieron todo el género por falta de luz. Cristian García Minguillán es camarero del bar La Parada.
23: Estropeó absolutamente toda la instalación eléctrica, hemos estado sin luz más de 12 horas.
22: El agua inundó también el gimnasio municipal en los pocos minutos que duró una tormenta que descargó hasta granizo, haciendo estragos también en las casas.
24: El patio va una cuarta de agua, o sea, fue brutal, en muy poco tiempo mucha agua y sobre todo el granizo que tapaba las tragonas.
25: El agua empezaba a subir, veíamos las cosas flotar, empezó a salir el agua por las duchas, hacia arriba, agua con barro.
22: En Hinojosas de Calatrava el granizo también taponó alcantarillas y las calles se convirtieron en ríos, mientras en el campo el pedrisco afectó a cultivos como el olivar o el cereal. Lola Ruiz de la Hermosa es la secretaria general de Asaja en Ciudad Real.
26: Los agricultores afectados pueden dirigirse a cualquiera de nuestras oficinas para recibir el asesoramiento tanto en la tramitación de siniestros como en la contratación de seguros agrarios.
22: En Puerto Llano lo más visible fueron las ramas caídas de algunos árboles.
1: Consecuencias también en otra localidad toledana. Continúa de hecho todavía cortada el tráfico la CM3162 que une las localidades de Miguel Esteban y El Toboso tras el derrumbe de un talud que ocurría ayer precisamente también por las tormentas, Marina Moreno.
27: La CM3162, que une las localidades de Miguel Esteban y El Toboso, permanece cortada al tráfico por el derrumbe de un talud a causa de las tormentas de este domingo. Técnicos de Fomento y Carreteras se encuentran trabajando en las labores de limpieza y retirada de la zona afectada, así como en la evaluación de los daños que ha provocado. Marcelino Casas, alcalde de Miguel Esteban.
28: Venimos pidiendo, ¿no? Porque desde el mes de febrero ya notamos que el muro se había desplazado. Entiendo que han estado haciendo pues el seguimiento oportuno, pero es verdad que las lluvias de ayer pues lo han precipitado todo y hasta aquí.
27: Una situación que los alcaldes de ambos municipios afectados advirtieron el pasado mes de febrero ante los movimientos que venía sufriendo el talud. Afortunadamente no ha habido que lamentar daños personales y ahora esperan que el tramo afectado entre el kilómetro 0 y 7 se restablezca cuanto antes con todas las garantías de seguridad.
0: También en Ciudad Real capital se dejó sentir sobre todo el fuerte viento ayer por esas tormentas. Las rachas provocaron la caída de la rama de un olmo centenario en una de las rondas principales de la ciudad, lo confirmaba el portavoz del equipo de gobierno, Guillermo Arroyo.
29: Porque era una rama de grandes dimensiones y que casualmente al poco tiempo, alrededor de hora y media, dos horas después, hubo otra incidencia poco menor con otra rama en el mismo sitio. También hubo otra incidencia en la calle Giraldo de Merlo, que también fue una actuación menor, pero también para retirar algunas ramas, y también hubo otra actuación muy parecida en la carretera de Carrión.
0: No es comparable, pero con la anterior Dana de septiembre de 2023, que causó muchos daños, que poco a poco se van recuperando. Es el caso de Coveja, que va a contar con una nueva piscina municipal. Las instalaciones van a estar ubicadas en un lugar más elevado para evitar futuras catástrofes.
1: Contarán con una piscina infantil, vestuarios, aseos, botequín, servicio de bar y amplias zonas de recreo. Hoy la ha visitado Concepción Cedillo, la presidenta de la Diputación de Toledo.
3: Es emocionante llegar hoy a Coveja y ver una instalación como esta, que hace un año poníamos la primera piedra, una instalación nueva que desgraciadamente en el 2023 perdíais, con un desastre en el pueblo como fue la Dana.
0: Las tormentas, que también aumentan el riesgo de los incendios forestales, y el intenso calor. En la primera quincena de junio ha dejado un incremento del número de incendios. Solo el pasado jueves se recibieron 15 avisos.
1: En Toledo, en uno de los terrenos de la Academia de Infantería, han sido 3 en apenas 2 semanas. Para mejorar los trabajos de extinción ya se trabaja en actualizar el plan de actuación, Mario Alfonso.
4: Incendios que fueron causados por maniobras realizadas en el pasado y no por una actividad actual. Así lo ha asegurado el delegado del Gobierno en la región, José Pablo Sabrido. Señala que el calor ha provocado la explosión de algún artefacto que no había explotado anteriormente. Además, Sabrido ha afirmado que es necesario actualizar los protocolos.
5: No hay hasta este momento ninguna incidencia ni ningún retraso por falta de actualización de los protocolos. Simplemente los queremos actualizar en cuanto a si es competencia del régimen interior de la Academia, de los bomberos de Toledo, de Infocano, de todos.
4: Palabras de Sabrido durante la reunión mantenida con la Junta y con Protección Civil para la coordinación de incendios. El viceconsejero de Medio Ambiente, José Almodóvar, ha señalado que la pasada semana se produjeron 85, que afectan sobre todo a zona de pasto.
6: Es un más movimiento al habitual, lo que se traslada en más superficie afectada, pero sobre todo superficie no forestal. Si hablamos de superficie forestal, tenemos bastante menos de la media a estas fechas.
4: Almodóvar ha destacado que la buena colaboración entre administraciones ayuda a evitar incendios en la región.
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0: 2:18, nos situamos a pie de campo. Castilla-La Mancha va a abonar este mes de junio 90 millones de euros de la PAC a 80.000 agricultores y ganaderos de la región. José Manuel Castellote.
9: La semana pasada la Consejería de Agricultura empezó a abonar más de 50 millones de euros de pagos de la PAC y este viernes procederá a hacer lo propio con otros 26. Emiliano García Page, presidente de Castilla-La Mancha.
10: Este mes de junio llegaremos a liquidar 90 millones de euros más en la política agraria comunitaria. Para que se hagan una idea, eso significa que ya en junio habremos superado el desembolso de la PAC en toda la región, que fue de 650 millones de euros.
9: Declaraciones de García Page en Las Labores, Ciudad Real, durante la inauguración de la ampliación de las instalaciones de Pernod Ricard. Sebastián Muquet, CEO de la multinacional francesa en España.
11: La construcción de esta nueva instalación ha supuesto una inversión de casi 15 millones de euros. Una inversión que nos va a permitir incrementar nuestra producción de un 40% en volumen de la planta. equivale a 4,5 millones de cajas de 9 litros.
9: Esa ampliación de producción irá en detrimento de otra planta del grupo en Inglaterra. Pernod Ricard da empleo en Ciudad Real a casi 160 personas.
0: El presidente de Castilla-La Mancha, que hacía alusiones en ese acto al fin de la guerra en Irán, al falta de la rúbrica el próximo viernes, parece que ese acuerdo definitivo de paz genera expectativas en el sector agrario, aunque no a corto plazo.
1: De hecho, según UPA, aunque hoy mismo se reabriera el estrecho de Hormuz, la normalidad a los mercados no volvería de manera inmediata. Lo ha dicho Julián Morcillo, su secretario general en Castilla-La Mancha.
12: Incluso aunque mañana se abriera el estrecho de Hormuz, las consecuencias se van a dejar y se van a seguir notando. Somos los que estamos de alguna manera pagando el pato de esta guerra, ¿no? El gasoil de nuestros agricultores estaba en el entorno de los 80 céntimos antes de la guerra y hoy lo siguen echando nuestros agricultores a 1,30.
0: No es lo único que preocupa a las organizaciones agrarias, también preocupa el precio de la uva a poco ya de que comience la campaña de vendimia. Piden a la consejería una reunión urgente para tomar medidas ante lo que califican ya como tormenta perfecta. María Jesús Mora.
13: Aseguran que el consumo de vino es preocupante, un 6% menos que el año anterior. Las exportaciones también reflejan una tendencia a la baja. Y si finalmente la campaña de vendimia es normal aquí en Castilla-La Mancha, en torno a los 39 o 40 millones de hectolitros, se intensificaría aún más la presión a la baja sobre los precios del vino y de la uva. De ahí la necesidad de una reunión urgente con la Consejería de Agricultura para preparar la próxima vendimia. Alejandro García Casco, responsable vitivinícola de UPA.
14: Frente a eso, nos hace falta herramientas. Nosotros vemos que el programa de intervención sectorial del vino está cojo de herramientas urgentes a corto plazo para paliar esta situación. Y sobre todo, que habrá que mandar un mensaje al agricultor de cara a qué es lo que hay que producir, porque es lo que vamos a ser capaces de vender.
13: Reclaman que estudien medidas como el arranque de viñedo, la vendimia en verde o la destilación de crisis. En esta reunión urgente estarían convocados la Consejería de Agricultura, la Interprofesional del Vino, organizaciones agrarias y el resto de agentes del sector para revisar las previsiones de cosecha y la estrategia ante la nueva campaña que comenzará oficialmente el 1 de agosto.
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0: 2:23, estamos ya a menos de 4 horas para que la selección española debute en el Mundial de Estados Unidos, México y Canadá. Será a las 6:00 p.m. en Atlanta, ante Cabo Verde, y ya hay muchos bares, restaurantes que se engalanan para la ocasión. Lo hemos comprobado en varios puntos de Castilla-La Mancha, por ejemplo, en Talavera de la Reina, Diego Gómez.
17: Con banderas y camisetas de España, decoración específica para la ocasión y haciendo esas últimas comprobaciones en las televisiones. Todo para que la clientela tenga el ambiente perfecto para el debut de la selección en el Mundial y hacer algo tan tradicional como es ver el fútbol en los bares. Katy Morales, Bar La Castellana de Talavera.
18: Muy bien, la gente se pone a tope aquí en el bar, todos ahí cantando por España, así que yo creo que va a ser full.
17: Y entre esa clientela, el optimismo está por las nubes.
19: Tenemos muchas posibilidades, pero no solamente de ganar, sino de ganar el Mundial. Y yo pienso que hoy vamos a ganar, por supuesto. Pienso que un 5-0 sería suficiente.
17: A las pantallas del interior se unen también las de fuera. Y es que el Ayuntamiento de Talavera ha concedido a la hostelería una autorización para sacar las televisiones a sus terrazas mientras dure el Mundial.
1: En Albacete también se preparan para vivir el debut de España en el Mundial. El Ayuntamiento ha autorizado a los establecimientos hosteleros de la ciudad a instalar televisiones en las terrazas de sus terrazas en la vía, Juan Martínez.
20: Es una petición de la Asociación de Empresarios de Hostelería en marcha desde que arrancó el torneo y que se va a prolongar hasta el 19 de julio. En los bares está ya todo preparado.
21: Tenemos tele tanto en la terraza como tres enormes aquí dentro y esto seguro que se va a llenar.
22: Lo vamos a transmitir aquí en vivo también para la gente que quiera venir a tomarse una cerveza fría ahora que hace mucho calor y a disfrutar, que eso es lo más importante.
20: A partir de las 12 de la noche debe suprimirse el sonido de los televisores con independencia de que el partido haya o no terminado, y en la zona de protección acústica especial los establecimientos podrán instalar los aparatos pero sin sonido.
0: Bueno, quizá no hayan caído en la cuenta, pero este Mundial va a ser el primero sin Manolo, el del Bombo, un personaje muy querido que falleció hace ahora 13 meses. Fue hijo predilecto, nombrado hijo predilecto de Castilla-La Mancha porque era natural de San Carlos del Valle.
1: Su legado, eso sí, tiene heredero, también es de aquí, de la región, y ha pasado esta mañana por los micrófonos de Castilla-La Mancha Hoy, y con él ha estado Víctor Carmena.
23: Así suena el bombo de Curro. Suena poco, según le decía Manolo el del bombo.
24: Me dijo una vez que mi bombo sonaba muy poquito. Mi bombo es un bombo de batería, entonces suena muy grave. Uh-huh. Y él era un bombo de charanga, que es un bombo más agudo y suena mucho más.
23: Este toledano ya estuvo en la Eurocopa de Alemania. El día de la final, sin ir más lejos, llegó a recorrer 25 kilómetros tocando por las calles de Berlín con este instrumento de 13 kilos a cuestas, aunque asegura que lo que más guerra le da es facturarlo en el aeropuerto.
24: Esto va en caja de cartón. Yo no digo que es un bombo, porque si dices que es un instrumento musical, te cobran más. O no lo facturan, o lo tienes que sellar bien, o lo tienes que abrir para ver lo que hay dentro.
23: Entre vuelos, alojamientos o entradas, seguir a tu selección durante todo el Mundial puede suponer un coste superior a 30.000 euros. Una entrada para la final, sin ser de reventa, puede superar los 6.000 euros.
0: Bueno, pues ya sabemos que va a haber españoles en la grada de Atlanta, pero no sabemos quién va a estar todavía sobre el césped. Manolo Muñoz, ¿qué tal? Buenas tardes.
25: Hola, Oscar, buenas tardes.
0: De momento no se conoce esa alineación, la primera de Luis de la Fuente.
25: No se conoce, pero yo creo que es un secreto a voces, porque España ganaba en el último amistoso a Perú 1-3 y todo hace indicar

0: Es un fichaje mundial para el Real Madrid y vamos a ver, porque España quiere debutar con buen pie de Cabo Verde, una selección que es novata, que debuta en el día de hoy.
1: Qué casualidad, ¿no?, que se anuncie hoy ese fichaje. No sé si nos tenemos que preocupar por alguien de Cabo Verde. Entiendo que no es una selección menor, que no va a crear muchos problemas, ¿no?
0: Hay tres jugadores que han estado jugando en equipos españoles y el seleccionador hace 20 años dirigió el Badajoz. Fíjate lo que es la vida, seleccionador de Cabo Verde. En principio, igual que ayer Curazao le dio un poquito de problemas en los primeros 20 minutos a Alemania y luego al final el partido acabó 7-1, pues hombre, todo hace indicar que hoy España no va a tener ningún problema y va a superar a Cabo Verde.
1: Faltaría. Gracias, gracias Manolo. Ya saben, a partir de las 3 de la tarde toda esta información detallada en Castilla-La Mancha en Juego.
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4: En sucesos cae en Toledo un grupo criminal especializado en el robo en el interior de camiones. Hay 17 personas detenidas, 7 de ellas de hecho ya han ingresado en prisión. Jesús Rodenas.
5: Los miembros de la organización se desplazaban durante la noche hasta distintas áreas de servicio para cometer los robos. Teres Albacete es portavoz de la Guardia Civil en la provincia de Toledo.
6: El modus operandi consistía en realizar cortes en la lona de los camiones con el fin de localizar mercancía de su interés para posteriormente sustraerla y ocultarla en distintas viviendas vinculada a la organización. Se llevaron a cabo 4 entradas y registros en la localidad de La Mata y Hormigos, donde se localizó diferente material sustraído, varias armas de fuego de aire comprimido y una plantación de marihuana.
5: Se han detenido a 17 personas y esclarecido 22 delitos, 13 de robos con fuerza. 7 de los detenidos han ingresado en prisión. También se ha recuperado mercancía valorada en 120.000 euros. La operación ha sido realizada por la Policía Judicial Territorial y la Guardia Civil de la comarca de Torrijos.
1: Y cuesta creerlo, pero en pleno 2026 todavía se comete el delito, el timo de la estampita. La Guardia Civil ha detenido a 2 personas por intentarlo en 2 ocasiones en las Pedroñera, Rebeca Gómez.
7: Investigan a 2 mujeres y un hombre de entre 34 y 61 años. La investigación se inició tras tener conocimiento de 2 delitos ocurridos en las Pedroñeras, resultando como víctimas 2 mujeres de avanzada edad. Pedro Almazán, como comandante de la Guardia Civil de Cuenca, cuenta el modus operandi empleado.
8: Consistía en que una chica joven que simulaba padecer una discapacidad se acercaba a las víctimas manifestando de forma incoherente que se había escapado de un colegio de monjas, mostrando un paquete envuelto en papel de periódico con supuestos billetes. Durante la conversación y continuando con una actitud confusa, la joven se ganaba la confianza de las víctimas.
7: En estos timos aparece un segundo autor para convencer a la víctima a aportar una cantidad alta de dinero a cambio del paquete de la joven, que solo contiene en realidad recortes de papel. Efectivos de la Guardia Civil de Cuenca han procedido a las correspondientes diligencias e investigación de los autores.
4: Detenido en Caudete un vecino de Fuengirola que transportaba 40 kilos de marihuana en su vehículo. Con esta operación se han retirado del mercado 120.000 dosis de cannabis para consumo.
9: La Guardia Civil detuvo a este hombre en la autovía A33 dentro del término municipal de Caudete durante un control. En el vehículo llevaba 40 kilos de marihuana en forma de cogollos, envueltos en bolsas de un kilo, prensadas y envasadas al vacío y listas para su distribución y venta. Con esta operación, la Guardia Civil de Albacete ha evitado que saliesen al mercado miles de dosis de droga. Sandra Pérez, portavoz de la Benemérita en Albacete.
10: Gracias a esta actuación se ha evitado la distribución de 120.000 dosis de cannabis sativa.
9: El detenido, que ya ha pasado a disposición del juzgado de Almansa, se enfrenta a penas de prisión de entre 3 y 6 años por un delito contra la salud pública.
1: En Albacete seguimos. Allí ha sido condenado a 4 años de cárcel un hombre que agredió a otro varón con unas tijeras de podar. La pena se ha rebajado sustancialmente tras un acuerdo entre las partes, Ana Mondejar.
11: El acuerdo entre las partes ha

0: propiciado esa rebaja de penas de los 7 años que pedía inicialmente la Fiscalía a 4 años de cárcel por el delito de intento de homicidio. El acusado ha reconocido los hechos que en agosto de 2024 y en la localidad albaceteña de Motilleja, tras una discusión, agredió con unas tijeras de podar a un compatriota con el que compartía habitación y que sufrió heridas graves en pecho, abdomen y costado. La condena incluye asumir la indemnización correspondiente. Francisco Iván García Navarro es el abogado de la defensa.
1: Posteriormente tendría que cumplir una libertad vigilada de 10 años. Entonces hemos considerado que tanto él como esta defensa ha considerado mejor que en ese caso la expulsión del país y que quedaría totalmente en libertad sin ningún tipo de medidas y sería más ventajoso en cuanto a su libertad deambulatoria para él.
0: La sentencia ya es firme, el acusado está en prisión desde que ocurrieron los hechos.
2: Hoy es el Día Mundial de Toma de Conciencia del Abuso y Maltrato en la Vejez. Desde la Confederación Española de Organizaciones de Mayores piden más medios a las administraciones públicas para que velen por la calidad de vida de este colectivo, Alicia Sansegundo.
3: Sí, así lo ha destacado en Castilla-La Mancha Televisión su presidente, José Luis Fernández. El maltrato psicológico continúa siendo la forma más frecuente, seguido del abandono, el abuso económico y la negligencia. Dice que en la mayoría de los casos, el entorno familiar, donde existe una fuerte dependencia emocional, es también el espacio en el que se produce el daño. Habla incluso de violencia institucional.
4: Cuando una administración no responde con prontitud a una necesidad de una persona mayor, eso es otra forma de violencia. Es decir, cuando se demoran en el tiempo unas ayudas a la dependencia o la discapacidad. Bueno, pues este tipo de actuaciones nos parece que también son formas de generar violencia.
3: Insistía en que para evitar cualquier tipo de maltrato es necesario apostar por la formación de equipos y redes de apoyo. Anima a actuar, denunciar y pedir ayuda al que lo necesite a través del teléfono 965-65-66, disponible todo el año de 9 de la mañana a 9 de la noche.
5: Los médicos vuelven a la huelga esta semana, la quinta convocada en lo que va de año. Este mediodía se han concentrado en Madrid frente al Ministerio de Sanidad, profesionales de toda España, también de Castilla-La Mancha, reclamando una vez más un estatuto marco propio. Blanca Delgado.
6: Es la quinta semana de huelga en lo que va de año y los sindicatos médicos no ven avances en la negociación. Escuchamos a Ángela Hernández, portavoz de la Asociación por un Estatuto Médico y Facultativo.
7: Los políticos, tanto a nivel estatal del gobierno como a nivel de las comunidades, se arrojan las responsabilidades unos a otros, pero nadie pone soluciones.
6: Y la solución pasa, según ellos, por una regulación propia que reconozca sus características diferentes. Concha Villafañez es del Sindicato Médico de Castilla-La Mancha.
8: Queremos que se reconozca nuestra forma de trabajar, que es diferente, insisto, no hay nadie que haga guardias de 24 horas como nosotros, que tenga la responsabilidad que nosotros tenemos.
6: Es la concentración más importante de toda esta nueva semana de paros en toda España, la primera después de que el Consejo de Ministros aprobara en primera vuelta el anteproyecto de ley de estatuto marco que incluya todas las categorías sanitarias. No habrá más convocatorias hasta después del verano.
2: Ya está operativa en el Hospital de Albacete la única unidad de braquiterapia ocular de Castilla-La Mancha. Toda una ventaja porque hasta ahora los pacientes estaban obligados a tratarse en comunidades vecinas, sobre todo en Castilla y León, Amparo de Aguilar.
9: Una vez detectado el tumor, se decide, verifica y planifica el tipo de placa radioactiva que se colocará en contacto con el ojo. También se protege al paciente y al personal de las radiaciones. Sergio Copete es oftalmólogo de la unidad de braquiterapia del complejo hospitalario de Albacete.
10: Una vez que el oftalmólogo ha determinado las características del tumor, la dosis que se tiene que aplicar, la dosis y el tamaño de la placa. Se le cita en el quirófano, se pone la placa, que se hace mediante anestesia local o general, y el paciente habitualmente va a ingresar, aunque no es obligatorio, pero el paciente va a ingresar en el hospital. Va a tener la placa pegada al ojo durante 2 o 5 días.
9: Se diagnostican unos 6 o 7 casos de melanoma uveal entre 1 millón. Jesús Fernández es oncólogo radioterápico del Hospital de Albacete.
11: Es un tumor que responde en más del 80%. Nos vino esta paciente desde otra provincia y realizamos el primer tratamiento hace unas semanas con un buen resultado. El tratamiento se dio muy bien, la paciente estuvo ingresada durante un día.
9: Un tratamiento efectivo que además trae comodidad a los pacientes y ahorro para el Sescam.
5: Lo escucharon aquí el pasado jueves. Dos centros de Castilla-La Mancha, dos centros de salud se colaron entre los 5 mejores de España. Estaban el Cuenca 1 y también el Río Tajo de Talavera. Hoy hemos querido acercarnos a este último para saber cómo han recibido sus profesionales este reconocimiento. Con ellos ha estado Mayra Herrero.
12: Están en el top 5 liderados por Conchi Mena, responsable de enfermería de atención primaria del Centro de Salud Río Tajo de Talavera.
13: Estamos muy cohesionados, que estamos a las duras y a las maduras, que nos formamos juntos, que estudiamos juntos, que aprendemos de los errores también todos juntos.
12: Equipo unido y emocionado porque los galardones nacionales de reputación enfermera reflejan el prestigio y la calidad de los cuidados que brindan los 22 profesionales de enfermería a los 28.000 pacientes que atienden. Sonia Plasencia, directora de enfermería.
14: La cercanía, ese trato, esa manera de trabajar, esos cuidados que se prestan, ¿no? Pues efectivamente la ciudadanía sabe perfectamente de lo que hablamos, ¿no? Y ese reconocimiento también se lo debemos a ellos.
12: Y la intensa actividad en la promoción de la salud, la formación universitaria y el trabajo comunitario. Almudena García, enfermera.
15: RCP hacemos mucho, de tabaco, alcohol y otras drogas también, hacemos paseos saludables.
12: Reconocimientos en los que también están premiados los profesionales del Centro de Salud 1 de Cuenca.
2: Pues precisamente mañana el Consejo de Gobierno va a aprobar una inversión cercana a los 13 millones de euros para la puesta en marcha de nuevos centros de salud. Lo ha detallado desde Manzanares el propio presidente Emiliano García Page.
16: Los grandes servicios que son posibles, acá hay economía, hay impuestos y estos a su vez aquí, en otros sitios no lo sé, aquí los transformamos en hospitales, en centros de salud, particularmente centros de salud que mañana en esta provincia van a tener además un hito extraordinario, porque vamos a aprobar el número 2 de Manzanares, el 4 de Ciudad Real y también el de Albadalejo.
5: La salud mental, que también está en el foco del gobierno regional, de hecho hoy se han presentado unas jornadas donde han presentado el nuevo plan de esta disciplina. Lucía Martínez.
17: Unas 70 personas son las que participan en esta jornada sobre salud mental, orientada a un nuevo modelo enfocado en la renovación y remodelación del sector por la presión asistencial que se vive. Jesús Fernández Sanz es el consejero de Sanidad.
18: Vamos a dedicar una jornada completa a saber qué está pasando por todas las áreas y después ya ponernos en manos de los profesionales para que nos ayuden a aterrizar bien las ideas que vayan surgiendo a lo largo de jornadas como la de hoy.
17: Esta presión afecta en parte, como ha comentado el consejero, por la distinción entre salud mental y salud emocional.
18: La salud mental es una afectación clara del ámbito biológico, de lo funcional, donde desaparece el nivel cognitivo y tenemos diagnósticos como la esquizofrenia. Sin embargo, en la parte emocional, en el desequilibrio de la salud emocional, pues cualquier cosa, la tristeza, los duelos, el estrés laboral, lo convertimos en patología y esta es la parte que está afectando realmente a la presión asistencial.
17: Unas jornadas en las que desde el gobierno regional se ha puesto en valor principalmente el ámbito comunitario.
2: El Pleno de las Cortes de Castilla-La Mancha, que debatirá el jueves sobre las listas de espera sanitarias, será a través de una moción. Habrá también dos debates generales, uno sobre los auxiliares técnicos de educación y el otro sobre seguros agrarios. El Pleno se va a completar con tres preguntas orales, una de Vox, que va a pedir cuentas sobre el número de menores no acompañados acogidos en la región, y dos del Partido Popular, una sobre financiación autonómica y la otra sobre el tren de Alcázar de San Juan.
5: Pues sobre autobús, a partir de hoy el interurbano en Castilla-La Mancha es gratis para los menores de 0 a 14 años.
9: Es una medida que no tiene trámites previos y que tan solo requiere presentar la documentación a los choferes de los vehículos. Es una apuesta por el transporte público. Además, estamos en una comunidad extensa, 80.000 kilómetros cuadrados, con numerosos núcleos de población dispersos.
19: Para nosotros que somos de Caudete, a uno viene mejor una cosa de esas así, porque por ejemplo, si quieres mandar a algún niño a algún sitio o algo, tiene esa facilidad, pues mejor.
20: No, a mí me parece una idea porque así también incentivan a moverse y ver otros sitios.
21: El transporte público.
20: Con el transporte público y no de coger tanto el coche.
22: Estupendo, muy bien, porque hoy en día hay mucha necesidad.
23: No me parece mal, si así pueden moverse y no tienen que hacer ningún gasto.
9: Esta juventud supone un sector de la población grande, 289.000 usuarios. El presupuesto anual de este proyecto es de 600.000 euros.
5: Esta noticia contrasta con lo que hemos conocido hoy en la Comunidad de Madrid, que limita desde hoy las expediciones de nuevas tarjetas de transporte público a empadronados madrileños.
2: No obstante, la presidenta de la Comunidad de Madrid, Isabel Díaz Ayuso, asegura que al igual que ya sucede entre su gobierno y el de aquí, el de Castilla-La Mancha, buscarán acuerdos con otros, con otras comunidades autónomas para que puedan seguir beneficiándose los jóvenes.
0: Del mismo modo que tenemos convenio con otras regiones como por ejemplo Castilla-La Mancha, vamos a promover otros acuerdos con el resto de regiones para que por ejemplo los jóvenes universitarios y los demás estudiantes en Madrid puedan acogerse al abono joven y la subvención que conlleva.
2: Hoy también hemos conocido que el Ministerio de Transportes ha sacado a información pública los 31 corredores pendientes de autobuses, entre ellos varios de Castilla-La Mancha.
5: En concreto son 7 que corresponden a los corredores que unen Madrid con Toledo, Guadalajara y Ciudad Real. Este último duplicado, a los que hay que sumar el que va de Madrid a Toledo y Badajoz, el que pasa por Ciudad Real y va con destino a Jaén y el que va a Alicante pasando por Albacete.
2: Y hablando de jóvenes, la preocupación de miles de estudiantes ya no está en los exámenes, sino en dónde vivir el próximo curso. Desde hoy hasta el próximo día 29 de junio pueden solicitar plaza en las residencias universitarias de Castilla-La Mancha.
5: Por su precio competitivo son ya la primera opción para quienes inician una carrera. David Centellas.
1: Álvaro ocupa una de las 2.000 plazas que se ofertan en residencias de Castilla-La Mancha.
3: He caído en una residencia donde es como una comunidad de vecinos. Somos todos chavales jóvenes que convivimos en pisos.
1: Superada la PAU, para miles de estudiantes comienza ahora otra carrera. A Sofía la hemos conocido resolviendo dudas en el primer día de plazo para solicitar una plaza.
4: Encontrar piso creo que es más difícil. No sé, como que también tienes que buscar compañeros con quien ir al piso.
24: Hemos encontrado el equilibrio perfecto entre la tranquilidad de los padres y la independencia de los alumnos. Viven en un piso, pero protegidos por lo que es la seguridad de la residencia.
1: Escuchan a Sonia Marchante, la directora de la Francisco Nieva. Por su precio competitivo, unos 400 euros de media, nos cuenta que una residencia es la primera opción para quienes inician la universidad. José Antonio Castro es el director general de universidades.
25: Garantizando que el coste económico no sea un obstáculo para aquellos estudiantes que quieren estudiar en Castilla-La Mancha. En el curso 2025-2026 hubo un incremento de un 7% de solicitudes.
1: Así es seguro que también este curso se cubran todas las plazas.
2: Bueno, otra opción es buscar piso compartido para el próximo curso, pero hay que hacerlo con tiempo para encontrar viviendas a precios asequibles ante el auge del precio del alquiler, al menos en localidades como Cuenca Capital, Juanma Sevilla.
26: Ha terminado el curso, pero para muchos estudiantes comienza la difícil tarea de encontrar piso a un precio razonable, aunque la tarea no es sencilla. Jesús estudia informática en Cuenca.
27: Sí, bueno, claro, está complicado. A ver, depende, se pueden encontrar cosas mejores y peores, pero dependiendo también mucho de las habitaciones, porque el alquiler casi siempre es fijo. O sea, por mucho que haya 4 chavales viviendo, si por lo que sea en mitad de curso se te sale uno, el alquiler es fijo. Entonces te sube el tuyo, tal. Los mejores precios que se encuentran aquí, pues 800 euros, a lo mejor 4 habitaciones.
26: La alta demanda ha provocado que ya existan listas de espera entre las inmobiliarias porque es fundamental buscar vivienda con tiempo. Carlos Perdomo, gerente de la inmobiliaria Gómez Utiel.
28: El secreto es el tiempo, hacerlo con mucha anticipación, traer la documentación, preferiblemente que sus padres les apoyen en los avales, eso les ayudaría muchísimo.
26: Y es que los precios no terminan de bajar, como señala Luis Miguel Garrote, gerente de la inmobiliaria GAP.
29: 250-300 euros es el precio de medio por habitación, ¿vale? Todo ya depende, pues lo que decimos, de la calidad del piso, de si incluye calefacción central.
26: Comienza un reto para muchos estudiantes que quieren dejarse los deberes hechos para disfrutar del verano antes de iniciar el próximo curso ya con piso encontrado.
5: Y descubrir el talento de los más pequeños es el objetivo de una jornada que hoy se ha celebrado en Sigüenza con chavales de 6 colegios rurales agrupados. Allí ha estado Mario Vizcaíno.
30: Niños de edades parecidas que, ayudados por sus profesores, han elaborado proyectos educativos que dejan claro que lo primero para ellos es su pueblo.
31: Creo que estamos viendo que nos saturamos rápido en la ciudad, que nos viene a algunos y algunas, nos viene un poco grande y que necesitamos tranquilidad para vivir, para desarrollarnos.
30: Se trata de descubrir a los pequeños que vivir en sus municipios es cuestión de talento. Nora Rodríguez es coordinadora del programa.
32: El tema es que las raíces no son un problema y pensar que lo mejor está fuera. No está fuera, está en uno mismo y en los talentos.
30: Desde las administraciones se insiste en que ahora volver a las raíces es más sencillo que nunca. María Jesús Merino es la alcaldesa de Sigüenza.
6: Ahora tenemos una ley de despoblación en Castilla-La Mancha que es pionera y que concretamente en esta Sierra Norte ha hecho que crezcamos en población en torno a un 14%.
30: Chavales que han estudiado su entorno y que tienen el talento suficiente para seguir enamorados de sus pueblos.
2: En Toledo se ha clausurado el programa Ciberexpertos de la Policía Nacional y que está dirigido precisamente a estudiantes. Se trata de una iniciativa que busca que el menor conozca mejor el entorno digital y también las amenazas que este presenta.
7: Sí, una jornada en la que los protagonistas han sido los estudiantes de una veintena de centros escolares de la ciudad que llevaban la lección bien aprendida, como han contado en Radio Castilla-La Mancha Natalia, Martina, Candela y Valentina del Colegio Santa Teresa.
8: Que no está bien acosar a personas en las redes sociales y pues tampoco está tan bien hablar sobre cosas malas o echarle hate a alguien.
10: No tener redes sociales. Y si las tienes, tener mucho cuidado.
11: Es peligroso difundir información sobre un menor de edad o alguna foto suya porque no está bien sin el consentimiento de sus padres.
12: El acoso escolar, sobre las cosas que están bien, que están mal.
7: El comisario jefe de la Policía Nacional en la provincia de Toledo, Manuel Domínguez, ha destacado que es muy importante que la juventud conozca las herramientas de prevención y el comportamiento en el mundo digital y cómo debe actuar ante los peligros que se pueden presentar en Internet.
13: Estamos convencidísimos que la mejor forma de hacer una sociedad segura es formar e informar y empezar por los menores. Esa es nuestra idea. Tratan sobre todo ese tema, acoso, bullying, los delitos vía Internet, pues que vayan cogiendo ese concepto de que en la red hay que tener mucho cuidado.
7: Un programa que ha constado de visitas a la comisaría, donde los jóvenes se han familiarizado con términos relacionados con los ciberdelitos y que ha finalizado con la entrega de carnés de ciberseguridad a los alumnos y alumnas que han asistido al campus de la fábrica de armas de la Universidad Regional.
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5: Dura semana judicial para el PSOE, que comienza con un nuevo informe de la UCO sobre el caso Leire. En él hay pruebas de que Ferraz pagó los viajes de la supuesta fontanera, también de que ella reportaba a Santos Cerdán, que sigue negando que existiera una trama a Madrid. José Julián de la Peña.
16: Ese informe de la UCO recoge las facturas con las que el PSOE pagó hasta 6 viajes de Leire 10 entre abril y agosto de 2024. El primero de ellos coincide con el periodo de reflexión de Sánchez y la primera reunión que habría mantenido la presunta fontanera con Cerdán en la sede socialista. Además, habría otros viajes para que Leire 10 se viera, por ejemplo, con Villarejo. Pero es que los agentes han tenido acceso a un correo que demostraría que sus viajes se autorizaban sin ningún tipo de supervisión, por una orden directa de Cerdán. Así se lo escribe una empleada del PSOE a la agencia de viajes del partido, pero el exsecretario de organización lo sigue negando todo.
17: Ni hemos montado ninguna trama, ni he montado ninguna trama, ni he hecho nada ilegal. Y espero que la justicia lo aclare todo.
18: Señor, la UCO dice que es el jefe de la trama.
17: Pues vuelvo a decir que no hay ninguna trama, ni montado ninguna trama. Totalmente. Y espero que la justicia lo aclare pronto.
16: El caso es que entre los documentos que guardaba en Ferraz, según recoge la UCO, había uno titulado Incumplimientos y que le envió Leire 10. En él se quejaba de que la fiscalía no accedía a desestabilizar los procedimientos que afectaban al PSOE.
2: Además de todo esto, esta misma tarde Begoña Gómez tiene que comparecer ante el juez Peinado, que José Julián podría imponerle medidas cautelares para evitar una supuesta fuga.
16: Sí, hablamos desde la retirada del pasaporte hasta la prisión provisional por las elevadas penas que se piden para ella, hasta 24 años de cárcel, y por el evidente riesgo de fuga según las acusaciones populares que lidera Acteoir. Y el juez Peinado podría acordar esas medidas cautelares a pesar de que la Fiscalía pide la absolución. Pero además de la mujer de Sánchez, están convocados su asesora en Moncloa, Cristina Álvarez, y el empresario Juan Carlos Barrabés, también imputados. Y como ocurre con Gómez, tienen obligación de acudir al juzgado. Si no, escribió el juez en su auto, serán conducidos por la fuerza pública.
5: El caso Leire y su visita a Toledo en 2023 ocupa el debate político aquí en Castilla-La Mancha. Vox critica al bipartidismo por no hacer nada, dicen, en contra de la corrupción. Al PSOE y al PP, con el que recientemente ha cerrado acuerdos de gobierno en Extremadura, Aragón y Castilla y León. Iván Sánchez.
0: Sale una cuestión que le acusa al PSOE y el PSOE dice que los casos de corrupción del PP. ¿No se dan cuenta que esto es la misma bazofia una y otra vez, que es el bipartidismo, que ninguno de esos dos partidos se ha preocupado en defender los intereses reales de Castilla-La Mancha, de los castellanomanchegos y de los españoles?
5: En el PP se plantean si la obra del Museo Postal forma parte de la corrupción del PSOE, denuncian el sobrecoste de los trabajos, piden explicaciones. José Manuel Velasco.
1: Pero creemos que el PSOE tiene que aclararlo. Y tiene que aclararlo porque la persona sobre la que se está llevando a cabo investigaciones relacionadas con este tipo de operaciones está siendo en este momento investigada y juzgada.
5: En el PSOE de Castilla-La Mancha tienen claro que si estos casos de corrupción se demuestran, el partido está obligado a ser autocrítico y hacer limpieza. Ana Isabel Abengoza.
3: Que cuando sea juzgado seamos capaces de hacer una limpieza absoluta y de asumir de verdad la responsabilidad que haya al respecto. Me parece que es fundamental. Que una casa esté limpia, así, en su amplio sentido, es fundamental para la credibilidad.
5: Para el delegado del gobierno, concejal de Toledo en 2023, estas acusaciones son difamaciones que no hacen sino ensuciar el debate político. José Pablo Sabrido defiende también a la entonces alcaldesa Milagros Tolón.
4: Son difamaciones con ánimo de hacer daño. La alcaldesa estaba en un sitio público. ¿Qué diríamos de si esa reunión hubiera sido en un barco privado, donde solo estuvieran los dos? ¿Qué diríamos si esa reunión hubiera sido en un café a medianoche?
2: Alivio y satisfacción tras el anuncio de un pacto para poner fin a la guerra de Irán. Las bolsas han subido y el precio del petróleo ha bajado más de un 5%. Trump ha cumplido su deseo de anunciar el fin de la guerra el día de su cumpleaños antes de viajar a la cumbre del G7.
9: Sí, un acuerdo de paz que se firmará este viernes en Suiza y que va a ser el tema estrella de esa cumbre del G7 que arranca esta tarde en la ciudad francesa de Vienne. Allí acuden cuatro líderes árabes implicados en el conflicto. Un acuerdo muy bien recibido por la comunidad internacional, por ejemplo, por España. José Manuel Álvarez, ministro de Exteriores.
19: Es una excelente noticia. El alto el fuego, la reapertura del estrecho de Hormuz. A partir de ahí hay que analizar los demás pasos. La energía nuclear y el uso civil.
9: En esa cumbre del G7 también se va a hablar de Ucrania. El presidente Zelensky quiere que Trump retome las negociaciones paralizadas desde el inicio de su ofensiva contra Irán.

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1: Seis minutos para las 3 de la tarde y a quienes escuchan, a los Hombres G, son uno de los conciertos estrella de las próximas fiestas de Guadalajara. Las entradas a la venta y el ayuntamiento que ha reservado un 40% del aforo para empadronados y con descuento. Esther Bogónez.
2: Aún resta por conocer el cartel de los conciertos gratuitos que se celebrarán en las plazas de la ciudad, pero el ayuntamiento de Guadalajara ya ha querido presentar en el día que ya están las entradas a la venta las actuaciones que acogerán las pistas de la Fuente de la Niña. El sábado 19 de septiembre, Malú. El viernes 18, Hombres G, para quienes espera una venta total de entradas. De hecho, al formar parte de su gira nacional y estar disponibles desde hace ya algunos meses, solo queda un 40% por vender. El primer concierto de ferias en la Fuente de la Niña será el de Leire Martínez, que además tendrá como telonero al guadalajareño Guille Toledano, finalista en la última edición de un conocido concurso de televisión. Para el concejal de festejos, este cartel responde a las señas de identidad que se quiere para los conciertos de Guadalajara. Santiago López Pomeda.
3: Desde el Ayuntamiento de Guadalajara seguimos apostando por artistas nacionales de referencia, por espectáculos de calidad y por propuestas que lleguen a todos los públicos, a públicos muy diversos, y que abarroten nuestro estadio de la Fuente de la Niña.
2: El 40% del aforo de estos conciertos, es decir, unas 4.000 entradas, tendrán descuentos entre 5 y 10 euros para los empadronados, y tanto estas como las de carácter general solo se podrán adquirir online a través de la página concertados.com. Y los Porretas, que van a actuar en Leturalma, el festival más bonito del verano, que se va a celebrar del 16 al 18 de julio en Letur y que ha descubierto su cartel completo por días, Belén Lario.
4: La localidad albaceteña de Letur acoge la novena edición de Leturalma, que llenará de día y de noche las calles del pueblo, el recinto de conciertos y el polideportivo San Antón. El jueves 16 de julio la apertura estará encabezada por el flamenco de Arcángel, junto al rock urbano de Porretas y el tecnopop de OEK. El viernes 17 actuaciones de Siloé, Leire Martínez o Sanguijuelas del Guadiana. Y para el último día, sábado 18, se podrá disfrutar de los directos de Camela, Escorzo o La Ronda de Motilleja, entre otras muchas bandas a las que acompañará un artista sorpresa que de momento no se ha desvelado.
1: El Museo de Albacete ya tiene un nuevo atractivo, es el Togado de Bogarra. Es una escultura romana del siglo I descubierta en el yacimiento arqueológico de los Cucos.
5: La pieza pudo ser esculpida por un artista local de la época romana y pudo servir para señalizar cruces de caminos o infraestructuras hidráulicas. Mide 60 centímetros y no se ha hallado la cabeza. Arturo García, arqueólogo.
6: La cabeza no es que esté perdida, seguramente era una pieza móvil y que se iba cambiando a la manera de las grandes esculturas romanas.
5: La alcaldesa de Bogarra, Andrea López, espera que en los próximos meses las excavaciones permitan seguir descubriendo más restos ligados al pasado del municipio.
7: Excavaciones en el yacimiento de los Cucos como en el de la torre de Haches. Entonces, bueno, este año puede ser interesante, este año y principios del año que viene.
5: La viceconsejera de Cultura, Carmen Teresa Olmedo, ha puesto en valor la colección del museo, con piezas que se convierten en embajadoras de la región lejos de Castilla-La Mancha.
8: El museo y esta magnífica colección que tenemos de arqueología es tan importante que nos la están pidiendo incluso del Metropolitano de Nueva York.
5: Más de 100.000 personas han pasado por el Museo de Albacete en estos últimos 4 años.
2: Un tema candidato a ser la canción del verano en el cierre musical de este informativo con Chema Cervantes. Niño mío, si te
9: veo por ahí. Estamos ante una de las colaboraciones más esperadas del reciente pop español, la de las estrellas andaluzas y con proyección internacional, Ana Mena y Lola Índigo. El pasado viernes estrenaron Patito, un tema que mezcla el merengue pop con toques de música electrónica urbana. Desde ya, una de las grandes candidatas a canción del verano. Y el tema ha sido compuesto por ambas. Y días antes lo presentaron en directo durante un concierto de Lola Índigo en el Icónica Fest de Sevilla, para regocijo de sus miles de fans. De momento la canción lidera las listas de éxito en streaming. Síguenos en La Noche Suena Bien, de 12 a

0: 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Más noticias en boletines informativas y en Castilla-La Mancha a las 8. Ahora se quedan con Castilla-La Mancha en juego y David García. Pasen. Feliz tarde. Adiós.
1: 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Son las 3.
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llamo Luis de Frutos. Soy la persona que te va a acompañar desde ahora durante las próximas 2 horas. Esto es el Music Factory. Sé bienvenido o bienvenida. Tenemos pues eso, 120 minutos por delante que van a llegar cargados de musicón. Vamos al lío, familia. Esto ya no se para.

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0: 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Son las 4.
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Menuda segunda parte se prepara. Yo de ti no me la perdería. Hemos superado ya los primeros 60 minutos, pero nos quedan otros nuevos por delante, cargados de musicón. Métete este nombre en tu cabeza, Music Factory. Métete también el mío, Luis de Frutos. Mango, métele mambo.

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0: Recta final de este programa Music Factory, con el ritmazo de estos temazos. 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

0: 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Son las 5.
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2: Así comienza uno de sus mayores éxitos, Acordes, este tema que suena aquí entre mil recuerdos, Los Pecos.

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3: Con la rabia viajamos en el tiempo entre mil recuerdos para disfrutar de...

Pues hola otra vez, hola de nuevo, bienvenido, bienvenida a tu estación de radio favorita, entre mil recuerdos, este tema de Cars, Hello Again.

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0: 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Son las 6.
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0: Muy buenas tardes, ¿qué tal? ¿Cómo estamos? Familia, bienvenidos y bienvenidas. Otro día más a esto que ya comienza, la cuarentena. A partir de ahora y hasta las 7 estaremos aquí. Creía que no, pero sí.
1: Ya lo veo.
0: ¿Quiénes vamos a estar por aquí?
1: Arcurro Montale.
0: Y Pedro Rama, al frente de todos los mandos. Y los amigos y compañeros que llegan aquí a la radio con todas las historias. Humor, entretenimiento, en fin. Un poquito de todo en este lunes.
1: Ah,

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1: ¡Ay, qué rico!
2: Uno que te encuentra en la cartera con 400 euros y coge el teléfono y llama a la radio. Dice, sí, mira, es Radio La Isla. Sí, estamos emitiendo en directo. ¿Qué tal, amigo? ¿Qué deseas? Mira que me acabo de encontrar una cartera con 400 euros y he estado rebuscando la cartera y también venía el carnet de identidad. Y la cartera es de José Sánchez Barahona. Muy bien, ¿y qué es lo que quiere hacer usted, amigo? Dice, ¿puedo dedicarle una canción?
3: Vamos, niños, que la cuarentena está...

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1: La gente que os pegáis todo el invierno diciendo que qué ganas de que llegue el verano, que os gusta mucho más el calor del verano, que los días son más largos y que se puede estar más tiempo en la calle, ¿en qué calle estáis? ¿En qué calle estáis? Yo no os veo por ninguna calle.
0: Atención, atención, que llega Poppy desde Lorca.
2: Buenos días, amigos de la cuarentena, Popi, desde Lorca.
0: ¿Cómo estás?
2: Diga que galope.
0: ¡Ay, calor!
2: Ya vosotros vais a coger las vacaciones el día 21. Sí. ¡Ay, qué golfo, qué golfo!
0: Sí.
2: Y estará mi currante ya de San Diego también de cogerla. Bueno,
3: estoy preparando la toalla.
2: ¿Cómo vais a pasar fin de semana? Bien, bien, me alegro. Bien. Y vamos a empezar con el lunes. Te mando.
0: Muy bien.
2: Un saludo para el abuelo Paco, para ti, Jodeño, Tete, Chumbi, Burrante, Gonzalo, Barbie, su hijo, la abuela Juana, los chicos de Cumbares, digo Antonio Juan, José Mores, su esposa, y mi amigo Lillo, y a toda la gente de la cuarentena. Vamos a arrancar con el lunes.
0: Vamos a arrancar con la última semanita antes de las vacaciones, que nos vamos de vacaciones.
3: ¡Pobre! ¡Ay, alegría! ¡A la playa! ¡Ay!
4: ¡Venga, un abrazo!

0: soy Bobby, ¿cómo estamos? Bien. Me alegro por todo.
1: ¡Toma ya!
2: Yo recuerdo a mi madre de pequeño, ella estaba obsesionada con la muerte. ¿Sabes la típica obsesión de madre con la muerte? Que está la muerte a la vuelta de la esquina por un niño. Tú vas tan tranquilo a la nevera recién levantado. ¿Dónde vas? ¿Dónde vas? No me vas agua fría a la nevera que te acaba de levantar con el cuerpo caliente. ¡Vas a explotar! Y tú, ¡tío! ¡Tío! Y te entraba el pánico y de repente todo tenía sentido. Decías, Pablito, se cambió de cole pero explotó. ¡Explotó seguro! Y no podía bajar la guardia. No podía bajar la guardia. Porque vas tú tan tranquilo. ¿Dónde vas con los cordones desatados que te vas a caer, te vas a matar y te vas a romper la nuca? Claro, tú ya saltabas porque decías, si una vez muerto, ¿qué más me da lo que me rompa, mamá? Si es... ¿Y cuántos niños ha habido muertos por cordones desatados? ¡Cero! Ni uno en la historia. Tantos como gasolineras que explotan por culpa del móvil. ¡Cero! Que el otro día lo probé. El otro día lo probé. Y en el depósito del coche sacó el móvil y digo, o me lo das gratis o volamos por los aires. ¡Te lo juro que llamo! No, nada, no, no. O sea, al final tuve que colgar y digo, oye, te dejo porque me va a salir más cara la llamada que el depósito. Mira, tío. Yo me acuerdo de pequeño en casa. O sea, mi madre seguía con la muerte, ¿no? De ya verás cómo sí que mueren, ya verás todo el día con el periódico, ya verás cómo... ¡Toma! ¡Toma ya! Niño muerto, 8 años, aquí lo tienes. Te lo dije, te lo dije, te lo dije. Que pues si pone que le ha atropellado un camión, se estaría atando los cordones.
3: Eso está bien, eso está bien. Creando escuelas, ¿no está bien, hombre? Estamos creando escuelas. ¡Ole! ¡Viva este país! ¡Me encanta! Ahí está la gente joven, tirando para adelante.

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2: Paco, ¿por qué lloras?
3: Loli, ¿recuerdas cuando tu padre me amenazó con casarme contigo o pasar 20 años en la cárcel?
2: Sí, ¿y?
3: Hoy habría salido. Hoy habría salido, Loli.
4: Hola amigos, soy Fernando Bernal, monologuista gaditano. 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
6: La canción que Noel Gallagher compuso pensando en Kurt Cobain. En 1991, Noel Gallagher trabajaba en una empresa de construcción en su localidad natal, Manchester. Tras un accidente en el que un tubo se le cayó sobre un pie, le destinaron a un puesto más tranquilo en la despensa, lo cual le permitió tener más tiempo para componer. Un día, escuchó la canción I Hate Myself and I Wanna Die de Nirvana y pensó que no entendía cómo una rockstar con todo el dinero del mundo podía estar diciendo algo así. Inspirándose en el tema Shine a Light de los Rolling Stones, Gallagher compuso una canción ensalzando la invención de la juventud, con un mensaje optimista sobre la amistad y las ganas de vivir para siempre. El tema confronta directamente con el negativismo y el vive rápido y muere joven tan característico de las bandas de grunge que triunfaban en aquel momento. Un mensaje en el que Gallagher nunca creyó. En 1994, Live Forever se convirtió en el tercer sencillo de su primer álbum, Definitely Maybe, y el primero en entrar directo al top 10 en las listas de

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1: ¡Qué vergüenza de publicidad! ¡Lo toman por tonto, de verdad! Y luego la frase reclamo, los eslogans, la frase potente para conectar con el público. ¿Eso quién las hace? Que yo 6 años de carrera estudiado seguro, un tío para frases como el anuncio de Burger King. La frase reclamo del final es la siguiente: Burger King, el sabor es el King. Claro, tú has cogido King, que rima con King, y venga, lo suelta y venga. Esta lo ponemos nosotros ahí, ya muy a cobrar todo ese tío y todo, por eso, ¿eh? Es el mismo que hizo el anuncio de Philip Bank. Philip Bank y la suciedad se va en un van. Venga ahí, va. Con la misma técnica. Tú pones las dos palabras igual al ciudad, van con van y arcará. Venga ahí, va. William Hill, donde apuestan los que apuestan. Nada, no va a apostar mi hermana, ¿eh? Va a apostar con los que apuestan. Y el meón es el de Vitroclen, el anuncio de Vitroclen. Que sale uno con un mono de trabajo en una fábrica con el botecito de Vitroclen en la mano. Se queda mirando a la cámara y atento a la frase que le dice. Si no pone Vitroclen, no es Vitroclen. Tú eres un grande de España, ¿no? ¿Quién hace esa frase? Se quedan con nosotros. Pero no solo en la tele, en la radio también ponen unas mierdas. Que veníamos nosotros desde Jerez para acá en el coche y veníamos escuchando la radio y en un momento entra un anuncio y el anuncio dice lo siguiente: ¿le apetece a usted un pollo asado? Está usted de suerte. Está usted de suerte porque hoy en Pollería Eutimia estamos de oferta. Comprando hoy un pollo en Pollería Eutimia, le regalaremos una maravillosa poesía del escritor árabe Omar No Me Esperes Para Almorzar. Y la poesía dice lo siguiente: si yo fuera joyero, te regalaría una joya. Ahí le di bo. Le di bo a la radio porque digo, vamos, al final va a ser de traca, al final una alfombra roja y venga Manuel, dilo ya, venga que lo partimos todo, vamos. Y sigue el tío y dice, pero como soy pollero, digo, ahí la lleva, un callejón sin salida, venga, vamos. Te tenemos ahí entre la espada y la pared, dilo ya. Y dice el tío, te regalamos las patatas fritas. Digo, anda ya, termina el anuncio bien. Me cago en la madre.

0: Estoy escuchando la radio y que me lo paso fenomenal, que me encanta el programa. Venga, un beso.
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2: ¡Ay, qué rico!
3: Mira, dos borrachos que van por la calle y al parar en una casa dice uno, mira, esta es mi casa. Dice el otro, ¿tu casa? ¡Esta es mi casa! ¿Qué vas a hacer tu casa, con? ¡Esta es mi casa! Dice el otro, ¿qué es mi casa? Y se asoma una mujer a un barcón y dice, fíjate, fíjate cómo viene el padre y el hijo.
4: Son las 6 de la tarde y 32 minutos.
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0: Canción original de 1994 de Erasure, Always. En 2022, el señor Jason Parker hizo esta versión. Suena muy bien. La original y la versión suenan estupendamente bien. Always, la versión original.
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2: Antes de casarte, escucha bien a tu pareja cómo ronca, cómo tose y cómo mastica, porque esa va a ser la banda sonora de tu vida. Amor a flemarropa, esa es.
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3: Hola.
0: Hola.
3: Si es posible, deseamos dedicar la canción Help de Daniel Dijes. ¿Sí? Para todos los colaboradores y oyentes de La Buena Cuarentena.
0: Muy bien, muy bien.
3: Pedro, Curro, Poppy, Jodeño.
4: ¡Ole!
3: Gracias y abrazos de José Mari y Katy.
0: Pues seguimos con los abrazos igualmente para José Mari y Katy. Y seguimos con la buena música que nos pedís cada día a través del WhatsApp.
4: ¡Ole! ¡Abrizo! Como digo siempre, no para. ¡Abrizo!
5: Un besito grande a todos.

0: Mamá, déjame ir a la, a la piscina, déjame ir a la piscina, que van todos mis amigos a la piscina. Dice, bueno, venga, ve a la piscina, pero ten mucho cuidadito que tú eres muy loco, Antoñito. Y al rato vuelve Antoñito con un brazo escayolado, lo habían llevado al hospital. Eso. Y el niño este, es la madre, hay que ver. Total, que pasó este episodio y otra vez una tarde, mamá, déjame ir a la piscina. Que van todos mis amigos a la piscina, que van ahí todos mis amigos a la piscina. Antoñito, hijo, la última vez te viniste con el brazo roto, hijo. Te voy a dejar ahí, pero ten cuidadito, ten mucho cuidadito en la piscina. Que hijo, que viniste y me diste un susto. Se fue Antoñito, a rato viene Antoñito con una pierna escayolada también, lo traen los amigos. Aquí está Antoñito, la madre allí otra vez. ¡Ay, qué ver, niña este! ¡A mi gusto que vea el niño este! ¡No ve! Pasó el tiempo y otra vez Antoñito. ¡Mamá, déjame ir a la piscina! ¡No, déjame ir a la piscina que van todos mis amigos! ¡No! ¡Tú no vas más a la piscina! ¡Tú no vas más a la piscina que mira lo que te pasó las otras dos veces que fuiste! Y se venga ya, déjame que hoy le echan el agua.
1: ¡Hasta el infinito y más allá!
2: ¿Cómo estamos, don Curro, en el lunes?
3: Bien, hombre, bien. No nos podemos quejar.
2: Con alegría, sí, señor. Aquí en la radio, compartiendo la mejor música, muy buen humor, para comenzar bien la semana, si es que es lo que toca. Gracias por estar ahí. Bienvenido. Bienvenida si te acabas de incorporar, si ya estabas con nosotros, como te decimos siempre, pues mucho mejor, porque no te has perdido nada. Esto es la cuarentena.
3: Nada.

0: camaroncilla, tiene que cantar. Nocilla, que merendilla. Como no cante, pues se caga por las patas abajo, le entra la maldición de la nocilla.
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0: Maite.
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0: Vamos a ver, en una escala del 1 al 10, ¿a ti cuánto te gusta discutir?
1: Puede ser del 1 al 15.
0: No, Maite, te estoy diciendo del 1 al 10, del 1 al 15 no.
1: ¿Y por qué no?
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0: Vale, vale. Que yo ayude,
1: Curro. Seguidme la canción a ver.
0: Venga, Curro, atiende.
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1: Baby.
0: Sí, ya que vaya a ir, madre mía. Esto no puede
1: ser. Algo de eso, yugare.
2: Anda, qué detalle, te da cuenta.

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Son las 7.

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0: punto y seguido tras escuchar esos dardos. Cabeza alta y la ambición arriba, que la próxima bomba ya está entrando.
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0: del canto del loco, que este ritmo te sirva de combustible para el resto del lunes. Entramos en el siguiente track.
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0: Cerramos esta joya que ha sido Ordinary. No te muevas, que aquí no paramos. En busca de nuestro segundo bloque.
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2: Son canciones que no pueden faltar en nuestra semana y ya les hemos hecho el hueco en nuestro inicio.

Oye, ¿has oído lo último? Bueno, uno de los últimos de Andrés Onrubia para los Buller y Piqueras. No, no, no, no. Lo subió el viernes. Bueno, esta y otra para Quevedo, Elvis Crespo, y están ambas en el número uno de descargas en la plataforma más importante a nivel internacional de música, de remixes para DJs. Pero no solo ello, ha hecho los covers, o sea, un cover es rehacer todo, la voz, el instrumental, no puedes usar nada de la original, salvo la letra y la armonía, y también los ha publicado a su vez en todas las plataformas como Spotify.

iniciamos el ritmo en este bloque para los que no se conforman con la mediocridad. Siente la fuerza y la identidad de Andrés Onrubia y Sete en otro de sus últimos trabajos.

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1: Y vamos con otro de esos trabajos de Andrés Onrubia. Sonido limpio y directo en este remix para...

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0: No se vayan, regresamos enseguida.
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0: Son las 8 de la tarde.
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0: ¿Qué tal? Muy buenas tardes. Hasta ahora en lo informativo manda el fútbol. Acaba de concluir el debut mundialista de España. Resultado, sí, escuche bien, España 0, Cabo Verde 0. Podemos decir que España ha dado la primera sorpresa del mundial, negativa en este caso. Alberto Corroto, buenas tardes.
2: Buenas tardes, Pachi.
0: ¿Cómo nos ha ido? He visto, claro, a ratos, mientras preparaba el informativo, una España bastante espesita, ¿no?
2: Sobre todo en la primera parte, sí que ha recordado a otras épocas de juego con mucha desidia, pero es verdad que en la recta final de la primera parte ha tenido las mejores ocasiones, por ejemplo un palo de Ferran, que ha sido el jugador más incisivo en la selección española, y en la segunda sí que ha gozado prácticamente toda la posesión y ha podido marcar. En la recta final se ha hinchado a córners, 11 lanzamientos desde la esquina, 27 remates, solo un tiro a puerta a Cabo Verde y ha sido en tiempo de descuento. Más de 800 pases ha dado España en este partido, pero no ha podido ser 0-0, ha entrado también en la segunda parte Lamine y Nico Williams, pero no han podido romper esa barrera defensiva del equipo africano, así que primer empate a cero de este Mundial, y la ha protagonizado España, a las que vemos ahora mismo los jugadores cuando se retiran a los vestuarios, pues caras de desconcierto.
0: Mañana le van a llover palos al seleccionador y a la selección, pero di conmigo, Corroto, que si queremos ver la parte positiva es que vamos un punto mejor que en 2010, cuando ganamos el Mundial y perdimos el primer partido contra Suiza, ¿no?
2: Sí, también he escuchado ya que sigue dependiendo España de sí misma. Bueno, en fin, sabes que en este Mundial vas a casi todas las terceras clasificadas en la fase de grupos, así que sí. Con una victoria en los dos partidos que restan, España estará en 16avos de final.
0: Vale, pues enseguida vuelvo contigo. Pulsaremos también el ambiente de la calle con las pantallas gigantes en el estadio de la Fuensanta en Cuenca. Vamos a intentar comunicar con el propio estadio de Atlanta, en el que sabemos de la presencia de algunos castellano-manchegos, entre ellos Miguel Ángel Becerra, un tomellosero que se encuentra allí en el Mercedes-Benz Stadium. Otra cosa será que tecnológicamente sea posible, dado que por seguridad los inhibidores, los barridos de frecuencia, pueden dificultar ese tipo de comunicaciones. Por lo demás, pendientes del tiempo, hasta las 10 de la noche, avisos amarillos por tormentas en las sierras de Alcudia y Madrona en Ciudad Real, en la serranía conquense y en varias zonas de Guadalajara, también en la serranía, en la Alcarria y en Parameras de Molina.
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0: Alba Lancha, buenas tardes.
4: Hola, muy buenas tardes. Las tormentas, otra tarde, protagonistas del tiempo. Tenemos en aviso amarillo hasta las 10 de la noche el sur de Ciudad Real, Sierra de Alcudia y Madrona, la provincia de Guadalajara y la serranía conquense. Tormentas con alta probabilidad de venir acompañadas de rachas muy fuertes de viento y de granizo. Y mañana más. El día de más va a ser muy parecido al de hoy. Empezaremos con el cielo muy despejado y terminará por nublarse con tormentas de nuevo en buena parte de la comunidad, perdiendo intensidad. Por ahora no tenemos avisos activados para la jornada de este martes. Después de haber bajado y las temperaturas empiezan a subir de nuevo, ojo porque podríamos terminar la semana con valores por encima de los 40 grados en algunas zonas de la región.
0: Gracias, Alba. Tormentas que irán a menos, pero que ayer tarde y noche dejaron daños en varios puntos de las provincias de Ciudad Real y Toledo. Hablamos de daños en algunos bares, comercios y casas bajas.
5: Anoche estropeó absolutamente toda la instalación eléctrica, hemos estado sin luz más de 12 horas.
6: El patio va una cuarta de agua, o sea, fue brutal. En muy poco tiempo, mucha agua y sobre todo el granizo que tapaba las tragonas.
7: El problema gordo fue que empezó a salir el agua por las duchas, hacia arriba, agua con barro.
0: Daños sobre todo en el campo, como apuntaba Lola Ruiz de la Hermosa, secretaria de Asaja en Ciudad Real.
8: Especialmente importantes han sido en comarcas como Almodóvar del Campo, Argamasilla de Calatrava y Montiel, donde el agua torrencial y el pedrisco han afectado a numerosos cultivos y en algunos casos tenemos daños del 100%.
0: También a pie de campo el anuncio hoy del presidente de la Junta sobre el nuevo pago de 90 millones de euros durante el mes de junio a 80.000 agricultores y ganaderos, unido a la convicción de García Page de que el movimiento coordinado de los actores profesionales y las administraciones acabará consiguiendo virar la propuesta de la nueva PAC de la Comisión Europea hacia un escenario bastante más razonable que el que se ha planteado inicialmente.
9: Yo creo que los esfuerzos van a terminar rindiendo. Ya creo que la mitad del desastre que supuso la primera propuesta de la Comisión Europea, la mitad ya se ha ido salvando. Y creemos objetivamente que podemos avanzar hasta el punto de conseguir una razonable política agraria comunitaria.
0: En un lunes, además, en el que se abre una nueva semana de movilizaciones, la quinta y última ya, al menos hasta después del verano, de los médicos en su batalla con el Ministerio por el Estatuto Marco propio que vienen reclamando.
10: Queremos que se reconozca nuestra forma de trabajar, que es diferente, insisto. No hay nadie que haga guardias de 24 horas como nosotros. Que tenga la responsabilidad que nosotros tenemos.
0: Las palabras de Concha Villafañez, del Sindicato Médico de Castilla-La Mancha. El lunes, que en el plano nacional nos tiene pendientes de la comparecencia de Begoña Gómez en los juzgados de la Plaza de Castilla. Irene Sanz, buenas tardes.
11: Muy buenas tardes, Pachi. A las 6:20 comenzaba allí la comparecencia, como decías, de Begoña Gómez ante el juez Peinado. Se trata de una audiencia previa al futuro juicio. Nos vamos hasta Madrid, Eva Soteras. Buenas tardes.
12: ¿Qué tal? Buenas tardes. Muy pendientes hasta ahora de la posible salida de Begoña Gómez de los juzgados de Plaza de Castilla. Llegaba hasta ellos a las 6 de la tarde y accedía en un coche directamente al garaje por motivos de seguridad. El juez Peinado le ha comunicado a ella, también a su asesora Cristina Álvarez y al empresario Juan Carlos Barrabés, que esta fase de instrucción finaliza y que a partir de ahora pasa la causa a la Audiencia Provincial de Madrid, donde será juzgada por un jurado popular.
11: Gracias, Eva. Hoy, por cierto, ha trascendido un nuevo informe de la UCO que acredita que Santos Cerdán habría ordenado contratar a los abogados y pagar los viajes de la trama Leire 10. El documento de 127 páginas recoge que, por ejemplo, el abogado Jacobo Teijelo se habría integrado en la supuesta organización investigada al participar en la línea de actuación vinculada al sector de los hidrocarburos y habría emitido al menos 3 facturas por un importe conjunto de 125.000 euros. Desde el Partido Socialista afirman que dejaron de abonar esas facturas a los letrados a partir del cese de Cerdán. Aquí en la región, 17 personas detenidas, 7 de ellas ya han entrado en prisión tras desarticularse una banda dedicada al robo de mercancías en camiones en Toledo. Este grupo delinquía concretamente en la comarca de Torrijos. Teresa Albacete es la portavoz de la Guardia Civil en la provincia toledana.
13: El modus operandi consistía en realizar cortes en la lona de los camiones con el fin de localizar mercancía de su interés para posteriormente sustraerla y ocultarla en distintas viviendas vinculadas a la organización. Se llevaron a cabo 4 entradas y registros en la localidad de La Mata y Hormigos, donde se localizó diferente material sustraído, varias armas de fuego de aire comprimido y una plantación de marihuana.
11: Y miles de estudiantes en la región están en plena búsqueda de piso o residencia para vivir el próximo curso académico. Desde hoy y hasta el 29 de junio se puede solicitar plaza en las residencias universitarias de Castilla-La Mancha, que vienen a ser ya, por su precio competitivo, la primera opción para quienes inician una carrera. Sonia Marchante es la directora de la Francisco Nieva de Ciudad Real.
14: Hemos encontrado el equilibrio perfecto entre la tranquilidad de los padres y la independencia de los alumnos. Viven en un piso, pero protegidos por lo que es la seguridad de la residencia.
11: Y hoy se han presentado los grandes conciertos que va a haber en las ferias de Guadalajara el 17, 18 y 19 de septiembre. Carteles en los que se encuentra Malú, Hombres G y Leire Martínez junto al alcarreño Guille Toledano. También hemos conocido, por cierto, el cartel completo de la que será la novena edición del Festival Albaceteño Leturama. Se celebrará del 16 al 18 de julio allí en Letur, en el recinto de conciertos, y podrán escuchar el rock urbano de Porretas, el tecnopop de OBK y con contará también con las actuaciones de Siloé, Leire Martínez, Sanguijuelas del Guadiana, Biznaga o Sidecars.
0: Gracias, Irene. 8:08 de la tarde. Situación hasta ahora en las carreteras de Castilla-La Mancha. Vamos a la DGT. José Antonio Pedrosa, buenas tardes.
15: ¿Qué tal? Muy buenas tardes. Pues hasta ahora ya tráfico normalizado en las carreteras castellano-manchegas, con tan solo ligeras dificultades en Ciudad Real por la A4, ya Valdepeña, sentido Manzanares, al igual que también en la provincia de Albacete, ya por unas obras en la A31, en la zona de Bonete, que complica el tráfico, en este caso ya sentido Alicante. En el resto de carreteras ya hasta ahora, como es habitual, prima la tranquilidad, ninguna incidencia destacable. Como siempre, les pedimos mucha precaución, y precisamente también precaución ya por proximidad. Les contamos que un accidente en la Comunidad Valenciana, precisamente en la provincia de Valencia, complica a esta hora de la tarde la A3 entre Utiel y Caudete de las Fuentes, ya en dirección a la provincia de Cuenca, por lo que les pedimos también mucha precaución si circulan por este punto de esta autovía 3. Ya como decía, en Castilla-La Mancha prima la tranquilidad a esta hora de la tarde.
0: Gracias, DGT. 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
0: Bueno, vamos con ese partido que ha paralizado media España en las últimas 2 horas, desde las 6 de la tarde, que ha concluido hace apenas 12 minutos con el resultado de España 0, Cabo Verde 0. Ya lo comentábamos en portada con Alberto Corroto, que se ha quedado por aquí. Alberto, hola de nuevo.
2: Buenas, Pachi.
0: Y lo vamos a comentar también con Agustín Alejandre, que se ha sumado a esta pequeña tertulia. Agustín, ¿qué tal? Buenas tardes.
16: Muy buenas. Ventajista, que es uno. Pero las cosas mal, pues vamos a sacudir palo y nos quedamos a gusto. Y así te vas a casa, luego mucho más tranquilo, ¿no?
0: Mucho más sosegado. ¿Cómo ha visto España, espesita?
16: No, España, yo siempre he oído lo del desastre de Cabo Trafalgar, ¿no? Pues bueno, pues ya tenemos Cabo Trafalgar y tenemos ya Cabo Verde. La sí. verdad es que creo que ha sido, en cuanto a resultado, es verdad que hemos tenido goleada, me acuerdo que uno goleó Holanda, etcétera, etcétera. Acuérdate el Mundial 82 con Honduras, lo mal que lo pasó España, pero creo que esta era la selección de nivel más bajo se había enfrentado España en la historia de los mundiales, y la verdad es que este 0-0, es que yo no recuerdo una catástrofe similar para la selección española.
0: Sí, es un espanto empatar a cero con Cabo Verde. Mira, vamos a ir a un primer punto de conexión en directo. ¿Quién tenemos? Tenemos al hombre en Atlanta, ¿sí? Mira, pues vamos a saber cómo se ha vivido en el propio Mercedes-Benz Stadium con Miguel Ángel Becerra, un tomello cero, que ha estado viendo el partido. Miguel Ángel, buenas tardes. Que parece que no. Que parece que se ha metido debajo de alguna piedra.
16: No, hombre, porque... que ha venido a reclamar el precio de las entradas, ¿no? A ver, le pueden devolver el precio,
0: Miguel Ángel, ¿nos escuchas? Buenas tardes.
17: Yo os escucho a vosotros, ¿me escucháis a mí?
0: Sí, ahora, perfectamente. Miguel Ángel, ¿qué tal? ¿Cómo estás?
17: Bueno, bien, de todo lo que cabe, muy bien.
0: Sí, ¿y el partido qué te ha parecido? ¿Cómo se ha vivido allí?
17: Pues, la verdad, una decepción. Aquí la afición española estábamos súper animados, pero un poquito nos hemos quedado muy fríos.
0: Sí, uh-huh. Bueno, ¿cómo estaban los...? No sé si habrás podido saber cuántos españoles habría en la grada, no sé si alguno lo sabéis, Agustín o Corroto.
16: No, pero vamos, bueno, yo creo que los aficionados de Atlanta además también iban con la selección española, porque no paraban de verse camisetas rojas en las gradas del campo, así que yo creo que era mayoría, vamos, absoluta de aficionados españoles. O sea,
0: conforme habéis ido, Miguel Ángel, viendo el juego de España, a lo mejor se os ha ido decayendo el ánimo, ¿no?
17: Sí, la verdad es que hemos empezado muy animados, la grada estaba, bueno, a tope, y conforme iban pasando los minutos y el gol no llegaba, pues evidentemente el ánimo ha decaído bastante.
0: Sí, sí. ¿Qué crees que nos ha faltado, Miguel Ángel?
17: Pues a ver, todo el mundo, por lo menos que estaban en la grada a mi alrededor, era un delantero centro, lo que es un 9.
0: Un Fernando Llorente de la vida, ¿no?
17: Por ejemplo, un Fernando Morientes, un jugador que se pueda centrar y que pueda rematar.
16: Pero sed valientes, faltaba Morata. Es decir, le queríais a Morata.
17: No. Yo, a ver, Morata es muy buen jugador, pero precisamente yo creo que no era el jugador. Yo sé, un Joselu, un Borja Iglesias, yo creo que era el jugador que necesitaba España y lo hemos echado en falta.
0: Ajá, bueno. Por cierto, Miguel Ángel, ¿hasta cuándo te quedas allí?
17: Nosotros estamos hasta después del segundo partido. Vemos el partido de Arabia. Ajá. Y después nos volvemos.
0: Os volvéis, vale, estupendo. Bueno, pues gracias por ejercer, Miguel Ángel, un ratito como de corresponsal también de la radio de Castilla-La Mancha. Ya lamentamos la decepción. A ver si te podemos llamar, hombre, cuando juguemos con Arabia para celebrar un saco de goles, yo qué sé.
17: Ojalá. Yo estoy disponible 100% para vosotros y ya digo, nosotros representamos a Castilla-La Mancha lo mejor que podemos.
0: Bueno, muy bien. Miguel Ángel, muchísimas gracias. Un abrazo, un saludo.
17: A vosotros.
0: Cuidaros. Tenemos Corroto también, un invitado muy especial, que además sabe muy bien lo que son estas citas mundialistas, ganando un mundial, ¿no?
2: Sí, raro será que no le pillemos ahora con la camiseta de la selección española puesta, porque Andreu Hinares es un fanático, no solo de fútbol sala, con el que fue campeón del mundo, sabe lo que es vivir estos ambientes, sino también de la selección española de fútbol, así que vamos a ver qué tal lo ha vivido, pero ya te digo que con la camiseta roja y ahora bastante enfadado, seguro.
0: Andreu Hinares, buenas tardes.
18: Hola, buenas tardes. Corroto me conoce bastante bien, ¿eh?
0: Sí, o sea que estás cabreado como una mona, más que resignado, cabreado.
18: No, cabreado no, que estoy con la camiseta de la selección y no me la quito hasta el final.
0: Vale.
18: Cabreado no, resignado no. A ver, vamos a ver, obviamente la ilusión de querer ganar el primer partido de un Mundial se ha generado una expectativa y una ilusión de decir, venga, somos favoritas y no consigues ganar la primera victoria ante una selección que es muy inferior, pero bueno, España creo que ha dominado muchísimo, creo que le ha faltado eficacia, es lo que le ha faltado, porque ha tenido muchísimas ocasiones, y claro, cuando tienes a un rival que ha defendido bien, también hay que alabar las virtudes de un rival, de una selección que ha defendido muy bien en bloque bajo y que ha defendido de una forma excelente.
0: Vale, vale. Ahora te pregunto más, pero espera, que quiero ir también a otro punto de directo, porque en Cuenca, en el estadio de la Fuensanta, se había habilitado alguna pantalla gigante, creo que es la misma que ha servido prácticamente para seguir los partidos del Conquense, que ha llegado muy lejos en los playoffs de ascenso. Y allí está Rodrigo Muñoz. Rodri, buenas tardes.
19: Buenas tardes, aquí se acabó la temporada regular de la Unión Balompédica Conquense con decepción, y los mismos aficionados se han juntado hoy en esta fanzón de del Estadio de la Fuensanta, y también tenían esa misma desilusión, resignación e incluso momentos de enfado, porque lo escuchábamos, ¿no?, en ese aficionado Tomelloseros o Cuellamino que estaba allí en Aldanta, pues desde aquí a miles de kilómetros la sensación era exactamente la misma, ¿no?, que faltaba algo más arriba para poder ganar este primer partido del Mundial. Eso sí, me gustaría recordar, los que ya tenemos una edad, que el Mundial de 2010 lo empezamos perdiendo. Ajá. Y lo acabamos ganando, pero también otros grandes mundiales que empezamos ganando pues acabamos de aquella manera. Quiero recordar, por ejemplo, uno en el que yo personalmente lloré mucho, que es el de Corea y Japón. Ajá. Entonces, bueno, todavía queda mucho por delante. Aquí se han juntado medio centenar de aficionados en esa fanzón habitual donde se ven los partidos fuera de casa de la Unión Balompédica Conquense, y han dicho, han prometido que volverán, que no creen que esto sea un malfario gafe juntarse aquí, volverán para ese partido contra Arabia Saudí, esperemos que con mejor desenlace, Pachi.
0: O sea, que tú te acuerdas de un tal Al-Ghandour, básicamente, ¿no?
19: Me acuerdo mucho de Al-Ghandour, pero también me acuerdo de las cosas buenas, de José Antonio Camacho lleno de sudor, extasiado, dando órdenes. Me acuerdo de una selección.
16: Eso era marca España en aquella época, ¿eh?
0: Sí, sí, ese alerón, bueno, ese alerón empapado, ¿eh?
16: Sí, sí, eso era lo que definía la España en aquella época, ¿eh? José Antonio Camacho, sí, señor.
19: Sí, bueno, una selección que era bastante mejor que la actual, ¿eh? Esa es mi opinión, ¿eh? Teníamos Morientes, que lo hemos mencionado
16: yo
19: por
16: ahí. Yo es que creo que ¿sabes a mí lo que me ha preocupado lo de hoy? Es que no he visto jugadores con chispa, ¿sabes? Cuando hemos llegado al Mundial siempre ves a alguno que tiene desborde, siempre ves a alguien. Sin embargo, en esta selección no he visto nada diferente, nadie que se saliese de un guión cuando te enfrentas a un equipo como Cabo Verde, que sabes que se te va a meter atrás, ¿no? Ni siquiera cuando ha salido Lamine Yamal, que es normal porque lleva no sé cuántos meses sin jugar, pues al final, claro, todos le daban el balón a él y era, venga, Lamine,
0: resuelve.
16: Claro, a mí se puede ir de uno, se puede ir de dos, pero no de tres, de cuatro, de cinco en cada jugada.
0: Claro, claro.
19: Y a eso, Agustín, añado, yo tuve un entrenador que se llama Antonio Ruiz Mezquita, que le conoceréis porque fue el que llevó a Iker Casillas al Madrid, por ejemplo.
16: Correcto.
19: Y ese siempre decía, es mejor jugar con 11 jugadores sanos. Uh-huh. Y al final, es verdad que en forma no estamos del todo bien, en esta tertulia futbolística se puede apuntar, no estamos del todo bien, y esperemos poder recuperar efectivos para la siguiente fase. Pero bueno, seguiremos juntándonos poco a poco, con ilusión, con honor, esperando que, bueno, el siguiente partido, que a priori es sencillo, no nos dé otra sorpresa como ya le dio Arabia Saudí a Argentina, que recordemos que le ganó en el Mundial de Qatar.
0: Tú has hecho las mismas cuentas que yo, Rodri. Hemos empezado un punto mejor que lo que empezamos en Sudáfrica y acabamos ganando el Mundial. Tenemos un punto más que entonces, por ver algo positivo. Bueno, Rodrigo, muchísimas gracias. Ala, recoge los trastos y a casa.
19: Desde luego, vamos a seguir escuchándoos en este postpartido.
0: Gracias. Corroto, no sé si querías preguntarle algo a Andreu o colar alguna opinión.
2: No, dime. Tenemos una primera reacción ya de Luis de la Fuente a los micrófonos de Televisión Española, dando la explicación de por qué a España hoy se le ha atragantado Cabo Verde. Vamos a escucharlo.
20: Ellos es un equipo que es muy organizado. Desde el primer momento hemos visto que se metían en bloque bajo y estaban prácticamente los 10 defensores delante del área. Es muy difícil generar espacios así, aún así hemos generado espacio. Pero quizás en algún momento ha faltado un poquito más de circulación para desequilibrar un poco más al rival y generar esos espacios, pero cuando no quiere entrar es que no quiere entrar. Y ha habido remates, ha habido ocasiones, ha habido ganas de solucionar el partido por la vía rápida también, pero hay que seguir así. Sabemos que esto es muy difícil y son partidos que aquí cuesta muchísimo ganar.
0: Bueno, la opinión de Luis de la Fuente. No sé si pedirle la contraopinión a Andreu respecto a las explicaciones de Luis, que si yo he hecho en falta alguna explicación de carácter más técnico, que cuando no entra, no, que cuando no quiere entrar, no entra. Andreu.
21: Por añadir algo técnico, yo he echado en falta mucho desborde en bandas, mucho desborde, tanto de Cucurella en un momento como Ferran. Obviamente no son posiciones muy definidas por ellos, pero sí que ha faltado ese desborde y sobre todo colgar balón. Dado que por dentro no puedes, pues intenta colgar balón, intenta cabecearlos. Eso es lo que creo que ha faltado.
0: Uh-huh. Bueno, si vienen mal dadas a la olla, ¿no?
21: Claro, sí, más que nada porque costaba, y bueno, cuando ves que hay una defensa encerrada, muchas veces eso se suple con individualidades, con desborde, con uno contra uno, generando pues eso, cuando vas a desbordar, que te venga una ayuda de poder liberar al compañero que está libre, uh-huh. Es un poquito de eso, pero bueno, ser optimistas de cara a todo lo que nos viene, que como hablabais, pues el Mundial de 2010 empezamos perdiendo y luego tuvo España una gran reacción y se ganó todo.
0: Bueno, desde luego solo podemos ir a mejor. Andreu, no te quiero entretener mucho más. Un favorito, no vale España. ¿Cuál es tu favorito, no siendo España, para ganar el Mundial?
21: Marruecos.
16: Toma ahí.
0: Bien.
16: Apuesta. Toma ahí. Hombre, jugó muy bien contra Brasil, ¿eh?
0: Esa apuesta es de las que da dinerito, ¿eh?
21: Lo dije antes de empezar el Mundial, ¿eh? No soy ventajista después de ver el partido Brasil, ¿eh? Los que me conocen, mi entorno, lo dije. Para mí, Marruecos es una de las favoritas.
0: Bueno, muy bien. Yo sí, podría suscribirlo. A lo mejor no en la primerísima línea, pero el tapadito después de los cuatro o cinco favoritos podría ser perfectamente Marruecos. Bueno, pues venga.
21: La zona de África y luego con emergente, con un juego muy directo y con muchísima calidad.
0: Sí, mucho talento individual. Sí, podría ser. Bueno, pues Andreu, muchísimas gracias por este ratito de comentario, casi para sacar un poco la mala leche de que nos ha dejado el partido de España. Gracias, Andreu. Un abrazo.
21: Gracias a vosotros. Un abrazo.
0: Bueno, Agustín, ¿tu favorito?
16: Joder, yo después de lo que ha dicho Andreu, ¿cómo voy a ir a decir Francia? Para nada. Mira, el que más me ha gustado, lo que hablamos de Mundial, fíjate, y me sorprendió mucho, fue Estados Unidos. Un juego muy alegre, un juego muy abierto, un juego con muchas ocasiones, pero vamos, no la considero favorita. Ajá. Entonces, vale. ¿Aquí quién nos inventamos? Corroto.
0: Corroto.
16: Vamos a decir la relación de deportes, tenemos que inventarnos un favorito que esté a la altura del de Andreu.
0: Yo voy a decir Portugal.
16: Portugal me gusta mucho, sí.
0: Iba a decir Portugal.
16: Tiene un equipazo
0: descomunal. El peor de los 11 es Cristiano.
16: Pues ahora mismo el que está en el nivel más bajo, eso es cierto.
0: Así que tú fíjate.
2: Yo me quedo con Argentina otra vez.
0: Argentina.
2: Mundiales en América, ya sabes que estos equipos aparecen de la nada otra vez, emergen. Y Argentina también va a dar que hablar.
0: Argentina. Bueno, pues nada, aquí hemos dejado el póker de posibles ganadores del Mundial, esperando ver mejorar a España. ¿Cuándo jugamos? ¿El domingo?
2: El domingo a las 6 de la tarde.
0: Domingo 6 de la tarde.
16: Arabia nos espera.
0: Domingo nos espera Arabia. Muy bien.
16: Tiene más nivel que Cabo Verde, ¿eh? Solo digo
0: sí,
16: eso, ¿eh?
0: Sí, sí, cuidado. A lo mejor deberían salir a empatar, porque si tiene más nivel, habrá que andarse con cuidado. Gracias, Agustín.
16: A ti.
0: Chao. Y gracias, Corroto.
2: Hasta ahora.
0: Chao. Por cierto, nos acordamos también en este ámbito futbolero de un ciudad realeño ilustre, de Manolo el del Bombo, que falleció hace ahora algo más de un año, 13 meses. Esta es, desde luego, la primera gran cita futbolística sin su presencia. Pero su legado ya tiene heredero, también es de aquí, de Castilla-La Mancha, y ha estado esta mañana en los micrófonos de Castilla-La Mancha Hoy, en la parte magazine, y con sus palabras las ha recogido Víctor Carmena.
3: Así suena el bombo de Curro. Suena poco, según le decía Manolo el del Bombo.
4: Me dijo una vez que mi bombo sonaba muy poquito. Mi bombo es un bombo de batería, entonces suena muy grave. Uh-huh. Y él era un bombo de charanga, que es un bombo más agudo y suena mucho más.
3: Este toledano ya estuvo en la Eurocopa de Alemania. El día de la final, sin ir más lejos, llegó a recorrer 25 kilómetros tocando por las calles de Berlín con este instrumento de 13 kilos a cuestas, aunque asegura que lo que más guerra le da es facturarlo en el aeropuerto.
4: Esto va en caja de cartón. Yo lo digo, es un bombo, porque si dices que es un instrumento musical, te cobran más. O no lo facturan, o lo tienes que sellar bien, o lo tienes que abrir para ver lo que hay dentro.
3: Entre vuelos, alojamientos o entradas, seguir a tu selección durante todo el Mundial puede suponer un coste superior a 30.000 euros. Una entrada para la final, sin ser de reventa, puede superar los 6.000 euros.
0: Venga, otras cosas que también han pasado en lo informativo en esta jornada de lunes 15 de junio. Esto de esta misma tarde. Las pantallas de Gran Vía y Callao proyectan en pleno centro de Madrid la nueva campaña de defensa y promoción de la cuchillería. Es una medida más en la iniciativa de las instituciones albaceteñas para preservar el futuro de este importante sector. José Luis Martín.
22: La cuchillería es artesanía, es una herramienta legal, es lo que se puede leer en la campaña que ya inunda las grandes pantallas de Callao y de la Gran Vía en pleno centro de Madrid. Una campaña impulsada por el Ayuntamiento de Albacete y que también es un aviso a navegantes ante la posible modificación del reglamento de armas. Manuel Serrano es el alcalde de la capital.
23: Venimos aquí al corazón de España, al corazón del país, a defender lo nuestro. Es una seña de identidad que, además de generar puestos de trabajo, dinamiza la economía, lo ha hecho hasta ahora, y va a tener el apoyo del ayuntamiento, el apoyo social de la ciudad para emprender cualquier reto que se pueda poner en su camino.
22: De hecho, el sector ya nota un descenso en la venta de navajas y de cuchillos, según ha confirmado Pilar Jiménez, presidenta de Aprecu.
5: Todo el problema que estamos teniendo pues nos afecta directamente a nuestras empresas y ya se está notando el decrecimiento que tenemos en la repercusión de pedidos, nos están llegando menos y lógicamente pues los comercios están vendiendo menos cuchillos y navajas.
22: La campaña va a durar toda esta semana y se prevé que tenga miles de impactos.
0: Y otro sector en la protesta, los médicos vuelven a la huelga esta semana, es la quinta convocada en lo que va de año. Este mediodía se han concentrado también en Madrid frente al Ministerio de Sanidad, profesionales de toda España, también de Castilla-La Mancha, reclamando una vez más un estatuto marco propio. Blanca Delgado.
6: Es la quinta semana de huelga en lo que va de año y los sindicatos médicos no ven avances en la negociación. Escuchamos a Ángela Hernández, portavoz de la Asociación por un Estatuto Médico y Facultativo.
7: Los políticos, tanto a nivel estatal del gobierno como a nivel de las comunidades, se arrojan las responsabilidades unos a otros, pero nadie pone soluciones.
6: Y la solución pasa, según ellos, por una regulación propia que reconozca sus características diferentes. Concha Villafañez es del Sindicato Médico de Castilla-La Mancha.
10: Queremos que se reconozca nuestra forma de trabajar, que es diferente, insisto. No hay nadie que haga guardias de 24 horas como nosotros, que tenga la responsabilidad que nosotros tenemos.
6: Es la concentración más importante de toda esta nueva semana de paros en toda España, la primera después de que el Consejo de Ministros aprobara en primera vuelta el anteproyecto de ley de estatuto marco que incluye a todas las categorías sanitarias. No habrá más convocatorias hasta después del verano.
0: Vamos también con las consecuencias de las tormentas que descargaron ayer en la tarde-noche en diferentes puntos de la región. En concreto, por ejemplo, en la comarca de Puerto Llano, algunas calles se convirtieron en ríos en localidades como Hinojosas de Calatrava y Almodóvar del Campo. Conozcamos las consecuencias, Ana Belén Henares.
8: La calle Darro de Almodóvar del Campo, por la que antiguamente pasaba un arroyo, volvió a llevar agua de nuevo por unos minutos. Las sillas y mesas de las terrazas de los bares salían nadando y las han rescatado a más de un kilómetro de distancia. En otro bar el agua salía por el techo y perdieron todo el género por falta de luz. Cristian García Minguillán es camarero del bar La Parada.
24: Estropeó absolutamente toda la instalación eléctrica, hemos estado sin luz más de 12 horas.
8: El agua inundó también el gimnasio municipal en los pocos minutos que duró una tormenta que descargó hasta granizo, haciendo estragos también en las casas.
25: Llevaba una cuarta de agua, o sea, fue brutal. En muy poco tiempo, mucha agua y sobre todo el granizo que tapaba las tragonas.
26: El agua empezaba a subir. Veíamos las cosas flotar. Empezó a salir el agua por las duchas, hacia arriba, agua con barro.
8: En Hinojosas de Calatrava, el granizo también taponó alcantarillas y las calles se convirtieron en ríos. Mientras, en el campo, el pedrisco afectó a cultivos como el olivar o el cereal. Lola Ruiz de la Hermosa es la secretaria general de Asaja en Ciudad Real.
27: Los agricultores afectados pueden dirigirse a cualquiera de nuestras oficinas para recibir el asesoramiento tanto en la tramitación de siniestros como en la contratación de seguros agrarios.
8: En Puerto Llano lo más visible fueron las ramas caídas de algunos árboles.
0: En algunas otras localidades esas lluvias y ese granizo llegó incluso a provocar el corte de alguna carretera, por ejemplo la CM3162 que une las localidades de Miguel Esteban y El Toboso, porque se derrumbó un talud ayer por la tarde por culpa, como decimos, de las tormentas. Marina Moreno.
28: La CM3162, que une las localidades de Miguel Esteban y El Toboso, permanece cortada al tráfico por el derrumbe de un talud a causa de las tormentas de este domingo. Técnicos de Fomento y Carreteras se encuentran trabajando en las labores de limpieza y retirada de la zona afectada, así como en la evaluación de los daños que ha provocado. Marcelino Casas, alcalde de Miguel Esteban.
29: Venimos pidiendo, ¿no? Porque desde el mes de febrero ya notamos que el muro se había desplazado. Entiendo que han estado haciendo pues el seguimiento oportuno, pero es verdad que las lluvias de ayer pues lo han precipitado todo y hasta aquí.
28: Una situación que los alcaldes de ambos municipios afectados advirtieron el pasado mes de febrero ante los movimientos que venía sufriendo el talud. Afortunadamente no ha habido que lamentar daños personales y ahora esperan que el tramo afectado entre el kilómetro 0 y 7 se restablezca cuanto antes con todas las garantías de seguridad.
0: Bueno, y a pie de campo también varias referencias. Castilla-La Mancha va a abonar este mes de junio 90 millones de euros de la PAC a unos 80.000 agricultores y ganaderos de la región. José Manuel Castellote.
30: La semana pasada la Consejería de Agricultura empezó a abonar más de 50 millones de euros de pagos de la PAC y este viernes procederá a hacer lo propio con otros 26. Emiliano García Page, presidente de Castilla-La Mancha.
31: Este mes de junio llegaremos a liquidar 90 millones de euros más en la política agraria comunitaria. Para que se hagan una idea, eso significa que ya en junio habremos superado el desembolso de la PAC en toda la región, que fue de 650 millones de euros.
30: Declaraciones de García Page en Las Labores, Ciudad Real, durante la inauguración de la ampliación de las instalaciones de Pernod Ricard. Sebastián Muquet, CEO de la multinacional francesa en España.
1: La construcción de esta nueva instalación ha supuesto una inversión de casi 15 millones de euros, una inversión que nos va a permitir incrementar nuestra producción de un 40% en volumen de la planta, equivale a 4,5 millones de cajas de 9 litros.
30: Esa ampliación de producción irá en detrimento de otra planta del grupo en Inglaterra. Pernod Ricard da empleo en Ciudad Real a casi 160 personas.
0: Y a mes y medio de comienzo la campaña de vendimia, las organizaciones agrarias temen oscilaciones en el precio de la uva. Por eso piden a la consejería una reunión urgente para tomar medidas ante lo que califican como una tormenta perfecta, María Jesús Mora.
9: Aseguran que el consumo de vino es preocupante, un 6% menos que el año anterior. Las exportaciones también reflejan una tendencia a la baja. Y si finalmente la campaña de vendimia es normal aquí en Castilla-La Mancha, en torno a los 39 o 40 millones de hectolitros, se intensificaría aún más la presión a la baja sobre los precios del vino y de la uva. De ahí la necesidad de una reunión urgente con la Consejería de Agricultura para preparar la próxima vendimia. Alejandro García Casco, responsable vitivinícola de
11: Frente a eso, nos hace falta herramientas. Nosotros vemos que el programa de intervención sectorial del

0: las 8.
1: A las 8 y 31 minutos de la tarde, capítulo de sucesos. La Audiencia Nacional ha condenado a penas de entre un año y medio y cuatro de prisión por pertenencia a organización criminal a 11 miembros de los Dominican Don't Play, de la célula territorial o coro de esta banda juvenil en Seseña.
2: El alto tribunal ha considerado probado este delito para 11 de los 15 acusados que se sentaban en el banquillo en este juicio histórico, y es que es la primera vez que la Audiencia Nacional juzga a una banda juvenil. El proceso se inició a raíz de la investigación del asesinato de un joven en el distrito madrileño de Usera en 2022, en el cual estaría implicado este coro de Seseña de los Dominican Don't Play. El fiscal pedía para el acusado de matar a la víctima a golpes de machete prisión permanente revisable, pero finalmente ha sido absuelto de ese delito al no quedar suficientemente acreditada su intervención en el crimen. Sí le han sido impuestos 4 años de cárcel por participación activa en organización criminal violenta, y otro de los encausados ha sido sancionado con una pena de prisión más elevada, 5 años y medio, 1 año y 6 meses por organización criminal y otros 4 años por falsificación de moneda.
1: En Toledo ha caído un grupo criminal especializado en el robo en el interior de camiones. Hay 17 detenidos, 7 de ellos ya están en prisión. Jesús Rodenas.
3: Los miembros de la organización se desplazaban durante la noche hasta distintas áreas de servicio para cometer los robos. Teresa Albacete es portavoz de la Guardia Civil en la provincia de Toledo.
4: El modus operandi consistía en realizar cortes en la lona de los camiones con el fin de localizar mercancía de su interés para posteriormente sustraerla y ocultarla en distintas viviendas vinculadas a la organización. Se llevaron a cabo 4 entradas y registros en la localidad de La Mata y Hormigos, donde se localizó diferente material sustraído, varias armas de fuego de aire comprimido y una plantación de marihuana.
3: Se han detenido a 17 personas y esclarecido 22 delitos, 13 robos con fuerza. 7 de los detenidos han ingresado en prisión. También se ha recuperado mercancía valorada en 120.000 euros. La operación ha sido realizada por la Policía Judicial Territorial y la Guardia Civil de la comarca de Torrijos.
1: He investigado a un vecino de la provincia de Ciudad Real por presuntamente estafar 3.000 euros a un italiano alquilándole una vivienda que no existía. Este individuo ya ha pasado a disposición judicial. Laura González Moino.
5: La supuesta estafa se llevó a cabo mediante una sofisticada maniobra de suplantación digital. El presunto estafador habría tratado de alquilar una vivienda vacacional en Barcelona, con la que logró que le hicieran una transferencia de 3.000 euros. La oferta, publicada en una plataforma de Internet, incorporaba información detallada del inmueble y fotos que alimentaban una falsa sensación de confianza. José Ángel Martín es el portavoz de la Guardia Civil en Ciudad Real.
6: Tras efectuar el pago, toda comunicación con los supuestos propietarios cesó de forma repentina. Ante la falta de respuesta, la víctima contactó con el servicio de atención al cliente de la plataforma original, donde le confirmaron que el dominio utilizado no pertenecía a la empresa.
5: Una vez constatado el fraude, la víctima denunció lo ocurrido. Se solicitó el bloqueo cautelar de la cuenta bancaria receptora de los fondos y se identificó al presunto autor de la estafa, un vecino de la provincia de Ciudad Real, que ya ha pasado a disposición judicial.
1: Bueno, hay varias cuestiones que afectan a la gente joven, especialmente incluso hasta los menores de edad. A partir de hoy, el autobús interurbano en Castilla-La Mancha es gratis para los menores de 0 a 14 años. Sepamos cuáles son las condiciones, Amparo de Aguilar.
7: Es una medida que no tiene trámites previos y que tan solo requiere presentar la documentación a los choferes de los vehículos. Es una apuesta por el transporte público. Además, estamos en una comunidad extensa, 80.000 kilómetros cuadrados, con numerosos núcleos de población dispersos.
8: Para nosotros que somos de Caudete, a uno viene mejor una cosa de esas así, porque, por ejemplo, si quieres mandar a algún niño a algún sitio o algo, te tiene esa facilidad, pues mejor.
9: No, a mí me parece buena idea porque así también incentivan a moverse y ver otros sitios.
10: El transporte público.
9: Con el transporte público y no de coger tanto el coche.
11: Estupendo, muy bien, porque hoy en día hay mucha necesidad.
12: No me parece mal, o sea, si pueden moverse y no tienen que hacer ningún gasto.
7: Esta juventud supone un sector de la población grande, 289.000 usuarios. El presupuesto anual de este proyecto es de 600.000 euros.
1: Y también jóvenes, pero con algún año más, la preocupación de miles de estudiantes ya no está en los exámenes, sino en dónde vivir en el próximo curso. Desde hoy hasta el 29 de junio pueden pedir plaza en las residencias universitarias de Castilla-La Mancha. Por su precio tan competitivo, son ya la primera opción para los que inician una carrera universitaria. David Centellas.
13: Álvaro ocupa una de las 2.000 plazas que se ofertan en residencias de Castilla-La Mancha.
14: He caído en una residencia donde es como una

0: comunidad de vecinos. Somos todos chavales jóvenes que convivimos en pisos.
1: Superada la PAU, para miles de estudiantes comienza ahora otra carrera. A Sofía la hemos conocido resolviendo dudas en el primer día de plazo para solicitar una plaza.
2: Encontrar piso creo que es más difícil. No sé, como que también tienes que buscar compañeros con quien ir al piso.
3: Hemos encontrado el equilibrio perfecto entre la tranquilidad de los padres y la independencia de los alumnos. Viven en un piso, pero protegidos por lo que es la seguridad de la residencia.
1: Escuchan a Sonia Marchante, la directora de la Francisco Nieva. Por su precio competitivo, unos 400 euros de media, nos cuenta que una residencia es la primera opción para quienes inician la universidad. José Antonio Castro es el director general de universidades.
4: Garantizando que el coste económico no sea un obstáculo para aquellos estudiantes que quieren estudiar en Castilla-La Mancha. En el curso 2025-2026 hubo un incremento de un 7% de solicitudes.
1: Así es, seguro que también este curso se cubran todas las plazas.
5: En Cuenca, por ejemplo, son muchos los estudiantes que ya están buscando también piso para el próximo curso. Hacerlo con tiempo es absolutamente vital para encontrar vivienda a precio razonable ante el crecimiento de ese tipo de viviendas, incluso el alquiler de habitaciones, Juanma Sevilla.
6: Ha terminado el curso, pero para muchos estudiantes comienza la difícil tarea de encontrar piso a un precio razonable, aunque la tarea no es sencilla. Jesús estudia informática en Cuenca.
7: Sí, bueno, claro, está complicado. A ver, depende, se pueden encontrar cosas mejores y peores, pero dependiendo también mucho de las habitaciones, porque el alquiler casi siempre es fijo. O sea, por mucho que haya cuatro chavales viviendo, si por lo que sea en mitad de curso se te sale uno, el alquiler es fijo. Entonces te sube el tuyo, tal. Los mejores precios que se encuentran aquí, pues 800 euros, a lo mejor cuatro habitaciones.
6: La alta demanda ha provocado que ya existan listas de espera entre las inmobiliarias porque es fundamental buscar vivienda con tiempo. Carlos Perdomo, gerente de la inmobiliaria Gómez Utiel.
8: Y el secreto es el tiempo, hacerlo con mucha anticipación, traer la documentación, preferiblemente que sus padres les apoyen en los avales, eso les ayudaría muchísimo.
6: Y es que los precios no terminan de bajar, como señala Luis Miguel Garrote, gerente de la inmobiliaria GAP.
9: 250, 300 euros es el precio de medio por habitación, ¿vale? Todo ya depende, pues lo que decimos, de la calidad del piso, de si incluye calefacción central.
6: Comienza un reto para muchos estudiantes que quieren dejarse los deberes hechos para disfrutar del verano antes de iniciar el próximo curso ya con piso encontrado.
5: Y de los estudiantes a las profesionales, Ellas Vuelan Alto es una asociación que representa a las mujeres profesionales del ámbito aeroespacial y del transporte aéreo y acaban de abrir delegación en nuestra región. Es la cuarta que abren en España y según trasladaba la consejera de Economía, Patricia Franco, asociaciones de este tipo ayudan a que crezca la reducida tasa de mujeres en este ámbito.
10: Es un sector que todavía está muy masculinizado. De hecho, en los datos que nosotros tenemos a nivel regional, el 21,5% del total de las personas trabajadoras en el sector aeroespacial en Castilla-La Mancha lo representarían mujeres, prácticamente algo más de 2 de cada 10, lo que quiere decir que tenemos capacidad y margen de crecimiento y que seguro que con ellas pues lo vamos a conseguir.
5: Y una más en clave local, 302 toneladas de muebles recogidos directamente de la vía pública. Esa es la cifra que ha ofrecido hoy el Ayuntamiento de Talavera de la Reina. El concejal de Urbanismo, Benedicto García, advertía de las sanciones que se pueden producir ante ese tipo de comportamientos si es que no se respeta el procedimiento, los horarios, las fechas, los días concretos para dejar los muebles en la calle.
11: Los muebles solo se pueden dejar previo aviso los miércoles para ser recogidos los jueves. Todos aquellos muebles que se dejen antes del miércoles, si la policía lo detecta, conllevará la consiguiente sanción. Sanciones que debo decir que también se han multiplicado en los últimos meses.
5: 20 minutos para las 9 de la noche. Vamos a repasar ya otras noticias de este lunes 15 de junio.

0: También de la crónica local, la cercanía del verano nos deja un amplio catálogo de fiestas con sus correspondientes conciertos. Fernando González, buenas tardes.
1: Buenas tardes, Pachi. La primera parada es en Guadalajara, donde Hombres G, Malú y Leire Martínez protagonizarán los conciertos de las fiestas. Las entradas ya están a la venta y el ayuntamiento ha reservado un 40% del aforo para empadronados con descuento. Solo conocemos el cartel que acogerá a las pistas de la Fuente de la Niña, donde también actuará como telonero Guille Toledano, finalista en la última edición del conocido concurso Operación Triunfo. Para el concejal de festejos, este cartel responde a las señas de identidad que se quiere para los conciertos de Guadalajara, Santiago López Pomeda.
2: Desde el Ayuntamiento de Guadalajara seguimos apostando por artistas nacionales de referencia, por espectáculos de calidad y por propuestas que lleguen a todos los públicos, a públicos muy diversos, y que abarroten nuestro estadio de la Fuente de la Niña.
1: Otro festival, Leturalma, ha descubierto su cartel completo por días. El festival más bónico del verano se celebrará del 16 al 18 de julio en Letur, Belén Lario.
3: La localidad albaceteña de Letur acoge la novena edición de Leturalma, que llenará de día y de noche las calles del pueblo, el recinto de conciertos y el polideportivo San Antón. El jueves 16 de julio la apertura estará encabezada por el flamenco de Arcángel, junto al rock urbano de Porretas y el tecnopop de OEK. El viernes 17, actuaciones de Siloé, Leire Martínez o Sanguijuelas del Guadiana. Y para el último día, sábado 18, se podrá disfrutar de los directos de Camela, Escorzo o la Ronda de Motilleja, entre otras muchas bandas a las que acompañará un artista sorpresa que de momento no se ha desvelado.
1: En Albacete, JJ Vaquero, Gelmi y Coria Castillo protagonizarán el quinto Festival del Humor de Gin del 7 al 9 de julio. Las entradas ya se encuentran disponibles en la Casa de la Cultura y a través de globalentradas.com. Su precio es de 10 euros, aunque hay abonos por 20 para asistir a los tres espectáculos. Y hoy se ha inaugurado la exposición que rinde homenaje a los 50 años de historia de los cómicos del Carro y a Cristian Casares, que fue quien comenzó el proyecto de teatro que iba de pueblo en pueblo. Inspirándose en la compañía de teatro de García Lorca, los cómicos del Carro comenzaron su andadura en 1975. María Martínez es la diputada de Cultura.
4: El teatro, que tan importante es en los grandes aforos como es el Teatro Auditorio de Cuenca, como lo es en los más pequeños, como lo es en la calle, como lo es en esos pequeños pueblos que también necesitan, por supuesto, de la cultura.
1: El Museo de Albacete tiene un nuevo atractivo, el togado de Bogarra. Es una escultura romana del siglo I, descubierta en el yacimiento arqueológico de Los Cucos. La pieza pudo ser esculpida por un artista local de la época y pudo servir para señalizar cruces de caminos o infraestructuras hidráulicas. Arturo García, arqueólogo.
5: La cabeza no es que esté perdida, seguramente era una pieza móvil y que se iba cambiando a la manera de las grandes esculturas romanas.
1: El cantante y compositor Juan Valderrama presenta este jueves en Guadalajara su investigación sobre Sor Patrocinio, la ciudad que guarda sus restos en el convento de las Concepcionistas Franciscanas de la calle del Carmen. Será también la ciudad donde se presente el libro que reivindica su memoria. Será este jueves 18 de junio a las 8 y media de la tarde.
0: Gracias, Fernando. Y en el plano nacional, la noticia de la tarde era sin duda la cita de Begoña Gómez, la esposa del presidente del gobierno, ante el juez Peinado en los tribunales de Plaza de Castilla para comunicarle que la va a sentar en el banquillo. Javier Mateo, buenas tardes.
6: ¿Qué tal, Pachi? Buenas tardes. No ella sola, evidentemente, también a su asesora Cristina Álvarez y al empresario Juan Carlos Barrabés, todos con obligación de comparecer en persona de cara a ese posible juicio con jurado popular. Bueno, pues allí en Plaza de Castilla está nuestra compañera Eva Soteras. Eva, ¿qué podemos contar hasta ahora? Muy buenas tardes.
7: ¿Qué tal? Buenas tardes. Pocas novedades. Hasta ahora estamos pendientes de si al final efectivamente el juez Peinado adopta esas medidas cautelares que le ha pedido hace oír para los tres procesados de comparecer quincenalmente en un juzgado y también de retirada de pasaporte. Sabemos que esta audiencia ha comenzado a las 6:20 de la tarde. Sabemos que a los tres les ha trasladado que a partir de ahora se abrirá juicio oral, porque ya finaliza la fase de instrucción en la Audiencia Provincial de Madrid y que serán juzgados por un jurado popular compuesto por 9 personas. También hemos conocido que tanto las defensas de los tres procesados como la Fiscalía han pedido que no se abra ese juicio oral porque aseguran que no hay ningún delito de corrupción en los negocios de malversación, de tráfico de influencias o de apropiación indebida. Sin embargo, las acusaciones, tanto la popular dirigida por Hazte Oír, como también también la acusación particular que está representada en la Universidad Complutense, sí que han pedido que ya se abra juicio oral.
0: Gracias, Eva. Pues estaremos muy atentos por si hubiera novedades, si se produjeran durante este informativo, lógicamente se las contaríamos, y si no, los boletines horarios de Radio Castilla-La Mancha. Pero al margen de Begoña Gómez, Javi, va a ser una semana judicial dura para el Partido Socialista, semana que comienza, que ha comenzado hoy, con un nuevo informe de la UCO sobre el llamado caso Leire.
6: Hay pruebas de que Ferraz, según dice ese informe, pagó los viajes de la supuesta fontanera, también de que ella reportaba a Santos Cedán, que sigue negando que existiera una trama. ¿Qué se ha dicho hoy? Detalles de todo el día. Madrid, José Julián de la Peña.
8: Ese informe de la UCO recoge las facturas con las que el PSOE pagó hasta 6 viajes de Leire 10 entre abril y agosto de 2024. El primero de ellos coincide con el periodo de reflexión de Sánchez y la primera reunión que habría mantenido la presunta fontanera con Cerdán en la sede socialista. Además, habría otros viajes para que Leire 10 se viera, por ejemplo, con Villarejo. Pero es que los agentes han tenido acceso a un correo que demostraría que sus viajes se autorizaban sin ningún tipo de supervisión, por una orden directa de Cerdán. Así se lo escribe una empleada del PSOE a la agencia de viajes del partido, pero el exsecretario de organización lo sigue negando todo.
9: Ni hemos montado ninguna trama, ni he montado ninguna trama, ni he hecho nada ilegal, y espero que la justicia lo aclare todo.
10: Señor, la UCO dice que es el jefe de la trama.
9: Pues vuelvo a decir que no hay ninguna trama, ni
10: lo
9: monta
10: niega,
9: ninguna
10: por
9: trama.
10: Tanto.
9: Totalmente, y espero que la justicia lo aclare pronto.
8: El caso es que entre los documentos que guardaba en Ferraz, según recoge la UCO, había uno titulado Incumplimientos y que le envió Leire 10. En él se quejaba de que la fiscalía no accedía a desestabilizar los procedimientos que afectaban al PSOE.
0: Y en esta crónica de asuntos turbios o presuntamente turbios, el expresidente Rodríguez Zapatero ha pedido aplazar su declaración ante el juez.
6: Y lo hace para reunir la documentación necesaria sobre el tema de las joyas, para acreditar la percepción de los regalos, la herencia y que se realice una valoración pericial propia. La defensa de Zapatero ha presentado ya un escrito al juez Calama para pedirlo, aunque también solicita que se mantenga su declaración de la pieza principal sobre tráfico de influencias para este miércoles y jueves, como estaba previsto. Este caso, al igual que el resto, sigue levantando reacciones. Para el portavoz de Podemos, para Pablo Fernández, el caso Zapatero pinta mal.
11: Cuando las mentiras empiezan a salir a la luz, tanto en el caso de Zapatero como también en el caso de Leire 10, suele ser muy mala señal y altamente preocupante.
6: Vox, por su parte, anuncia una querella contra el expresidente del gobierno. El portavoz del partido, José Antonio Fuster, habla de régimen corrupto.
12: Es el uso del poder. El uso del poder para dinamitar cualquier limpieza democrática.
6: El Partido Popular, por su parte, asegura que el gobierno ya solo tiene una agenda judicial e insiste en reclamar un adelanto electoral. Lo decía hoy su portavoz Borja Sémper.
13: Todo es desolador y es agotador, porque es indecente. Y por eso le pedimos con absoluta legitimidad al señor Sánchez, que le han pillado, que ha sido descubierto, que convoque elecciones.
6: Mientras el PSOE niega contratos directos con Leire 10, contactos directos, perdón, con Leire 10 y con el abogado de Teijelo, e insiste en defender la inocencia de Zapatero. La secretaria de Organización de los Socialistas, Rebeca Torró, no cree que el PSOE llegue a ser imputado y desvincula a Pedro Sánchez de toda la trama que se está investigando.
14: No se ha tramitado ningún contrato que tuviese un objeto pagarle a Leire 10. Creemos en la inocencia y, por tanto, creemos en la presunción de inocencia del presidente Zapatero. El presidente del gobierno no ha formado parte de ninguna de las actuaciones que estamos conociendo, no se ha reunido nunca con Leire 10.
0: Bueno, y al margen de estos casos, la otra gran noticia del día sigue siendo ese acuerdo entre Estados Unidos e Irán que va a permitir el final de la guerra y, por tanto, la reapertura del estrecho de Hormuz.
6: Aunque sobre esto, Pachi, hay última hora. El presidente de Estados Unidos, Donald Trump, ha confirmado a través de redes sociales, a través de su red social, de Truth Social, realmente, que algunos de los barcos que estaban varados allí han comenzado ya a transitar por el estrecho. Recordemos que estaríamos hablando de más de 500 buques. Dice que navegan por la autopista del sur, que es ya totalmente segura y que está en perfectas condiciones. La firma oficial, recordemos, de ese acuerdo de paz será el viernes 19 de junio en Suiza, aunque todavía se desconocen los puntos concretos del documento. Una firma que va a ser el tema estrella de la cumbre del G7 que arrancaba esta tarde en Evian, en Francia. A esa cumbre acuden cuatro líderes árabes implicados en el conflicto. Un acuerdo que ha sido muy bien recibido por la comunidad internacional, por ejemplo, por España. Escuchábamos hoy al ministro de Exteriores, José Manuel Álvarez.
15: Es una excelente noticia. El alto el fuego, la reapertura del estrecho de Hormuz. A partir de ahí hay que analizar los demás más pasos, la energía nuclear y el uso civil.
6: Sin embargo, hay quien continúa torpedeando este acuerdo de paz entre Estados Unidos e Irán. Israel, pese a que todavía ni siquiera se ha firmado, continúa con los ataques en el Líbano, pese a que el pacto contempla un alto el fuego en todos los frentes de la guerra, incluido este país árabe, como ha pedido Teherán. No obstante, Washington ha aclarado que entre las condiciones del acuerdo con Irán no figura ese repliegue de Israel en el Líbano. Veremos, porque esto puede traer consecuencias.
0: Bueno, y como consecuencia de esa expectativa de paz, podemos decir que económicamente, Javi, ha sido un lunes luminoso.
6: Sí, porque han subido todas las bolsas a nivel internacional, te tengo que decir, Pachi, pero ojo a la española, la que más lo ha hecho, un 1,43%, una sesión con un nuevo récord de cierre por encima de la cota psicológica de los 19.000 puntos, repetimos, récord histórico, impulsada por ese optimismo que decíamos. El índice alcanza una revalorización acumulada en lo que llevamos de año del 9,96%, casi un 10%, y el Brent, que ha seguido cayendo, un 5% hoy, y de hecho, lo he mirado justo antes de entrar, ahora mismo ha perdido ya la cota de los $80, estaríamos en 79 y pico. Esto es importante porque, repetimos, eso supone la fuerza de la bajada. Por cierto, no olvidemos tampoco, y esto es importante para que cuando vayamos a echar gasolina no nos sorprendamos, que en 15 días decaen las ayudas a los carburantes del gobierno.
0: Bueno, 80 estaba pensando antes de empezar el conflicto, ¿tú lo recuerdas? Estaba en 50 y tantos, 60.
6: No, estábamos en torno a los 70.
0: 70.
6: Estábamos en torno, vale, a los, ¿no?, 70, nos quedarían 10 dólares. Aunque también te recuerdo que en aquel momento, antes de Hormuz, se hablaba acerca de que con la caída del consumo de determinados países estaba previsto que se llegase a la horquilla de los 60.
0: Bueno,
6: veremos a ver qué pasa.
0: Podríamos tocar madera con los 80. Bueno, y otro de los anuncios del día, Javi, el gobierno invertirá 18 millones de euros para erradicar el sesgo de género en la investigación de salud de las mujeres.
6: Y esto supone triplicar la inversión en I+D dedicada específicamente a esta salud femenina. Esta inversión no es solo una cuestión de cifras, es una herramienta para transformar la realidad en los quirófanos y en las consultas, pero también en las investigaciones, porque hasta ahora la menor representación de las mujeres en los ensayos clínicos, sobre todo, ha generado diagnósticos menos precisos y tratamientos menos eficaces. Lo decía así Pedro Sánchez.
16: Si una enfermedad afectara a uno de cada siete hombres, pues si provocara dolor crónico, si provocara dificultades para trabajar o también problemas de fertilidad, pues aceptaríamos que el diagnóstico tardara una década en llegar. Pues yo creo que la respuesta es muy evidente, seguro que no, así que ya es hora de que también respondamos no con la misma claridad cuando hablamos de patologías que afectan a millones de mujeres.
0: Gracias, Javi. 8:52, vamos con el deporte.
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0: Ya vamos recogiendo reacciones después de ese debut de España en el Mundial. Reacciones a ese empate a cero contra Cabo Verde. Alberto Corroto, buenas tardes.
18: Buenas tardes de nuevo, Pachi. Siguen saliendo jugadores a la zona mixta tras ese empate a cero que ya hemos analizado hace unos minutos. Hemos escuchado las explicaciones de Luis de la Fuente y ese cuando la pelota no quiere entrar, no entra. El capitán Rodri ya habla de dos finales en esta fase de grupos y lo que deben ajustar para romper la barrera defensiva de los equipos rivales.
19: Bueno, porque es lo que ya hablamos hace unos días, las etiquetas a nosotros nos dan igual, esto es muy largo, sabemos que la fase de grupo pues es importante, pero que no es tan clave, por así decirlo, pasan muchos equipos, entonces vamos a tener tranquilidad, vamos a encarar el siguiente partido como dos finales y sobre todo vamos a tener una lectura positiva de lo que ha pasado.
18: Uno de los delanteros, Oyarzabal, hoy titular, explica la falta de precisión en la parcela ofensiva.
20: No ha sido un mal partido, pero no hemos estado finos en ese último tercio. Creo que hemos estado prácticamente todo el partido ahí metidos en su área muy cerca y creo que nos ha faltado esa finura, ese último pase, ese último tiro que quizás otros días hemos estado más acertados. Pero bueno, sin volvernos locos y ahora a descansar y a mirar el siguiente.
18: Y acaba de salir de la rueda de prensa oficial Luis de la Fuente. Vamos a volver a escuchar las explicaciones del seleccionador. Ahora en sala de prensa, como decimos, ya se defiende de las posibles y previsibles críticas que va a recibir mañana en toda la prensa.
21: Me parece muy bien el ruido y las nueces. Pero este equipo es fiable, sí o sí. Por cierto, hoy superamos 32 partidos invictos. Es un equipo que por los números tiene una fiabilidad extraordinaria. El próximo partido estaremos mejor, seguro que sí. Estamos súper tranquilos, convencidos de que esto es muy largo y que todavía nos quedan, en nuestro planteamiento, todavía nos quedan siete partidos.
18: El próximo va a ser el domingo a las 6 de la tarde ante Arabia Saudí. También se juegan hoy, nada, en 5 minutos, el Bélgica-Egipto. Y en el grupo de España, medianoche, Arabia-Uruguay. De madrugada a las 3, Irán-Nueva Zelanda. Además, Túnez ha destituido a su seleccionador, Sabri Lamouchi, tras perder 5-1 ante Suecia en el debut y con solo 5 partidos en el cargo. Y al margen del Mundial, hoy ha estado en Castilla-La Mancha en juego el nuevo director deportivo del Conquense, Nacho Tomás, que hace esta radiografía de la plantilla tras los fichajes de Olivares y Pesca para adquirir 8 refuerzos más con un perfil de internacionales con proyección y jugadores contra Estados.
2: Se ha ido David López, pues ahí va a tener que venir también un central zurdo. También estamos pendientes de Anthony Herbert, que es prioridad de que siga. Bueno, queremos también en el medio campo traer algo de calidad, compatible con Vique y con Pablo Olivares. Ahora mismo tenemos 14 jugadores en plantilla. Hay alguna situación que tenemos dudas y bueno, hay 14, pues yo creo que la plantilla se cerrará unos 22.
18: También tiene su primer fichaje el caso Hidalgo Manzanares, el cierre Ribeirão, procedente del Riga, firma 2 temporadas y la Audiencia Provincial de Valencia no es firme, pero de momento ha condenado a Rafa Mir a 8 años y medio de prisión por un delito de agresión sexual y otro de lesiones. El todavía jugador del Elche te va a tener que pagar además 64.000 euros como indemnización a la víctima.
0: Y una duda, Corroto, bueno, entiendo que aparte del corte que hemos escuchado de La Fuente, habrás tenido ocasión de escuchar algo más. ¿Ha habido algo de autocrítica? Mira que a mí me cae bien de La Fuente, me parece que está manejando muy bien la selección, pero hombre, decir que con este sumamos 32 partidos invictos me parece una muy pobre explicación después de lo que hemos visto esta tarde.
18: Poca autocrítica, están sobre todo

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1: Tiene Juan Pardo muchas canciones. Y bueno, tú me pedías la de que canten los niños, pero esa canción pues no habla del amor de pareja. Habla de lo bonito que es los niños. Yo a cambio te pongo una de las canciones más significativas de él, La Charanga.

hijo. La charanga. Cuántos recuerdos, ¿verdad? Cuánto tiempo hace. Y además en el programa creo que es la primera vez que la pongo. Fíjate todo lo que hay por ahí escondido. De Juan Pardo. Vamos a continuar con Robbie Williams y este Angels. Y es que yo estoy rodeado de ángeles por todos lados. Gracias, ángeles.

amor gitano, con mucha pasión. Alejandro Fernández y Beyoncé. Vamos a volver a la música de los años 70 con Juan Bao y esa estrella de David.

0: Es que cuando se hacen versiones con gente de primera línea, salen cosas así. Tenemos que despedir nuestro programa y lo vamos a hacer no con ese tema, sino con el que pincho ahora. El amor de mi vida, de Camilo VI. Me lo han solicitado hace nada y menos. Y nos ha dado tiempo a ponerlo para decirte, como siempre, muchas gracias. A veces salen programas mágicos. Y es que con tanta gente mágica, no podría ser de otra forma. La estrella de este programa siempre eres tú.
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0: tus sentimientos,
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0: tu música,
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0: tus vivencias, tu amor,
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0: tus momentos de alegría y de tristeza.
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0: Así es la calle de los sueños. Y recuerda que siempre ponemos el programa a las 10 de la noche. Para las personas que no han podido escucharlo en el directo. Gracias. Hasta luego.

0: No se vayan. Regresamos enseguida.
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año, faltan 199 días para terminar el año. Estamos en la semana número 25, luna nueva. Celebran su onomástica, Benilde, María, Micaela, Ezequiel, Vito, Abraham, Landelino, Lotario, Bárbara, Bernardo, Germana e Insfrido. Pues muchas felicidades. Si es tu santo, tu cumpleaños, es un día especial para ti. Muchas felicidades. Mañana celebran su santo Ferrucio, Quirico, Aureliano, Benón, Aureo y Ferreol, Julita, Ticón, Similiano y Ludgarda. Pues muchas felicidades. Saludamos a los enfermitos, como siempre, que son mi debilidad. Estén en casa, estén en los hospitales. A todo el colectivo sanitario, a las personas que ayudan a esos enfermos. A los familiares, incluso, ¿verdad?, que se desviven por ellos. Pues un besito muy grande de corazón. Y a ese gran colectivo sanitario que son fantásticos. Personal de ayuda humanitaria, cuerpo de bomberos y ambulancieros y a las fuerzas de seguridad del Estado en todas sus competencias. A las mujeres que son las madres del mundo, porque sin ellas no existiría la vida humana. Sí, empiezo todos los días igual. Empiezo siempre igual. ¿Por qué voy a cambiar de empezar? Como siempre. Pues no, señor. No, señor. Bueno, pues iniciamos semana. Estamos ya comiéndonos el mes de junio. Y entraremos ya, pues pronto, en el mes de julio ya. Muchas personas se marchan de vacaciones. Hay quien lo hace, pues, en julio. Hay quien lo hace en septiembre. Perdón, en agosto. Y luego también queda alguna coletilla en septiembre. Bueno, pues nada, compañeros oyentes, a través de Cadena Luna Primero. Sean ustedes bienvenidos, bien hallados a esta que es su casa. Estamos, como no, con nuestra sintonía, la voz de Cristian Castro. Almería 87.9, Almería Poniente 103.8, almerienses lucitanos, buenas noches. Baza, Granada 92.3, bacetanos, ¿qué tal? ¿Cómo estamos? Saludos cordiales. Castilla-La Mancha 96.5, castellano manchego, San Clemente, Casas de Fernando Alonso, comarca de La Manchuela y el Záncara. En Écija, La Sartén de Andalucía, Sevilla, 102.8, écijanos, astigitanos, buenas noches. Granada, Granada, 100.9, granadinos, granaínos, muy buenas noches. Guadix, Granada, 106.5, accitanos, guadijeños, buenas noches. Huelma, Jaén, estudios centrales de la radio, Cadena Luna, 100.3 y en modulación de frecuencia, huelmenses, huelmeños, Sierra Mágina. Bien suena eso de Sierra Mágina, ¿eh? Jaén Capital, Tierra de Olivos, Aceituneros Altivos, 99.6. Jienenses, jaenenses, urcitanos, buenas noches. Peñaranda de Bracamonte, 99.6. Peñarandinos, ¿qué tal? ¿Cómo estamos? Saludos cordiales. Tordesillas, Valladolid, 107.7. Tordesillanos, buenas noches a ti también que nos escuchas a través de internet, ¿eh? 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De corazón a corazón radio.com. 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Free FM Classic 100.9 Madrid, capital de España, madrileños, ¿cómo estamos? Saludos cordiales. Free FM Classics en México y Venezuela, Roca FM México y Venezuela. Mexicanos, venezolanos, ¿qué tal? ¿Cómo estamos? Buenas tardes. Feliz noche desde España. Radio Romántica 102.6. En la ciudad de Huelva, para la provincia de Huelva, para Huelva y para el mundo entero. Antena Huelva Radio. De las mismas características. Para Huelva, capital, provincia y para el mundo entero. 97.3, frecuencia modulada. Onubenses, muy buenas noches. Nueva Onda, Radio Junquera, Guadalajara 99.3. Frecuencia modulada, yunqueranos, yunqueranas, guadalajareños, guadalajareñas. Muy buenas noches, Melancolía FM en el Levante. Sucre Radio en el Levante, levantinos, ¿qué tal? ¿Cómo estamos? Un abrazo muy especial. En la zona del Levante tenemos muchos amigos en la zona del Levante. Románticas FM en Cullera, cullerenses, buenas noches. Radio Jova Reus 107.5. Barcelona, Tarragona, Reus, Cambrils, Pineda, Saloy, Valencia. Amunt Valencia. Buena nit, Barcelona, Tarragona. Gracias por estar con nosotros, gracias por estar nosotras. Radio Locura Valladolid, vallisoletanos, pucelanos, pincianos, ¿qué tal? ¿Cómo estamos? Radio Disco Melodía 27.6 Alcoy. Radio Bolero Alcoy. Radio Romántica en Alcoy. Alcoyanos, muy buenas noches, ¿cómo estamos?
Alto Jalón Radio, 96.9, modulación de frecuencia. Alto Jalón Radio, Soria, Zaragoza, sorianos, zaragozanos, bañicos, bañicas, ¿cómo estamos? Que das luz a mi vida. Qué bonito, qué bonito. Cadena de emisoras de Radio Clavel. Cadena de emisoras de Radio Clavel. Tenemos muchos amigos ya en radioclavel.es. Radioclavel.es. Bueno, pues nada. Empecemos si quieres y tú lo deseas. Antes decirte el número de teléfono por si quieres contactar con nosotros a través de un telegrama, a través de un WhatsApp. 671-20-6220. 671-20-6220.

Pues muy buenas noches, canallas, ¿qué tal? ¿Cómo estáis? Buenas noches, criaturas de la luna, ¿cómo estáis? Oye, días sin estar contigo, desde el viernes, Menos mal que estaba ahí el sábado, sabadete, ¿verdad? Que por cierto, cada vez tenemos más oyentes de Radio Clavel en sábado, sabadete. Qué risa, qué alegría, Desde las 11 y hasta la 1:30 de la tarde, todos los sábados. Pues decía, buenas noches, criaturas de la luna. Comienza una nueva semana. Hoy es lunes y llevo todo el día deseando que llegara este instante para volver a encontrarme contigo, para sentir que una vez más la noche nos reúne en este rincón donde las prisas desaparecen y solo importa lo que siente el corazón. He esperado este momento con ilusión, imaginando el instante en que encendieras la radio y dejaras que mi voz volviera a acompañarte. Porque cuando llega la noche siempre emprendo el mismo viaje. Subo a mi pequeña barca de sueños y emociones. Una barca construida con canciones, recuerdos y sentimientos sinceros. Y desde ella navego despacio por las aguas tranquilas de la madrugada, guiado por la luz de la luna y el brillo de las estrellas, acercándome poco a poco hasta las orillas de tu corazón, hasta ese lugar donde me escuchas, donde me abres la puerta de tu noche, me permites entrar en tus pensamientos. Qué hermosa es la magia de la noche, qué hermosa es la magia de la radio. Tiene el poder de detener el tiempo, de hacer que los silencios hablen y que los sueños despierten en estas horas cuando el alma encuentra refugio y el corazón se atreve a susurrar aquello que durante el día guarda en secreto. No sabes cuánto te quiero. Y aquí estoy navegando hacia ti, dejando que mi voz llegue suave, serena y cercana. Una voz susurrante que no pretende interrumpir tus pensamientos, sino acompañarlos. Una voz que quiere regalarte un instante de paz, una caricia para el alma, un momento de calma después de las batallas del día. Esta noche no estás solo, no estás sola. Mi barca ya ha llegado a tus orillas y desde aquí, bajo el cielo estrellado de este nuevo lunes, quiero acompañarte durante las próximas 3 horas. Con la ternura de las palabras, la emoción de las canciones y el abrazo invisible que solo la noche sabe ofrecer. Ponte cómodo y cómoda, cierra los ojos. Si lo deseas, deja que la magia haga su trabajo y permite que mi voz te lleve de la mano por este viaje de sentimientos. Porque la noche acaba de comenzar. Quédate conmigo, te prometo que será una noche tan bonita, tan romántica y tan especial como tú. Tan sensible como tu alma y tu corazón. Porque de ti brota el amor y de mí en mí nace el sentimiento. ¿Me acompañas a la magia nocturna de la radio? Pues vamos, vamos con todo, canallas, vamos. Estas son para ti las noches de Ángel. Es que la vida nos lo pide el corazón. Tenemos un montón de mensajes a través de WhatsApp, a través de Telegram. Desde esta mañana bendita ya estabais mandando mensajes. También el fin de semana, esto es una locura. Y todo, todo, todo, porque tú eres mi amor, canalla. My love, mi amor. Bienvenido, bienvenida, estás en tu casa. Estas son las noches de Ángel y un servidor. Te acompaña en locución y en controles. Bienvenido.

pues ¿cómo te fue? ¿Cómo te fue este fin de semana? ¿Has estado bien? ¿Has estado feliz? ¿Has estado contento? ¿Has estado contenta? ¿Sí? Pues fíjate que a mí me parece fantástico que hayas disfrutado con la familia, con las personas que amas, que quieres, con las personas que, bueno, pues tienes ese roce diario, ¿verdad? Pero igual, no sé, igual te hacía falta algo más. Igual, quién sabe, igual te hacía falta algo más. O quién sabe, ¿alguien más? Eso solo lo sabes tú. Eso solo lo sabes tú. Bastó una mirada para cambiar mis inviernos. Un gesto sencillo para iluminar mis días. Llegaste sin hacer ruido, como la brisa suave, y te quedaste habitando cada uno de mis silencios. Desde entonces, cariño mío, los amaneceres tuvieron otro color y las noches aprendieron a pronunciar tu nombre. Fuiste refugio, camino y esperanza compartida, la certeza serena que nunca busqué y encontré. Al mirar atrás, comprendo el sentido de cada espera. En definitiva, he sabido que te amaba. Has despertado en mí sensaciones nuevas, distintas, diferentes. Has despertado en mí momentos inolvidables, ya casi olvidados. Has despertado en mí ese calor interno de persona enamorada, de persona que te siente, que te quiere, de persona que se embelesa viéndote. Cuando miro tus ojos, cuando contemplo tus ojos, estoy contemplando el sol en la lejanía. Un atardecer bonito, un bonito amanecer. Y cuando llega la noche, entonces es cuando te vistes con ese vestido negro de lentejuelas, esos labios pintados de rojo, esa carita pálida, esas medias negras que me encantan y esos zapatos de aguja que más me encantan todavía. Y vienes hacia mí y te mueves en la noche como la dama que tú eres. Eres la dama de noche, eres la dama encantada, o eres la dama que encanta a los corazones solitarios. A mí tú me has enamorado, y desde ese momento, en el primer día que yo te vi, he sabido que te amaba. He sabido que te amaba, Francisco, desde Valencia. Y para Valencia, gracias, amiga. Un abrazo de corazón.

0: la luz que tú generas.
1: Que te ama.
0: Molestará a los y a las que viven en la oscuridad.
1: Pero está
0: innata en ti, y aunque deslumbra a muchos y a muchas,

estoy a tu lado. Estoy compartiendo contigo los sentimientos, esos que tienes guardados, esos sentimientos que debieras expresar. 671-20-6220. 671-20-6220. Así son. Así son las noches bonitas y entrañables de la radio. La magia de la radio. La magia de la radio. La radio tiene una magia especial y maravillosa. Buenas noches, feliz programa. Vamos allá, una noche más a tu lado. Besos de corazón a corazón. Siete tréboles, gracias. Gracias de verdad. Córdoba, gracias. De todo corazón. Buenas noches, comandante. Gracias por comenzar una semana más haciendo este bonito programa. Tus angelitos y angelitas, aquí estamos embobaditos escuchándote hace tiempo. No te pido ninguna canción por la que compusiste a David Bisbal. Si puede ser, vale, venga, besos y un saludo para todos. Pues no va a poder ser, amiga mía. Será mañana en todo caso, porque ya me han pedido una canción de David Bisbal. Es que a esta hora de la noche las canciones ya están prácticamente todas. Es que no hay tiempo posible de poner más canciones. Claro, yo estoy diciendo que hay personas que me escriben desde la mañana. Hoy tenía escritos, pues, desde esta mañana, ¿no? Creo que el primero era a las 7 de la mañana. Y así durante todo el día. Claro, cuando llega la noche, hay un espacio. Yo tengo que hablar, tengo que recitar, tengo que decir. Si no, sería una máquina poniendo canciones, pim, pam, ¿verdad? Y no es este el programa, no es este el estilo de nuestro programa, mucho menos. De Ángel requiere hablar, comentar, decir. ¿Cómo no voy a buscarte si te extraño? ¿Cómo no voy a soñar contigo si te pienso todo el día? ¿Cómo no amarte si eres lo mejor que me ha pasado en mi vida? ¿Cómo no? ¿Cómo no ir a buscarte entre tú y yo por y para siempre? ¿Cómo no ir a buscarte? ¿Cómo no a soñar contigo si te pienso todo el día? ¿Cómo no amarte si eres lo mejor que me ha pasado en mi vida? Si es que eres lo más bonito que parió madre. Si es que más no te puedo decir. Me tienes completamente enamorado. Me tienes completamente entregado.

amistad es una mano extendida, una sonrisa que te anima, una mirada que te comprende, una lágrima que se une a tu dolor y una palabra que te dice, aquí estoy. Esa es la amistad. Es una mano extendida, una sonrisa que te anima, una mirada que te comprende, una lágrima que se une a tu dolor y una palabra que te dice, aquí estoy.

Mis días, la falta de abrazos, le quiero en mi tiempo, simplemente le quiero, aunque usted no sepa de mi existencia, pero yo le quiero. Es más, le diré más, yo le amo. Yo le amo, son sentimientos. Pues gracias, amigo, gracias. De corazón a corazón. Y nos vamos para Alicante. La millor terreta del món, dicen, ¿verdad? Y tenemos a María Jesús. María Jesús nos pedía esta mañana esta canción de Marco Antonio Solís. El peor de mis fracasos. No creo que sea el peor de tus fracasos. Tampoco ningún fracaso. Estamos vivos y seguimos con la esperanza de enamorarnos cada día más y más y más. El peor de mis fracasos. Marco Antonio Solís.

Y desde Granada nos dicen buenas noches, mi maestro. Maestro. No soy maestro, amigo, no soy maestro. No soy maestro. Maestro le decían a nuestro amigo el Barbas. Ese sí fue nuestro maestro, que nos enseñó un montón de cosas, aunque no nos entraba ni a puñetazos en la cabeza. No nos entraba, ¿eh? Mira que lo explicaba bien, lo decía bien, ¿eh? Pues nada, no había forma de que nos entrara en la cabeza. Hasta el punto de, pues, crucificarlo. Si eres maestro, sí, nos dice una dama. Pues yo sigo diciendo que no, pero bueno, si tenéis esa opinión de mí, pues gracias. Una amapola roja entre un trigal verde. Y nos dan las buenas noches. Gracias, Alicante, gracias. Desde Barcelona, ¿no? Hola, buenas noches, feliz programa. Aquí estoy a tu lado, como siempre. ¿Qué será esto que me incita a no perderme ni un solo programa? ¿Qué será? Hay que pedir audiencia para pedirte una canción. ¿A qué hora se puede pedir? Besos. Hombre, no, audiencia no, pero si alguien me lo pide temprano, no puedo dejar ese alguien fuera cuando me lo ha pedido temprano y poner canciones a otras personas que lo piden ahora. No es que tenga que pedirse audiencia, ni mucho menos, simplemente que el programa tiene, pues, un espacio para canciones, otro espacio para recitar, para hablar, para comentar, y no puedo poner. Ahora, si queréis que ponga canciones solo y no diga nada, pues yo supongo canciones y ya está. Pero no creo que dure mucho yo haciendo ese tipo de programa, porque nunca me ha gustado ser DJ, jamás. De hecho, yo no valgo para ser DJ, no valgo. Pero vaya, que siempre procuro contentaros a todos dentro de mis posibilidades. Cuando no se puede, pues no se puede. ¿Qué hago? ¿Qué hago? Amplío horario, amplío horario. Le añado 4 horas más. Me quedaría corto también, de igual manera, me quedaría corto. Lo sé. Hola, bonito, desde las Américas. Feliz programa, hermoso tema, me encanta. Gracias de corazón. Lo sé que es broma, lo sé. Lo sé que es broma. Si tú eres la primera que no, puedes dejar de escuchar. Tú eres la primera que no puedes dejar de escuchar mi voz y mis palabras, como me estás diciendo ahora. Sí, amplía horario y habla y habla. El karma me enseñó que no hace falta devolver el daño que te hicieron. La vida tiene una manera curiosa de equilibrar las cosas. Por eso prefiero seguir mi camino con dignidad, porque cada uno termina recogiendo lo que siembra. Vicky, gracias, Vicky, gracias.

Eres un cielo, ángel, y un amor increíble. Sigue como siempre, has sido ángel. Linda noche, Moax, gracias. A ti, gracias, Guadix. Gracias, Madrid. Buenas noches también a ti. Te queda poco para las vacaciones. Sé que te hacen mucha falta. Uf, o más, o más. De hecho, hoy estaba hablando con una de las emisoras y me decía, ¿cuándo coges vacaciones? ¿Cuándo nos dejas? No queremos que nos dejes. ¿Cuándo te vas de vacaciones? Pues siempre las cojo el 15 de julio, y vuelvo el 15 de septiembre. Siempre y por siempre. Tenemos que este año, julio, el 15, cae en miércoles. Con lo cual, haríamos 15, 16 y 17. Bueno, no lo sé todavía. Y volveríamos entonces en septiembre. El 15 no puede ser, es martes, con lo cual igual empezamos el 7. Ya os lo voy diciendo, ¿vale? Ya os lo voy diciendo. Ya os lo voy diciendo, pero sí me hace falta descansar. Me hace falta mucho, pero mucho, mucho descansar. En fin, ¿cómo te encuentras esta noche, cariñete? ¿Cómo estás, vida mía? ¿Qué tal? ¿Cómo te va la noche? ¿Estás bien conmigo y a mi lado, sí? Pues yo quiero ponerte canciones bonitas. Quiero que tú sueñes con las canciones bonitas y que recuerdes tu vida. Que la vida nos regale muchos momentos de esos donde el alma está en paz y el corazón feliz. Eso es. Recuerda siempre, sin comunicación no hay relación, sin respeto no hay amor y sin confianza no hay nada, ¿verdad, Brígida? No hay absolutamente nada. Me encanta esta reflexión. No somos perfectos, pero juntos hacemos un gran equipo. No somos perfectos, pero juntos hacemos un gran equipo, dice Benedetti. Benedetti tenía que haberle puesto una estatua en cada plaza, porque Benedetti, suena siempre Benedetti. Hay más escritores, más que Benedetti, pero muchos más. Pero siempre escogemos a Benedetti, será por algo, ¿no? Dice Benedetti, no somos perfectos, pero juntos hacemos un gran equipo. De imperfectos, claro. Pues claro, si no somos perfectos. Si no somos perfectos y juntos hacemos un gran equipo, será pues un gran equipo de imperfectos, ¿no? Benedetto. Digo yo, Benedetti, perdón. Que si no somos perfectos y nos juntamos, hacemos un gran equipo de imperfectos. Prefiero, fíjate tú. Prefiero, pues, una imperfección pura, sana. Y limar asperezas y limar imperfecciones. Ya no digo para ser perfectos, que nunca lo seremos. Ni tampoco tenemos que pretenderlo, ¿verdad? Pero sí que es verdad que cuanto mejor se hagan las cosas, mucho mejor. Mucho mejor, créeme que es mucho mejor. Sigamos escuchando canciones bonitas, que es de lo que se trata. Y hay quien dirá, este hombre siempre que hace un escrito, ¿verdad? Siempre, en fin, siempre da su punto de vista. Pues claro que sí, lo tengo que dar. Bueno, seguimos, ¿te parece? ¿Sí? Pues vamos allá. Esta tarde vengo triste y tengo que decirte que mi mejor amigo ha estado entre mis brazos. Que tu mejor amiga ha estado entre mis brazos. Pero no lo volveré a hacer más. No lo volveré a hacer más. Él es Sergio Dalma. Podría ser Sandro Giacobbe, pero no, es Sergio Dalma. Esta canción la piden desde el norte. Desde Eibar. Buenas noches, Ángel. Aquí es una noche como siempre, contigo y a tu lado, en estas bonitas noches románticas. Noches para enamorados, como tú dices. Es que dices palabras, Ángel, que calan a lo más profundo del alma. Conoces nuestras vidas, nuestros sentimientos. Lo conoces todo. Bueno, pues esta canción la pongo porque una amiga mía
estado con la persona que yo quería. Y digo quería porque ya no la quiero. Pero no me da palo escucharla porque es la realidad. Y así me doy más cuenta todavía de lo que ya no debo de hacer, que es seguir amándolo y queriéndolo. Un abrazo grande de corazón a corazón. Sigue así siempre, porque siempre así serás el rey de la noche, que ya lo eres. El jardín prohibido. Gracias, Eibar. Buenas noches. Sergio Dalma, Il Giardino Prohibito.

mandarle un beso cálido y bonito a Carmen de Vélez de Benaudalla. Buenas noches, Carmen Rodríguez, ¿qué tal? Un saludo cordial y entrañable a través del programa de Corazón a Corazón Radio. Gracias. A través del Messenger ella me escribe. También me escribe Conchi Tato. ¿Qué tal, Conchi? ¿Cómo estás? Un placer inmenso poder saludarte a través de las ondas, a través de este bonito programa llamado Las Noches de Ángel, de Corazón a Corazón. Buenas noches, mi querido amigo Ángel, por fin lunes, deseando que llegara el día que es tan largo. Feliz programa y besos. Gracias, Barcelona, gracias. Voy a tomar un café, ¿quieres? Me dicen, preciosa estampa. Gracias. Porque podría tomármelo, pero sin embargo, pues últimamente tomo hierbajos. Últimamente tomo hierbajos. Últimamente tomo hierbajos. Porque fíjate que yo nunca había tomado tanto hierbajo como ahora, ¿eh? Las infusiones ahora me encantan, me gustan. Antes sí, es que es verdad que me ponía a hacer el programa de radio y tomaba café, pero ahora no. Ahora no tomo café. Es que me pongo muy nervioso tomando café y luego no duermo. De hecho, no duermo sin tomar café. Imagínate sin tomar café, ¿no? Imagínate llegando a las 23 horas. Ay, el tiempo como pasa. Ay, el tiempo que no cesa. Ay, el tiempo. Y yo me estoy enamorando. Axel, me estoy enamorando, llegaremos a las 23 horas.

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Son las 11.

Ya hemos vuelto, ya estoy contigo. Y estoy a tu lado, compartiendo estas bonitas noches llenas de amor. Buenas noches, otra semana más, escuchando tu música y todo lo bonito que nos cuentas desde Maracena. Soy Rosa, buenas noches a todos los claveles, a todos los claveleros y claveleras, claro. Gracias de corazón. Buenas noches, esperando las noches tan preciosas que haces con todo tu amor de corazón. Un abrazo muy fuerte de tu admiradora María Rosa. ¿Cuántas rosas tenemos en nuestro jardín, eh? ¿Cuántas rosas tenemos? Gracias, de verdad, gracias. Gracias. Te quiero bonito. Pues gracias también. Aquí estamos. Estamos para eso. Estamos para darte amor, mucho, pero que mucho. Pero que mucho amor. Y yo estoy feliz y encantado de compartir contigo momentos tan maravillosos y tan llenos de amor. Tan bonitos y tan llenos de amor. Llegué a entender tu amor y el motivo de tu lejanía. Me cuesta olvidarte y no puedo dejar de pensarte ni un solo día. Algo me

no creas que te he olvidado, aunque el silencio a veces me cura los labios. Si alguna vez dudaste de mí, deberías saber que hay huellas tuyas marcadas en mis días. Tu nombre se esconde en mis letras como un secreto que no quiero soltar. Y el mío vive en el tuyo, como si siempre hubieran sabido encontrarse. No es casualidad que cuando escribo, mi pensamiento tropiece contigo. No es casualidad, claro que no. Regálame tu pasión, anda. Regálame tu pasión. El silencio de tus noches cuando nadie te ve. El placer de escuchar tus gemidos al amanecer. 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El silencio de esas noches locas cuando nadie te ve. 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Por cierto, aún no te he dicho cuánto y cuánto te amo. 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

había un chico con una armónica. Era nada más y nada menos que el chico de la armónica. Y este chico, el chico de la armónica, es el chico que quiere escuchar nuestra amiga desde Almería, que nos dice: María, buenas noches, Ángel, escuchándote como siempre tu lindo y bonito programa. Estremeces mi piel, abrazo mi almohada. ¿Me ves? Porque siempre lo dices y yo siempre, mientras te escucho, abrazo la almohada y me pongo los auriculares y tu voz, lo dices tú, entra por mis oídos y llega a mi corazón y me estremeces, no sabes cuánto. Hay una canción que, si estuvieras conmigo, me gustaría que me la cantaras, porque me trae bonitos recuerdos y esos recuerdos siguen permanentes en mí. Pero si pudiera estar contigo, seguro que me la cantarías cerca de mi oído para que me estremeciera mucho más y para alegrarme mi vida. El chico de la armónica, él es Miki. Pues ahí está María de Almería y la tienes, Miki. Que fueran de Miki los Tony. Luego, pues, se separó.

0: buenas noches. En este caso, buenos días, porque fue esta mañana. Mi nombre es Ángela, vivo en la zona de Medina del Campo, justo entre Tordesillas y Peñaranda de Bracamonte. Ciudades muy bonitas que todos los días las nombras al comenzar el programa. Me acompañas todas las noches cuando salgo a caminar y después termino escuchando el programa en la cocina. Se me hace el paseo muy ameno, recordando muchas canciones que tantas veces he escuchado y bailado. Eres buenísimo. Me encanta tu cercanía con el cariño, delicadeza y sobre todo la empatía con todos y todas, tanto en las alegrías como en los momentos de tristeza. Palabras de consuelo. Hoy quiero pedirte una canción para la hija de mi mejor amiga, llamada Alba. El día 13, sábado, estuvimos en su boda. Me encanta la canción de El Divo hasta el final. Creo que les va a encantar para que la bailen a la luz de la luna. ¿Qué te parece la idea, Ángel? Para Alba y César. Pues nada. Espero y deseo que mi petición sea complacida. Un abrazo. Tu petición es complacida. En diciembre, un día 6, en Santander, nació un lucero. Un lucero que empezó a resplandecer. Un lucero que empezó a resplandecer en el cielo de Santander. Buscando su estrella. Pero él aún no encontró a su estrella, porque su estrella vino al mundo 5 años después. 5 años después nació Alba, la luz del alba, la luz del cielo, la luz de esa estrella que ese lucero buscaba en el firmamento. Pues nació Alba, linda y maravillosa, porque tenía que ser y estar en la vida de César. Se conocieron, se amaron, se quisieron, se quieren, se aman. Digo se quisieron porque en aquel momento, cuando se encontraron ese lucero y esa estrella, quedaron los dos iluminados por sus respectivas luces, por sus respectivos brillos. Se enamoraron locamente. De hecho, de ese amor viene que este sábado día 13, en Santa María del Castillo, en Torrecilla de la Orden, él espera en el altar mientras su amada entra por la puerta grande de la parroquia para acercarse a ese altar donde César la estaba esperando. Se dieron ese beso imaginario, esa mirada imaginaria, que hasta que no dijo el párroco, dijo: se pueden besar, ¿verdad? Se guardan los momentos. Pero hoy ya, César y Alba son marido y mujer. Una estrella, un lucero, que se encontraron en ese firmamento llamado amor, y que les va a durar el amor por y para siempre, porque son dos personas que se aman con intensidad y con mucha fuerza. Todos los familiares, amigos, contentísimos de esa unión, al igual que Angelines y su marido, fueron testigos de esa unión este sábado día 13 de junio 2026. Pues para ti, amigo César, para ti, Alba, un beso muy grande, de corazón a corazón. Yo también me sumo a ese cariño que os tenéis, esa felicidad que os tenéis, y que sea para toda la vida. Cogeros de la mano, no soltaros jamás y amaros eternamente. Es mi gran deseo y estoy completamente seguro que todos mis oyentes, angelitos y angelitas, desean lo mismo para vosotros. Muchas felicidades. Que vuestro amor sea un amor hasta el final. Gracias, Ángela, por escribirme. Gracias por quererme hacer partícipe de esta bonita historia entre César y Alba. Para vosotros, Il Divo, hasta mi final.
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0: Por y para siempre, César.

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Mercedes desde Córdoba nos da las buenas noches. Hola Ángel, qué pena no haberte encontrado antes. Qué pena no haber sabido de ti antes. Porque estas noches son maravillosas. ¿Qué compañía me das? Ni te lo imaginas. Ni te lo imaginas. Qué suerte de que has entrado a formar parte de esta nueva emisora que yo escucho. Y qué suerte de poderte escuchar. Porque mis noches eran noches vagas, eran noches sin sentido, eran noches que me las pasaba pensando y pensando en mi vida, en todo lo que mi vida he vivido y en todo lo que mi vida he pasado. Me metía en la cama, me ponía a leer, porque la radio no me gustaba. No había nada en la radio que me llamara la atención. Pero un día, escuchando tu voz, dije, uy, ¿esta voz? Y entonces puse la radio por la noche y apareciste tú. Desde entonces no te dejo ni un solo segundo. Todos los días te acompaño. Todos los días estoy ahí, contigo. Y no sabes la paz que me das, la ternura que siento cuando te escucho, cuando tus palabras me acompañan y tus canciones también lo hacen. Antes hablabas de poner canciones seguidas. No lo hagas nunca, por favor. No lo hagas nunca. Si esperamos tu voz, si a mí me da igual las canciones, es al revés, queremos escucharte a ti. Al menos yo quiero escucharte a ti y no las canciones. Quítale tiempo a las canciones y habla tú más. Es una maravilla poder escucharte. Tiemblo cuando te escucho. Y eso que estoy en la cama, tengo los auriculares puestos, mis ojos cerrados. Anda, estás como yo. Mis ojos cerrados y escuchando tus palabras. Gracias, gracias, gracias. Mil gracias por estas noches tan bonitas que nos das, nos regalas y nos entregas. Pues a ti, amiga mía, gracias por estar a mi lado, por acompañarme y por regalarme tu compañía. Gracias de todo corazón. Quédate conmigo, no te marches, que yo no te dejo, que yo estaré siempre contigo, dentro y cerca de tu corazón. Quédate conmigo, Lara Fabián.

Buenas noches, Ángel. 3 horas, 15 horas semanales y creciendo, mi amor. Amor día a día. Gracias.

saber que estáis ahí. Que los angelitos y angelitas me acompañáis.

Yesterday y alguna más fueron las canciones que yo de este grupo, ¿verdad? Pues he escuchado y a la vez he cantado, pero no puedo decir que hayan sido un grupo que me haya marcado musicalmente hablando. Sé que tuvieron mucha fama, mucha, internacionalmente hablando, pero no me acabaron a mí nunca de gustar, no sé el por qué. No sé el por qué. Esta noche vamos a poner una reversión de una canción de ellos, de los escarabajos negros. ¿Qué me pasa esta noche? ¿Qué te pasa esta noche, Ángel? Que se te traba la lengua. No lo sé. No lo sé. ¿Será que se mueve la pantalla y por eso me ocurre? No lo sé. Pues decía, los escarabajos negros. Let it be. Para quitarse el sombrero, ¿eh? El que lo lleve, el que no, pues...

Let It Be, ahí estaba ese bonito tema, esa reversión, ¿verdad? Pues decía que los escarabajos negros, a los Beatles, ¿verdad? No han sido, de hecho verás que suenan poco aquí, que no me acaban de cuadrar. Me gustaba más en John Lennon, en solitario, que no Paul McCartney, sinceramente. John Lennon, que no los Beatles, pero bueno. Contra gustos no hay nada escrito. ¿Y yo quién soy para desmerecer a nadie? ¿Quién soy yo? Buenas noches, Ángel. Aquí tu oyente número uno. Despierta. No me voy a dormir hasta que apagues el micrófono, porque aún estando de vacaciones no puedo dejar de escucharte, porque tu voz me hipnotiza. Ángel, ¿quieres mandarle un beso fuerte, fuerte a mi amiga Inma? Buenas noches y gracias por tu maravillosa voz que nos hace tan feliz cada noche. Te mando un fuerte, fuerte abrazo de corazón a corazón. Pues gracias por tu compañía. También gracias a tu amiga Inma por estar conmigo y a mi lado, por compartir estas bonitas noches llenas de amor, llenas de mucho cariño. Estoy en Granada, nos dicen, por otro lado, aquí al fresco hace una noche estupenda. Pues qué maravilla, ¿estás tirada en la hamaca? ¿O dónde estás? ¿En una silla? ¿Dónde estás? Porque al fresco se puede estar también en la calle, ¿no? Como siempre se ha hecho, ¿no? Sacar la silla a la calle, como todas las vecinas. Yo recuerdo que me contaba mi abuelo que cogían y salían a la calle, cada uno con su silla, ¿verdad? Y se ponían a hablar. Claro, entonces no había televisión y a veces ni siquiera había luz, porque se desvía un pajarito y ya cortaban la luz, la electricidad, ¿verdad? Y entonces había como más roce entre los vecinos, más hermandad, y se querían como si fueran familia, porque había pues eso, se ofrecían para todo y en todo. Hoy en día nada, hoy en día, y a mí me ha pasado, encontrarte con un vecino en el ascensor, decir buenas noches ni contestarte. Recuerdo una vez, donde yo vivía antes, pues que habían unos vecinos, ¿verdad?, que resulta que te los encontrabas en el ascensor y no te decían nada. Tú educadamente les dabas las buenas noches y no te contestaban. Pero es que nada, ¿eh? No se inmutaban. Recuerdo que era una noche, 12 de la noche, y aporreaban mi puerta. Aporreaban. ¿Quién será a esta hora de la noche aporreando la puerta de esa forma? Pues resulta que esos vecinos, que no me saludaban ni me decían nada, llamaron a mi puerta, a la mía, pidiendo socorro. Que yo no entendía nada de lo que decía esa señora, no entendía nada, porque ni siquiera subió el marido, subió ella. No entendía nada de lo que decía, no entendía nada. La cuestión es que bajé corriendo, mi hijo bajó corriendo también, y entonces se le estaba prendiendo fuego a la cocina, porque la señora estaba haciendo patatas fritas, el perro no paraba de molestarle, ¿y qué hizo? Cerró el perro dentro de la cocina, cerró la puerta de la cocina, y entonces pues resulta de que no se acordó de que tenía las patatas fritas en la sartén. Pues empezó a arder de qué forma la cocina. Mi hijo rápidamente cogió lo que teníamos en las escaleras, extintores, cogió un extintor y sin pensarlo dos veces
sin ponerse ningún tipo de mascarilla, ni pañuelo, ni nada, entró con el extintor y apagó todo el fuego. Bueno, estaba la lámpara caída, todo achicharrado. Y estos eran los señores que nos veían en el ascensor y no nos saludaban. Sin hacerles nada, cuidado. Todo lo contrario, que yo siempre me he ofrecido. Si alguna vez necesitáis algo, aquí estamos. Pero claro, te lo encontrabas en el ascensor y no te decía nada. Tú decías buenas noches, nada. Bueno, la verdad es que mi hijo estuvo unos días tosiendo mucho, casi se intoxica con el humo. Estos señores se marcharon, se fueron y ahí quedó todo. Pero me siento feliz. Primero de salir corriendo hacia su auxilio y también me siento muy feliz de que un hijo mío tenga los mismos sentimientos que su padre. Ayudar a todo aquel que lo necesita, independientemente de que te puedan o no ver, de que te saluden o no te saluden. Somos así, no podemos remediarlo. Ángel, buenas noches. Me gustan tus canciones, pero más me gusta escuchar tu voz. Gracias, Córdoba, gracias de corazón, gracias. Gracias de verdad, porque me hace seguir luchando y trabajando por y para vosotros cada noche. Estas palabras ayudan, como no, ayudan a seguir hacia adelante, a no caerte, a no derrumbarte y a saber que hay personas que te valoran, que te quieren, que te estiman y que desean estar contigo y a tu lado. Yo te mando un beso muy cálido, de corazón a corazón. Si supiera dónde tú estás, yo te buscaría. Cristian Castro, te buscaría. Se nos va para Barcelona, también para Córdoba.

0: Buenos días, Ángel.
1: Buenos días.
0: Ay, tengo hasta ganas de llorar.
1: ¿Y eso?
0: Porque digo, ¿qué habré hecho yo para merecer esto?
1: ¿Qué te ha pasado?
0: Para merecer primero que Radio Clavel llegase a mi vida. Madre mía. Desde que estoy con Radio Clavel, que hoy hace un año en San Antonio empecé a escucharlo, soy mucho más feliz. Pero es que ahora, a través de Radio Clavel, que has llegado tú a mi vida, bueno, las noches son estupendas, pero es que el sábado que estoy trabajando, tengo mi auricular y es que bailo, es que río, es que lloro, es que de verdad, gracias. Gracias, gracias de corazón por estar ahí. Primero mi Radio Clavel, que eso es, vamos, los quiero con. Y luego a ti, que a través de Radio Clavel has llegado a mi vida. Muchas gracias. Que tenga una buena mañana, un feliz fin de semana y un abrazo para todos los radio oyentes. Muchas gracias, Ángel, y muchas gracias a mi Radio Clavel. Soy María Luisa de Córdoba.
1: Pues muchas gracias, María Luisa, claro que sí. Radio Clavel, ahí estamos todos los días, de lunes a viernes, desde las 22 y hasta la 1. Un abrazo muy grande para los claveleros y claveleras, claro que sí. También para los compañeros Rafa, para Isa. La verbena con Rafa por las mañanas desde las 10 y hasta la 1. Por la tarde de 5 a 8. Isabel con el tardeo. Y un servidor por la noche con las noches de Ángel. Gracias, María Luisa. Mira, te llamas como las hierbas y yo me tomo para relajarme. Tu voz me relaja, María Luisa. Tu voz me relaja. Me he quedado, María Luisa, que me he quedado, que no tengo fuerzas para tirar para adelante, María Luisa. Que no tengo fuerzas, hija mía, que me ha quitado la fuerza. Me has dejado tan relajado, tan relajado, tan relajado.
2: Mira, Ángel, apúntame a este restaurante que vas tú. Nos iremos los cuatro y nos vamos a partir de risa, porque yo ya no puedo perderme. Me duele las quijas, ¿vale? Ya está bien, ¿eh? Madre, yo pensaba que eras más serio, ¿eh? Vaya, dicen que los andaluces, pues anda que vaya, vaya, cachondeo tenéis los tres. Lo estamos pasando pipa. Venga, un beso, guapos.
3: Buenos días, Ángel. Mira, yo ya que no puedo más. No puedo más con vosotros. Me duele la tripa a rabiar, a rabiar, de verdad. Soy único, único. Los tres, vaya tres. Bueno, un feliz día y un feliz programa de vuestra oyente María.

0: mensajes que nos llegaron y más el sábado, en el programa Sábado Sabadete. No te lo pierdas porque te vas a reír un montón con nosotros. Lo hacemos desde las 11 de la mañana hasta la 1:30. Me acompañan Zulín de Granada y Ocelo de Huelmas, ¿eh? Dos figuras. No paran de hacer bolos, no paran, le han salido un montón de bolos desde que, actuaciones, ¿eh? Desde que están con nosotros aquí en la radio. 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Si tú me quieres escuchar los sábados, si nos quieres escuchar, pues ya lo sabes. 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Música distinta, diferente, le damos marcha al sábado. A la vez también, pues, te reirás un montón con nuestras tonterías. Esta semana iré poniendo segmentos, trocitos de este último programa, ¿eh? Hemos incorporado a una persona que, en fin, que recita. Lo que pasa es que el hombre, pues, él se llama Ernestito, es el hijo de un amigo mío. Dale una oportunidad como el Platanito, dale una oportunidad como a Zulini, como a Ocelo. Y bueno, estuvo con nosotros. Se llama Ernestito, pero se quiere lanzar al mundo nacional, internacional. Y dice que le llamen Ernest. Ya no Ernestito, porque Ernestito queda muy... Ernest. Nos estuvo recitando... la letra de la canción Mi carro. Claro, pero él es... por desgracia, tartamudo, y entonces repite algunas palabras. Imagínate, mi carro, ¿eh? Imagínatelo. Bueno, pues si tú lo quieres, si tú lo deseas, esta semana te iré poniendo trocitos del programa de este sábado, y a la vez también te recuerdo que, pues yo doy una receta tal cual yo la hago, que seguramente tú la harás mucho mejor que yo. Yo estoy completamente seguro. Yo tengo 6 michelines, tú no sé los que tienes. Yo voy camino del 7º, ¿eh? Es que las comidas que hago permiten que yo tenga michelines sin que vengan a visitarme los señores de Michelin. Ya los creo yo solo, los michelines. 7 tengo ya casi, prácticamente voy con el 6, pero ya estoy llegando al 7º michelin, ¿eh? Vamos, una almondiguilla, una croqueta andante, para que tú me entiendas, ¿sabes? Entonces yo doy también, pues, esa parte de la receta que yo hago a mi forma, a mi manera. Muchas personas lo están probando, por ejemplo, el arroz y habichuelas. Hoy me han escrito por lo menos 12 personas diciendo que está buenísimo el arroz y habichuelas que yo les dije. Y eso me gusta, porque, oye, quieras que no, ¿verdad? Quieras que no. Pues hace ilusión, ¿verdad?, que tú les digas, fíjate tú, esto yo lo hago así. Hay personas que nunca lo han conocido. Esta semana tendremos sopa fría de puerro, manzana y limón.
1: 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Son las 12.

pues ya hemos iniciado esta tercera y última hora. Tenemos, he contratado contigo 3 horas. 3 horas, ¿eh? Y me dicen, yo también tomo muchos hierbajos, me encantan las infusiones. Me río porque... me encanta cuando utilizáis mis palabras, hierbajos, ¿verdad? Claro, la primera vez que alguien escuche hierbajos, ¿qué toma este hombre que toma hierbajos, no? No, pero no te asustes, hombre, si yo nunca te voy a decir nada malo. Nunca te voy a decir nada malo. Es más que yo... Te bordo la yugular, te inyecto veneno, pero es un veneno bueno. ¿Sabes? Es un veneno bueno. No te deja dormir, es verdad. Porque no paras de pensar y pensar quién será, cómo será. Es verdad que es una almondiguilla. Es verdad que es una croqueta. ¿Cómo será este hombre? ¿Eh? ¿Qué edad tiene este hombre? Tengo 97 años. Mido 1,45. Me tengo que subir encima de lo que es, pues, el sillón. Para poder llegar al micrófono, si no, no llego, ¿verdad? He hecho una banqueta especial para ponérmela aquí encima del sillón y entonces cojo una escalera primero, me subo encima de la escalera y a la vez hago el gesto y me pongo, pues, sentado en ese taburete que hemos hecho expresamente para mi sillón y yo poder hablar delante del micrófono. Así son las cosas, oiga. Y no hay que... No, yo soy

eso yo, de verdad que eso yo, pues lo valoro mucho. Buenas noches, Ángel. Al final de la jornada y más de un lunes, el mejor refugio es escuchar tu voz. Y no olvides la gran labor que haces, regalándonos tanto cariño y tanta paz.

meditación, Ángel, qué relajación. Mira que te voy a decir. Mira que te voy a decir, ¿eh? O me quieres de verdad, o me dejas marchar. Porque ya no puedo vivir entre dudas y silencios. He esperado respuestas donde solo hubo sombras. Y he confundido promesas con deseos perdidos. No quiero medias verdades, ni abrazos a medias, ni palabras bonitas que el viento se lleva. Merezco un amor, que se quede sin miedo, que me elija cada día sin necesidad de preguntas. Si tu corazón camina en otra dirección, déjame libre para encontrar mi propio camino. Pero si aún me miras con la misma luz de antes y de siempre, entonces o me quieres o me dejas, porque más así no puedo vivir. Más así no puedo vivir. Te siento tan dentro de mí que ya no puedo más. Necesito abrazarte, quererte, sentirte, saber que existes, saber que no eres pura imaginación, saber que no vives en una nube. O quizá quien vive en la nube soy yo, no lo sé. Quiero despertar de este letargo, despertar de este sueño que me tiene completamente loco. Porque tú me tienes completamente loco. Así es que te lo digo. Y te lo digo de verdad. O me quieres, o me dejas.

buenas noches. Gracias, ¿verdad? Gracias, Juan, por tus palabras. Para mí quedan, amigo, para mí quedan. Ahí tienes la canción de Julio Iglesias, un abrazo. Y ojalá todo se solucione, ¿vale? Gracias de corazón.

0: Tengas un día maravilloso, un día feliz de domingo junto con tu familia y que ayer, menudo programón, cómo me reí ayer sábado y bueno, fue algo muy bonito. Bueno, no lo escuché entero porque no podía en ese momento en directo, pero luego lo escuché después, lo que me quedaba y me reí muchísimo. Eres un genio. Bueno, pues nada, que te deseo que tengas un feliz domingo, que te mando muchos besos. Y hasta mañana, si Dios quiere, ahí estaré escuchándote como siempre.
1: Para que veas que no miento, hasta los domingos, ¿eh? Hasta los domingos, ¿eh? Nada, los domingos también. Voy a hacer un programa que se va a llamar, pues, Domingo Dominguete. ¿Eh? Domingo Dominguete. Y ya, pues, tenemos todos los días cubiertos, ¿eh? Dice, al final el sábado Sabadete va a triunfar en otras emisoras y tendrás que meter en nómina Azulín y Ocelo. Ya lo tengo metido. Ya los tengo metidos. Sois tremendos, qué bonitos sois, jaja. Nos dicen desde Madrid, ¿eh? Dicen eso. Me echan los perros, Ángel, me echan los perros. ¿Por qué? ¿Por qué te echan los perros a ti? Me tienen envidia.

desde Écija nos dan las buenas noches, nos mandan besos, corazones, a fin, nos mandan un montón de cosas. Ángel, no engañes a la audiencia, eres guapísimo por dentro y por fuera, eres un ángel.

0: más en el programa, con lo cual no lo voy a decir, pero... Hola, buenas noches. Con todo mi cariño, como diría Ernestito, no, Ernestito, no, Ernest. Quiere que le llamemos Ernest, ¿eh? No tienes un pelo de tonto, Ángel. Bueno, ¿qué he hecho yo? Mira que me da alegría cada vez que te quieran más y más y más personas. Es que te mereces lo más grande y lo más bonito en esta vida, Ángel. Estás buenorro, Ángel. Se me ha ido por el otro lado. ¿Qué dices? Dicen desde Alacant, dice, me encanta Ernest, el mejor. Mañana voy a poner, mañana, bueno, hasta el viernes voy a poner unos trocitos del programa, ¿verdad? A ver si está por ahí también la persona, que se me ha olvidado el tema. Hola, buenas noches, ¿cómo estamos?
1: Buenas noches, cielo.
0: Hola, ¿qué tal?
1: Soy Mari Carmen.
0: Hola, Mari Carmen, ¿cómo estás?
1: Bien, bueno, escuchándote, claro.
0: Bueno, sé.
1: Eres tremendo, tremendo, eres tremendo.
0: ¿Qué me dices?
1: Sí.
0: ¿Sí? Pero tú qué sabes, si tú no me escuchas, no me engañes.
1: No te escucho. Desde el primer momento, desde el minuto cero.
0: Pero si tú no me escuchas, ¿qué me estás diciendo?
1: Sí.
0: Dime.
1: Pues mira, digo, esta noche voy a hablar con él, porque ya hace muchas noches que no hablo contigo.
0: Sí.
1: Y quería hablar contigo.
0: Pues aquí estoy yo. Dime tu vida, dime tu corazón mío, dime tu vida mía, dime tu corazón mío.
1: ¿Quieres que te diga, cielo mío?
0: A ver,
1: pues mira.
0: Dime tú.
1: Me dijiste que ibas de boda a Madrid.
0: ¿En qué has pecado tú, vida mía? ¿En qué has pecado tú? Dime tú, cuéntame tú. ¿En qué has pecado?
1: Hoy, bueno, yo no sé en qué pecado.
0: Dime tú.
1: En quererte mucho.
0: Vaya,
1: quererte muchísimo.
0: Es un pecado.
1: Pecado.
0: Vaya. Oye, tienes por ahí puesto la radio, ¿verdad? Te vas a escuchar.
1: Ay, sí, le voy a bajar un poquito.
0: Bájale un poquito al bajillo. Sí.
1: La tengo bajita, pero bueno, me gusta escucharte bien.
0: Ah, bueno, pero me estás escuchando, ¿no? Así en vivo y en directo, ¿no?
1: Sí, bueno, claro.
0: Cuéntame.
1: Pues nada, me dijiste que iba a Madrid de boda.
0: Sí.
1: Y yo me fui a Madrid.
0: Sí.
1: Buscándote por tu Madrid.
0: Sí.
1: ¿Y dónde está mi ángel? Es que me dijo que venía de boda.
0: Escúchame.
1: ¿A qué iglesia ha venido? ¿A qué boda ha venido?
0: Escúchame lo que te voy a decir. Estoy en Madrid ahora.
1: ¿Estás en Madrid?
0: Sí.
1: Pero...
0: Hoy estoy haciendo el programa desde Madrid porque no me ha dado tiempo a volver a Vigo.
1: Así.
0: Claro, entonces estoy en Madrid. Los madriles.
1: Respecto a lo que has dicho, eso del fresquito que tu abuelo decía, que se...
0: Sí.
1: Eso es la realidad bendita, ¿eh?
0: Sí, es así.
1: Es así.
0: Me lo contaba mi abuelo, pero yo digo, ¿qué es?
1: Sacábamos por la noche la silla a la calle, a la puerta. Las puertas estaban abiertas.
0: Pero la silla de Eneas.
1: Y las sillas de Eneas, de madera o de lo que hubiera.
0: ¿De qué eran? ¿De Eneas? ¿De Eneas?
1: Porque.
0: Mari Carmen, escúchame.
1: O de Guita.
0: Mari Carmen, escúchame.
1: Sí,
0: bueno,
1: dime.
0: El que tenía Guita tenía otro tipo de sillas. El que tenía Guita, ¿eh?
1: El que tenía Guita tenía otra clase de sillas.
0: Era otra cosa. Pero vamos, que la silla era de aquellas duras.
1: Eran de estas bajitas que hay.
0: Sí, como yo.
1: De estas,
0: ¿no?,
1: bajitas que hay. Para hacer crochet
0: con las patitas muy cortitas,
1: esa ancha
0: como yo.
1: Ay, Dios mío.
0: ¿Y qué más? ¿Y os contabais la historia de yo qué sé, ¿no?
1: Contábamos todas las historias, sí, del día.
0: Sí.
1: Y fulana, qué guapa iba, y mengana, mira, hay que ver, y qué novio más apañosa, chao.
0: Sí, ¿no?
1: Y cosas así.
0: ¿Alguna vez habéis puesto, yo qué sé...
1: Cosas cotidianas del día.
0: En el paseo, Mari Carmen, en el paseo. ¿Tú tienes paseo? ¿Tú tienes paseo en tu pueblo?
1: En mi pueblo, sí, hay una plaza donde yo he nacido. Hay una plaza muy bonita que es donde íbamos a pasearnos para allá, vuelta para acá,
0: sí,
1: cuando salíamos de misa, vuelta,
0: sí,
1: para acá,
0: sí,
1: vuelta para allá, y esa era.
0: Pero
1: los paseos.
0: ¿Cuántos metros, por ejemplo, tiene ese paseo? ¿Cuántos metros tiene?
1: Ese plaza tendrá, pues, como como
0: 7-8 metros.
1: Como ¿no? Siete, no, no, como 60 metros, 50 metros.
0: 50 metros.
1: Sí, es como un parquecito. Pero cuando es, yo estaba jovencita.
0: ¿Es en llano o es en montaña?
1: En llano, con losa y una fuente en medio y una clásico, y rosales clásico, y todo clásico, eso. Sí. Es bonita, muy bonita.
0: Claro, saludabas a la
1: sigue misma, siendo bonita, sigue siendo bonita.
0: Digo yo que saludabas a la misma persona, ¿verdad?
1: A la misma persona 30 veces, 30 veces al día. ¿No? Y si pasaba 6 o 7 veces por el lado de ella, le decía o buenas tardes, o buenos días, sí, sí. O hasta luego.
0: Claro, si es que te la encontrabas de frente.
1: O vienes de la casa de tu madre, o vienes de la casa de la abuela. Claro. O siempre nos hablábamos así.
0: Claro, que digo yo que te la encuentras de frente, pues hola, hola. ¿No?
1: Ahora.
0: Llegabas al final, volvías.
1: Ni hola te dicen.
0: Hola. No,
1: ahora ni los. Yo donde vivo. Sí. Pues somos 48 vecinos.
0: Sí.
1: Donde yo vivo.
0: ¿En tu pueblo?
1: Aquí en Granada. Aquí en Granada. Aquí en Granada. Aquí en Granada.
0: ¿En tu pueblo sois 48 vecinos? ¿En tu pueblo?
1: ¿Eh?
0: ¿En tu pueblo sois 48 vecinos?
1: No, no, no. Donde yo vivo ahora, aquí en Granada.
0: Sí. Ah, en Granada.
1: Somos en Granada. Aquí en Granada.
0: Sí.
1: Donde yo vivo.
0: ¿Tú por qué, somos por qué parte vives de Granada? ¿Por qué parte?
1: Vivo en el barrio Figueres.
0: Ajá.
1: ¿Sabe dónde es?
0: Baby, me conozco Granada de palmo a palmo. Los primeros dientes de leche me salieron allí en
1: entre la calle Alamar, sí. Entre la calle Alamar y Mulacén.
0: La mar salada, ¿no?
1: En la calle Alamar y Mulacén. Ahí vivo yo.
0: Qué bonito. Oye, que digo yo que cuando estabas tú por el paseo, ¿verdad?
1: Sí.
0: Te cruzabas con la misma persona, pues todo el rato, porque ibas y volvías.
1: Todo el rato íbamos. ¿Sabes que
0: adiós,
1: íbamos?
0: Las
1: chicas, como se dice ahora, porque sí. Antes se decían las muchachas.
0: Sí, sí.
1: Antes se decía la muchacha, ahora sí. Es la chica.
0: Sí.
1: Bueno, de hace mucho tiempo ya es la chica.
0: Sí.
1: Pero cuando yo era mocita, eran las muchachas.
0: Sí.
1: Nos cogíamos del brazo. Y si algún muchacho se quería acercar a las que íbamos por medio,
0: sí.
1: Pues le pedía permiso, y si no quería la muchacha, la que no quería que se acercara a ella, pues nada, no le decía, no me suelto.
0: Yo me contaba, mi abuelo me contaba que cuando
1: sí.
0: Se hacían los bailes, ¿verdad? O se iba sí. Al baile.
1: En las casas.
0: En las casas y habían salas de baile también, ¿verdad? Y me decía,
1: no. En mi pueblo solo había baile,
0: sí.
1: Baile, lo que era baile en las fiestas. Y hay un casino en mi pueblo, donde
0: sí.
1: Yo soy,
0: sí.
1: Hay un gran casino que no lo hay en muchos sitios, ¿eh? Sí. Ni en algunas capitales no lo hay.
0: Nada más que ahí, tu casino nada más que está.
1: En mi pueblo, eso es de verdad.
0: En otros pueblos hay otros casinos, pero en el tuyo
1: no
0: es que está.
1: No, ese. Pero en el mío, como en el mío, no. Como en mi pueblo, no.
0: Ya. Como el casino de tu pueblo, no.
1: No. No, no, no, ya. No. Ese es un gran casino señorial,
0: ya.
1: Donde iban nada más que los terratenientes.
0: Los de la guita.
1: Cuando yo era mocita y los pobres, de media, como se suele decir, ¿no?
0: De media negra,
1: a la verbena que se hacía en la plaza.
0: Sí.
1: La verbena se hacía en la plaza.
0: Sí.
1: Entonces, pues, bailes nada más que hay. Pero todo el año se hacía con un picú, como se decía
0: sí,
1: antes,
0: sí.
1: Con discos de vinilo.
0: Sí.
1: Y hacíamos en la casa de...
0: Explica lo que son los discos...
1: Los padres vigilando, ¿eh?
0: Explica una cosa, Maricarmen, explica lo que son los discos de vinilo, porque mucha juventud no sabe lo que son los discos de vinilo.
1: Pues los discos de vinilo son estos redonditos que se ponen en los picú. Hay más grandes y más pequeños. Cuando
0: negro,
1: yo era mocita,
0: negro que te quiero negro, ¿no?
1: Negro que te quiero negro.
0: Ya.
1: Pero que entonces ya estaba el dinámico en moda.
0: Sí,
1: salió
0: sí.
1: De moda cuando yo empezaba a mocear.
0: Microsurcos se llamaban esos discos, microsurcos.
1: Microsurcos,
0: claro, porque sabes tú que la aguja.
1: Anda, que si se ensuciaba la aguja, claro, se rayaba el disco.
0: Claro. Entonces,
1: tenía
0: la aguja
1: que estar
0: iba en medio del carrilete, ¿verdad? Y eso
1: en
0: era
1: medio.
0: Microsurco,
1: iba dando vueltas.
0: Eso es.
1: Dando vueltas y la aguja esa, cuando se acababa un disco, la limpiaban para que no se rayara.
0: Sí. Y la madre siempre pendiente, ¿no? La madre siempre
1: Los
0: pendiente.
1: Padres siempre pendientes, digo. Siempre pendiente a...
0: No, es que me decía mi abuelo,
1: Porque si se pegaba a algún muchacho, por si se pegaban mucho, ¿vale? En los lentos.
0: Pero a ti te gustaba que se pegaran, ¿no?
1: A mí sí, a mí, claro. Mi novio me gustaba que se pegara, bien. Ahora
0: pégate.
1: Hombre, no, fíjate.
0: Pégate con ese que me está mirando. No, que te decía que mi abuelo me contaba que cuando iba a pedir baile, claro, uno siempre iba a pedirle baile a la que le parecía que era más guapita. Pero estaba la amiga al lado, que no era tan guapita, no era tan fea.
1: ¿No,
0: era
1: no la sacaban guapita. A bailar?
0: No, y cuando tú ibas a ir y pedías baile, decía, no, no baila. Pero ¿cómo que no baila? No baila. No seas pesado, que no quiere bailar, no seas pesado. Pero me decía mi abuelo, me decía eso, pero pues si a ti no te dice nada.
1: Sí, puede, sí, claro, sí puede ser.
0: Qué barbaridad.
1: Sí.
0: Bueno, pues luego, nada, oye, tú me escuchas los sábados, a mí no me escuchas los sábados.
1: Yo, verás, los sábados no te puedo escuchar.
0: Sí.
1: Porque yo tengo una señora que viene.
0: Sí.
1: Que ahora... Bueno, no es cuestión de ahora de hablar de...
0: No lo digas.
1: No quiero decir de lo de la comida.
0: No lo digas.
1: Bueno,
0: no lo digas.
1: Pues tú resulta
0: que no puedes y ya está.
1: No puedo, ¿verdad?
0: No puedes.
1: No des más pistas.
0: No tiene hora para venir. No lo digas.
1: Vale.
0: No lo cuentes. No puedes, me encantaría. Pero escucha, ¿sabes una cosa?
1: Sí.
0: Tú tienes WhatsApp, ¿verdad que sí?
1: Sí.
0: Vale. Tú te metes en internet.
1: En
0: internet, o sea, en Google, ¿sabes lo que es el Google, no? El buscador.
1: Sí, sí.
0: O sea, no me digas que sí si no lo sabes, Mari Carmen, no me tambalees.
1: Vamos a ver.
0: ¿Sabes lo que es el Google?
1: Claro.
0: Pues esto estoy diciendo, hija, el Google de toda la vida, el Google de toda la vida. Tú pones ahí en el Google y latina voox.com. Repito.
1: Ay, espera, repito, lo tengo que apuntar porque si no se me olvida.
0: Coge el lápiz de los ojos, pues tendrás otro. No te pinta el boli, tiene la mina del lápiz rota, no tienes.
1: Dime.
0: Y latina.
1: ¿Y latina?
0: O sea, no pongas y latina. ¿Sabes lo que es una y latina?
1: ¿Una y latina?
0: Es que has escrito y latina.
1: Ah, ¿sí?
0: No escribas y latina. Una I, y de iglesia.
1: Y de iglesia, sí,
0: la
1: sí.
0: La iglesia es la I latina, esa es la I latina,
1: sí,
0: ¿eh?
1: Sí, sí.
0: Y V de Valencia.
1: V de Valencia.
0: Eso es. O de Oviedo.
1: O de Oviedo.
0: O de Oviedo.
1: O de Oviedo.
0: Y X, llamémosle X. Por ejemplo, ¿no?
1: Sí.
0: Punto com.
1: Punto com.
0: C-O-M.
1: C-O-N.
0: No, N no. No, de N de no, no. M de mujer.
1: Ah, M.
0: Sí.
1: Había entendido N. Ya. De verdad me estás diciendo que no quiere que lo escuche.
0: No. A ver, dime, deletréamelo tú. A ver qué has apuntado.
1: Mira, ahí. I latina. V-O-O-X-O.com.
0: No, tal día. Mari Carmen, tal día.
1: No,
0: O-C-O-N. Mari Carmen, ¿qué tal día, hija mía? ¿Qué tal día? Mi vida, empieza de nuevo.
1: Venga. Ay, los nervios.
0: Venga,
1: vamos
0: que
1: a ver.
0: Me pones muy nervioso, Mari Carmen. Es que estoy ahora mismo temblando. Estoy temblando ahora mismo, chiquillo.
1: Te estoy poniendo nervioso y a todos los radio oyentes.
0: Vamos allá, venga, va, apunta, venga. Así damos, venga, damos tiempo a otras personas que también lo apunten, venga.
1: Venga, I-V.
0: Venga. Te lo digo.
1: I. Sí, E, I, V.
0: O.
1: O. O. X. Ahora sígueme.
0: Punto.
1: O
0: sea, un puntito.
1: Un puntito.
0: Uno solo, ¿eh? No dos, no uno.
1: Sí, con.
0: Vale, no con. Carmen Oviedo, Madrid.
1: Ay. Punto.
0: Punto. Y aparte.
1: Con.
0: Punto,
1: ¿no?
0: C-O-M.
1: C-O-M.
0: Eso es, punto com.
1: Sí.
0: Entonces tú escribes eso. Se te abre el portal.
1: Sí.
0: Y en el habrá un buscador que tú pones Las Noches de Ángel.
1: Ah, Las Noches de Ángel. Es bueno, eso no se me olvida a mí.
0: ¿Vale? Entonces te salen todas las... Yo llevo 8 años poniendo ahí programas, ¿de acuerdo? Y entonces,
1: pero bueno, las noches de Ángel me salen a mí en el WhatsApp.
0: Sí, pero el WhatsApp no tiene nada que ver con lo que te estoy diciendo yo.
1: Ah, no, lo otro, lo de los sábados.
0: Te lo digo, ¿no? Y también los días de cada día. Es decir, yo cuando termino el programa, programa se está grabando ahora en este momento, ¿vale? Cuando yo termino, lo subo a ivox.com, con lo cual si tú te quieres escuchar esta noche, por ejemplo, o mañana, lo que tú has dicho, lo que no has dicho, te vas a ivox.com. Ajá. Y ahí te metes en la noche de Ángel y ahí te salen todos los programas que yo tengo ahí y saldrá también este. Este saldrá después de terminar yo, a los 20 minutos por ahí sale ya el programa ahí.
1: ¿Eh? Acabo de escuchar a una señora que quiero muchísimo, que se llama María Luisa.
0: Sí.
1: La acabo de escuchar.
0: Sí.
1: Si me está escuchando, que sepa que la quiero muchísimo.
0: Y a todos y a todas.
1: Y a todos, a ti.
0: Pero tú me quieres mucho.
1: Vamos, que desde que estás tú ya es que nos has quitado el sueño, hijo.
0: Ya, pero
1: nos has quitado el sueño, mi vida.
0: Me quieres poco, me quieres mucho, ¿cómo me quieres?
1: Te quiero infinito. Dilo, te quiero infinito.
0: Dilo, arrabiar, te quiero arrabiar, dilo.
1: Arrabiar.
0: Eso. Bueno, ya lo sabes, ya lo sabes, Mari Carmen, ya lo sabes.
1: Ángel, dime. ¿Arrabiar es más que infinito?
0: No, infinito más que rabiar,
1: ¿eh? Ah, pues eso es lo que yo te quiero.
0: No, pero infinito. Yo decía que rabien los demás. Si tú me quieres mucho, que rabien los demás, decía yo.
1: Ah, sí, eso sí.
0: Que tengas una feliz noche, Mari Carmen. Gracias por
1: igualmente,
0: tu
1: Ángel. Gracias. Un besote fuerte.
0: Hasta luego. Adiós.
1: Adiós.
0: Me recrea un poco para que supierais que los sábados, el sábado sabadete, y solamente puedes escucharme a través de corazón a corazón radio.com en el Google que estábamos hablando, ¿verdad? De corazón a corazón radio.com. Hoy el sábado te lo pierdes. Hoy desayunamos tostadas con AOVE. Hoy ajito restregado. Hoy qué mañana llevamos, qué marcha llevamos por la mañana. ¿Qué música? Es una pasada. Si tú me quieres escuchar, además, si buscas tú en el Facebook, ¿verdad? Estoy ahí. Se me ve la cara y todo, ¿eh? Entonces, me había subido ahí yo en el taburete delante del micrófono, ¿eh? Sí, me queréis conocer, ahí estoy. Buscáis en Facebook Las Noches de Ángel. Y ahí estoy yo, Bueno. Dice, estás en Madrid, qué fuerte me parece. Dice, las vuelven locas, loquitas, locas. Locas, no dice locas, no dice locas. América. Buenas noches, buenas tardes, América. Gracias de corazón. Valencia. Me envían una foto hecha con una vaca de esas de leche, ¿no? Hombre, de leche la vaca no, de esas que dan mucha leche, las blancas y las negras. Desde Galicia, terra de meu pai, ¿eh? Seguimos escuchando el tiempo que nos queda, porque ya queda poquito tiempo, ¿eh? Queda poquito tiempo ya, ¿eh? Dice, eres un guasón, pero a Ernestito mejor dale vacaciones, pobrecito. Qué maravilla, ¿eh? Ernest, no, es que Ernest. Bueno, ahora ya firma autógrafos y todo ya. Bueno, la gente lo para por la calle, una pasada. Es que estar en el programa de Ángeles es lanzarse. Estás en el anonimato y de pronto, ¡bum!, te relanzo y... Buenas noches, Ángel, al final de la jornada... Ah, no, esto ya lo he leído. Ah, es que vamos más abajo, espera. Ah, que me piden una foto mía. Ya estoy diciendo yo que estoy en el Facebook. Tú buscas Las Noches de Ángel en el Facebook y ahí estoy yo, ¿eh? Bueno. Qué romántico eres, Ángel. Gracias de corazón. Gracias de verdad. Gracias. Y me decían, hoy las lenguas de doble filo, me decían. Pues tú sí que eres un amor, mágica voz de la noche. Fíjate tú, te puedes tú fiar, Mira, te puedes tú fiar, Tú sí que eres amor, mágica voz de la noche. Tú imagínate hasta qué punto, Yo os quiero, Hasta qué punto, Buenas noches, Ángel, no dejes de hablar si tú eres el programa. Mira esto para ti, que Dios renueve tus fuerzas y que la fe te inspire. La noche de hoy, un beso desde Jaén. Si puedes poner Roberto Carlos La Distancia, me traen grandes recuerdos de mi vida. Pues sí, vida mía, me la has pedido esta mañana. ¿Cómo no te la voy a poner, cielo mío? Tesoro de mis entrañas. ¿Cómo te voy a poner yo a Roberto Carlos en La Distancia? Claro que sí, para ti, ahí está sonando. Roberto Carlos, La Distancia.

0: también para la simpática Mari Carmen de Granada, ¿eh? Que se pasea de arriba abajo. Adiós, adiós, hasta ahora.
1: Hablar de mí.
0: Hola. Pero más guapa ahora en la vuelta, ¿eh?
1: En cambio yo sé.
0: No, es que me he puesto la rebeca que hacía un poco de fresquete. Pero más delga, chica, ¿eh?
1: De
0: no para dar vueltas de un lado para otro, ¿verdad? Adiós, adiós, otra vez, adiós, adiós. La escuchamos entera, Roberto Carlos, ¿eh?

0: distancia muero.
1: En la distancia muero día a día. Sin saberlo tú. Es que tú no sabes. Tú no sabes lo mucho que yo te quiero, ¿eh? Tú no lo sabes. No puedes llegar ni a imaginártelo, ni mucho menos. Estamos recibiendo un montón de mensajes diciendo: qué buen fichaje el de Ernest. Por favor, trae otra vez el sábado y que recite otra vez mi carro. Que lo recite. Que diera una gracia especial. Buenas noches, guapo. Qué suerte tenerte en esta emisora. Bendito sea el día que encontré esta radio. Y ahora contigo más. Tienes una voz mágica que enamora. Un abrazo de buenas noches, guapo. Gracias, guapa, tú, guapa. Gracias tú por, en fin, por verme con esos ojos tan lindos que tienes, ¿verdad? Anda, pero si no te los veo, si tienes gafas de sol oscuras, negras, no te puedo ver los ojos como los tienes. Pero vaya, no puedo vértelos, intento, ¿verdad? Pero no puedo. Pero bueno, seguro que tienes unos ojos lindos, maravillosos, claro que sí. Gracias de todo corazón por tus buenas palabras y tus buenos deseos. Gracias de corazón. Nos piden desde Badajoz,

gusta mucho, ¿eh? Esta última que ha sacado no me acaba de cuadrar. Te soy sincero, yo soy siempre sincero. Los labios rojos, no me va mucho. Merche, ¿para qué te voy a mentir, Merche? Merche, ¿para qué te voy a mentir? Si es que no te quiero mentir, Merche, si es que de verdad, no me acaba de enfilar. Esta sí me gusta mucho, Merche, esta sí. Esta sí, la que nos piden desde Badajoz, Rosa María, pues ahí está. Prefiero verte de noche.

0: noche.
1: Nos dicen, tengo los ojos marrones. Yo los tengo de color, ¿qué te digo yo? De color miel verdoso los tengo yo. ¿Eh? Los tengo así, mira. No los tengo azules, no los tengo... No, eso no. No te quiero mentir. Pero vamos, que tengo los ojos. Tengo los ojos, sí. Estamos contigo y estamos a tu lado. Tienes mirada de buena persona. Soy un santo. Yo soy un santo, de verdad. Buenas noches, Ángel. Yo también te escucho y siempre te voy a querer. Y lo sabes, besos. Quiéreme mucho. Como si fuera esta noche la última vez. Como decía yo el sábado sabadete, ¿eh? Diciendo el menú, ¿eh? Béchamel mucho. Esta noche va a ser la última vez, ¿eh? Estamos llegando ya al final de nuestro programa. Ya la noche se acerca. Ya tenemos que decirte prácticamente adiós. Porque este reloj de arena es así. Me tiene un poco hartito este reloj de arena, ¿eh? Pero un poquito hartito, ¿qué te digo yo? Un poco es poco. Corre como la pólvora. Dicen, ¿verdad? Dicen que un reloj de arena no corre tanto. Pues claro, hasta que uno pase la arena, uff, muy finito, el cuello muy finito, ¿verdad? Y parece que nunca, pero te digo a ti yo que corre, este corre que se la espera. Tiene una prisa, ¿verdad? Más que los jubilados que llega el día 25 para cobrar. Una prisa, pero grande, ¿eh? No creas que una pasada, ¿eh?

Como dijo Dolinsky, hay amistades impresas en nuestros corazones que nunca se verán disminuidas por el tiempo y la distancia. Dedicado a la amistad, a tus amigos, a los amigos de los oyentes y, por supuesto, a los míos. Un abrazo. Gracias, amigo, por tus grandes y bonitos deseos. Gracias por la amistad que nos une, por el cariño que nos une todos los días. Gracias de verdad, porque estar con vosotros es un placer inmenso. No tiene precio. Es que no tiene precio. Tú, siempre tú, siempre tú.

remando en aguas mansas, nuestra barca ha llegado al final de esa travesía. La noche avanza lentamente y el amanecer comenzará a dibujarse en algún rincón del horizonte. Ha sido un regalo compartir contigo estas horas de compañía, emociones y sentimientos, navegando juntos por las aguas tranquilas de la madrugada. Gracias por abrirme las puertas de tu noche, por permitirme acercarme hasta tus orillas y dejar que mi voz forme parte de tus pensamientos, de tus recuerdos y de tus sueños. Ahora es momento de recoger las velas. Mi barca emprende el regreso, pero solo por unas horas, porque cuando vuelva a caer la noche, cuando las estrellas regresen a su lugar en el cielo y el silencio vuelva a envolverlo todo, volveré a zarpar para buscarte de nuevo. Te quiero, vida mía, te quiero. Hasta entonces quiero dejarte un deseo. Que la calma que esta noche ha encontrado tu corazón te acompañe durante el día. Que las preocupaciones pesan mucho, pues quiero que pensen que pesen un poco menos. Que las sonrisas lleguen sin avisar y que nunca te falten motivos para seguir creyendo en la magia de los pequeños momentos o de los grandes como este. Tú lo decides. Esta noche has cerrado los ojos y has encontrado un instante de paz. Entonces, nuestro viaje ha valido la pena. Yo me quedo con la satisfacción de saber que en algún lugar mi voz ha logrado acompañarte, abrazarte en silencio y recordarte que siempre hay una luz encendida esperándote al otro lado de la noche. Descansa si el sueño ya llama a tu puerta. Sueña bonito, sueña con tu ángel de la guarda. Si el día está a punto de comenzar para ti, que te encuentre con esperanza, con fuerza y con el corazón lleno de serenidad. Te espero mañana, a la misma hora, a las 22 horas, en este rincón donde los sentimientos navegan, sin prisa y donde siempre habrá un lugar reservado para ti. Que lo sepas, te quiero, canalla, te quiero. Te quiero, gorrioncillo mío, te quiero. Hasta entonces recibe un abrazo lleno de cariño y toda la luz de las estrellas. Buenas noches, angelitos y angelitas. Buenas noches, canalla. Recibe este beso cálido y un te quiero mayor. Que tengamos siempre junto a nuestras familias la bendición de nuestro amigo el Barbas, que con sus brazos nos ampare y nos libre de todo mal, de toda enfermedad y de todo accidente y de toda cosa mala. Que su mano nos guíe siempre en nuestro caminar por la vida. Mundo, duerme feliz, porque tu ángel de la guarda vela por ti. Hasta siempre, amigos, que Dios os bendiga. Ahora, si lo quieres, que yo sí, bésame. Bésame. Bésame la boca.

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